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0: Muy buenos días, bienvenidos, esto es El Despertador, el arranque de la mañana aquí en RTN Radio. Comienza así su transmisión en vivo, radio y televisión del Neuquén, el multimedio público provincial. Más de 40 años recorriendo este vínculo de la comunicación con su gente.

se viene conectado. Conectado se viene con noticias, con actualidad. Y arrancamos con el tango, nos situamos en La Plata, en la capital de la provincia de Buenos Aires, y allí Mercedes Simone, esta figura, no solamente como cantora, sino como autora y compositora, con distintas etapas en su carrera, y con ese aporte, con esa personalidad, y también con ese grupo de cancionistas que ofrecía una heterogeneidad en cuanto a estilos, formas y talentos a la hora de la interpretación. Vamos a quedarnos, vamos a comenzar con Tu Llegada, la composición y la autoría de la pieza musical corresponde a la misma Mercedes, y lo canta y lo interpreta así Mercedes Simone.

vaya así, escribió historia, desapareció físicamente en 1990 y en la década del 60, ¿no?, reimpulsó el tango, no solamente con presentaciones, con nuevo repertorio, sino también con un local propio en donde había oportunidades también para las nuevas voces y los nuevos sonidos del tango. Una verdadera pionera, Mercedes Simone, aquí en este Despertador. Y hablando de pioneras y pioneros, La Chicana, Acho Stoll y Dolores Solá y Acho Stoll. Dolores con nuevo disco, solista en este caso, con, por supuesto, la participación de Acho Stoll en el rol de productor. Muy intenso el rol de productor de Stoll en estos tiempos, no solamente en lo propio con otros proyectos que lo incluyen a él, sino trabajando con distintas voces, con distintas piezas musicales de estos tiempos que llevan el sello en el rol de productor del gran Acho Stoll. Nos quedamos en la rica historia de La Chicana. Vamos a compartir La Uva, este material del dúo que acompañó también con

visual que en este caso no permite ver también el paladar cinematográfico del gran Nacho Stoll, alguien que también no lleva adelante producciones audiovisuales y le da el estilo propio, no participa, un verdadero renacentista, un hombre que tiene virtudes para los distintos territorios de las artes. La uva de Antihéroes y Tumbas, historias del gótico surero del 2015, ya este disco, vaya, se ha pasado

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0: nacional, internacional, deportes y demás. Aquí mi nombre es Gastón Torres y acompañado del señor Mario Cipitelli. ¿Cómo estás, Mario?
1: Gastón, ¿cómo te va? Buen día.
0: Buen día.
1: 3 grados 4 décimas tenemos de temperatura ahora. Está muy linda la mañana.
0: Hermoso, ¿no?
1: Sí, está fresquita, pero no se siente tanto. La sensación térmica es de un grado, perdón, de una décima de grado a esta hora. Humedad 80%. El viento ahí anda. A 13 kilómetros del este. Decían que iba a correr un poquito más de viento, pero no. El pronóstico ahora está tranca para el día, parcialmente nublado, dicen, y creo que así va a estar todos los días, los próximos días, ¿no? Uh-huh. Después de estas lluvias tan intensas como el Niño, y el viernes también parcialmente nublado, no vamos a tener.
0: Ah, muy bien, muy bien. Yo me levanté y por primera vez desde que empezó el invierno que no sentí frío.
1: Sí.
0: Que mi casa estaba calentita, dije, che, ¿qué está pasando?
1: Anoche estaba soplando un poquito de viento. La cordillera de todas maneras sigue muy heavy. Sigue nevando mucho. Abrieron Pino Hachado ayer.
0: Ayer estaba cerrado el Rahue.
1: Alcanzaron a... viste que hay una cantidad de camiones varados.
0: Sí, impresionante.
1: Pero lo que pasa es que hasta que se haga la cola S y empiece a fluir, después cierran, es muy lento todo eso.
0: Sí. Si tenés que viajar dentro de poco, a estar atento, ¿no?
1: Así que, bueno, la gente con mucha... la gente que está trabajando, y yo pensaba, viste que hay trabajos que son pesados, ¿no? Hay gente que viene de Brasil, de Paraguay, vienen viajando hace una semana, dos semanas, están en la ruta una semana, dos semanas, y ahora los agarra esto, y bueno, están ahí esperando que abran, y hay toda una camaradería también entre camioneros, ¿no? Ahora sí, que abrieron el autódromo del Centenario, que les viene a la posibilidad de una ducha caliente, por lo menos, ¿viste?
0: Qué bueno eso, ¿eh?
1: Sí.
0: Que no sé si pasa en todos lados.
1: No. Obviamente que no. Uh-huh. Así que son vivencias, historias de vida que se cruzan a partir de los caprichos de la naturaleza. Pero bueno, muy muy interesante porque es gente que está acostumbrada.
0: Sí.
1: Anda en la ruta.
0: Sí, el oficio del camionero es ese.
1: En el diario de la mañana salió hoy una serie
0: paciencia.
1: De historias muy lindas con gente que está esperando ahí, ¿no? Uno del sur de Brasil, el otro no sé qué. Uno maneja desde los 18 años y tiene como 50. Imagínate las historias de vida, las experiencias en la ruta argentina, ¿no?
0: Sí, la verdad que sí. Bueno, arrancamos conectados del día de hoy. Tenemos un teléfono para que nos manden mensajes de WhatsApp, el 2994-098-091, 2994-098-091. ¿Qué dije yo? Un número de WhatsApp para que nos escriban. Vamos a estar hasta las 9, vamos a compartir información deportiva también. Ayer ganó Boca por Copa Sudamericana, había comenzado con el...
1: Claro, vos sabés, de casualidad estaba mirando otras cosas, ¿no? Y digo, Boca pierde 1-0, digo, qué raro.
0: Sí, aparte con Recoleta, llamaba la atención.
1: Recoleta, que no existe.
0: Después lo pasó por encima, más allá de que Recoleta le expulsaron un jugador... tontamente al primer jugador que le expulsan por un codazo de la nada, bien echado porque realmente no tenía ningún sentido, pero bueno, estando 1-0 arriba en la bomba, bueno, no en la Bombonera pero en el Ducó, porque estaba jugando de visitante en la cancha de Huracán, hacer lo que hizo ese tipo y dejar a su equipo con uno menos a partir,
1: claro,
0: de ahí Boca lo pasó por encima. Le termina ganando 3-1 y en el final echan a otro de Recoleta para terminar con 9. Pero la verdad que fue muy superior. Y también, bueno, los goles de Casíbar, Delgado y de Flores. Un golazo del pibe Flores que la rompe. Y sí, y también que sacó, Boca sacó del medio. En el primer tiempo cuando arrancó el partido y en el segundo tiempo cuando arrancó el segundo tiempo. Nadie se dio cuenta que volvió a sacar el mismo equipo. O sea, ya ha pasado alguna vez.
1: Ah, mirá vos.
0: Pero...
1: Bueno.
0: Tampoco es una ventaja tan grande.
1: Nah.
0: Y buen partido de los pibes de Boca, de Flores, primero, que es un descubrimiento tremendo, que sobre todo del Vasco Arruebarrena, que es el que apostó por él, y el pibe Aranda también, que bueno, ya lo viene demostrando y que allá también volvió a jugar. Mucho muchos pibes de Boca jugando y muy bien. Y además, ayer ganó Lanús por la Liga, le ganó 3-0 como visitante al Talleres de San Paoli, y por la Libertadores jugaron Fluminense, Independiente de Rivadavia, que empataron 0-0, y bien Independiente de Rivadavia en Brasil empatando 0-0, y Estudiantes, que empató 1-1 como local con la Universidad Católica de Chile.
1: Bueno, te cuento algunas efemérides de hoy.
0: Dale.
1: ¿Qué había pasado un 12 de agosto?

0: fundación de la UBA, mirá vos la cantidad de años, ¿no?, que tiene la Universidad de Buenos Aires. En 1949, para los amantes del rock, nace Mark Knopfler en Glasgow, el guitarrista de la banda Dire Straits. Fallece Henry Fonda en 1982 y en el 2000 se produce la tragedia del Kursk. ¿Se acuerdan del submarino ese ruso?
1: Sí.
0: Que, bueno, tuvo similitudes con lo de Lara San Juan. Con el, sí, Lara San Juan. Bueno, todas estas cosas ocurrieron un 12 de agosto

0: sensación térmica una décima de grado sobre cero. Y ahora vamos a hablar con Ana Laura Sotz, directora de Educación Superior del CPE, porque presenta la Tecnicatura Superior de Enfermería en Rincón de los Sauces. Ana Laura, Mario Chiquitelli y Gastón Torres, buen día.
1: Buen día, Mario, buen día, Gastón, buen día a todos los que nos escuchan. Y sí, como usted lo dice, esta es, en la semana pasada estábamos presentando algunas otras tecnicaturas en el territorio y esta es otra apuesta al fortalecimiento productivo.
0: Claro, me imagino que la gente que vive en Rincón muchas posibilidades de estudio ahí no tiene, ¿no? Pero esto me imagino que pasa a aumentar lo que es la oferta académica.
1: Sí. Nosotros en Rincón también tenemos la Tecnicatura Superior en Seguridad e Higiene.
0: Ajá.
1: Y un instituto de formación docente. Bueno, esta oferta representa una de las decisiones más estratégicas porque está articulada por el Ministerio de Educación, el Ministerio de Salud y el municipio de la localidad de Rincón de los Sauces.
0: Uh-huh. O sea, ¿estaba estudiado esto, el porqué de esta tecnicatura?
1: Sí, sí, yo me he referido varias veces a las mesas técnicas, sí, son decisiones políticas. Las mesas técnicas son mesas que están presididas por la Ministra de Educación.
0: Uh-huh.
1: En este caso, la Ministra trabajó de forma directa, personal y prioritariamente en la gestión para que esta formación profesional sea realidad en el territorio ahí.
0: Uh-huh. Y
1: que nosotros estamos en educación, no en salud, por eso también tiene que ver la articulación con el Ministerio de Salud.
0: Claro. ¿Y qué características van a tener estas cursadas, Ana Laura?
1: Estas cursadas también son de presencial intensivo, los encuentros son los viernes y sábados, y acá hay una cuestión bastante importante y hay un salto de calidad interesante porque tiene que ver con que las prácticas profesionales también son simuladas, se realizan con simuladores.
0: Ah, está bueno.
1: Y también en los diferentes establecimientos de salud de ahí de Rincón.
0: Uh-huh. ¿Y había una demanda de enfermería, de enfermeras en Rincón?
1: Sí, no solamente esto obedece a la demanda que hay por parte de jóvenes, adultos, que antes tenían que abandonar, como usted dice, los lugares para poder estudiar una profesión, y también tiene que ver con el personal de salud.
0: Claro.
1: Porque hay un interés por poder jerarquizar, profesionalizar, en el caso de ellos poder ascender.
0: Claro, claro. ¿Qué es importante eso?
1: Esto es muy importante. Realmente, por eso yo decía, es una de las apuestas más estratégicas. Dos ministerios trabajando juntos.
0: Bien.
1: Esto fortalece la educación.
0: Ana Laura, esto es el próximo martes 18 de agosto. ¿Así va a ser la presentación?
1: El martes 18 de agosto a las 11 horas en el Cine Casa de Cultura local, ahí se va a realizar la presentación, va a comenzar la inscripción va a ser entre el 18 y el 28 de agosto, son 10 días de inscripción.
0: Uh-huh.
1: Y ahí si tienen dudas o quieren más información, interiorizarse, van a poder hacerlo ahí. También va a haber un link a disposición para que, así sea, y para que puedan realizar la inscripción también.
0: Bueno, Ana Laura, muchas gracias, ¿eh?
1: No, por favor, gracias.
0: Hasta luego. Ana Laura Sot, directora de Educación Superior del Consejo Provincial de Educación, con esta Tecnicatura Superior en Enfermería que se va a presentar.

0: cero, con mucho trabajo.
1: Para no
0: trabajo,
1: sobrecargar también.
0: Claro, con mucho trabajo, mucha gente de trabajo pesado. Y yo creo que la carrera de enfermería ahí va a venir muy bien.
2: Sí, la verdad
0: esto,
2: que sí.
0: Esto le va a venir bien. Bueno, te cuento, o te reitero los datos del tiempo. 3 grados, 4 décimas la temperatura.
1: Está lindo. Llegan mensajes al 299-4098-091. Hola, buenos días, señores amigos Gastón y Mario. Todo en orden. Comento, no, acá en Loncopué dice una mañana agradable.
0: Qué lindo.
1: Saben, parece que vamos a tener un día espectacular. Mirá qué bien.
0: Mirá qué optimista el tipo.
1: Sí. Un gran abrazo a ambos, chicos, y que tengan un lindo día de Ernesto Riñón Cuevas, de mi Loncopué querido. Saludos.
0: Riñón.
1: Chau. Ernesto Riñón Cuevas.
0: ¿Qué tal, Riñón? Bueno, a tomar mucha agua.
1: Buena voz, sí. Bueno, gracias Ernesto por contarnos cómo amanece Loncopué, y a cada uno de los que nos escriben también nos mandan audios, así que cuando podamos lo vamos a escuchar también.
0: Bueno, estaba leyendo lo de Colombia. Ustedes saben que a medida que avanzan las horas, como es de costumbre en este tipo de catástrofes, los números empiezan a multiplicarse de manera...
1: De hecho, ayer veía lo de Venezuela, eran más de 6.000, yo me había perdido la cuenta.
0: Viste que claro, uno se pierde. Hay más de 200 muertos ya, por lo menos confirmados, en Colombia. Hay 106 réplicas, imagínate, del sismo este. Hay 2.000 desaparecidos. Esos son los números que después se proyectan como tremendos. Y está el país asombrado por esto, igual que lo que ocurrió en Venezuela. Y ayer me tomé el trabajo de repasar la historia de los terremotos, que me interesa siempre mucho, en la Argentina. Mi familia es sobreviviente de un terremoto, toda mi familia. Y los más devastadores fueron los que ocurrieron en San Juan, por supuesto en 1944,
1: sí,
0: con más fuerza, 7,6 grados. Y en Mendoza en 1861, con 7,2. Impactante fue el de Mendoza, por la cantidad de muertos en proporción, y la ciudad quedó destruida, pero creo que yo te lo conté, Gastón. En 1861 la gente se alumbraba con lámparas de aceite y velas, y ese terremoto fue cerca de las 8 de la noche.
1: Sí.
0: Entonces, donde se empezó a caer todo, se incendió prácticamente la ciudad. Así que bueno, algo más de estos terremotos que siguen conmoviéndonos, a pesar de toda la tecnología que hay ahora, que los anuncian, que... hay toda una arquitectura especializada. Ayer veía unos albañiles trabajando, no sé si lo viste el video ese.
1: Arriba de una torre en construcción.
0: Sí.
1: Impresionante.
0: Sí.
1: Decían, el ingeniero de ese edificio se ganó 50 amigos. Decían.
0: Claro, pero bueno, imagínate qué susto.
1: Sí, porque se movía todo y ellos estaban ahí.
0: Quienes nunca pasaron un sismo, es muy feo. Yo pasé una vez uno en San Juan, y aunque sea un temblor chiquito, ya te desestabiliza.
1: Sí, no te lo esperás,
0: no te lo esperás.
1: El suelo,
0: Y ya cuando empezás a ver que se mueven las cosas dentro de tu casa, es muy bravo eso, la sensación es brava. Imagínate un 7,4 o un 8, los 8 para arriba ya son cosas impresionantes.
1: Tremendo.
0: Así que, bueno, así están las cosas, con el conteo de víctimas, que siempre es penoso, después la reconstrucción, y los países y las ciudades que tienen que salir adelante a pesar de estos cataclismos.
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0: minutos para hablar con el presidente de la Comisión de Fomento de esa localidad, Damián Pereira. ¿Cómo está, Damián? Acá Mario Chipitelli y Gastón Torres te saludan.
1: Hola, ¿qué tal? Buen día para toda la audiencia, para
2: Hola.
1: Gastón. ¿Cómo andan ustedes?
0: Bien, bien. ¿Cómo está todo por allá, por los Catutos? ¿El clima cómo amanece?
1: Por acá todavía seguimos complicados con el tema de la nevada y el hielo que todavía tenemos acá en los Catutos. La verdad que cuesta irse mucho y bueno, acá tratando de poder aguantar como se puede, digamos.

0: Este es el segundo CEN que nos toca justamente a las comisiones de fomento para poder trabajar en algunas obras de infraestructura. La verdad que para nosotros es una alegría enorme porque lo estábamos esperando hace mucho tiempo. Quizás por ahí la obra está un poco paralizada. Sabemos que en el sector en el cual vamos a, justamente con este aporte que es un aporte no reintegrable, se va acomodando en el sector del ministerio que es parte de los catutos, ¿no?
1: ¿Y dónde piensas? Primero te preguntamos de qué montos estamos hablando y cómo se empiezan a invertir.
0: En este caso, este segundo CEN son 86 millones, que es lo cual está destinado justamente para acondicionar. Tenemos un salón de usos múltiples que está a 1,2 km del embalme de la Ruta Nacional 40, y creo que es fundamental para generar actividad en este sector, que hace mucho tiempo que veníamos tratando de poder organizar. Que es un salón bastante lindo, que bueno, hay que hacer los baños nuevos, hay que hacer la placita porque no tiene la plaza. Tratamos de acomodar con lo que se pudo, parte de iluminación, juegos nuevos que tratamos de reciclar y bueno, ahí estamos con eso.
2: ¿Cuántos habitantes tienen ahí en los Catutos, Damián?
0: Los Catutos, el ejido es bastante grande, somos cerca de 475 habitantes, pero sumando con el resto, porque están cerca de la comunidad de Mapuche de Quintao, gente de la FDR también que tenemos acá en Mallín, parte de la Americana, algo de Salitral, así que es bastante grande el ejido de los Catutos.
2: Claro.
1: Y bueno, me imagino que hay una necesidad de contar con un espacio así. ¿No tienen este tipo de establecimientos como para las actividades del pueblo? No sé que, si también se va a utilizar para actividades deportivas, culturales.
0: Sí, actividades se están realizando justamente por ahí ahora, por ejemplo, hay un grupito de chicas que están haciendo zumba en este saloncito, también se utilizaba para dar clase para adultos mayores, o sea, siempre se trató de poder ocupar el espacio porque es un espacio fundamental en el sector ahí. La verdad que por eso le digo que este monto que viene ahora nos va a servir mucho para poder ampliar lo que tiene que ver con los baños porque tiene un solo baño que la verdad que hacía falta poder cambiar esos baños. Dar un espacio más grande y bueno, a futuro uno piensa, como estamos cerca de la ruta, ¿no? Del empalme y con todo lo que está sucediendo ahora último, sabemos lo que ha pasado con el tema este de los camiones y todo eso, sería bueno también nosotros tener un espacio para poder ofrecer, ¿no? A tanta cantidad, ¿no?
2: Claro.
0: Un porcentaje que pueda, qué sé yo, tener una ducha calentita, el plato de comida y algunas cosas que serían fundamental también para que la gente pueda tener un ingreso, ¿no?
1: También, por último, bueno, ¿cuándo reciben estos fondos? Decís, ¿y cuándo empezarían a ponerse en obras?
0: Eso, justamente ayer fui a firmar lo del convenio, así que yo espero en estos días apenas se dé el ok, y yo creo que van a empezar porque son cuotas que vamos trabajando con estos que nos entregan, y la verdad que va por parte, ¿vio? Y se va rindiendo y se va depositando lo que corresponde.
1: Bueno, Damián, como siempre, muchísimas gracias y bueno, estaremos atentos a las novedades que lleguen desde Los Catutos, como siempre.
0: Bueno, Mario y Gastón, felicitaciones por su programa, todo lo mejor para la audiencia que está escuchando su programa, lo mejor para ustedes y bueno, que tengan un buen día.
1: Un abrazo
2: Gracias.
1: grande, saludos para todos por allá. Bueno, ahí pasaba el presidente de la Comisión de Fomento de Los Catutos, Damián Pereira, acerca de este aporte no reintegrable que van a recibir 86 millones de pesos que van a destinar a esas obras de este espacio de usos múltiples. Además vienen de una obra muy grande de la renovación del CEPEN 104, que fue inaugurado hace poco, que es muy importante, y de conexiones viales y demás, así que está cambiando Los Catutos también.
2: Bueno, tenemos un pedido para donadores de sangre, es un llamado a la solidaridad para el paciente Guevara, Carlos Arturo Guevara. Necesita sangre 0 RH negativo. Los voluntarios pueden presentarse en el banco de sangre de la clínica del doctor Roberto Raña, Mendoza 846 de Neuquén. Así que, bueno, es un pedido que hace los familiares de Carlos Arturo Guevara. Pueden hacerlo de lunes a viernes de 7:30 a

0: que la leja, la pero la casta muy fría en la leja, porque pues como yo vino hizo mucho frío, pero hay un vientito medio helado de la cordillera, así que, pero aparte todo estos días ha hecho frío y tenemos los camiones arriba, no sé si hoy van a cruzar, porque ayer cruzaron como 5 camiones. Y bueno, yo les quiero mandar un saludo, que anden bien y que tengan un buen día. Pásamelo por favor, porque todo estos días está pasando para la Universidad del Rey, no me pasaron el pasado. Muchas gracias.
1: Bueno, gracias Pedro.
2: Sí, al oyente Pedro que nos escribe y nos hablaba también del tema de los camiones. Al 299-4098-091, los mensajes de WhatsApp para amanecer y contarnos cómo está cada localidad.
1: Estaba leyendo que hoy el eclipse solar total.
2: Ahí esta noche la lluvia.
1: Sí. Fue. ¿Por qué no se puede ver desde Argentina? Entonces ya me amargan.
2: Nah, sí.
1: ¿Para qué me lo anuncian si no lo puedo ver desde Argentina?
2: Bueno. Por lo menos ese está en el título. Ahí
1: claro.
2: El tiene que
1: ¿y cómo seguirlo en vivo? En los títulos idiotas, los portales te ponen enterate a qué hora puede ser. Y no lo vas a ver. O sea, la gente que te está escuchando ahora no lo va a ver.
2: No creo que me meta a internet para ver un eclipse en vivo. No,
1: nah.
2: Yo creo que si no lo veo acá... No,
1: y si no lo ve ahí, yo lo veía con los pedazos de vidrio de los culos de botella cuando éramos chicos. ¿Viste? Ahora te ponen unos anteojos especiales.
2: Sí, sí.
1: Mascando alquitrán y mirando a través de los vidrios de botella.
2: Así y sobrevivían igual.
1: Y sobreviví.

0: ciudad de Neuquén con 80% de humedad.
1: Bueno, y vamos a hablar ahora de un beneficio que otorga el Banco Provincia del Neuquén, las promociones del BPN que alcanzan a establecimientos de el norte neuquino, y vamos a preguntarle a Marina González, directora comercial de Neuquén Tour, acerca de este 3x2 para el fin de largo. ¿Cómo estás, Marina? Acá Mario Cipitelli y Gastón Torres te saludan.
2: Hola Mario, hola Gastón, ¿cómo están?
3: Muy hola.
1: Bien, buen día. Bueno, para empezar, ¿cómo funciona esta promoción del Banco Provincia que alcanza las localidades del norte neuquino? No sé si a todas.
2: Sí, es una propuesta que estamos haciendo para todos los neuquinos que quieran este fin de semana, que es largo, acercarse, conocer, descansar en los hoteles del Neuquén. Aplican a las 5 hosterías que están ubicadas en Huinganco, en Barbarco, en Los Miches, en Manzano Amargo y en Las Ovejas. 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Entonces, realmente consideramos que ya estamos en agosto, mitad de año, y tener esta posibilidad del fin de semana largo, ir a descansar al norte neuquino, es una muy buena opción, una opción de desconectar, de descansar y de conocer un destino que, para aquellos que nunca han ido al norte de la provincia, realmente es hermoso y es una muy buena opción de descanso en esta época del año.
1: Marina, ¿y cómo tiene que hacer

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1: Qué lindo.
0: Así que el canal sería página web, WhatsApp, para hacer la reserva, para consultar, cotizar y efectivizar la reserva.
1: ¿Y
0: dentro de la propuesta
1: sí.
0: Perdón,
1: sí, te escuchamos.
0: Dentro de la propuesta de ir, descansar, alojarte, sin duda también está la posibilidad de disfrutar gastronomía típica del lugar, casera, donde la propuesta va de la mano de comer unos ricos sorrentinos, por ejemplo, de trucha, que es una especialidad de los restaurantes de los hoteles, un guiso de chivo, el sopón, que se le llama también, un plato muy típico de la zona. Realmente es disfrutar de un rico vino de la provincia.
2: Que me convenciste.
0: Hay que ir, porque realmente uno desconecta de una manera muy especial en esa...
2: Aparte, ¿sabes qué? La tranquilidad, pensaba yo, ¿no? Yo necesitaría una cura de silencio este fin de semana, que trabajo con todas estas cacatúas acá en la radio. Entonces me voy al norte y vuelvo renovado, con el sopón, los sorrentinos y el vino.
0: Vas a volver renovado.
2: Claro.
1: Yo no sé lo que es el sopón.
2: Es una sopa grande.
1: Ah, mira.
2: A preguntas estúpidas, viste, sí. Uno hace respuestas estúpidas.
1: Muy bien, muy bien.
0: Tiene la particularidad de tener como unos pedacitos de masa.
2: Qué rico.
0: Dentro de la sopa, realmente es muy rico, pero yo creo que es una buena propuesta, sobre todo en la época del año que estamos. O sea, los fines de semana largos siempre son muy bien deseados y bienvenidos. Y para ir a descansar y conocer
2: nada mejor.
0: Muy linda.
1: El norte con nieve.
0: El norte con nieve, Andacollo, que tiene el llano también para disfrutar un poco y jugar en el parque recreativo. Hay muy lindas opciones para ir a descansar.
1: Tengo una pregunta. ¿La promoción del 3x2 no se puede combinar con las 6 cuotas o si también son complementarias?
0: Sí, son complementarias.
1: Bien.
0: Son complementarias.
2: Bueno, está bueno.
1: Sí, la verdad que sí. Está bueno estas campañas así focalizadas en estos fines de semana. ¿Va a haber otras así? ¿Se estudia hacer más?
0: Sí, por supuesto. Durante todo el año nosotros incentivamos a que sobre todo los neuquinos todos los habitantes de la región puedan conocer, las hosterías puedan conocer el norte, y todo el año vamos sacando promociones, opciones, diferentes actividades. Para que todos aquellos que tengan el interés de hacerse una escapada, de ir a descansar, de tomarse vacaciones, sea una opción dentro de las que se analizan.
2: Qué bueno.
0: Y
2: bueno,
0: también para mencionar, ahora el 18 de agosto es el día del Pinot Noir, y vamos a cenar. A todos aquellos que vayan y coman en los restaurantes de los hoteles, van a tener una copa degustación de cortesía.
2: Hay muchas actividades, estaba leyendo.
1: ¿Sabes todas las fechas, Mario?
2: Todas esas fechas me las sé. Van a estar en la Toscana, van a estar en el hotel.
0: No, queda fuera del calendario de semana largo, el 18.
2: Claro.
0: Ya no, está fuera del fin de semana largo, pero sin duda también es una muy buena opción para descubrir una zona y para descubrir también el vino neuquino, que es excelente.
2: Bueno,
1: muy bien.
2: Marina, muchas gracias.
0: No, por favor, gracias a ustedes por compartir esta información junto con nosotros.
2: Hasta luego. Marina González, directora comercial de Neuquén Tour. Me gusta la propuesta esta.
1: Nos vamos al fin de...
2: Aparte, ¿sabes qué? Yo llevaría gente de acá a que haga terapia de silencio.
1: Claro. No la lleve, porque así no...
2: Que vuelva así más sedado, ¿no? Viste que hay gente que tiene una energía...
1: Bueno,
2: importante.
1: No le vendría mal.
2: Al Nino lo tenemos que llevar. Podemos hacer un...
1: Al unísono fue.
2: Podemos hacer un pack con el Nino, Valeria y...
1: Yo empecé a ver... Y Marcelo Carbó.
2: Marcelo Carbó, y hacemos ahí un... El Vasco también. Hacemos un pack y vuelven en silencio. Lo llevas ahí un fin de semana y vuelven reflexivos. ¿Te imaginas al Nino reflexivo?
1: Introspectivos.
2: Caminando lento.
1: Oh, mirá, no
2: sin saltar, sin trepar nada, camina como una persona normal.
1: No me lo imagino así ni de viejo.
2: Claro. Pero bueno, es una linda propuesta esta, en serio, la que es para este fin de semana largo. 7 de la mañana.

0: Lozano es la segunda audiencia que tendrá cinco testimonios. Entre los citados están Agustina Ibernós y Carlos Stiempich, quienes presenciaron el crimen, la pelea previa a los disparos y la conducta posterior del ex líder de Viejas Locas e Intoxicados. ¿Se recuerdan el caso este, no? En 2018. Pitti Álvarez estaba, no saben ni dónde estaba, yo creo. Estaba más intoxicado que el grupo. Y bueno, cometió un crimen y ahora es, son esas cosas increíbles, ¿no? Una discusión por droga.
1: Sí.
0: Y ahora se hace la segunda audiencia.
1: Se pide muchos años, ¿eh?
0: Y la expectativa de pena siempre es alta porque fue un crimen. Aunque sea un homicidio simple,
1: sí.
0: Tenés de 7 a 21, así que...
1: Y ya estuvo unos años en la cárcel.
0: Estuvo preso, sí. Ahora es una lástima que un músico reconocido como él termine de esta manera, ¿no?
1: Uh-huh.
0: De tan mala manera, porque aparte uno lo ve, da lástima.
1: La verdad que sí. Mario, cambiamos de tema y nos vamos a hablar de deportes, y en este caso deportes extremos, porque un equipo de Neuquén viajó hacia el Mundial de Aguas Frías, esto fue frente al glaciar Perito Moreno, nada más y nada menos. Si,
0: pajarito.
1: Si estaba fría, estaba muy fría ahí, y por eso estamos en comunicación telefónica con quien encabezó esta delegación, que es Silvana Romero. Buenos días, Silvana. Acá Mario Chipitelli y Gastón Torres te saludan.
2: Hola, buen día. ¿Cómo está Gastón? ¿Cómo está Mario? Buen día a toda la audiencia.
1: Buen día. Bueno, gracias primero por adaptarte también a los horarios muy tempranito. También te fuimos cambiando de horario, pero bueno, acá estás y te consulto y te pregunto primero cómo fue esta experiencia del equipo, cómo estaba conformado para ir allá al glaciar y participar de un evento tan importante.
2: Mira, viajamos 10 nadadores, que somos nadadores, nos conocemos, entrenamos algunos días juntos, nos fuimos conociendo a través del tiempo. Somos de distintas localidades, viajó Alejandra San Martín y Lucas Quintucuray de Villa Langostura, de Zapala Mario González, Camila Di Luca y Lucas Albarrán, de Plotier Marina Blagonich, de Plaza Winkul, Josefina Postigo, Matías Cortés, de Cutralcó, Enrique Aguilera y yo, y yo me olvidó nada más, éramos 10.
1: Mm.
2: Somos nadadores que nos fuimos conociendo y empezando a conocer y a reconocer las respuestas del cuerpo al agua fría, y bueno, en algún momento participamos en algunos eventos juntos, hemos viajado. Y bueno, se presentó esta oportunidad. Algunos participamos por cuarta vez. Esta es la cuarta edición. Algunos

0: Lucas, era la primera vez que participaban, para Matías, Mario, Alejandra, Camila y Lucas Albarrán era la segunda vez, bueno, Enrique Aguilera y yo era la cuarta.
1: Silvana, te hago una consulta. Vos me decías de la respuesta del cuerpo al agua fría. ¿Hay alguna técnica y algún método de concentración? Porque digo, el cuerpo reacciona inmediatamente al agua helada, ¿no? Desde el viejo, la imagen de tocar la punta con el dedo del pie cuando está fría. Y me imagino con aguas heladas como estas, ¿cómo hacen ustedes? ¿Qué técnica que utilizan?
0: En realidad no hay una técnica. Lo que nosotros siempre decimos es que cada uno va encontrando la forma en la que siente menos frío.
1: Claro.
0: Sí, es cierto que uno, vos ingresás en los pies y cuando llega el agua a las manos, hay una respuesta, que puede ser un pinchazo, puede ser la pérdida de motricidad o la pérdida de sensibilidad casi inmediata.
1: El dolor de cabeza, por ejemplo, también, ¿no?
0: El dolor de cabeza, sí, sí. Muchas veces cuesta llegar a ingresar la cabeza para hacer la brazada. Pero cada uno va intentando encontrar esa forma de entrar al agua.
1: ¿Y eso se va acostumbrando al cuerpo? ¿O siempre es como la primera vez?
0: Cada año es como la primera vez.
1: Oh.
0: Nosotros decimos todos los años, nosotros en marzo, cuando la gente ya deja de ir a disfrutar del sol, de la playa, del agua, nosotros empieza nuestra temporada. En marzo, nadamos en abril, nadamos en mayo, a medida que va bajando la temperatura del agua, nosotros tratamos de ir acompañando esa baja de temperatura del agua, esa baja de temperatura del
1: para ir ambiente, preparando.
0: Para ir preparando.
1: ¿Y en tu casa, por ejemplo, te bañás con agua fría también?
0: Yo en mi casa, más o menos unos 20 días, un mes antes, sí hago ducha con agua fría.
2: De hecho, Silvana, vos también has hecho mucho nado sin neopreno.
0: El mundial es obligatorio el uso, no uso del neopreno. O sea, es en malla, tapones de oído, antiparras, y lo que te permiten es un doble gorro de silicona, lo único.
2: Y entre hielos.
0: El neopreno no está permitido.
2: Y nadan entre hielos, se ven imágenes de pedacitos de glaciar.
0: Claro, porque nadamos en el canal de los témpanos. Uh-huh. Entonces ahí llegan, cuando hay desprendimiento del glaciar, llegan los témpanos hasta la orilla.
1: Y ahí, en ese caso, ¿cuánto tiempo pueden estar en el agua?
0: Lo máximo que hemos estado fue alrededor de 20, 25 minutos cuando nadamos 1000 metros.
1: Ajá.
0: Kilómetros.
1: Porque ya después empieza un proceso de hipotermia, ¿no? Hay un riesgo ahí.
0: Claro, también va en la adaptación que tenga cada uno, porque nosotros estamos nadando también con gente de Ushuaia, de Río Grande, que ellos nadan en el canal de Beagle todo el año. Entonces ellos también tienen una tolerancia a esa exposición que está más tiempo.
1: Claro, me imagino que se va adaptando el mismo cuerpo, ¿no? La respiración, claro. Supongo. Debe haber varias cuestiones.
0: Sí.
2: Silvana,
0: lo primero que se siente es eso, vos nadás y se endurecen los dedos, los pies, las manos y la cabeza, es el lugar del cuerpo donde se pierde primero el calor.
1: Claro.
0: Entonces es lo primero que se siente.
2: Y además, le fue bien, ¿no? Trajeron medallas, fue una buena competencia para ustedes también.
0: Fue una buena competencia, dentro de lo deportivo pudimos traer varias medallas, más de 20 medallas de podios, más las medallas de participación. Y en cuanto a lo fuera de lo deportivo, lo que tiene que ver con las relaciones entre deportistas, el ambiente del agua fría también es muy interesante, hay mucho compañerismo, mucha solidaridad, así que
1: qué bueno.
0: Se generan lindos vínculos.
1: Te hago otra pregunta desde toda mi curiosidad. Uh-huh. Cuando vos salís del agua, ¿salís fortalecida, me imagino, porque o tenés más frío? ¿Cómo es esto?

0: Claro.
1: Es como que te regenera, ¿viste? Las energías y el carácter, ¿viste? Todo.
0: ¿Vos sabés que mi abuelo se metía al mar en Santa Cruz y siempre nos contaba eso en invierno? Y él decía que le hacía bien, él sin ninguna técnica de nada, era de gringo nada más, y que salía así fortalecido, salía con energía. Y parecía increíble en Santa Cruz, ¿no? Y bueno, ustedes lo hacen allá en Ushuaia, imagínate.
1: Sí, sí. Y aparte, yo lo que voy viendo es, o sea, yo no te puedo hablar desde lo científico con estadísticas ni con conocimiento, yo te digo lo que veo, es de cómo uno deja de enfermarse, ¿sí?
0: Claro.
1: Uno deja de las gripes, desde todo lo que es las enfermedades de invierno, ¿sí? Como que vas...
0: Y se te congelan todos los bichos ahí.
2: Ya, te inmunizás.
0: Todos los virus.
2: Y Silvana, ¿y qué es más complicado? ¿Nadar en los témpanos ahí en el Calafate o nadar en las Malvinas?
1: Como complicado, por el frío, es Calafate. Malvinas tiene una temperatura de 8 o 10 grados. Lo complicado de Malvinas es que es este mar, entonces, bueno, es distinto.
0: Y es bravo ese mar.
1: Otro nado y aparte va con emociones diferentes.
0: Claro.
2: ¿Volvés otra vez?
1: Ahí va. Claro, traes toda una historia. Vos decís, te estoy nadando en un lugar donde hay cicatrices.
0: Claro, bueno. Sí, me imagino.
2: ¿Y van a volver? ¿Cómo es esto de que vuelven el año que viene, en marzo, volvés a ir a nadar en las Malvinas? ¿Hay un equipo de acá también, de Neuquén?
1: En marzo volvemos, tratamos de repetir en la unión a nado de las dos islas, salimos desde la isla Gran Malvina para llegar a Soledad, son 4,5 kilómetros aproximadamente, y viajamos de acá de Neuquén con María Isabel Castillo. Y después todo un grupo de nadadores que son de Buenos Aires, de Uruguay, eso lo vamos organizando los nadadores, no es una... algo que haya un organismo detrás, digamos, una asociación, nada. Nos propusimos eso y, bueno, para el marzo del año que viene ya tenemos la fecha asignada.
2: Bien, y te pregunto, por último, para esto, ¿están recaudando fondos, se están preparando físicamente?
1: Sí, nos estamos preparando. Bueno, esto de participar en el Mundial también tiene que ver con eso, es decir, bueno, puedo estar, no es lo mismo el tiempo, pero al bajar la temperatura también el cuerpo ya se va adaptando para estar a una temperatura un poquito más alta, más tiempo. Y sí, estamos golpeando puertas, tratando de conseguir apoyo, aportes, y bueno, es difícil porque, bueno, sabemos cómo es la situación, pero bueno, también confiamos, ya estamos en contacto con la gente de deportes del provincia, así que... también ellos van a colaborar y, bueno, la idea por ahí, es tratar de instalar la visita al tema de Malvinas, que los chicos ahora, con el Mundial se abrieron tantas puertas, desde tantos lugares llegó el tema que nosotros,
0: claro,
1: pretendemos, que se siga, que no se cierre con un Mundial.
2: Por supuesto, ¿y en qué momento? Silvana, como siempre, muchísimas gracias por este tiempo, gracias por atendernos también y, bueno, felicitaciones por lo que hicieron en el Mundial y también vamos a estar atentos y siguiendo lo que tiene que ver con el cruce a las Malvinas, así que más adelante seguramente te vamos a llamar cuando estés ahí a punto de partir.
1: Bueno, perfecto, acá voy a estar y gracias por permitirnos darle difusión a esta actividad en la que se suma mucha gente día a día.
0: Bueno, gracias.
2: Hasta luego.
0: Bueno,
1: saludos, hasta luego.
2: Ahí pasaba Silvana Romero, nadadora de aguas frías, que no solamente...
0: Cortá el calefactor, ¿cómo se llama? El termotanque.
2: Un rato antes.
0: Un rato antes y probá.
2: Sí. No.
0: Es bravo.
2: No, sí.
0: Yo me metí al Nahuel Huapi en primavera.
2: Es muy frío el Nahuel Huapi.
0: Y es frío. Y nadé en
2: el... Es uno de los más fríos, ¿eh?
0: Pero es bravo. Los dedos... No vamos a entrar tampoco en detalles.
2: No, y acá organizaron, hace un tiempo habíamos hablado con ella también porque habían organizado, hacen eventos de natación, por ejemplo, en una pileta, en Zapala, lo hicieron con descubierta. O sea, cuando terminan todos, ellos se

0: Sí. Aparte.
1: Hay cosas que desaparecen.
0: Lo deja una conservadora. Bueno, 7 de la mañana, 57 minutos. Hacemos una pausa, ya volvemos.

0: térmica 4 décimas de grado, humedad 81%, viento del este 13 kilómetros, cielo despejado.
1: Regionales.
0: Figueroa anunció obras habitacionales y de servicios para Las Coloradas y Zapala. El gobernador Rolando Figueroa firmó este martes convenios con los intendentes de Zapala, Carlos Kopman, y de Las Coloradas, Lucrecio Varela, que permitirán la construcción en ambas localidades de obras de viviendas y servicios comprendidas dentro de Neuquén Habita, el programa provincial que prevé la ejecución de más de 20.000 soluciones habitacionales durante 2 años en la provincia. Tras la firma de los acuerdos, en Zapala se construirán 32 viviendas y un centro integral para personas mayores, mientras que en Las Coloradas se dotará de energía eléctrica, gas y agua potable a 35 lotes. Policías asistieron a una familia afectada por el frío. Una familia integrada por 2 adultos y 2 niños fue rescatada este martes en el paraje Nireco, a unos 50 kilómetros de Zapala, luego de permanecer más de un día aislada en medio del intenso temporal de nieve que afectó a la región. La camioneta en la que viajaban sufrió un desperfecto mecánico cuando se dirigían a llevar pastura para animales, lo que los obligó a refugiarse en un puesto precario hasta que pudieron pedir ayuda. El operativo fue realizado por efectivos de la División Brigada Rural Zapala, quienes caminaron unos 800 metros sobre nieve de casi 1 metro de altura para llegar hasta el lugar donde se encontraba la familia.
1: Nacionales.
0: Los gremios docentes realizan hoy un paro y reclaman por el financiamiento. Los gremios docentes y no docentes universitarios realizan este miércoles un nuevo paro nacional para reclamar por el incumplimiento de 3 puntos. La no aplicación de la ley de financiamiento universitario, así como tampoco del fallo de la Corte Suprema que obliga al

0: necesarias para los hospitales universitarios. La medida de fuerza se anunció la semana pasada para este 12 de agosto en el marco del reclamo que lleva casi un año tras la sanción de la normativa que aprobó el Congreso de la Nación. La convocatoria es a las 16 horas en la zona del obelisco y coincide con la habitual marcha de los jubilados en el Congreso de la Nación.
1: Deportes.
0: Incautaron más de 80 kilos de marihuana en el micro de San Pablo. El micro que iba a transportar al plantel de San Pablo durante su estadía en Bolivia fue incautado este martes en Cochabamba con 86 kilos y medio de marihuana, según informó el sitio boliviano Red 1. El equipo brasilero se encuentra en el país para disputar los octavos de final de la Copa Sudamericana ante Bolívar. Como consecuencia del operativo, tres personas fueron detenidas y se trataba de los conductores responsables del servicio de transporte contratado por la delegación brasileña. Temperatura actual en la ciudad de Neuquén, 3 grados 6 décimas, sensación térmica 4 décimas de grado, humedad 81%, viento del este a 13 kilómetros, cielo despejado.
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0: temperatura, la sensación térmica, perdón, 4 décimas de grado sobre cero. Les voy a recordar este pedido de sangre. Están necesitando dadores para el paciente Carlos Arturo Guevara. Presentarse en el banco de sangre de la clínica de Roberto Raña, ahí en Mendoza 846 de la ciudad de Neuquén. El grupo de sangre es 0RH negativo. Le agradecemos mucho a la gente que pueda colaborar.
1: Muy bien, y continuamos, tenemos el número de contacto, el 299-4098-091. Nos escriben: feliz día a todos los trabajadores de la televisión, a los que están vigentes, a aquellos jubilados y para los que no están con nosotros. Recuerdos gratos, que pasen un lindo día, de Freddy Aguilera.
0: Freddy está como loco con eso.
1: Mirá, nos manda un video ahí que, bueno, no
0: pasa. Yo tengo un grupo ahí de trabajadores de radio y televisión general, que es, imagínate, un cotolengo, y anda todo el mundo, están todos viejos, ¿verdad? Y,
1: ¿de dónde vendrá cotolengo?
0: Y es un loquero. Y siempre publican con mucha nostalgia, son todos, muchos están jubilados, la mayoría, pero siempre me entero de las cosas ahí. Y ayer en el grupo habían puesto eso. Yo lo voy siguiendo, viste que uno tiene muchos grupos de WhatsApp.
1: Sí.
0: Que no puede atender a todos.
1: Sí.
0: Uno debería dedicarle buena parte del día a atender grupos de WhatsApp, lo cual es imposible.
1: No, sí, yo también. Tengo un acumulado ahí que...
0: Y uno no es que sea insensible, al contrario.
1: No, pero escribe mucho.
0: Pero uno tiene los grupos de acá, los de allá, los del diario, los de periodistas, o otro grupo de periodistas y estas cuestiones. Pero le mandamos un

0: producción, incluido a nuestros compañeros que siempre están trabajando del otro lado de la pantalla.
1: Bueno, vamos a continuar con la información y en este caso nos vamos a ir hacia Santo Tomás, localidad que no conozco y me dijeron que es muy bonita. Y que en este caso vamos a hablar porque tienen avanzadas obras de conectividad, de salud y de servicio. Y por eso estamos en comunicación telefónica con el presidente de la Comisión de Fomento, Víctor López. Buenos días, Víctor. Acá Mario Chipitelli y Gastón Torres te saludan.
2: Hola, buen día, Mario, Gastón.
0: Hola, Víctor.
2: ¿Qué tal? ¿Cómo andas?
1: Bien. Muy bien. Bueno, entendemos que estás en viaje, así que no sé si estamos con buena señal o no, pero... el tiempo que tengamos aprovechamos a conocer acerca de estas obras que vienen llevando adelante en Santo Tomás. ¿Qué tipo de obras están realizando y qué importancia le dan?
2: No, sinceramente la verdad que estamos muy, muy contentos, muy, muy alegres, como lo decía en la entrevista del diario y demás repercusiones positivas que hemos tenido por suerte. Pero bueno, la verdad que el 7 de agosto va a ser un día histórico para nuestro pueblo, porque bueno, después de tanto tiempo, muchos años, hemos podido comenzar con lo que es el proyecto ejecutivo de la pavimentación de la ruta 47, por lo menos un tramo que une la 237 hasta Santo Tomás. Así que ha sido un día histórico, es un trabajo arduo que viene ya hace un par de meses que venimos trabajando con el presidente de Vialidad, y bueno, lo pudimos concretar el día 7 ya con la consultora que ya ganó la licitación y que ya está trabajando hace dos semanas más o menos en lo que es el relevamiento de los suelos de la ruta, ¿no?
1: ¿Y qué plazos tienen para esa obra?
2: El proyecto ejecutivo, estamos hablando de 180 días que tiene la empresa. Pero bueno, por ahí hay posibilidades de que se pueda acelerar un poco por una cuestión de que el tramo, si bien lleva estudios, lleva algunas cuestiones administrativas, por suerte la traza de la ruta es un poco simple, entonces quizás se puedan acelerar los plazos para después aspirar a la obra en sí, ¿no?
1: ¿Y cuántos kilómetros son?
2: Son 19 kilómetros más o menos desde la 237 hasta Santo Tomás.
1: Y te cambia todo, ¿no? Otro tipo de flujo de turistas también para llegar a los eventos culturales también, a la fiesta que tienen ustedes que es muy importante también.
2: Sí, no, a ver, nos cambia la vida a nivel general, ¿no? Es un planteo que viene hace muchísimos años de todos los vecinos, de toda la comunidad. Desde que tengo conocimiento de memoria, es algo que siempre se planteó. Y bueno, también nos permite crecer como industria. Nosotros estamos hoy fortalecidos con lo que es el tema de la piscicultura, con el centro cuarentenario ahí en Santo Tomás, que es fundamental también a la hora de trasladar las ovas y a la hora después de trasladar las truchas para Piedra del Águila. Es importante tener el camino en condiciones. Tenemos varios emprendimientos privados que están llegando a Santo Tomás y bueno, y todo lo que va a implicar el movimiento de poder tener el asfalto que bueno, por suerte tenemos gente en Piedra del Águila que por ahí está con algunos problemas de tierra que están solicitando profesionales, gente que por ahí lo único que necesita es un lugar como para construir y poder instalarse en Santo Tomás y de ir a trabajar a Piedra del Águila, por decirte, uno de los casos, ¿no?
1: Claro.
2: Pero nos permite ese crecimiento, ¿no?
1: Y también con una proyección de un centro de salud, también una delegación de instituto, ¿qué otras obras? Contanos un poco sobre esto.
2: Tenemos varias obras, por suerte, en ejecución. Hoy voy a firmar el contrato con la empresa que ya va a arrancar con la obra de salud, que bueno... También es un planteo de los vecinos de muchos años de poder tener un centro de salud. Nosotros hoy estamos en aproximadamente 540, 550 personas en la parte urbana de nuestro pueblo. Y bueno, hoy ya nosotros, la gente quiere otro servicio y bueno, la idea es poder facilitarlo con estas obras. Estamos en el proceso licitatorio también para poder arrancar con la construcción

0: lo hermoso que son, ¿no? Hermosas obras que van a quedar en Santo Tomás. También estamos con el tema de la delegación de institutos, que bueno, ahora por una cuestión de nieve estamos ahí medio parados, pero ya hemos arrancado a hacer
1: claro,
0: lo que es la parte de abajo, de encadenado, todas esas cuestiones. Y bueno, también calculamos que en fines de agosto, principios de septiembre, ya vamos a estar comenzando también con el playón de la escuela 249, más gradas, que es un proyecto también que está bastante avanzado y esperemos que ya en septiembre podemos ejecutarlo, ¿no?
1: Víctor, siguen ustedes alimentándose de la vertiente ahí, ¿no?
0: Sí, la vertiente por suerte no...
1: Es parte de su vida.
0: Es parte de nuestra vida, hemos tenido la suerte de que no han bajado los caudales, por suerte.
1: Ahora es un privilegio.
0: Sí, es un oasis, que por ahí no conoce Santo Tomás, son 16 kilómetros que vos ves de por ahí algo árido y de repente llegás ahí al verde.
1: Y aparte, bueno, ustedes se duchan con agua mineral, así, ¿no?
0: Tomamos agua mineral, lo duchamos con agua mineral.
1: Lavan los autos con agua mineral.
0: Exacto.
1: Es increíble, pero bueno, es muy pintoresco eso.
0: Sí, por suerte tenemos una gran bendición, pero bueno, así como dice usted, tenemos el agua, hoy lamentablemente tenemos nuestra planta embotelladora ya parada hace...
1: Qué lástima eso, ¿eh?
0: Cuatro años, cinco años, y la verdad que sí. Es una pena, pero bueno, ya hoy podemos decir que hemos recuperado las vertientes, ya se le ha vencido la concesión de la vertiente a la empresa que mal utilizó ese recurso y bueno, por suerte...
1: Ojalá puedan ponerla en marcha otra vez.
0: Estamos encaminando a otro proyecto porque lamentablemente eso es privado, nosotros no podemos hacer nada y bueno, hoy a la empresa le va a quedar un galpón inútil porque no va a tener el agua que
1: claro,
0: lo que va a mover esa empresa, así que...
1: Bueno, Víctor, muchas gracias, ¿eh?
0: Bueno, muchísimas gracias por el llamado y un saludo enorme.
1: Hasta luego. Víctor López, presidente de la Comisión de Fomento de Santo Tomás. Debe haber pocos pueblos en el mundo que pueden darse estos privilegios, ducharse con agua mineral. Imagínate lavar el auto con agua mineral.
2: Sí.
1: Las plantas con agua mineral, y es pura, es una vertiente cristalina, es un agua riquísima.
2: Ahí se hace la fiesta del agua mineral.
1: Claro, espero que se pueda poner en marcha otra vez este proyecto de embotellar.
2: No sé qué pasó.
1: Bueno, eso, por eso te digo, estaba concesionado a una empresa privada y ahí quedó. Cuando venza la concesión se harán cargo otra vez, porque también es un recurso más que tiene,
2: sí,
1: el pueblo. Digo, más allá de tener estos privilegios de disfrutar de un agua tan pura, imagínate en el mundo lo que es el recurso del agua tan finito, las restricciones que hay en Europa para bañarse, los problemas de contaminación que tiene gran parte de Europa y el mundo, que cuidan el agua y que vos tengas regando las plantas con agua mineral pura, lavando el auto y duchándote con agua mineral. Imagínate
2: cómo debe tener el pelo la gente de Santo Tomás.
1: Claro, viene un europeo aquí y se muere.
2: Sí.
1: Imagínate, ve eso y no lo puede creer.
2: Qué lindo, ¿no?
1: Pero ojalá se pueda seguir aprovechando.

0: todos nos agarramos cuando viste que te dan aire.
1: Este, y dijo, vamos,
0: Sí. 3 grados 6 décimas tenemos de temperatura, la sensación térmica 4 décimas de grado, 81 el porcentaje de la humedad. El viento es del este a 13 kilómetros por hora con cielo despejado. Vamos a tener sol, si Dios quiere, durante buena parte de la jornada.
1: Bueno, te cuento, Mario, que Neuquén registra más de 9.700 multas al mes captadas por las cámaras en las esquinas. Y por eso estamos en comunicación telefónica con el subsecretario de Medio Ambiente y Protección Ciudadana, Pancho Baggio. Pancho, Mario Chipitelli y Gastón Torres te saludan. ¿Lo tenemos a él o yo estoy confundido y vamos con...?
0: No, me parece que tenemos la nota siguiente.
1: Ah, a ver, vamos de vuelta. Estamos en comunicación telefónica con Laura, Laura Sánchez. No, tampoco.
0: No tenemos a nadie.
1: ¿Tenemos a alguien, Lucho? A ver, si no es Pancho, es Laura. Laura, ¿estás ahí o Pancho?
2: Sí.
1: Laura.
0: Ah, Laura.
1: Muy bien. Sí. Perdón. Bueno, Laura, buen día.
2: Buen día, ¿cómo estás?
1: Bien. Acá vamos a hablar de cómo prevenir violencia digital con Laura, la guía Emma para actuar a tiempo en las escuelas. Laura es mamá de Emma Bondaruk e impulsora de la guía Emma, y por eso estamos en comunicación telefónica con ella. ¿Cómo estás? Acá Mario y Gastón te saludan.
2: Hola, buen día. Muy bien, acá, gracias.
1: Bueno, Laura, ¿de qué se trata la guía Emma? Contanos un poco cómo es este protocolo.
2: Bueno, la guía es una herramienta de prevención y abordaje para las violencias digitales que se dan en el ámbito educativo, ¿no? Que se dan entre pares, adolescencias y niñeces, porque esta problemática atraviesa cada vez en edades más tempranas a niños y niñas. La guía es absolutamente gratuita, se escanea un QR y se baja en un PDF, la pueden encontrar en mi Instagram, que es emma-almamía. Y junto con la guía, en agosto del 2025, presentamos una ley de IEMA, que en Santa Fe ya está aprobada. Santa Fe ya tiene esta ley. La ley es un programa de prevención y abordaje, no tiene mirada punitivista, sino la ley propone justamente, ¿no?, poder llegar a las escuelas con estos temas, ciudadanía digital, articular con la ESI, apuntamos a prevenir, pero bueno, también habla del abordaje, ¿no? Porque sabemos que lamentablemente va a seguir sucediendo y cada vez sucede más.
0: ¿Y cuál es el tipo de violencia, Laura? A ver si nos puedes dar un ejemplo.
2: Y, por ejemplo, este proyecto nace a partir de que mi hija, Emma Bundaruk, en agosto del 2024, fuera víctima de violencia digital de género, ¿no? Ahí estamos hablando de la difusión de imágenes sin consentimiento, actualmente agravadas con la inteligencia artificial, porque
0: claro.
2: No solo ahora están las imágenes reales, sino las que se pueden generar con la inteligencia artificial, y acá cabe destacar que atraviesa a las víctimas de igual manera, ¿no?
0: Sean sí, sí, sí.
2: Reales o no, nosotras solemos decir... defensoras digitales, que lo virtual es real, porque lo que sucede en internet atraviesa la vida en el plano presencial de manera real. El impacto es real. De hecho, hay cada vez más deserción escolar porque produce aislamiento, por ejemplo.
0: Sí.
2: El daño psicológico es a largo plazo. Después tenemos otros tipos de violencia, como el ciberbullying. Siempre hablando entre pares, siempre las que se dan en el ámbito educativo, ¿no? Por ejemplo, en la guía nombramos el grooming, acá para que suceda el grooming tiene que haber un adulto y un menor de edad, ¿no? Bueno, nosotros hablamos de las que se dan en el ámbito educativo y cómo poder prevenirlas, ¿no? Proponemos hablar de una ESI digital.
0: Claro.
2: Por supuesto, tiene que estar articulado con la ESI. Lo que sucede en Internet no es que Internet vino a inventar la violencia, cambió de forma. Entonces, todo lo que se refleja en el plano digital es lo que sucede en el plano presencial. El algoritmo no es neutral. El algoritmo es vertical, patriarcal, sexista, obviamente capitalista. Y bueno, así después sucede esto, ¿no? Lo que tiene Internet es que lo magnifica.
0: Claro.
2: Y yo le digo a los chicos y a las chicas cuando voy a las escuelas que la inteligencia artificial le da además superpoderes. Porque bueno, lo que no existe se puede crear.
0: Claro, sí. Entonces, sí, hay una realidad paralela hoy.
2: Sí, en realidad lo que nosotros apuntamos es justamente a un uso crítico de Internet, ¿no? No demonizar Internet, no desde lo prohibitivo en ningún aspecto, sino que sean ciudadanos digitales para crear sujetos de derecho. Cuando aprendan estos derechos, tienen que saber cuáles son sus responsabilidades también.
0: Claro.
2: Nosotros como padres y madres estamos siempre preocupados por lo que consumen en Internet, que por supuesto es muy importante y hay que estar alerta, pero también deberíamos preocuparnos por qué producen los chicos y las chicas en Internet, ¿no? Esto de poder pensar en el otro, esto de poder pensar, nosotros concientizamos desde poder pensar, mirá que suena una pavada, pero poder pensar medio segundo antes de hacer un clic, ya sea desde para compartir una imagen íntima, como para un sticker, un meme, en los grupos de Scratch, poder pensar medio segundo antes de compartir.
0: Claro, que es lo más importante.
1: Porque aparte está todo muy, muy, muy fácil y muy desde la comodidad de la protección de uno mismo en la casa, es como que te da como una cierta impunidad.
2: Sí, aparte hay mucho desconocimiento al respecto, ¿no? Yo creo que también es eso y también es un hilo muy delgado entre poder ser víctima, ¿no? Es importante reconocerse cuando uno está siendo víctima de violencia digital, pero también es importante saber si uno sin querer la está ejerciendo. Estamos hablando de pibes y pibas de 14, 15 años, 13, 12, ¿no? Que si bien pueden estar sabiendo que no está del todo bien algo que están haciendo, nada, están en el camino, están en plena formación de su subjetividad. Y
0: claro,
2: aparte el algoritmo subjetiviza.
0: Lo que pasa es que, Laura, también es cierto que los medios no están muy lejos de eso, ¿no? En las plataformas de streaming, hoy se dice cualquier cosa, se muestra cualquier cosa, no se chequea nada, y también los chicos lo ven esto. Y ellos consumen,
2: claro,
0: mucho ese tipo de formatos.
2: Por supuesto, por eso yo digo, hay que trabajar no desde la tecnología, sino desde la prevención, desde la educación, ¿no?
0: Claro, del uso responsable.
2: Digo, el uso responsable, volver a las buenas prácticas, a las prácticas humanitarias. Vivimos en un contexto global de absoluta individualidad y crueldad. Entonces, nada, poder volver a decir, bueno, hay que pensar en el otro, ¿qué le va a pasar al otro? Creo que...
0: Sí, ¿cuáles son las consecuencias de algo?
2: ¿Cómo?
0: ¿Cuáles son las consecuencias de algo?
2: Y mira, en el caso de mi hija, terminó de la manera más trágica. Ella 24 horas después de que se difundiera un video con sus imágenes, con imágenes íntimas, por supuesto sin su consentimiento. Pero ahora yo te voy a remarcar algo. El video, un compañero se lo pasó a otro y ese otro a dos chicas más, y en 10 minutos lo tenía todo el colegio.
0: Claro.
2: Ella recibió durante 24 horas mensajes de todo tipo, de amigos y amigas y de gente que no la conocía también. Esto es lo que tiene Internet también, el poder del anonimato.
0: Claro.
2: ¿No? Y esto de que se vire, y que en un segundo lo sabe tu compañero de banco y un pibe en Francia. O sea, esto también es terrible en Internet si se usa, ¿no?, desde la violencia, por

0: el uso, o sea, un buen uso.
1: Claro.
0: Entonces, te decía, ella 24 horas después toma la trágica, ¿no?, y tan dolorosa decisión para todos nosotros de quitarse la vida.
1: Sí, es tremendo.
0: No siempre termina en muerte, pero las consecuencias

0: Entonces, es un problema coyuntural porque va abriendo distintos abanicos. Entonces, me parece que hay que tomar cartas en el asunto, para decirlo de alguna forma, ¿no? De una forma coloquial, y hay que trabajar, necesitamos políticas públicas, por supuesto que necesitamos la regulación de las plataformas, pero también necesitamos laburar nosotros y nosotras, los ciudadanos de a pie, las familias. Yo siempre digo, la escuela sola no puede, la familia sola no puede, el Estado solo no puede. Eso es un trabajo de corresponsabilidad colectiva. No creo que este camino, estos territorios digitales los tenemos que construir entre todos y todas. Estamos frente a un cambio de época y bueno, nos toca ser parte de este proceso.
1: Laura, aquellos padres, madres que en este momento están escuchando y quieren acceder a la guía, ¿cómo pueden hacer para descargarla o para verla?
0: Pueden entrar al Instagram emma-almamía, allí van a encontrar el QR, se escanea y se descarga en un PDF, es absolutamente gratuita. También en este Instagram van a conocer a Emma, porque bueno, yo lo armé muy poco tiempo su partida, al principio es muy catártico, y ahí van a poder ver también todo este camino de ir transformando todo este dolor en acción y en lucha colectiva.
2: ¿Qué pasó con los chicos, con los compañeros de Emma?
0: Mira, la realidad es que Emma era nueva en ese colegio, había empezado en marzo del 2024. Yo no conozco al chico, no lo conocía y no lo conocí después tampoco. No conozco a la familia del chico. Para serte sincera, no conozco al director del colegio.
2: Claro.
0: De Emma no se acercó en ningún momento. Por eso, cuando nace la guía, nace como una herramienta, porque yo pensaba en ese momento, cuando empezamos a soñar con esta guía, que luego también surgió la ley, ¿no? La ley Emma. Yo decía, si nosotros como familia, si la escuela, si Emma misma hubiera tenido las herramientas, si hubiéramos sabido lo que estaba pasando, ponerle el nombre, ¿no? Violencia digital de género, y poder encararlo desde ahí, estoy segura que la historia de Emma hoy sería distinta. Por eso nace esta herramienta, para que, bueno, para que la historia de Emma no se repita, ¿no? Para que una partida tan enorme no haya sido en vano.
2: Claro. Laura, ¿tenés más hijos?
0: Tengo un hijo más, sí.
2: ¿Y cómo, a partir de esta experiencia tan traumática, tan trágica para ustedes, cómo es la relación o cómo cambió la relación con tu hijo?
0: No, mira, la realidad es que después de una pérdida tan grande, en el núcleo familiar, nunca cambiamos, no volvemos a ser nunca las mismas personas, pero hoy, a casi 2 años de su partida, hace muy poquito tiempo se cumplen los 2 años, el 24 de agosto, te podría decir que hemos logrado reconstruirnos como familia, hemos logrado transformar el amor, tenemos además siempre muy, muy, muy presente. La verdad que mi hijo es maravilloso, es adolescente, tiene sus cosas de adolescente, pero hemos laburado mucho en casa, tengo un compañero de vida que también es maravilloso, y la verdad que hemos laburado mucho, tengo amigos, amigas, tengo familia, siempre desde el amor. No fue fácil, no es fácil, o sea, es
2: no.
0: Laburo de todos los días, ¿no? Levantarte y seguir viviendo y seguir, pero bueno, también Voy a Renacer, que son grupos de ayuda mutua para padres que enfrentan la muerte de sus hijos. Eso, Renacer me dio todas las herramientas para enfrentar justamente, ¿no?
2: Claro.
0: La muerte de mi hija.
2: Sobre todo una muerte absurda, me imagino, ¿no? Que es lo más inexplicable, porque puede haber un accidente, la vida tiene estas cuestiones, pero una muerte tan absurda por un motivo tan absurdo.
0: Que la muerte de un hijo, no hay nada más absurdo que la muerte de un hijo.
2: Claro.
0: Independientemente de cómo suceda, uno siempre piensa que se va a morir primero, entonces resulta al principio esto, ¿no? Es absurdo,

0: pero se logra seguir viviendo con ese hijo en el corazón y transformando, ¿no? Transformando el dolor en acción. Yo, Emma es mucho más que su último acto. Hoy el nombre de Emma es una ley y durante casi un año fue aquella chica que se suicidó. Vos fijate que vos hoy encaraste la nota preguntándome sobre la guía y sobre la ley, y yo los primeros meses, cuando recién habíamos presentado la guía y la ley, siempre se encaraba al revés, preguntándome qué había pasado. Entonces, reivindicar también esto es muy significativo para los padres que perdimos hijos.
1: Claro. Bueno, Laura, muchas gracias, ¿eh? Un abrazo y esperemos que esto sirva, que sirve, obviamente, que se transforme ese dolor en acción, como decías vos. Y lo más importante es que la vida sigue y hay que reconstruir la familia, cerrar heridas y guardar los mejores recuerdos de una persona como Emma, que, bueno, terminan en esto, ¿no? Yo te agradezco y te felicito por esta constancia y también por esta lucha que llevas adelante.
0: Gracias a ustedes por el espacio. Muchas, muchas gracias. Les mando un abrazo grande.
1: Hasta luego.
2: Hasta luego.
1: Bueno, Laura Sánchez, la mamá de Emma Bondaruk, impulsora de la guía Emma, lo que puede la violencia digital en las escuelas, entre los chicos, que es lo peor, y las consecuencias que pueden llegar a tener un pequeño acto como una que parece una picardía, una travesura, y puede terminar en una tragedia.
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1: 3 grados 6 décimas de temperatura en Neuquén.
5: Bien, y la información nacional, como siempre, de la mano de Hernán Astudillo. ¿Cómo estás, Hernán?
6: ¿Qué tal, Gastón, Mario, equipo, audiencia? Tiene que ver con lo que ocurrió ayer en el Congreso Nacional, Comisión de Diputados de Asuntos Cooperativos Mutuales y Organizaciones No Gubernamentales. Allí estuvieron presentes directivos de la cooperativa CALF. Recordamos, ¿no?, esto que sucedió. CALF celebra un acuerdo con la empresa Huawei, China, omnipresente en distintas empresas a nivel mundial, nacional. YPF, por ejemplo, utiliza los servicios de esta empresa. ¿Y dónde está la noticia? Cuando uno de los integrantes de la comisión de CALF recibe directamente un mensaje de Andrew Diltz, agregado comercial de la Embajada de Estados Unidos, así como lo escuchan, alguien de jerarquía de la embajada. Y le indican que si sigue el acuerdo, si continúa el acuerdo con la empresa china, acá lo subraya, ¿no?, China, no le iban a otorgar la visa para poder ingresar a ese país. Una amenaza, una extorsión. Comienza a hacerse público esto desde la misma embajada. Dicen que es algo que está en línea, hay una contestación oficial que está en línea con los principios y los objetivos que tiene adelante la embajada y el gobierno de Donald Trump de defender la economía, el territorio, la seguridad y demás, y que esto tiene que ver también con lo que sea es la propagación de las empresas chinas por el mundo. Y que Argentina es aliado La embajada china le responde, ¿no?, que es una injerencia principalmente, ¿no?, para la actividad comercial, dentro de los parámetros de la libertad y demás. ¿Y quién es el que falta acá? Acá falta la Cancillería Argentina, que tiene que salir a defender a argentinos, la capacidad de definir y de decidir dentro de la ley y la autonomía que le corresponde a una cooperativa como es CALF, y a partir de allí fueron convocados en la comisión que está integrada, ¿no?, por diputados y a exponer el tema. Vamos a comenzar con lo que es las distintas intervenciones que hubo. Ayer estuvieron

0: Sergio Pérez Nova, que es a quien le llegó este mensaje, ¿no? Y bueno, y esas presentaciones en diputados, es lo siguiente: hay primero una presentación de quienes son convocados y después están la ronda de preguntas, ¿no?, que le realizan para profundizar, y la idea era que saliera, y ese fue finalmente el objetivo, un dictamen para convocar al embajador de Estados Unidos para que dé explicaciones al respecto. A todo esto, hoy tienen un encuentro en la embajada, fueron convocados y aceptó todo este grupo de directivos de la cooperativa Calf de asistir a la embajada, ¿no?, para hablar, para dialogar y demás. En ese demás estaría la cuestión y la noticia. Vamos a escuchar primero a Germán Martínez, que es diputado nacional de Unión por la Patria y que estuvo, ¿no?, a cargo de la presidencia. ¿Por qué? Porque Aldo Leiva, que es el diputado nacional que después se sumó por el Chaco, había tenido un problema en un vuelo y estuvo primero Germán Martínez. Lo escuchamos.
1: Lo que quiero dejar en claro, cuando usted, presidente, tomó esta iniciativa, nosotros le dijimos con claridad, si en este momento hubiese aquí una cooperativa que haya sido llamada con mensajes o presionada por parte de funcionarios de cualquier embajada, de cualquier país, estaríamos haciendo exactamente lo mismo. El tema que acá estamos hablando es la embajada de los Estados Unidos. Entonces, me quiero remitir al caso, pero si existiese con cualquier otra cooperativa, con cualquier otra embajada, estaríamos haciendo exactamente lo mismo. Y creo, presidente, que después de los temas que se vienen planteando y la información relevada, tenemos que analizar seriamente si nosotros no convocamos a las autoridades de la Embajada de los Estados Unidos a que vengan a dar aquí las explicaciones pertinentes. Me parece que sería importante que se pueda avanzar en una convocatoria a las autoridades de la Embajada de los Estados Unidos para que vengan a dar cuenta de este acontecimiento, así como hoy recibimos a la cooperativa, que recibamos a las autoridades de la Embajada de los Estados Unidos.
0: Otro de los que estuvieron presentes también fue el diputado Esteban Paulón, de Provincias Unidas, y se pronunció en relación a la política del Gobierno Nacional de la cesión de la soberanía.
2: No estamos hablando de un contrato comercial, obviamente, estamos hablando de una cuestión que va mucho más allá, que es geopolítica, en un contexto donde el gobierno plantea permanentemente que vino a hacer de Argentina el país más libre del mundo, y que de alguna manera, al menos yo así lo entiendo, si queremos ser el país más libre del mundo, debemos ser el país que tenga más claro cuál es su propio proyecto de país. Y entonces uno puede tener una política en relación a las inversiones extranjeras y puede tener una política en relación al manejo de datos personales, puede tener una política en relación al desarrollo energético. Lo que no puede hacer es delegar por acción u omisión esas decisiones en un Estado extranjero. El silencio del ministro Quirno, que hace silencio cuando el presidente insulta a su par brasileño Lula, que aparte, si Quirno hablara, por ejemplo, si hubiera venido a explicar el Board of Peace, el Shield of Americas, los acuerdos por las tierras raras, creo que hay lo que nosotros estamos viendo, y quizá ustedes expresan con claridad y nos permiten verlo en contraste y mucho más claramente, es un gobierno que permanentemente cede soberanía. Porque la verdad es que no creo que en ningún otro país se permita que una embajada extranjera tenga tal injerencia en un contrato comercial, que aparte lo describieron bien ustedes, no son los primeros, no son los últimos, es una empresa de punta en tecnología, como hay otras. Incluso vos mencionabas los contratos que tiene Huawei con muchas de las telco acá en Argentina. Hay muchos de los servicios y hardware que provee Huawei que no tiene un reemplazo análogo de otro país. El debate acá es cómo se para el gobierno argentino frente a un embajador que ya lo había dicho cuando se nombró en su audiencia de postulación en el Senado norteamericano. Él dijo que venía acá prácticamente a tomar decisiones junto con los gobernadores, ¿no?
0: Y otro de los temas que estuvo sobrevolando la cuestión es el vínculo que tiene también con China el gobierno nacional, ¿no? Esta contradicción, y recordaba en el viaje que había realizado la diputada oficialista Juliana Santillán,

0: posibilitó la embajada china de diputados, principalmente no oficialistas. Escuchamos ahora la diputada nacional Florencia Cariñano al respecto.
1: Recuerdo la polémica que generó en su momento el viaje de los diputados de la Libertad Avanza. Lo comandó la diputada libertaria Santillán, quien aseguró que el viaje fue oficial financiado por el Departamento de Relaciones Exteriores chino. O sea, fueron libertarios pagados por el gobierno chino. No vi que la embajada haya hecho ningún escándalo. La presidenta de la Comisión de Relaciones Exteriores del Congreso de la Nación dice, hoy estuve en las oficinas de Huawei, Buenos Aires, reunida con el vicepresidente, con el media manager, hablamos... Bueno, no sé cuándo lo publicó, hace unos... Podría ser hoy. Hablamos sobre las posibilidades de crecimiento de la empresa en los distintos nichos de negocios orientados a la IA en los sistemas de comunicación. O sea, no entiendo. La diputada puede... Bueno, pueden sostener esto porque si la Embajada de Estados Unidos está ejerciendo este tipo de presiones sobre cooperativas, sobre argentinos, es porque este gobierno lo permite, porque ellos se creen los dueños de la Argentina. Ese es el problema, porque si no nadie llama desde un teléfono a amenazarte... Si tenés un gobierno que cada vez quiere hacer algo, entrega soberanías y básicamente se la entrega toda a Estados Unidos. Entonces digo, acá tenemos a la diputada yendo con otros diputados de distintos bloques, pago por el gobierno de China, no pasó nada. Tenemos a la diputada visitando las oficinas de Huawei y no pasó nada.
0: Ahí está dando ejemplos concretos, ¿no? Porque después viene el cruce, ¿no? Y la base china y demás, y empieza, ¿no? Toda esa historia de espías y demás. Los representantes de CAL fueron claros, acá no somos ni espías chinos, ni se trata de favorecer ni una embajada, ni otra, ni demás. Es simplemente aplicar la lógica del costo de la tecnología y claro. Demás. Vamos a escuchar ahora a Agustín Rossi, que es diputado nacional y también en la misma reunión, en el mismo encuentro de la comisión, bueno, hablaba y reafirmó, ¿no?, la vocación del presidente Donald Trump de intervenir en todo lo que sea una actividad y principalmente no de Argentina.
2: La vocación intervencionista del gobierno de Trump y específicamente del embajador Lamelas quedó de manifiesto no cuando llegó a la Argentina, sino cuando fue a pedir el acuerdo para el Senado, ¿no? Allí planteó que iba a tratar de ayudar al gobierno del presidente Milei, dijo taxativamente que iba a tratar de ayudarlo a ganar las elecciones del 2025. Dijo, entre otras cosas, que iba a tratar de evitar la presencia del eje del mal en la Argentina. Nombró China, Irán, Venezuela, creo que Nicaragua, debe haber sido la cuarta. Que iba a vigilar las inversiones chinas en las distintas provincias argentinas y que por vía diplomática iba a tratar de garantizar que se cumpla efectivamente la prisión a CFK y demás, digamos, ¿no? O sea que esta acción de la embajada norteamericana en la Argentina fue anunciada y consentida de alguna manera por el gobierno argentino. A los peronistas obviamente que se nos viene inmediatamente la imagen de Braden, digamos, ¿no? Aquel embajador norteamericano que en 1946 intentó articular la oposición para evitar el triunfo de Perón en las primeras elecciones en 1946, pero está claro que hay una mirada de los Estados Unidos, fundamentalmente con un discurso fuertemente anti-China y de intervención no teniendo ningún tipo de límite.
0: Ahí escuchábamos a Rossi. Los diputados de la Libertad Avanza que componen esta comisión, ante la primera exposición del diputado Paulón, se levantaron y se fueron. Por eso es que estamos pasando todos los recortes pequeños de las intervenciones. El último que vamos a escuchar es Pablo Farías, que es diputado nacional por Provincias Unidas de Santa Fe. Y atención con lo que propone Farías, que es de un sector... que tiene ciertas cercanías y puntos de relación con el gobierno nacional, es alguien que responde al gobernador Puyaro de Santa Fe. Digo esto porque hay cuestiones que trascienden lo que es la política coyuntural. Y Farías afirma que estaría en condiciones el país de pedir la exclusión del embajador.

0: nos tiene que preocupar como país, no hay duda que aquí lo que cabe es una queja diplomática o pedido de informes y probablemente, casi yo diría seguramente, un pedido de exclusión del funcionario de la embajada. Debiera ser funcionario la misma embajada, por pedido de la Cancillería Argentina, retirarse, volverse a su país o a cualquier otro, no sé. Digo, eso es lo que diplomáticamente correspondería. Y si no sucede es malo, porque nos deja muy mal parados como país, ¿no? En un acto de genuflexión de ese tipo y además de dejar que haya otro Estado que intervenga de esta manera en nuestro territorio. Como bien se decía acá, cualquier Estado que haga esto es malo. Obviamente que si lo hace Estados Unidos tiene un trasfondo más grave. Y esto también quiero decirlo, ¿no? En el mundo de la economía social, del asociativismo y de las cooperativas, el discurso que trata de eliminarlo o de decir que no tienen que existir se ve reforzado por este tipo de cuestiones, ¿no? Más allá que quien hace esto está defendiendo intereses o está atacando intereses o está tratando de inclinar la balanza hacia un determinado lugar, también hay un trasfondo fuerte de que la actividad del cooperativismo no es buena para lo que se trata de instaurar como lógica de funcionamiento. Y esto nos puede afectar muy particularmente como país, porque el entramado cooperativo en nuestro país es muy fuerte. Y este tipo de cosas que sucede casualmente en el mundo cooperativo, no sé, yo no conozco que haya llamado de este tipo a otro tipo de empresas que también compran tecnología china y que compran en otros países. Casualmente sucede en una cooperativa. Con lo cual hay un doble mensaje que hay que mirarlo particularmente.
1: Bien, escuchábamos, hay una suerte de síntesis con los distintos posicionamientos, bien coherentes, ratificados, apoyados con datos, y bueno, y está pendiente la respuesta de Cancillería, el posicionamiento del gobierno nacional al respecto con esta intromisión que es gravísima. Y veremos, bueno, lo que pasa y lo que sucede. Hoy van a, insistimos, van a reunirse, eso se confirmó oficialmente desde la Embajada de Estados Unidos, los directivos de CALF que están ahí en la ciudad de Buenos Aires, bueno, y vamos a estar pendiente para cumplir, ¿no?, principalmente con el rol de informar.
2: Bueno, gracias, Hernán.
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4: Ahora sí, continuamos con el móvil, en este caso Federico Carrasco, pero siguiendo con el mismo tema. ¿Cómo estás, Fede?
5: ¿Cómo estás, Gastón, Mario? Saludos al equipo ahí de Conectados. Es verdad, bueno, mañana fresca, hay que decirlo, aquí en la capital neuquina, por no decir fría, ya a plena luz del día, ya aquí en la ciudad de Neuquén. Y vamos a darle continuidad justamente a este tema que estaba tratando nuestro compañero Hernán Astudillo. Nosotros queríamos conversar y obtener opiniones por parte de legisladores respecto de lo que pasó con la cooperativa CALF. En este caso, consultamos a la senadora nacional por la Neuquinidad, Julieta Corroza, quien bueno, planteaba esta situación respecto de la cooperativa CALF. La escuchamos cuando ustedes lo dispongan.
6: La verdad es que a nosotros formalmente no nos llegó nada, informalmente tampoco. Es un tema que me preguntaron el fin de semana, realmente no estaba tan al tanto de lo que había sucedido. Por supuesto, rápidamente me puse en tema porque dije, bueno, no puede ser que de esto no sepa. Pero bueno, es entendible. Nosotros pasamos una semana como la semana pasada, una semana que yo realmente estaba totalmente abocada a estudiar, a trabajar sobre el proyecto, que era un proyecto que atravesó a todos los argentinos, ¿no? Que nos instó, digamos, a todos a trabajar a este sentimiento de la argentinidad. Y bueno, y creo que por eso mismo yo no presté mucha atención a temas que no eran de competencia mía directamente del Senado. Pero creo que hay que cuidar los vínculos, hay que cuidar las relaciones. Y en eso sí, yo siempre tengo la tranquilidad de que nosotros contamos con un gobernador que lleva una relación y un vínculo en el extranjero, siempre que tiene que poner a Neuquén en alto, y cuando va a trabajar sobre empresas que están interesadas en venir a invertir, lo primero que él hace es evaluar si eso a Neuquén le sirve, si le hace bien, y cuida mucho, sobre todo, el derecho y el cuidado de todos los neuquinos. Así que la verdad que en eso estoy tranquila. Y bueno, el resto

0: así queríamos obtener opiniones respecto de los dirigentes y dirigentes de la dirigencia política respecto de lo que ha sucedido con la cooperativa Calf. Chicos, repetimos, mañana muy pero muy fría aquí en la capital neuquina, pero ya a plena luz del día aquí con la cámara de Fabián Vega, la movilidad de Jorge Otero y quienes habla Fede Carrasco, seguimos informando desde el móvil de Radio y Televisión del Neuquén.
1: Gracias, Fede.
0: Un gran abrazo.
1: Federico Carrasco desde el móvil.
2: Muy bien. Bueno, y cerrando la información del día. Hoy hay fútbol, Copa Argentina, Atlético de Tucumán Independiente, juegan 19:15 con Copa Sudamericana, Tigre con Montevideo City Torque a las 19. Y Platense por la Copa Libertadores frente a Coquimbo Unido a las 19.
1: Bueno, se nos pasó rápido el programa.
2: Sí. Ah, la Supercopa Europa, PSG Aston Villa a las 4 de la tarde.
1: Ah, a las 4 de la tarde. Hermoso. Eso va a estar bueno. Se nos pasó rápido, buenas notas tuvimos hoy. Algunas sí. Impactantes. Yo me quedé impactado con la nota de Laura Sánchez, la mamá de esta chiquita que se suicidó por una cuestión de violencia digital. Ojalá esto pueda servir, ¿no?
2: Sí,
1: y vamos a estar en todos los boletines informativos dándole toda la actualidad. Sigue lo de Colombia, Sigue el conteo de personas que están buscando. Algunas fallecidas, desaparecidas, aparecieron todos argentinos, viste que siempre hay argentinos en todos lados.
2: Sí.
1: Aparecieron con vida, gracias a Dios. Así que vamos a estar también con toda esa actualidad. Nos despedimos hasta mañana.

0: 2, sensación térmica 1 grado, humedad 87%, viento del este 8 kilómetros, cielo despejado.
1: Regionales.
0: Se extiende al día de hoy el alerta amarillo por nevadas en la zona cordillerana. La actualización fue emitida por el Servicio Meteorológico Nacional, que prevé acumulaciones de nieve de entre 10 y 30 centímetros, aunque estos valores podrían ser superados de manera puntual, especialmente en sectores de alta montaña. Además, las nevadas podrían presentarse combinadas con lluvias, por lo que se mantiene la recomendación de extremar las precauciones ante las condiciones meteorológicas. Ante este escenario, solicitaron a vecinos y visitantes permanecer atentos a los cierres preventivos de distintas áreas y consultar las actualizaciones oficiales antes de realizar desplazamientos.
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0: El Registro Civil Móvil continúa recorriendo la provincia. El dispositivo atenderá el día de hoy en Rincón de los Sauces y permanecerá allí desde hoy miércoles 12 hasta el viernes 14 inclusive. Funcionará en el edificio municipal ubicado en Chosmalal 1277. La atención los tres días será de 9 a 14 horas por orden de llegada y hasta completar el cupo diario de 50 turnos. Las personas podrán gestionar su documento nacional de identidad, pasaporte y cambios de domicilio.
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0: Restablecieron la circulación en la ruta 237 entre Piedra del Águila y en empalme con la ruta 40. Vialidad Nacional informó que ayer a

0: Ruta Nacional 237, entre Piedra del Águila y El Empalme con la Ruta Nacional 40. La circulación había sido suspendida durante la jornada debido a la presencia de vehículos varados sin cadenas y a la acumulación de hielo y de nieve sobre la calzada en medio de las condiciones climáticas adversas que afectan a la provincia del Neuquén. La habilitación se mantiene condicionada por las condiciones meteorológicas, por lo que se solicita a los conductores extremar las medidas de seguridad y respetar las indicaciones de los equipos que trabajan en la zona.
1: Internacionales.
0: Encontraron a los dos argentinos desaparecidos tras el terremoto en Colombia. Carlos Luis Cáceres y Carlos Alberto Richetti, los ciudadanos argentinos que permanecían desaparecidos en Colombia tras el terremoto ocurrido el lunes, fueron encontrados sanos y salvos este martes por la tarde, según confirmaron las autoridades locales y la Cancillería. El terremoto ocurrió este lunes por la mañana y hasta el momento fallecieron al menos 240 personas. Más de un millar resultaron heridas y 60 edificios colapsaron, mientras que las autoridades mantienen los operativos de emergencia para localizar a personas que permanecen atrapadas o cuyo paradero todavía se desconoce. Por su parte, el presidente de Colombia, Abelardo de la Espriella, declaró la emergencia económica y social y ordenó reforzar los operativos de asistencia y de rescate. Temperatura actual en la ciudad de Neuquén, 3 grados, sensación térmica 1 grado, humedad 87%, viento del este 8 kilómetros, cielo despejado.
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0: relatando en cada esquina la historia, el encuentro que tenemos aquí con el 2x4 en lo que es radio y televisión del Neuquén, el multimedio público de todas y todos los neuquinos en sus 40 años todavía, con las repercusiones de la celebración histórica acorde a las 4 décadas en que venimos transitando en esta ceremonia de la comunicación con todas y todos los neuquinos. Y más allá de lo que de los que están no solamente aquí en el territorio provincial, sino también en todo Merced a las herramientas tecnológicas, en todo el universo y el planeta, que también vienen acá a compartir tango. Y arrancamos compartiendo buenas noticias. Siempre celebramos cuando hay un nuevo trabajo discográfico de los tantos que se van editando, porque hay todo un trabajo detrás, más cuando hay una posibilidad cierta de constituir un repertorio propio, contar lo que nos pasa, dar ese testimonio que tiene y ha tenido y tendrá el tango, ¿no? Con todo lo que nos pasa, nos sucede, siempre presente, por supuesto, las cuestiones universales que han posibilitado que se proyecte, pero también contar lo que nos pasa, ¿no? Lo que sucede en la esquina y también las coyunturas políticas y sociales que nos atraviesan. Troilo Delay, esta formación y su nuevo disco, miren qué título, Tangos del Conurbano. ¿Y qué es lo que pasa y lo que sucede en ese conurbano? En parte fue retratado en estas canciones. Autoría y composición de quien está del otro lado y le damos la bienvenida, director musical, guitarrista, Nacho Cabello. ¿Qué tal? ¿Cómo estás?
1: Hola, ¿qué tal? Buen día a todos. ¿Cómo están?
0: Bien, bien, acá andamos. Linda la mañana. Sí, linda. Ay, ¿cómo está la mañana ya?
1: Fresca, húmeda, mucha humedad. No sé si va a acabar sobre hoy.
0: Bien, bien, bien. Sí, más o menos acá. Sí, inéditamente acá desde la Patagonia también, ¿no? En esa línea con una humedad presente, una humedad también presente, ¿no? En ese conurbano y que en parte fue retratada, Nacho, en estos tangos.
1: Sí, la verdad que fue un trabajo muy lindo desde lo musical y sobre todo de la importancia de las letras trabajado. La verdad que Tango del Conurbano un poco relata, son pequeñas historias que van relatando las cosas que acontecen en un barrio en el conurbano del oeste, el primer cordón conurbano. Bueno, el disco tiene como una línea, como una historia, un principio y un final, ¿no? Como una especie de cuento, si se quiere, una pequeña novelita musical que nos está dando muchas satisfacciones porque hemos encontrado lenguajes propios.
0: Y ese hilo narrativo, ¿no? Es parte también geográficamente, desde lo federal, pero no en la dimensión, pero sí de lo que pasa en el conurbano, ¿no? En ese cinturón, haciendo punta ya en los 80, me animo a vincularlo con esa Avellaneda y esa visión de Ladia Blázquez. Y después cuando uno va tomando toda la letrística actual y la poética, ¿no? Encuentra, ¿no? La presencia de ese conurbano, ¿no? que va cayendo en el empedrado porteño, de alguna manera.
1: Sí, pero también no hay que olvidar que el tango no nació en el plato, ¿no? Nació siempre en el conurbano, ¿no? En los arrabales, lo que eran los arrabales antes. Entonces, no es extraño encontrar letras tangueras que hable de esto que estoy hablando yo, porque en realidad a mí lo que me pasó fue que yo estaba escuchando un tango que se llama 13 esquinas, ¿no? Yo tenía la idea de armar un disco con diferentes esquinas de los barrios, pero bueno, y dije, pero yo no soy de la capital, yo no habito la capital, ¿por qué voy a hablar de esto? Yo puedo hablar de lo mío, digamos, ¿no? De lo que vivo habitualmente. Entonces empecé a raíz de esa reflexión, empecé a escribir esos casos del conurbano. Que bueno, un poco lo que decís vos, viste, esa cosa también rockera, ¿no? De Manal, también con el tango y el rock también.
0: Bueno, nombrás a los Expósito, paisanos tuyos,
1: sí.
0: ¿No? Bueno, de lo que es la... humildemente, pues aquí hicimos un especial hace unos años, ¿no? Y bueno, Zárate Campana, bueno, la Academia de los Heller, bueno, y Chupita, y los Expósito, y bueno, estás vos de la nueva camada, el negro falótico, ¿no? Qué herreros, qué producción ahí, ¿eh?
1: Sí, es una ciudad muy tanguera, el otro día estuve, y lo que me alucinó

0: todavía está en la esquina de Naranjo Flor ahí. Y la gente no lo sabe, la mayoría no lo sabe. Yo no lo sabía. Todavía está en la esquina donde está el Naranjo, del actual expósito Virgilio y Homero se inspiraron un poco para poner el nombre a Flor. Así que sí, la verdad que en realidad todo, en todo el país, yo trabajo también en Tehuajó y hay mucha producción musical, artística, es muy importante la producción artística todo el país, hay grandes artistas en todo el país, músicos, escritores, todo. La verdad que somos un país muy rico.
1: Y Nacho, bueno, como decías, ¿no? Que hay todo un hilo narrativo cuando se va recorriendo, ¿no? Los temas de este tango del conurbano, bueno, y cómo lo fueron definiendo, ¿no? Para llegar, uno siempre imagina, ¿no? Bueno, que hay expectativas para cuando uno proyecta un trabajo discográfico así, con 11 temas son, y bueno. ¿Cuándo decís basta? ¿Cuándo dijeron, bueno, les tiramos un poquito más?
0: No, bueno, el trabajo creativo en realidad es como bastante caótico, por lo menos yo soy así, empiezo a escribir, no sé muy bien qué estoy haciendo, y hasta que empiezo a entender una línea, que hay algo ahí en el medio, hay un montón de otros tangos. Yo habré compuesto, para este disco habré compuesto más de 30 piezas. Sin embargo, bueno, empiezo a sacar. Hay temas que me gustaron mucho que las compuse, pero no entraban dentro del concepto del tango de conurbano. Cuando empecé a vislumbrar que había como una cierta historia, que estaba hablando de una estética determinada, de ciertos lugares determinados, que anclaban en ciertas esquinas, en ciertos lugares determinados, que nombro específicamente en cada tango, o en cada pieza, a propósito. Otros quedaron afuera, quedarán para otro trabajo que vamos a hacer, que tiene que ver con otra historia. Pero se vislumbra en realidad a medida que uno lo va haciendo, no es que yo dije, bueno, voy a hacer un tango del conurbano. No, empecé a escribir, me empezaron a salir este tipo de letras y después entendí qué estaba haciendo, entendí luego, la verdad que esa fue, es la realidad. Y a partir de ahí delineé toda como una especie de relato, ¿no? Donde hay un comienzo, en el primer tema hay un nacimiento, y en el último tema hay una muerte. Entonces hay un personaje dando vueltas, ficticio, real, entre comillas, que ya en un momento es todo literatura. Pero bueno, está basado en ciertas personas reales y eso también tiene un atractivo interesante, más allá de la instrumentación, los invitados, todo ese tipo de cosas.
1: Y el tema invitado, bueno, ¿cómo lo fueron definiendo principalmente, ¿no? Porque, bueno, van jugando, se van sumando
0: Claro.
1: a la propuesta, Leo Pastore, Cuscuza, Alfredito Piro, Tita Prin, Pelu, Romero, bueno, que también no anda ahí en la producción.
0: Sí, bueno, los invitados en principio teníamos a Cuscuza Castielo, que participó por las calles de Liniers, bueno, ya lo habíamos invitado para participar de la grabación. Nosotros, ese fue uno de los primeros temas que grabamos fuera del contexto del disco, lo grabamos porque ganamos un concurso con esa canción, y se nos ocurrió invitar a Cucuza, que es un amigo, que siempre nos apoya y a partir de ahí, cuando empiezo a subir cierta información, ciertas letras, a veces yo registro las letras solamente y las grabo y las subo a las redes. Entonces, bueno, ahí me manda un mensaje Alfredito Pirio, me dijo, qué buena letra esa, me encanta ese tema. Entonces yo, bueno, venir a grabarlo y ahí se empezaron a dar como la dinámica de los invitados, ¿no? Después queríamos una voz femenina en el disco también. Y bueno, tengo a mi amiga Tita Prin, que es una cantante de cumbia, que es excelente cantante, gran cantante, y le dio como una impronta a una canción que hicimos en Val. Y bueno, se fue dando un poco pensado y un poco también se cansó de la observaciones externas de los músicos cantantes. Nos llaman para decirnos qué bueno que sale ese instrumento, entonces vamos escuchando.

0: disco con esos invitados.
1: Claro, porque además va influido por eso, ¿no? Por todo lo que va recorriendo también, ¿no? El tango puro, ortodoxo. El tango ortodoxo también tiene otro tipo de influencias. Es totalmente, es un gran colectivo al que suben todos el tango a lo largo de la historia, ¿no? Sí.
0: Exacto, es una fusión, digamos, ¿no? El tango es una fusión también, que se ha establecido en ciertos patrones, se arman un género, un estilo y todo eso, pero bueno, sí, se ha influenciado armónicamente por los americanos, con sus armonías abiertas, cinco, eso, ¿no? Chopin y todo su, nada, su lenguaje pianístico, está muy metido en el tango. Y bueno, y después está la parte criolla, ¿no? De las guitarras. Bueno, nada, es una fusión el tango. Entonces, bienvenido a la fusión. Y en ese disco hay mucha fusión también.
1: ¿Cómo fue la grabación de la placa, Nacho?
0: Bueno, nosotros cuando tuvimos el material que veníamos trabajando con Pelu, le íbamos dando las canciones, él venía a los ensayos, cosas, decidimos meternos en Estudios Guión, que es el estudio, no sé si para la gente no frecuenta acá Buenos Aires, Guión es el estudio el que estaba Lalo Mir haciendo Encuentro en el Estudio.
1: Sí, lo tenemos presente.
0: Bueno, ahí yo grabó hace algunos años, bastante, y me siento muy, muy cómodo grabando y tocando ahí, y me pareció que la sala, es una sala enorme, me pareció que la sala estaba buenísima para un poco tomar el ambiente del conjunto. Y hicimos el grueso de las grabaciones en Young, con Pablo Acedo en la consola, que es el dueño. Y después fuimos grabando algunos invitados, algunas cositas, en otros estudios, en Fully Records, que es un estudio paralelo que nosotros usamos más chiquitito, de Adolfo Smith. Y algunas cositas en el estudio del productor, que algunas regrabaciones, retoques que tienen que ver con algunos efectos, cosas. Es bastante psicodélico por momentos el disco.
1: Sí, se nota ahí en el ambiente, ¿no? Ese registro bueno que han querido dejar. ¿Cómo están en cuanto a las presentaciones del material y qué tienen proyectado con esta
0: Bueno,
1: cuestión, ¿no?
0: nosotros acá presentamos en julio, no, sí, julio presentamos el disco Picto Urbano, hicimos dos fechas, full total, la verdad que fue hermoso. Después hicimos una nueva presentación hace muy poquito, no, perdón, en junio. Y ahora hicimos en julio hicimos otra, en el marco de un festival, ahí en el mismo lugar. Y ahora el 17 de septiembre vamos a estar en el CAF, embarcamos con los tangos del conurbano en el Club Atlético Fernández Fierro, en el marco del FACAF, que es un festival que organiza el club, que tiene que ver con tango
1: Familias de artistas del
0: genial.
1: Club Atlético Fernández Fierro.
0: Sí, también a señales tenemos, pero bueno, llegar al CAF es lindo.
1: Qué bueno, Nacho. Y respecto a otros proyectos, sabemos que bueno, estás participando siempre como invitado. ¿En qué estás y qué se viene ahí en la agenda próxima?
0: Y en la agenda próxima ahora estamos tocando, voy a hacer una presentación con Karina Berlegui, el cuarteto, que hacemos tango, hacemos fado, todo eso. Después estoy produciendo cosas con rock también, tengo pues ahora, con lo cual yo participo más como productor que como músico, pero en principio ahora tengo varias fechas con Karina Berlegui, en el Festival de Tango también, y después bueno, mientras tanto ir preparando la presentación del CAF,

0: correspondiente, con lo que fue la partida realmente sorpresiva de Daniel Melingo, ¿no?
1: Sí, la verdad que me dolió mucho porque fueron muchos años en los cuales trabajábamos, hicimos giras juntos, por Europa, nosotros los dos, y armábamos una banda allá en Francia, y salía esa gira, como mil anécdotas. Estaba en la casa de él, no te digo viviendo, pero casi, he estado 8 o 10 horas en su casa, pasando todos los días, armando cosas, haciendo la par con él, y la verdad que fue un maestro para mí, musicalmente me ha aportado muchísimo, porque darlo a trabajar a un productor, a un músico como la clase de Daniel Melingo, para mí fue bastante puro. Entonces, nada, lo recuerdo con mucho cariño a su familia, lo vi. Digamos, estuve en el momento en que se enteró que se iba a ser papá, o sea, pasamos muchas cosas. Y nada, bueno, respeto a su trayectoria, su trabajo, todo, y pues todo. Así que nada, los aprecio mucho.
0: Nacho, te agradecemos lo mejor, abrazo para toda la muchachada de Troilo Delay, bueno, y para todos. Thanks. Aquellos y aquellas que siempre te mencionan y hacen de referencia, que charlan y charlarán sobre los distintos proyectos que van construyendo y haciendo cultura argentina y tango. Abrazo desde acá.
1: Te mando un abrazo, muchas gracias, y a toda la audiencia también. Espero alguna vez llegar a Neuquén y llevarle tango para acá.
0: Será más que bienvenido, Nacho. Muchas gracias.
1: Luego, buen día.
0: Nacho Cabello, guitarrista, director musical de Troilo Delay, a propósito, ¿no?, del último disco, de este disco, primero, de la agrupación, un verdadero lujo, que se llama Tangos del Conurbano. Vamos con

que compartimos en pantalla, Marcelo Carbó, quien va a subir a poner en disponibilidad del canal de YouTube de RTN este programa. Inés Chiclana con las redes. ¿Quién les habla? Hernán Gastudillo, conducción y producción. Esta formación típica para la jornada de hoy, para el programa de hoy, en el que seguimos compartiendo material de Troilo Delay, de este disco, el primero de la agrupación. Recién charlábamos con su guitarrista y director musical, Nacho Cabello. Vamos ahora con esta Virgen de los Caminos, tema que le pertenece como el resto del repertorio que forma parte del disco, en autoría y composición de Nacho Cabello, todos. Y en este caso, una presentación especial. En el original del disco tiene dos invitados de lujo, que es Pelu Romero, que además hace la producción del disco, y de Alfredo Piro. En este caso, lo que vamos a compartir es una de esas bellísimas tardes habituales en la 2x4, la FM de Tango Pública de la Ciudad de Buenos Aires. Actualizamos la situación, recordamos, ¿no?, con esta licitación que llevó adelante el gobierno de la Ciudad de Buenos Aires, una privatización encubierta que alcanzaba el canal de la ciudad, la FM, la 2x4 y la AM 1110. La de las radios quedaron vacantes, la de televisión sigue, continuó con una adjudicación, nada más y nada menos que la gente que tenía el Blenders, streaming, canal de streaming, bueno, muy afiatado se ve en la administración de los medios de comunicación, no son, ¿no? Digamos, pero eso continúa por ahí. En tanto, sigue desierta, continúan en sus trabajos, no hubo ningún tipo de novedades, siguen las presentaciones en curso en el plano judicial, y además están realizando siempre acciones para visualizar esto tan difícil, siempre la solidaridad, y estamos pendientes e informándolos. Gracias por preguntar y por interesarse a la audiencia de Metatango, ¿no?, por saber qué pasa con esas compañeras y esos compañeros, que por ejemplo

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2004 haciendo esta versión del Virgen de los Caminos, tema que está en Tangos del Conurbano. Ahí estaban, bueno, Nacho Cabello, Jorge Mont las guitarras, Hernán Paglia el contrabajo, el cantor Oscar Fernández, y estaba ahí presente, pero forma parte Álvaro del Águila con su bandoneón. Nos despedimos de este segmento musical de lo que es la propuesta de Troilo Delay con esta versión del clásico de Gardel y Lepera, Cuesta Abajo.

recorriendo algunas presentaciones en vivo que se fueron realizando en este último tiempo. Nos vamos a quedar en el Centro Cultural Kirchner, CCK, ahora Palacio Libertad, con esta presentación de Los Crayones, la orquesta de Federico Terranova, el violinista que pasará por las Fernández Fierro. Bueno, es parte del proyecto de Bianca y Los Cortados, nos contaba y compartía Bianca Calabrese, hace un par de programas, ¿no? La participación de Federico, y en este caso aquí haciendo un homenaje y un reconocimiento al gran Palo Pandolfo, hombre del rock nacional, de la cultura argentina, muy activo en el tango. Es más, la última presentación antes de su partida física fue un registro que quedó para los premios Gardel, hecho con la Fernández Fierro, ¿no? Con los cuales trabajaba permanentemente. Vamos a quedarnos con Oficio de Cantor de Pandolfo, Los Crayones, en vivo en el CCK.

cantando. Continuamos en este Metatango en cada esquina de la historia. Nos quedamos en París, la ciudad de las luces, capital francesa. Ahí Pablo Guignoli, el bandoneonista instalado desde hace mucho tiempo, trabajando con Taxi 21, que es su formación habitual, por así decirlo, y también con otros proyectos, con invitados que van y vienen de nuestro país, también otras y otros que están instalados en otras ciudades europeas, que se juntan, y el mismo Guignoli asiste para hacerlo parte de ellos. Pablo Guignoli en bandoneón, Javier Díaz González en guitarra y el Chino Laborde, y armaron un trío, hicieron un discazo que se llama Hotel Amour, fue registrado en tierras francesas, y también varias realizaciones audiovisuales que acompañan esta propuesta fueron también realizadas ahí en la capital gala. Nos quedamos con esto que es Mi Dolor, haciendo el clásico.

sobre el cual advertimos, ¿no?, la poca disponibilidad de archivos porque no se ha cuidado generalmente, y también destacamos la tecnología hoy por hoy que permite rescatar a muchos de ellos. Este es uno, la orquesta de Carlos Galván con Eduardo Macetti en bajo, Lito Valle en teclados, Edgardo Acuña en guitarra, Nicolás Ledesma en piano y el mismo Carlos Galván en dirección, y Bandoneón La Noche con Amigos 1996, haciendo Quien Más Quien Menos, Virginia Luque, el clásico de Enrique Sánchez.

vos en los controles técnicos de radio, el equipo en televisión con Pato Álvarez. Me iba a salir de corrido Orly Enriquete. Un abrazo para el amigo y compañero que se ha jubilado, seguramente estará ahí escuchando. Abrazos, siempre, siempre presente. Hoy los que están en la nave, en tele, son Pato Álvarez, Juan Pablo Salas, Eli Martín, Luis Randone, Nicolás Tecles, Marcelo Carbó, Inés Chiclana y quien les habla, Hernán Astudillo. El equipo, la formación típica de hoy para este Metatango. Nos vamos a despedir con el abrazo de tango para todas y todos y con el puliese correspondiente. Invoque lo que hace bien y acompaña, gran maestro, con su gran ejemplo. Con la Martino, orquesta típica, porque Nehuen Martino, que es el director, ya anunció que va a inaugurar algo que nos había adelantado, el local, espacio propio para tocar no solamente ellos, sino también para invitar un lugar adecuado que se llama La Mansión. Felicitamos y celebramos que en estos tiempos harto difíciles haya este tipo de iniciativas que se concreten. La Martino.

0: una décima de grado bajo cero, humedad 85%, viento del este a 12 kilómetros, cielo parcialmente nublado.
1: Regionales.
0: Lanzaron una promoción para visitar el norte neuquino durante el fin de semana largo. Las localidades de Manzano Amargo, Los Miches, Huinganco, Las Ovejas y Barbarco ofrecen promociones especiales para quienes quieran recorrer el norte neuquino durante la temporada de invierno. En las hosterías administradas por Neuquén Tour, el Banco Provincia del Neuquén lanzó una promoción de 3x2 en alojamiento para el fin de semana largo del 14 al 17 de agosto. Además, estará vigente la posibilidad de financiar las estadías en hasta 6 cuotas sin interés con las tarjetas del banco. Marina González, directora comercial de Neuquén Tour, invitó a recorrer el norte de la provincia durante este invierno y disfrutar de sus paisajes de montaña, circuitos naturales, gastronomía regional y propuestas culturales.
2: Aplican a las 5 hosterías. Hay 2 promociones a tener en cuenta. Alojate 3 noches y paga 2. Y la otra es que puedes utilizar también la tarjeta del Banco Provincia del Neuquén con la posibilidad de pagar en 6 cuotas sin interés con la opción de Visa, Master o Confiable. Consideramos que tener esta posibilidad del fin de semana largo ir a descansar al norte neuquino es una muy buena opción de desconectar, de descansar y de conocer un destino que para aquellos que nunca han ido al norte de la provincia realmente es hermoso y es una muy buena opción de descanso en esta época del año. Las hosterías tienen una página web que es hotelesdelneuquen.com.ar. Ingresando allí se van a encontrar con el teléfono de WhatsApp en el que pueden escribirnos y consultar, bueno, fechas, tarifas, la promoción y pueden avanzar con la reserva del alojamiento. La posibilidad de disfrutar gastronomía típica del lugar, casera, unos ricos sorrentinos, por ejemplo, de trucha, que es una especialidad de los restaurantes de los hoteles, un guiso de chivo, el sopón, un plato muy típico de la zona. Hay que ir porque realmente uno desconecta de una manera muy especial.
1: Nacionales.
0: Más de 1 millón de personas perdieron la cobertura de las obras sociales desde el 2023. Las obras sociales nacionales perdieron 1.028.412 beneficiarios desde noviembre del

0: datos relevados por el Instituto Argentina Grande a partir de la información de la Superintendencia de Servicios de Salud muestran un retroceso generalizado entre las principales obras sociales vinculadas a distintas actividades laborales. Durante el primer trimestre del 2026 también aumentó la cantidad de personas que no contaban con obra social, prepaga ni mutual y que por lo tanto quedaron vinculadas exclusivamente al sistema público de salud.
1: Deportes.
0: Reprograman la carrera Trail del Agrio por el temporal de nieve en Cabiahue. El Trail del Agrio Cabiahue, edición El Origen, tenía fecha prevista para los días 15 y 16 de agosto. Sin embargo, desde la organización decidieron reprogramar la carrera atentos a las condiciones de nieve y bajas temperaturas que mantienen en alerta a toda la provincia. La competencia será durante el mes de septiembre, en fecha a confirmar en las próximas semanas. En medio del duelo por la muerte de su padre, Lionel Messi regresó a Miami. El capitán de la selección argentina viajó este martes desde Rosario para reincorporarse a los entrenamientos del Inter Miami, luego de permanecer junto a su familia tras el fallecimiento de su padre Jorge Messi. El vuelo privado partió desde el aeropuerto de Rosario a las 22:30 del día de ayer y arribó a Estados Unidos a las 7:30 del día de hoy. Ya en Estados Unidos, el capitán argentino se reincorporará progresivamente a la actividad del Inter Miami y quedará a disposición del cuerpo técnico. Temperatura actual en la ciudad de Neuquén, 2 grados, 9 décimas, sensación térmica, 1 décima de grado bajo cero, humedad 85%, viento del este a 12 kilómetros, cielo parcialmente nublado.
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0: voy a salir al aire. Muy, pero muy buenos días, señoras y señores, ladies and gentlemen. Qué lindo que es arrancar así la mañana, es como pum, para arriba. Igual, Mauri, no pasemos más noticias que se hable de comida. Claro, que nos íbamos mirando con Mauri Burgos, viste, tipo, ¡ay! Que era la plom, no escuché para qué lugar de la provincia era la propuesta, pero donde sea, a donde vayas, vas a comer rico en la provincia de Neuquén. De hecho, hoy nos vamos a trasladar a Pehueña, vamos a estar hablando con nuestro amigo Ricardo. ¿Me juto o no me juto con él? Sí, me juto. Un genio total. En este momento, en la City Neuquina, con una rosqueta más o menos, 4 grados la temperatura. Igual me parece que estamos como redes acá, todos vamos a llegar a 11. A la mierda, chau, dijimos todo. Mucho calor. El fin de semana va a remontar un poquito y va a salir el sol. Y ahí, Mauri, ¿estamos haciendo algún deporte? ¿Seguimos con bici? Muy bien. Porque ustedes los que no aflojan con viento, lluvia, frío, eso es deportista. Y después estamos los otros. ¿Entendés que la vemos por la tele? ¿Seguiste este año el Tour de France? Muy bien. Señores y señores, el gran Mauricio Burgos, que lo aplaudimos fuerte. Operación técnica de radio, musicalización, buena onda. Prepara todo. En tele, Juan Pizalas y Eli Martin. Y en las alturas, Don Luis Jandó. Yo vuelvo a poner ahí que se vea lo de Patito. Me preparo, ya me vengo, parezco, viste, que me voy a la playa con la bolsita al estudio, entre el mate, gachi, pachi, todo lo que uno trae. Comenzamos este miércoles, como nos gusta decir a nosotros. Ya sé que está retrillado el miércoles, pero hoy lo dijeron arriba y me encantó. Es como que le tirás una ondita al miércoles. ¿Qué es eso? ¡Qué bueno! ¡Vamos! Está sonando musiquita. ¿Por qué está sonando musiquita? Porque estamos recontra contentos, porque parece ser que en la Patagonia es donde está el fan club más grande de circo marisco. ¿Y saben por qué? Porque con todas las personas que me fui topando, nosotros lo veíamos en la peatonal, qué bueno que nosotros lo veíamos desde hace años, este dúo impresionante, es comedia urbana, es circo callejero, Crazy Waves y Martín Conga, les decimos, bienvenidos al banquete. Hola, chicos, ¿cómo están?
1: Hola, buen día.
2: ¿Cómo che, estamos?
0: Qué manera de tener fans. Es una locura lo que genera.
1: Escuché que hacían 4 grados en Neuquén, dijimos, a meter bufanda, entonces.
0: Bufanda hasta en las muñecas, chicos.
2: Sí, tenemos un merchandising de calzoncillos largos que vamos a sacar a la venta en breve.
0: Muy bien, de neoprene en lo posible, por favor.
2: Sí, para traje de buzo táctico también.
0: A mí me encantaba, mi abuelo Francisco, le decían Kiko, y sigue existiendo la marca Kiko. ¿Se acuerdan las camisetas blancas de algodón y los calzoncillos largos blancos? Bueno, para mí es el dúo infalible del invierno. Es tipo, te lo sacás en octubre.
2: Sí, esa ropa se usa cuando uno ya tiene 25 o 30 años de casado.
0: Sí, sí.
2: Creo que es por ahí.
0: Y te sentís recontra sexy con eso. Bueno, Lucas, Tincho, gracias. Ayer nos reímos, hicimos una guerra de stickers ahí con Tincho ayer. Tengo un par nuevos. De ayer a hoy tengo un par nuevo.
1: Es verdad. Bueno, te robé unos pares.
0: No, está bien. Después, Lucas, te vamos a mandar a vos también. Bueno, ante todo, como siempre, agradecerle a nuestros amigos de Fedorco Producciones, que nos encanta

0: ya tienen entradas agotadas, por ejemplo, en Roca, segundas funciones. Cuéntenle a la gente qué es Circo Marisco, para algún desubicado que no lo sepa.
1: Bueno, Circo Marisco es un espectáculo de origen callejero, que esta formación arrancó a principios del año 2000, Circo Marisco es previo, está desde mediados y fines de los 90, que llega con una propuesta de una varieté, una comedia urbana, donde se suceden distintos números, hay sketch, hay stand-up, hay improvisación en vivo, hay baile, hay participación del público, y hay un espacio que está netamente dedicado a la improvisación, donde la gente se va a dar cuenta que son situaciones frescas, inventadas en el momento, y nosotros también nos damos cuenta porque la risa es otra. Así que el espectador, el público también es cómplice en algunos momentos. Así que invitamos a todos y a todas a que se acerquen. Un espectáculo de más de una hora de risas. O sea, nosotros nos hicimos conocidos en este último tiempo por un segmento, una viralización de un video de 7 minutos, pero hay mucho más. Somos más que unas caras bonitas.
0: Claro, somos más que 7 minutos y 2 rostros divinos. Y Tincho, ¿cómo llega la comedia a tu vida? ¿Cómo llega el humor y estas ganas de hacernos pasarla bien al resto?
2: Bueno, mira, yo creo que antes de incursionar en la comedia, así como se dice, de estar en un ruedo, yo creo que comenzó desde muy pequeño. Cuando recuerdo que mi abuela ponía en los mediodías a Pepe Biondi.
0: Pero vos parecés de 30 años, ¿cuántos años tenés? Parecen re pibitos los dos.
2: Parecemos re pibitos, sí. Es verdad. No, yo tengo 54 años.
0: Ah, bien.
2: Pero bueno, yo retengo ese recuerdo que me impactaba ver a Pepe Biondi, también a los Tres Chiflados, luego con el Chavo también. Y bueno, ya grande, luego de haber ya recorrido varios escenarios con la música, incursioné en el espectáculo callejero de la mano del payaso Chacobacci.
0: Ah.
2: El payaso Chacobacci un poco es el mentor de lo que es nuestra formación callejera, porque nosotros, ya te digo, yo siempre relacionado con la música, con el rock, el payaso Chacobacci en su momento me convocó para ser músico de su espectáculo, donde había música incidental, donde había pocas cosas ensayadas, y después todo lo demás era improvisación, que uno tenía que estar atento en lo que sucedía en la escena para ir acompañando movimientos, situaciones, remates. Y ese fue mi debut dentro de lo que es la comedia, formando parte del espectáculo de Chacobacci, yo como músico. Luego,
0: ¿hay que improvisabas o estaba guionada la música? Porque me encantó lo que estás contando.
2: No, cuando hablamos de música incidental, lo que se logra es un buen ensamble con tus compañeros de música, ¿no? En este caso estaba Emiliano, que también fue parte de Circo Marisco, y había 2 chicos más, un saxofonista y otro más que tenía ya instrumentos exóticos. Entonces nosotros lo que hacíamos ahí es ver lo que sucede en la escena, y hay muchas cuestiones que eran improvisadas. Si bien puede llegar a haber algún patrón que nos guíe, después había que fijarse en lo que estaba pasando en la escena. Si el payaso se tropezaba, había que hacer algo que simbolice eso, que acompañe eso, ¿no?
0: No sabía
2: que... El famoso tutum.
0: Música incidental, claro, del incidente. Nunca la había escuchado. Me encantó.
2: Sí.
0: ¿Y después de ahí?
2: Y después de ahí, bueno, Chacobacci nos dijo a mi hermano y a mí, che, ustedes tienen que seguir, vos, Martín, tenés buena voz, vos tenés que ser quien presente, mi hermano es muy buen payaso, y así nos largamos. Y empezamos a incursionar como espectáculo callejero en lo que es Plaza Francia.
0: ¡Qué lindo! ¡Cómo me gustó ir a tirarme ese césped!
2: Sí. Y ahí lo conocimos a Lucas. Lucas ya formaba parte del grupo de bailarines.

0: Y bueno, y Lucas, que bueno, también nos llamaba la atención su histrionismo y su capacidad para hacer reír. Entonces, fuimos colegas. En un principio fuimos colegas de plaza, donde cuando uno no hacía función, iba hacia el ruedo del otro a ver el show y ahí viceversa. Y una vez se nos ocurrió mezclarnos, una tarde de otoño que daba poca luz en la plaza, nosotros éramos respetuosos de que cuando uno trabajaba el otro esperaba, y quedaba poco tiempo de luz, digamos, ¿no? No, imagínate que en esa época el show era callejero, a capela, claro. No había luz, no había sonido, no había luz autónoma para claro. Nosotros. Después sí, ya empezamos a ir a la plaza con generador, pero bueno, quedaba poca luz y como éramos buenos colegas realmente, que a veces pasa y a veces no, cuando estás en la calle, dijimos, queda poco tiempo, ¿qué onda si nos juntamos los bailarines con Circo Marisco y hacemos una función y nos repartimos la gorra entre todos? Y bueno, dijimos, dale, vamos a hacerlo, y ahí surge el primer encuentro, la primera combinación, y después de ahí se fue afianzando. Circo Marisco tuvo algunos cambios de integrantes, se nos ocurre convocar a Lucas, Lucas accede para venir a hacer una temporada en Miramar, y ahí empezó a tomar forma todo. Luego Circo Marisco pasó por muchas formaciones, con muchos integrantes, después con menos,
1: claro.
0: Y hoy estamos optimizados totalmente porque somos un negro, un gordo y un pendejo.
1: Háblame de inclusión.
2: El final poético, me encantó. Total. Inclusión y tecnología, ojo, ¿no? No, no dejemos afuera el pendrive.
1: No, pues no, pieza fundamental. Cuando hablo con los músicos que vienen a las electrónicas, pensar que antes venían con los vinilos, con el quilombo y ahora un pendrive y está la vida. Lucas, sí, me sí, muero. Sí. Decime que hacías toda la de la cabeza. Yo me imaginé así, Kenchastre. ¿Se acuerdan que todos decíamos Kenchastre?
2: Yo creía que MC Hammer era mi papá, teniendo en cuenta que vengo de una familia de padre ausente, entonces elegí mi modelo desde la televisión.
1: Claro, ya que no tengo el hijo el que más me guste.
2: Claro, veía uno con cadena y bailando, digo, ya está, digo.
1: Qué buena onda el breakdance, qué buena onda.
2: Claro, mi estilo es más para ese lado, para el de MC Hammer, para el de Michael Jackson, tenía mis compañeros que giraban y hacían los saltos. Pero mi estilo es más coreográfico, más de efecto visual, que parece un gusano, parece un robot, más rítmico. Sí.
1: Nunca pude hacer el de las patitas de MC Hammer, ¿viste? Que vos lo hacés, sí, seguro. Sí. Y me gusta esto que contaba Tincho, Lucas, del respeto entre los artistas, ¿no? Y ahora rodando juntos, o sea, amalgamados en Circo Marisco.
2: Sí, empezamos como colegas y bueno, también había como una admiración. Yo me reía mucho con ellos, ellos conmigo, y a partir de ahí creo que la comedia fue el común denominador. Si lo ponemos en retrospectiva, creo que fue eso puntualmente lo que nos juntó. Si no nos hubiésemos reído mutuamente el uno del otro en cuanto a los shows, no sé qué tanta conexión hubiésemos tenido. Digo, pero creo que es por ahí. Entonces, nuestro estilo de comedia también es bastante honesto, por así decirlo, porque hay situaciones que tenemos en la vida diaria, después de tantos años de temporada, de convivencia, de viajes juntos, que las llevamos a la escena.
1: Claro.
2: Y el, digamos, la manera de ensayar que tenemos nosotros es directamente contarnos o hacernos el chiste. Claro. Y ahí pasarlo a la escena.
1: Lucas, este espectáculo con el que nos vamos a encontrar, Lucas y Tincho, ¿no? Este fin de semana, que me pone re feliz, repito, me pone muy feliz. Cuando vi que me dijo, vale, por favor, díganlo de Roca, le digo, sí, me encanta, o sea, se agotó al toque, segunda función en la de Roca, va a estar, bueno, Neuquén, Plotier, Chipoletti y Roca. ¿Es un espectáculo para chicos desde 10, 11, 12 años, o ya directamente, si no, traerte al de 16 para arriba? ¿Cómo es la movida del show?
2: Sí, no somos un espectáculo infantil per se, pero como tenemos distintos recursos, perdón, los chicos también se copan, entonces sí, para que comprendan, digamos,

0: anotado a los 18. Y a nivel, bueno, vos, Tincho, músico, Lucas, vos también musiquero, ¿cómo eligen la música del show? Porque ayer, Martín, me decías, y estuve, nada, te tengo así una playlist también de un funk regional impresionante, que hay muy buen funk,
1: bueno.
0: Pero tremendo, y enroca mucho, bueno, en todo el Alto Valle. Pero ¿cómo eligen la música? ¿Entre los dos? ¿O vos, Lucas, le decís, che, Tincho, listo, reconfío, va en bora?
1: Mira, lo que se refiere a música para interpretar en la danza, uh-huh. eso es exclusividad de Lucas, porque él es el que va armando las secuencias para él generar una coreo que tenga impacto, ¿verdad? Después, lo que es la parte de musicalizar, ahí tranquilamente sabemos que coincidimos con los gustos. Circo Marisco, si bien yo soy una persona que escucha toda la música, yo escucho toda la música.
0: Muy bien.
1: Para lo que es Circo Marisco, nos centralizamos en lo que es el hip hop, el funk, nos permitimos coquetear un poco con el reggae, pero un reggae más moderno, más dancehall,
0: sí.
1: qué sé yo, Jean Paul, ¿no? Ese estilo. Y esa es la música que queda bien y que nos representa a nosotros dentro del show, ¿no? Nosotros siempre aclaramos, no somos Piñón Fijo, nosotros
0: claro.
1: aclaramos, no somos Piñón Fijo, podemos escuchar Rick James y puede sonar Rick James dentro del show. Ahora últimamente, con el tema del teatro,
0: sí.
1: Medio como que a veces estamos limitados porque de repente te cae Sadaic y vos tenés que... Entonces lo que estamos ahora apuntando a que nuestro show tenga más bien música original, sabiendo
0: bueno.
1: Que vengo de la música, que tenemos muchos músicos conocidos, productores, bueno, estamos apuntando ahora a que la música del show sea original, pero digamos, nos podemos manejar desde así, de Rick James, escuchar algo más moderno como puede ser Cromeo, ¿no? Y varias cosas, ¿verdad, Lucas? Que son modernas, también actuales, pero siempre dentro de lo que es el funk, el hip hop, ¿no?
0: La primera banda confirmada para el Primavera Sound de este año, noviembre, Gorillaz. Sí, chicos, la verdad es que son un lujo. No saben lo contenta que estoy de hacer esta entrevista porque en todo momento, pero en los tiempos que corren, que está tan áspero todo, reírnos hace tan bien. Uno, porque aparte uno ve un show de ustedes, los ven en las redes y demás, y te vas acordando. Yo venía en el auto y venía pensando en parte de sus sketches y digo, qué bueno, ¿entendés? Regalarle alegría a la gente, ¿no? Y salir contento, ir con tu pareja, ir sola, con tus pibes, con tu abuela, con tu tía, con una amiga. Son una repropuesta para que después nos dure. Tienen como el efecto, ¿viste, patito en el agua? Así son ustedes, siguen quedando. Así que muchísimas gracias por esta entrevista y nosotros nos vamos a ver el viernes en Plotier.
2: Buenísimo.
0: Sí.
2: Gracias por el espacio.
0: No, por favor, y aparte realmente son súper recomendables, así que me encanta y que vengan de la mano de nuestros amigos de la productora de Guillermo Fedorco, de Caro Aldao y toda esa gente del amor, todos los que laburan ahí son lo más. Y por supuesto me quedé con el grandísimo Rick James, me quedé con él ayer y me quedé escuchando un montón y dije, los que vamos para el mismo lado somos un gueto. Somos un gueto. Así que, sí. Así que elegí Ghetto Life para cerrar esta entrevista y este fuerte aplauso para ustedes. Gracias.
2: Gracias a ustedes.
0: Muchísimas gracias.
2: Gracias a Fedorco, Circo Marisco, en la primera función va a sortear las llaves de un departamento.
0: Bien.
2: Queremos aclarar que son solo las llaves.
0: Claro.
2: El departamento no está, pero bueno, recién empezamos.
0: Es más, sorteamos una llave que alguien perdió. El que encuentre
2: eso, si alguien sabe dónde está el departamento, si nos lo puede decir, coño.
0: Son unos genios. Gracias totales, nos vemos el viernes.
1: Échale. Mañana Roca quedan entradas. Vamos que hacemos doblete.
0: Claro.
1: Venimos como una tele robada, sin control.
0: Me encantó. Mañana Roca, doble función. Quedan algunas, Casa de la Cultura, viernes Plotier, sábado Neuquén y domingo...
1: Chipoletti.
0: Sábado Chipoletti y domingo Neuquén. Así que a romper la... Gracias, chicos. Vale.

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0: el único inigualable, Patricio Kike Insaurralde.
1: Bien, bien.
0: ¿Cómo afuera helado?
2: Está fresquito.
0: Igualmente, no sé si te acostaste tarde, más o menos anoche. Anoche no hacía frío.
1: No, me acosté temprano.
0: Un miedito me da, digo, ¿qué está pasando? Y me dije, ¿va a nevar? ¿No va a nevar? ¿Qué pasará? Por su parece ser que el fin de va a estar lindo porque...
1: Ahí va a haber sol, ya viene el... Viene sol y aumenta el martes, está linda la temperatura.
0: Ya está listo, tenemos a nuestro Ratskin. Yo a mi mamá le digo, mami, Ratskin, ¿me pasa? Eso más 35,
1: si no. Según los huesos, la humedad.
0: Pero el frío no enferma, es la frase que hay que tatuarse en la vida, lo dice nuestro no doc. Que ya no está más el tercer domingo de agosto, día del niño,
1: bueno, no,
0: ¿te
1: pero
0: acordás?
1: En principio... Hace mucho tiempo era el primer domingo de agosto.
0: En realidad
1: pero
0: era...
1: como lo que pasó era que los papás no cobraban, no había juguete, entonces traslademos el, y será el segundo y será el tercero y voy a saber.
0: No, y ahora la pusieron en el medio que es cuando más o menos quedan unos billetitos.
1: Sí, claro. Y guardamos un poco de plata.
0: Sí. Pero igual yo siempre digo es como el día de la madre, del padre, los cumpleaños.
1: Basta de día.
0: Basta de esta mentira.
1: Todos los días son el mejor día.
0: El otro día.
1: El día del amigo es todos los días.
0: Sí, el otro día no sé qué escuché, día del no sé, me di vuelta en el portal de la patrona. Y me di vuelta y dije, ¿habré escuchado bien? Eran dos chicas. Sí, yo, discúlpame, dije.
1: Hay que regalarle a todo el mundo.
0: Por favor. Qué lindo esto que enviaste. Jugar. Tiene un carácter incierto. Al ser una actividad creativa, espontánea y original, el resultado final del juego fluctúa constantemente, lo que motiva la presencia de una agradable incertidumbre que nos cautiva a todos. El diccionario de la Real Academia lo contempla como un ejercicio recreativo. El juego es una actividad libre, es un acontecimiento voluntario. Nadie está obligado a jugar porque vamos a hablar de las infancias en relación a este día.
1: Claro, y nada, mandaba eso, jugar está asociado con juguete, también estuve buceando cuáles son los primeros juguetes que se habían encontrado en la prehistoria, que hay unos de 3.000 años antes de Cristo, que también es en las cavernas, bueno, en fin, el tema es la finalidad del juego. Los juegos pueden ser de diferentes maneras. Contemplar el ocio, y cuando estamos el ocio no es estar aburrido, el ocio es estar libre de culpa y cargo, como quien dice.
0: La dolce ferniente.
1: Y entonces, si podemos jugar solos o podemos jugar compartiendo. Sin duda que jugar compartiendo probablemente aprendamos cosas. Y pueden ser

0: en el patio un cajón y jugamos al mercado. ¿Tú?
1: Perfecto. Y aparte depende de las edades. Yo les recomiendo, hay un libro que se llama Manual de Estimulación del Primer Año, Manual de Estimulación del Segundo Año y Manual de Estimulación del Segundo al Cuarto Año. Lo escribió una chilena que se llama Isabel Lira. Es muy, muy viejito, pero es súper sencillo. Y los juguetes con los cuales se estimulan a los chicos, también. O sea, no es nada raro. Imaginemos un chico, no sé, pongamos el primer año, a ver. Un chico que tiene 3 meses y aparece la sonrisa social, juega con la imagen del humano que tiene enfrente, que sonríe y le va ofreciendo cosas y empieza a moverse. A los 6 meses se empieza a sentar y empieza a agarrar y agarra las cosas y no las puede soltar.
0: Sí, no, es verdad, pero aparte...
1: Perfecto. Después, a los 9 meses, empieza a pararse y a trasladarse. Es decir, primero repta, en fin, es una lombriz, una víbora, un camaleón, empiezan a salir patitas y empieza a descubrir el mundo y todo le llama la atención. Y bueno, se ponen peligrosos porque acceden a lugares donde creemos que no van a llegar. Y después se paran y ya caminan. Y la exploración es lo más llamativo. Sí. Y después las cosas que tienen movimiento. La pelota, el autito o el juego de encastre.
0: ¿Cómo les gusta? Sí.
1: Bueno, o jugar con agua. Claro, en invierno a nadie se le ocurre que puede jugar con agua, pero por ahí si se está bañando y puede lograr estar en una bañera, por supuesto siempre supervisado, poner agua en un vasito y sacarlo y ponerlo en otro vasito, puede estar horas.
0: Sí, sí.
1: Y esos son juegos que no necesitan demasiado costo o gasto. Y del juguete creo que, no estaba pensando qué es lo más importante que puedo llegar a decir yo de juguete, que sean pocos.
0: Exacto.
1: Si yo tengo un cajón lleno de juguetes, es probable que yo tire todos los juguetes y no sé con qué jugar.
0: Me doy vuelta y encontré este lápiz, juego con el lápiz, ¿no? Con...
1: Claro, puedo jugar con pocas cosas. Y con pocas cosas que a veces están en la propia casa. Hay un jueguito de Isabel Lira, lo que pasa es que antes son Isabel carreteles. Lira. Los carreteles del hilo para coser, sí, que eran de madera,
0: sí,
1: eran como unos conitos invertidos. Y
0: exactamente.
1: Adentro. Bueno, con eso hace un juguete. Claro. Un juguete de arrastre. Digo, ¿cómo hacer un juguete de arrastre? Podemos tener una caja de zapatos, una caja de no sé qué, podemos pintarla, podemos ponerle un hilito, podemos arrastrarla, podemos hacer de cuenta que, no sé, somos albañiles y vamos a llevar una carretilla con arena, o voy a llevar a mis muñecos a pasear, o no sé, algo. O puedo hacer un tren. Los juguetes no necesariamente hay que comprarlo. Podemos poner en marcha la imaginación y encontrar cosas. Si no tenemos tanta imaginación y si no se nos ocurre, como hoy decimos, googleamos. A ver,
0: exacto,
1: googleamos un poco.
0: Y aparte es bajar, sacar la vista del celu, mirar en casa. A mí, ¿sabes qué? ¿Con qué me gustaba muchísimo jugar con mis sobrinos? Porque a ellos les encantaba en mi cajón, como se venían... Amo ser tía, amo las pijamadas en mi casa con mis sobrinos, los hijos de mis amigas. Entonces yo ya había reorganizado mi cocina para que si abrían un cajón no hubiera peligro. Entonces tenían los utensilios, pero tipo el cucharón, entonces, y compresos de los negros, claro. Ay, por favor, era una cosa, y los tuppers, y entonces jugábamos como ahí.
1: Para un chico pequeño, hacer ruido es lo más lindo del mundo.
0: Exacto.
1: Agarrarle una olla y pegarle con una espátula,
0: exacto.
1: Tengo una batería, hermano.
0: Pero lo que vos decís es re importante, porque aparte el jugar, como bien decías, un niño puede estar horas solo o a los 3 segundos ya está haciendo otra cosa, se dispersa, pero el momento del contacto.

0: esas acá las tengo guardadas.
1: Jugar es eso, está asociado con la risa, con el disfrute, ¿no?
0: Con el disfrute.
1: Y para si voy a hacer un juego compartido, bueno, vamos a hacer dos lo que vamos a disfrutar. El tema pasa por las obligaciones o por las, según, a veces las obligaciones que no son obligaciones.
0: Las que nos imponemos los adultos, que se puede decir.
1: La que nos impone el celular o lo
0: claro.
1: que sea. Y es que yo trabajo con el celular y entonces no puedo estar pidiendo. Bueno, pero no son todos, son pocos los que están ahí. Y otra cosa que también que uno ve todo el tiempo es que los padres tienen que estar al toque con el hijo y no lo podemos dejar solo. Y no logramos independencia y no logramos autonomía. Y a veces jugar solo está bueno. Por supuesto que si me voy a trepar a un árbol o algo que me puedo caer, y bueno, lo tengo que supervisar. Pero muchas veces un chico puede quedarse solo, como dicen siempre, aburriéndose. Y bueno, está bueno. A partir del aburrimiento surgen ideas, la famosa inteligencia. Así que me parece que el tema de los juguetes va por ese lado. Sí. Tenemos muchos juguetes que son interactivos, entre comillas, porque yo aprieto un botón y sale una musiquita china, porque no, pues son todos hechos en China. Y claro, yo no sé si esa musiquita realmente llama la atención. Llama la atención un ratito, una vez, dos veces, tres. Después, chao, se acabó.
0: Claro.
1: Se acabó el estímulo. El estímulo lo podemos nosotros brindar. Claro. Y después el estímulo también pueden hacer de uno, para decir, a ver, ¿cómo armo una torre? ¿Cómo encastro para llegar lo más alto posible? A partir de los 2 años puedo hacer torre. Del año ya puedo empezar a hacer torre. Pero ¿cuál es el desafío para el chico? Y la torre más alta.
0: Claro.
1: Un juego en caster, un juego de trasvasar cosas. Después vienen los juegos en donde compartimos, los juegos de mesa, no sé, la oca, el ludo, el ajedrez, que tiene sus reglas, yo qué sé. Pero el juego, el juguete, me parece que hay que pensar.
0: Estaría bueno regalarle a aquellos que tienen hijos, primos, sobrinos, lo que sea, que este domingo compartan, este domingo y todos los días. No te voy a decir, lo puedes hacer, pero una vez a la semana, un día que no se trabaja, todos en la mesa. Y aunque tenga un adolescente, se le vení también a compartir.
1: Sí.
0: Hay un montón de juegos, bueno, de mesa nuevos que están recontra, re buenos,
1: pero,
0: para jugar en familia.
1: Pero hay que enseñar.
0: Claro.
1: Y eso se enseña de chiquito.
0: Porque yo veo adultos, y no lo voy a nombrar, pero muy cercanos, que están con muchos juegos y en el celu. Exacto. Y lo loco es que cuando hablamos de los niños, los adultos, pero los niños, vos que te llegan al consultorio todo el tiempo, problemas en los dedos gordos, problemas de vista en niños tan infantes, que decís, la pantalla,
1: sí.
0: Viste, los ojitos
1: el
0: reventados.
1: Tema, lo que siempre hablamos, el aislamiento y el no conversar.
0: Claro.
1: Es lo que decimos siempre, parecemos.
0: No, pero está bueno porque siempre se suma más público y porque, ¿sabes qué? A los humanos somos tan así que nos tenemos que repetir las cosas.
1: Se ve todos los días.
0: Sí.
1: La mamá que entra con un chico el pequeño y el hermano que lo acompaña, y el hermano está aburrido y tiene su celular.
0: Y el adulto a veces ni lo mira y le da el directo al celu.
1: También, por supuesto. Entonces,
0: ¿qué pasa con los infantes? Cosa que me fascina también, sobre todo cuando son, sobre todo perros y gatos chiquitos, con las mascotas. Es eso también, ¿no? Está piola, ¿no?
1: Es un juego de interacción donde sí, se comparte. Por supuesto, depende de las mascotas, pero sí.
0: Claro.

0: gusta este concepto que trajiste hoy a la mesa, esto de no olvidarnos del jugar más allá del juguete y juguemos a crear juguetes.
1: Tal cual. Eso está bueno.
0: Para mí otro gran juego es tirar así en la mesa hojas y lápices de color o marcadores, crayones, lo que sea.
1: Sí.
0: Porque también los motrices.
1: Generalmente ahí interviene mucho el adulto. Pero tiene, como decís vos, la mesa, pero en la mesa yo me tengo que quedar como adulto mirando el celular mientras mi hijo está jugando, tengo que estar participando.
0: No, claro.
1: Y si yo voy a pintar, no sé, un mandala, ahora están de moda los mandalas.
0: Sí.
1: Yo nunca pinté mandala. Pintemos mandala. Pero bueno, pintemos, aprendamos a no salir de los bordes, usemos los colores, pero es compartido.
0: Sí. Y hay libros que me parecen geniales para los chicos también, que me encantaban, hasta el día de hoy si me cruzo uno lo hago, el que vas armando la figura uniendo puntos, porque
1: también
0: motricidad y tú viste concentración.
1: Sí, sí.
0: Concentración
1: números,
0: de la copada.
1: Aprender los números, por ejemplo.
0: Mm.
1: ¿Cómo se dice? Llegaste el 16, al 25.
0: Bueno, viste que también a veces hablamos y parece que somos en la prehistoria. Nosotros y nada, estuvimos en el secundario, en la primaria hace un par de años. Esto de, no sé si, le tengo que preguntar a mis amigos que tienen hijos chicos, no sé si se siguen usando los manuales hoy con el tema de los celulares, y no sé.
1: ¿Manuales con el tema?
0: Los manuales de la escuela, el de biología, donde se interactuaba, y me lo prestás o leemos juntos con el compañerito al
1: bueno,
0: lado.
1: Eso.
0: No sé si, no lo, tengo pibes cerca, chicos, pero.
1: No sé si lo hemos charlado, pero bueno. La experiencia de Chaco, esta experiencia
0: no.
1: De buscarlo.
0: Buscalo que no tengo ganas de contártelo.
1: Bueno, la experiencia de Chaco con respecto a la alfabetización y el tema de la alfabetización, es decir, el fracaso en la alfabetización que tenemos actualmente y lo que cayó el nivel de alfabetización en Argentina comparado con el resto de los países.
0: Ah, tenés
1: una
0: razón.
1: Alfabetización estructurada versus la psicogénesis, en donde el chico por libertad podía aprender solo las palabras porque el estímulo se lo daba y él solo iba a aprender. Y lamentablemente hoy parece una gran mentira. Hay una señora, una chica, Salvareza, no sé si fue Florencia, no sé si le erro el nombre, una investigadora del CONICET, muy, muy, muy piola. Me estoy metiendo en la camisa de los docentes, pero el resultado ha sido magnífico en 6 meses.
0: ¿En 6 meses?
1: De aprender alfabetización estructurada y dejando de lado el otro. Nosotros aprendimos con estructurada.
0: Claro.
1: Mi mamá hasta la masa.
0: Amo a mi mamá, mi mamá me mima.
1: Mi mamá me mima. Aprendiendo de que cada fonema se aplica a una letra.
0: Exacto.
1: Mamá, la M y la A, y entonces la asociación. Y en el nuevo concepto que tenemos hace algunos años, que se ingresó en los 90, esto parecía que era, bueno, algo nuevo. Hasta una cosa que dice esta mujer, estuvo, ¿sabes en dónde? En el programa de Pergolini.
0: De Mario Pergolini, me la anoté, sí, de Mario Pergolini.
1: Míralo.
0: No, impresionante, ahí me dijiste el apellido.
1: En 10 minutos cuenta cómo es y hasta la relación que tiene con la política.
0: Claro.
1: Porque lo nuevo es izquierdoso y lo estructurado es derechoso. Esto se aplicó en muchas políticas educativas de América Latina y ella comenta que en Cuba nunca se aplicó. Y Cuba no es derechoso precisamente.
0: Para
1: pero
0: nada.
1: Tienen los mejores resultados
0: en educación,
1: en alfabetización.
0: Vos sabés que ahora que me estabas diciendo, sí me acordé, y me acordé de lo, me encanta el programa de Otro Día Perdido, y lo del esto que pasó en Latinoamérica, que Brasil, que siempre fue el mayor desalfabetización, pasó a Argentina.
1: Sí,
0: que era algo que Argentina era el más alfabetizado de
1: Latinoamérica.
0: Por eso, una locura. Quique, como para cerrar, porque

0: busquen esta banda. Iba a poner los Musis de Prófica, que los amo, que hemos puesto en esta columna, pero ayer buceando me encontré, y Nino, te la recomiendo a vos que laburás con pibes, Al Rock con Leche. Se llama la banda, es una bomba. Pero para cerrar esta pregunta, vos que recibís niñas, niños, niñas de todas las edades, digo, desde bebés, desde la pancita, pero ya cuando empiezan, ¿puede ser que esté un poco retrasado el tema de la verbalización con tanto aislamiento? Me llamó la atención porque leí justamente, dice, niños que a los 3 años empiezan con los primeros fonemas, que dicen.
1: Mal.
0: Sí, digo, le tengo que preguntar a Quique.
1: Horrible.
0: Claro. Y aparte te habla la nevera, las fresas, la, todo el neutro.
1: Estoy expuesto a la tele.
0: Claro, muy loco.
1: No, estamos...
0: Pero me llamó la atención, pues, jodida.
1: Estamos mal.
0: Por eso lo amamos y queremos que siempre venga, porque aprendemos un montón y nos encanta. Y la natividad siempre con sus puertas abiertas, los 365 días del año. Gracias. ¿Cómo están los nietitis?
1: Bien. Tuve un sustito hace unos días.
0: Hay un par de sustitos con...
1: mocos atravesados.
0: Exacto.
1: Muy pequeño.
0: Ay, sí. Pero
1: pasó, no pasa nada.
0: Vamos todavía. ¿Cuál elegí? Quería poner todas las canciones. Quiero poner un programa entero con Al Rock con Leche. Búsquenla, por favor. Y me quedé con esta porque hemos tocado el tema de la ansiedad. Es un tema que me llama poderosamente también la atención. ¿Viste? El tilde, el coso. Candombe de la ansiedad. Esto lo tenemos que escuchar nosotros, los adultos, y también los chicos. Y nosotros, los adultos, dejar de generar situaciones de ansiedad a los chicos. Porque eso es también un tema que quiero que hablemos. Las actitudes nuestras, muchas veces dicen, ay, mira este pibe. ¿Y qué estamos haciendo para que este pibe esté reaccionando así?
1: Esté exigiendo permanentemente.
0: Exacto. Berrinches, abúrranse, escuchen música, compartan en familia y el mejor regalo, siempre compartir.
1: Totalmente.
0: Gracias, Quique.
1: Bárbaro.

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1: Temperatura actual en la ciudad de Neuquén, 4 grados, 4 décimas. Sensación térmica, 8 décimas de grado. Humedad, 82%. Viento del este a 17 kilómetros. Cielo cubierto.
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1: La prevención clave para enfrentar las violencias digitales. Laura Sánchez, mamá de Emma Bondaruk e impulsora de la guía Emma, habló esta mañana en RTN y destacó la importancia de la prevención frente a las distintas formas de violencia digital que afectan a niñas, niños y adolescentes. Emma, quien tenía 15 años, murió por suicidio en agosto del año 2024. A partir de esa experiencia, su mamá impulsó esta guía y la ley Emma, orientada a fortalecer la prevención, la concientización y las herramientas de actuación frente a este tipo de situaciones. Sánchez dijo que la guía se puede descargar de la web y es una herramienta que permite actuar a tiempo ante situaciones como el hostigamiento, la exposición y la difusión de contenidos íntimos sin consentimiento.
2: Es una herramienta de prevención y abordaje para las violencias digitales que se dan en el ámbito educativo, porque esta problemática atraviesa cada vez en edades más tempranas. Es absolutamente gratuita, se escanea un QR y se baja en un PDF. En agosto del 2025 presentamos una ley. La ley es un programa de prevención y abordaje, no tiene mirada punitivista, propone justamente no poder llegar a las escuelas con estos temas, ciudadanía digital, articular con la ESI. Apuntamos a prevenir, pero bueno, también habla del abordaje, ¿no? Porque sabemos que lamentablemente va a seguir sucediendo y cada vez se ve más. Este proyecto nace a partir de que mi hija fuera víctima de violencia digital de género, ¿no? De la difusión de imágenes sin consentimiento, actualmente agravadas con la inteligencia artificial, que atraviesa a las víctimas de igual manera, ¿no? Lo virtual es real, porque lo que sucede en Internet atraviesa la vida en el plano presencial de manera real.
1: Por falta de meteorólogos, cerró la oficina de pronósticos del aeropuerto de Neuquén. Se jubiló una de las trabajadoras que era nexo entre la Estación Aérea Provincial y la Central de Buenos Aires, y al no haber reemplazo, el servicio dejó de funcionar y solo se puede consultar por la página web el Servicio Meteorológico Nacional. La meteoróloga María Stevens fue la última persona en ejercer la profesión. En tanto, aclaró que la estación y la oficina del servicio en el aeropuerto Juan Domingo Perón sigue en funciones, pero sin el servicio de alertas e informes permanentes.
3: La oficina de pronóstico tenía 32 años. A través de la página van a hacer los pronósticos y de ahí saldrán las informaciones para todos. Yo lo que hacía era interactuar con Buenos Aires, con todo lo que es el tiempo, cómo estaba en mi provincia. Y bueno, todo eso se va perdiendo. La realidad es que muchos años no estuvo la tecnicatura y quedó solamente la licenciatura. Desde hace 5 años que sí, que ya está nuevamente la tecnicatura, pero bueno, los técnicos que están saliendo los están formando para que vayan a los aeropuertos principales, que son Aeroparque, Ezeiza y San Fernando, Resistencia, Córdoba, Mendoza y Comodoro. Y también una oficina importante que es Gallegos, que es la que se usa para los vuelos antárticos. La estación meteorológica, eso sigue funcionando, H24, eso no cambia, no es un recorte político. Es porque no hay estudiantes de meteorología.
0: Servicios.
1: Continúa la inscripción para el registro único de adoptantes. Las y los interesados en ser parte del

0: inscripción hasta el viernes. La convocatoria es exclusiva para residentes de Neuquén y el formulario web está disponible en el link rua.cusneuquen.gov.ar hasta el 14 de agosto a las 9 de la mañana. Temperatura actual en la ciudad de Neuquén, 4 grados, 4 décimas, sensación térmica 8 décimas de grado, humedad 82%, viento del este a 17 kilómetros, cielo cubierto.
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0: 7 minutos, ¿no? Y lo tenemos ya en pantalla. Qué lindo que es. ¿Cómo te quieren las cámaras? Es bonito, mi amigo. Por dentro y por fuera, como hablábamos recién. El inmenso Rafo Green. Porque es altísimo, aparte.
1: Sí.
0: ¿Cuánto medís, Rafo?
1: 1,92.
0: Claro.
1: Soy largo, sí. Me hicieron largo mis viejos.
0: ¿Y primaria, el último de la fila?
1: Siempre.
0: Sí, ¿desde el jardín?
1: Desde el jardín hasta el día de hoy. Cuando hacemos la foto con las bandas, ¿quién? Al fondo.
0: Qué lindo para ir a ver recitales.
1: Tiene sus pros y sus contras, ¿vale? Claro. Sí, para ver recitales, sí, un éxito.
0: Total.
1: Pero para viajar en cole, cuando se viajaba en cole 16 horas, no sabe cómo sufrir.
0: ¿Y en los aviones de ahora? Acá te queda...
1: También. Viene Rafa con...
0: yo siempre me encanta preguntarle a la gente con esa altura, ¿cómo se ve el mundo?
1: Igual,
0: ¿no? A veces peor, ve más lejos. Y en los tiempos que corren, y vos siempre una persona con tanta amorosidad, con las causas sociales, yo siempre digo que vos y el Rulo Lupano son como separados al nacer, ¿entendés? Sí, por el compromiso. Y siempre lo llevaste a tus canciones. Nunca dejás de sorprendernos porque te das los gustos musicales que querés. ¿Querés candombear? Candombear. ¿Querés rockearla? Pero... ¿querés llamar a Botafogo? Lo llamás. ¿Cómo está hoy Rafa Green musicalmente hablando? ¿Me lo contás con una canción?
1: Ah, sí.
0: A ver.
1: Sí,
0: de hecho, así suena Rafa Green, que este viernes lo ves en...

0: clave de
1: candombe.
0: Pa, pa, pa, pa, pa, pa.
1: Mi sobrina es candombera, tiene su... No sé si tienen los nombres esos.
0: Sí, los tres tambores. Claro.
1: Qué cosa linda que es el candombe, y sí, pensaba mientras te escuchaba. Que se juega mucho, juega la voz, juega digamos, el sonido. Y entre un paréntesis, ¿el negro está mejor de salud?
0: Más o menos.
1: Hablamos del negro Rada, que
0: sí,
1: me quedé
0: internado
1: ahí.
0: Hace una semana con la pulmonía.
1: Dio mucho igual, gracias por todo.
0: Por supuesto, ojalá esté un poco más, pero bueno, sí, un tipo grande, 82 años, de rock and roll.
1: Y que ha viajado,
0: desde muy joven.
1: Sí, vale. Todo lo que quiso.
0: Yo digo eso lo mismo de los artistas que partieron o que están por partir, ojalá que no sea el momento del negro, pero que lo dieron todo, ¿viste?
1: A mí me
0: todo en todo sentido.

0: uno de los que dijo, el Río de la Plata se cruza, va y viene. Uruguayos y argentinos somos lo mismo, y todo esa, ese ímpetu. Y eso siento que estás trasladando ahora, porque cuando roqueás la por esto, es como que llegó un momento tuyo suaves. Cuando digo suavecito, porque para mí el candombe, más allá que se baile, es musiquita para el oído.
1: Sí. Son etapas, ¿vale? Vos conocés muy bien mis etapas, varias, casi todas, te diría. Sí. Las bluseras, la rockera, etc. Y bueno, en este momento estoy en este lugar, curtiendo mucho, no solo el candombe, yo le digo la música montevideana, que incluye, y digo montevideana porque me refiero a la música que surgió y que surge de la capital de Uruguay.
0: Exacto.
1: Que es eso, es el candombe, la murga, me encanta. Y después está el rock y está toda esa música, porque también toda esa fusión que logró el negro Rada y Eduardo Mateo en los años 60, que fueron los primeros que mezclaron a la música de los Beatles.
0: Exacto.
1: Con los tambores. Y ahí surgió esto que se llama candombe beat.
0: Candombe beat. Y nunca te andás con chiquitas tampoco vos. Vos sos como el negro. Tengo ganas de tocar y quiero tocar con mis amigos. O sea, Tommy viene desde España. ¿Cuánto hace que se fue?
1: 19 años.
0: Porque te iba a decir, yo cuando vi cuando me mandaste, me dijo, Tommy Delcito.
1: Tremendo.
0: Es una bestia.
1: Sí. Estoy muy contento, vale. Ayer ensayamos, hicimos el ensayo con él y con Wilson y Abby, mis queridos amigos, que los quiero tanto. Y una alegría recibirlo al Tommy una vez más. Gran amigazo, tocamos mucho en en principio de los... Sí, del 2000 hasta el 2000, claro, hasta que él se fue el 2008. Yo volví acá en el 2002,
0: claro.
1: Entre el 2002 y el 2008 tocamos mucho. Tango, él me llevó a tocar tango, y después tocamos cualquier cosa. Porque él es es el típico músico todoterreno, le digo.
0: Claro.
1: Impresionante, vale.
0: Y esta fecha, este viernes en Calva Babilón, que lo invitábamos al Doc. El Doc es recopado, le encanta la música. 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Se come rico, te encontrás con... Vos podés ir a pasar cualquier día que con alguien te vas a encontrar.
1: Buenos precios. Los precios populares.
0: Buah, es uno de los que siempre respeta. Bueno, por eso también decía de tus convicciones y tus valores. En los tiempos, le decía hoy a los chicos de Circo Marisco, ¿no? En los tiempos que corren, reírnos, compartir música.
1: Importantísimo.
0: Es muy necesario.
1: Vale. Muy necesario, sí, sí.
0: ¿Armaste esta fecha porque venía Tommy?
1: Sí.
0: Ah.
1: Sí. Exclusivamente porque venía él. Él vino a hacer una gira con un trío muy bueno de tango que van a tocar, bueno, ahí andan las fechas. Y le digo, mira Tommy, yo saco una fecha y si coincide, la hacemos. Obviamente porque, bueno, su prioridad era la gira con estos muchachos, ¿no?
0: Chico, ¿ya tocó?
1: Empieza hoy, creo, en Roca o mañana.
0: Bueno, le tengo que hacer una nota.
1: Sí, después te voy a pasar el número.
0: Por favor.
1: Sí. Y digo, bueno, yo saco la del 14. Y si sale, sale, ¿viste? Yo estoy un poco en esa, ¿vale? O sea, que las cosas, bueno... Estoy entendiendo que es así, que uno activa, mueve, busca las cosas y después, bueno, se acomoda.
0: Después como sale.
1: Sí. Y si no sale, está perfecto también.
0: Exacto.
1: Y coincidió, increíble. Podía él, podía Wilson, podía Abby, viste que es, viste lo que son.
0: Qué lindo, qué linda voz que tiene Abby.
1: No, Abby es...
0: Bueno, y si estuviste mucho en dúo con
1: mucho,
0: ella.
1: Mucho, grabó en mi disco.
0: Claro.
1: Sí, la quiero montado a Abby. Que también toca, también te voy a dar el número porque toca... El domingo, sola, con sus canciones.
0: ¿Dónde?
1: En el ciclo ese que están haciendo en el subsuelo de la municipalidad.
0: Ay, me encanta.
1: Cultura Viva, creo que se llama.
0: ¿Eh?
1: Cultura Viva.
0: Cultura Viva.
1: Bueno, tremenda la Abby, la voy a ir a acompañar
0: y,
1: ahí.
0: Y,
1: acompañar el público, ¿no?
0: Sí, y no se olviden de... yo siempre digo, me encanta que vengan un montón de músicos de afuera, que tengamos la posibilidad. Siempre digo, le decía a mis amigas, no me importa si te gusta o no el metal, viene Megadeth a Neuquén, tenés que ir. Por el solo hecho. Vienen los fabulosos, vienen un montón de bandas. La Patricia Sosa, este finde.
1: No hay billetera que aguante tampoco.
0: No hay billetera que aguante, pero también sí. Vayamos a ver a nuestros artistas.
1: Bueno. Entonces, sí, es que ya sé, vos siempre estás, ya sé de qué lado de la mecha te encontrás.
0: Sí, fíjate de qué lado.
1: Ya sé, pero bueno, sí. Bueno, muchas gracias, vale.
0: Es que
1: muchas
0: sí,
1: gracias.
0: Es
1: sí,
0: que...
1: hay mucho talento acá, hay que decir.
0: A veces me pasa a mí, bueno, vos sos uno de los consagrados totales, te diste muchos gustos y te los vas a seguir dando. Y a la vez por ahí escucho bandidos.

0: de este viernes 14 en Cabe Babilón, que a qué hora tenemos que ir. 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
1: Claro, pueden ir a partir de las 21 horas si quieren, comer ahí, que se come riquísimo, se toma bien y accesible los precios. Y nosotros vamos a tocar 22 horas, lo intentaremos, máximo 22:15.
0: Ay, me encantó, que dijiste, máximo 22:02.
1: Sí, 22:13.
0: 22:13, qué buen número. ¿Y va a rondar todo en el candombe o nos va a dar sorpresas?
1: Es la lista, la misma lista que hicimos hace creo que un mes, que tocamos con Abby Wilson y también Mati Pérez.
0: Y con Mati Pérez.
1: Que es el percusionista, que capaz que viene también, no lo nombro porque no sabemos si puede venir. Así que vamos a hacer lo que estoy haciendo, ¿vale? Y lo que creo que haré durante muchos años más, que es... Estoy haciendo como una síntesis de toda mi, de todos mis 33 años de música. Entonces hay candombe, por supuesto, hay rock, en el formato más folk, rock, obviamente. Hay blues, por supuesto, sí. Que me ha dado tanto el blues. Y hay folclore argentino.
0: ¡Qué bueno!
1: Compuse una cueca, que sí, es mi primer... tema de folclore argentino y sobre todo de, si querés después la toco acá.
0: Sí, por te iba a decir.
1: Cueca, es una cueca norteña, por lo que me dijeron los especialistas. De acá, del norte de Neuquino.
0: Ah, de nuestra. Hoy te aparece una cantora en el medio.
1: Qué lindo, qué lindo grabarla ya. Y eso, vale, todas mis músicas.
0: Qué bueno.
1: Sí, 95% de mis canciones y como siempre hacemos una o dos de nuestros queridos maestros.
0: Sí, de esos que uno elige.
1: Sí, claro.
0: ¿Cuántas guitarras van a ir al show? ¿Cuántas te acompañan?
1: No, voy a estar Solari. Y voy a hacer cargo yo de las guitarras. Sí. Wilson en el piano. Abby en las voces. Tommy en el bajo. Y quizás Mati con algún tamborcito.
0: ¿Y qué guitarra o qué guitarras vas a llevar?
1: Bueno, estoy tocando mucho esta, la que ven en imágenes.
0: Es una belleza.
1: Sí, una criolla. Me encanta. Y después llevo mi querida guitarra acústica.
0: Ay,
1: que me ha acompañado tanto. Por tantos lados. No estoy tocando mucho la eléctrica hace muchos años.
0: Te iba a decir, cuando dijiste blues me quedé y me fui a ver.
1: Pero está buenísimo, me encanta, vale. No, eso, ¿viste? Las guitarras también. Bueno, como soy con las músicas y vos me conocés, claro, que voy y vengo y así seré. O sea que me toque partir.
0: Falta un montón.
1: Bueno. Ojalá.
0: Dios te oiga. Este viernes, mientras así te tomas el matecito, este viernes en Cae Babilón va a estar nuestro querido amigo. Este viernes es 14 de agosto. Yo puse, mira, Rafa Green y amigos, Tommy Del Cioto, sí, en el bajo. Abby, impresionante esa voz que tiene. Wilson en las teclas, por ahí Mati.
1: Se arma un fiestón.
0: Un fiestón. No sé qué capacidad tiene Cae Babilón. ¿Una prox? ¿Tenés idea vos?
1: 50.
0: Claro.
1: Chiquito.
0: Por eso está bueno meterle pata. ¿Cómo es el tema de las entradas, que es importante?
1: Eso es importante también. Es en el único lugar donde yo toco en esta modalidad que he laburado muchos años en mi vida, que es al sobre. Que me gusta hacerlo, pero me gusta elegir dónde hacerlo.
0: Exacto.
1: Entonces lo hago acá, que Cae Babilón es una cooperativa de trabajo y me parece que... Bueno, aparte ellos nos aportan un dinero, eso hay que decirlo también.
0: Sí, está buenísimo.
1: Y es al sobre. Así que es entrada libre, pero con un aporte al sobre, el que quieramos.
0: Me encanta el sobre, nunca más a la gorra.
1: No.
0: A la gorra nunca. Rafa, a ver cómo suena esa cueca. ¿Se puede adelantar?
1: ¿Qué querés que toque, cueca o tango?
0: Tango, a mí el tango.
1: Te doy la
0: quiero
1: opción.
0: Volver a bailar tango, así que toca un tango.
1: Bueno, voy a tocar un tango.
0: ¿Tuyo?
1: Mío, sí. Le hice un tango a mi abuelo hace muy poquito.
0: ¿Cómo se llamaba?
1: Amadeo se llamaba mi abuelo y el tango se llama Querido Abuelo.
0: Ayer, ¿sabes que hablamos con Nati Corbul? Después te voy a pasar la columna. El legado de la...

0: auto favorito de la historia, es color.
1: Viejo, gris. Flamante.
0: No.
1: Porque era remisero el viejo.
0: Pero siempre vivió, vino para acá.
1: Vivió ahí.
0: O ustedes se vinieron para
1: acá. Nosotros no vinimos para
0: acá. Ah, ese.
1: No, no, él vivió y murió ahí en Florida.
0: ¿Y la abuela Olga?
1: No, Olga, su cuñada, la mujer del hermano de mi abuelo.
0: Sí.
1: Elvira, la hermana de mi abuelo, y el perro Cachilo.
0: Morí.
1: Toda esa familia muy tana, vale.
0: Claro.
1: ¿Viste? Hijos de tanos.
0: ¿De dónde venían? Hacia de Italia, ¿de qué zona? ¿Norte?
1: Del sur, creo. Sí. Fiorello, sí. El abuelo Fiorello, le decía. El tío Fiorello.
0: ¿Y altos? ¿De ahí viene la altura de ustedes?
1: No, del lado de mi viejo, del lado paterno, que eran polacos, Rosa y Vicente, ellos eran largos.
0: ¿Ellos eran?
1: Sí, de ahí venimos, sí. Mi papá era alto también y así, y Nico y yo también.
0: Rafa, ¿cómo sabemos los tiempos que corren? Siempre yo quiero discos. Yo tengo, cometo los errores, pero errores que me fascina cometer, que es regalar discos. Y me quedé sin tus discos físicos, pero están en muy buenas manos. Porque amo la gente, yo sigo escuchando, mi auto tiene para CD. ¿Cómo es bien el modo grabación? ¿Estás grabando? Sé que editar ya, publicar, perdón, en físico está re compliquete. ¿Pero cómo venís con el tema grabación?
1: Tengo muchas ganas de grabar, ¿vale? Tengo música para grabar un disco.
0: Me imagino.
1: Sí. Pero bueno, no tengo el dinero, esa es la verdad. Así que tampoco tengo apuro.
0: Plata y miedo nunca tuve, decía mi viejo.
1: Pero me encantaría hacerlo el año que viene. Si Dios quiere y todo va bien, sí, me gustaría ya grabar un disco. Otra forma es desde el 20...
0: ¿Tres?
1: Cuatro.
0: No, cuatro. Otra forma es 24.
1: 24.
0: Wow, dos años.
1: Y me gustaría plasmar estas canciones nuevas. Pero bueno, está difícil, ¿vale? Sí. Es muy caro grabar, sigue siendo muy caro.

0: respetar a tus colegas. Entonces, más allá que seguro que el Daro, cualquiera, el Chacal, cualquiera de los chicos te dice, Rafa, igual venía a grabar, vos decís,
1: no me gusta.
0: Sé que si necesito hacerlo, están.
1: Lo he hecho y les agradezco siempre, sobre todo a esas dos personas que nombraste.
0: Sí, pues,
1: exactamente.
0: Hermosos seres.
1: Pero no, no, son trabajadores como yo, de el arte y de la música, y todos tenemos que trabajar. Y en mi caso no hay apuro, bueno, se graba cuando se puede.
0: Claro. ¿Y cómo te llevas con las plataformas? ¿Subís mucha música? ¿Estás actualizando?
1: Y soy medio de madera, pero porque quiero ser de madera también.
0: Claro.
1: Sí, me aburre un poco. Vale, lo hago porque, bueno, son los tiempos hipermodernos que nos tocan vivir, y si no estás ahí, no estás, lamentablemente.
0: Exacto.
1: Pero sí, están todos mis discos subidos a Spotify, a YouTube, a esas plataformas de moda. Y las redes, ahí las llevo, más o menos. Mis amigos más modernos y más jóvenes me gastan, me hacen bullying porque soy un desastre. Pero bueno, soy así y me funciona, ¿vale?
0: Aparte, basta de vivir, primero vidas ajenas. ¿Dónde lo viste? No, lo vi en TikTok, imagínate. Vayan a la escuela, pregunten a profesionales, escuchen música. Yo le decía a Vialdoc que yo amo las pijamadas y hago pijamadas con amigas.
1: Bueno.
0: Ah, no, me encanta. Aparte, me encanta agasajar, entonces cocinamos, dormimos, nos despertamos el otro día y desayuno. Pero también, el otro día le decía a mi querido Carpo, qué programa, que le mandé un mensaje,
1: grande,
0: y dije, mi mamá dijo,
1: saludos.
0: Che, qué buen programa. Lo quiero mucho al Carpo.
1: Sí, señor.
0: Me dije, quiero que me ayudes a elegir una bandeja, porque yo ya la regalé la mía hace mucho, y estoy reflotando el juntémonos a escuchar música.
1: Bueno.
0: Y en el medio metemos una charla, pero escuchemos discos.
1: ¿Sabés que nosotros hacíamos eso con el Bomba?
0: Me imaginé.
1: Con el Leo, el Toro y el Barujo.
0: ¿Qué es la vida de Leo?
1: Anda muy bien, tocando también, otro todoterreno.
0: Una bestia.
1: Tocando todo el tiempo y dando clases, muy bien, en Sipo, sobre todo.
0: Sí, claro. ¿Y se juntaban a escuchar
1: Nos
0: música?
1: Nos juntábamos a hacer eso, ritual.
0: Es ritual.
1: Y qué lindo, ¿eh?
0: Hoy el Doc decíamos, juegos
1: distinto,
0: de mesa, más allá del truquito, juegos de mesa, mirarnos a los ojos, preguntarte cómo estás, contame, cómo fue tu día.
1: Claro.
0: Por eso está bueno ir a ver música en vivo, está bueno ir acá al Babylon, porque también va a ser un show, me imagino, hora y media.
1: Hora y media mínimo.
0: Exacto, donde todos los que vayamos, y te lo digo a vos que estás mirando, vos que estás escuchando, ese es el rato en el cual no se tiene que ver la luz de una pantalla. Tiene que estar esta conecta, porque son canciones propias.
1: Qué desafío ese también, vale, ¿eh? Yo observo a la gente a veces.
0: Pero,
1: Rafa, le digo, no me filmes, te agradezco, está buenísimo, pero me gusta después tener los videos, pero no lo hagas.
0: Sí, o grabas si querés
1: un tema, pero bueno.
0: Nosotros somos recitaleros. Yo veo a la gente que lo está viendo desde el celo, pues está, para no moverse, y antes prendíamos el encendedor, Malís, no lo hagan más, por favor, pero de eso, sea Mega, sea Rafa, sea...
1: Sí, es un ratito, es una horita y media, después volvemos al teléfono, está perfecto, yo también lo uso, vale, ¿eh?
0: Pero claro...
1: Bueno, administrar un poco.
0: Pero con cautela.
1: Con cautela.
0: El inmenso Rafa Green con nosotros, cerramos con una canción.
1: Y bueno, vamos a tocar la cueca, que a mí no sé.
0: ¡Meta cueca, weón! Escuchame una cosita, a vos te digo, y a vos y a todas las cámaras. Es al sobre este show. O sea, la entrada es libre. Va, andá, comé.
1: Voy a hacer una desprolijidad. Voy a buscar mi capotraste ahí un segundito.
0: ¡Obvio! Ahí dije, el traste, ¿dónde está? Tienen buenos valores, pues es una cooperativa a la cual queremos mucho. Siempre apostaron al laburo en conjunto. Estas cosas que a nosotros nos gusta tanto, ¿no? No olvidarnos que vivimos en sociedad y que nunca hay que escupir para arriba porque no se sabe cuándo le puede caer en el ojo a uno. Entonces esto, hacete un rato, un buen rato, hacete el viernes, te vas con una amiga, un amigo, tu novia, tu novio, tu tía, tu primo, sola, solo, sole.
1: Sí.
0: Te vas acá de Babylon, que está en Santiago del Estero y San Martín. No sé la altura, pero es Santiago del Estero.
1: 16.
0: Ah, 16, mira qué numerazo. Y el 14, que es un número muy lindo, porque es la templanza en el tarot de Marsella.
1: Mirá,
0: es una carta maravillosa y vos sos la templanza.
1: Bueno.
0: Es al sobre, entonces... Una colaboración a conciencia. Si tenés guita, deja un poco más. ¿Estás corto? Podés poner uno de 1000. No seas rata.
1: Todo suma.
0: Pero no sean rata.
1: Y una cosita más, vale, agrego.
0: Sí.
1: Porque va a estar Tommy Del Cioto tocando el bajo y va a estar mi música con bajo, que es algo que no es habitual.
0: Tenés razón.
1: Entonces las canciones.

0: Fogrillo.
1: Cueca del Encuentro.

0: podcast, eso es maravilloso. Gracias.
1: Gracias a vos. Gracias por jugarte. Gracias, vale, a vos por el espacio, a esta querida RTN que vengo acá hace 25 años. ¿Cuánto
0: cumple? 40 años este año. Bueno, 28 de julio es como el cumpleañito, es el día.
1: Más de la mitad que vengo acá.
0: Claro.
1: Desde que empecé a pintar, es siempre cuento la misma anécdota, cuando era pibito, que era pintor de brocha gorda.
0: ¿En serio?
1: Claro, pinté RTN en el año, ya te digo, 94, 95. Oh. Sí.
0: ¿Y cómo llegaste acá? ¿Cómo?
1: Por mi papá, Jorge, que era arquitecto y trabajaba en la provincia. Nos ofreció hacer esa chamba.
0: Llegó mucho antes que cualquiera de todos los que hoy habitamos a RTN.
1: Es verdad, ¿no?
0: Sí, porque Paula de Candia y Fabio Rodríguez, de los que seguimos en RTN.
1: Claro, histórico.
0: Claro, somos de los históricos, yo hace 23 que estoy, soy casi del inventario. Pero vos llegaste mucho
1: sí,
0: más.
1: Sí, sí, sí. Pero a pintar y después a mostrar la música.
0: Qué buena onda. Claro, vos viste toda la metamorfosis, vos viviste la metamorfosis de RTN.
1: Le tengo mucho cariño, ya lo sabés. Y te agradezco, vale, a vos también. Gracias.
0: Gracias por
1: tu corazón
0: venir cada
1: grande.
0: Vez que uno te invita también.
1: Gracias. Gracias al operador también.
0: Con días grises, ganitas de quedarse tapado hasta acá, siempre venís igual.
1: Por supuesto.
0: Este viernes la cita es en CAE Babylon. Vayan temprano, comen rico, beben rico y 22. A más tardar 22:15, 13. Quedamos 22:13. Arranca el show, que es al sobre, esa conciencia. Vengan a disfrutar de lo mejor de la música. Vino Tommy del Cioto de España para hacer su gira y Rafo, inmensamente generoso, armó esta fecha para el viernes, que nos encontramos todos en Santiago del Estero 16. Gracias.
1: Muchas gracias. Buena vida para todos.
0: Igualmente.

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0: No, pará, me voy a poner unos otros auriculares. De Raffo Green, que nos paseó del candombe, el tango. ¡Ay, qué hermosura, por favor! Ahora nos vamos, ¿sabes a dónde? Nino, ¿tenés ganas de viajar? Te invito. Nos vamos a, como lo dije en el video, porque yo con él me juto. Es mi amigo, me juto. ¿Me juto o no me juto? Pero claro que sí. Ricardo Andrés, me juto, director de Cultura de Tegueña. Hola, amigo querido, ¿cómo estás?
1: Hola, Valeria, ¿cómo le va a usted?
0: Muy bien. ¿Qué
1: dice usted tan tiempo?
0: Qué canchero con el micrófono. Todo, y el que sabe, sabe. El que puede, puede.
1: No, usted sabe que yo soy baterista y percusionista, más allá de que soy director de cultura, yo radio, usted sabe que la voy piloteando bastante bien.
0: ¿Cómo está Villa Pegüeña? ¿Cómo amaneció hoy ese paraíso provincial?
1: Mira, Valeria, yo te cuento cómo amaneció hoy,
0: sí. Pues,
1: con 6 grados de temperatura, de 6 grados bajo cero hoy, por ejemplo.
0: ¡Ay, qué rosqueta! Me pasó todo un chucho de frío por el cuerpo.
1: Ya te lo pasé.
0: Escucha.

0: entrenamiento, ¿no es cierto, Vale? El tema es que todo el fin de semana estuvo nevando, te habrás enterado del corte de rutas y todo, o sea, fue complicado. Acá hubo un promedio de 60 centímetros de nieve, para que tengan una idea, pero sea como mínimo.
1: Una barbaridad, che.
0: Una barbaridad. Y otra cosa, Vale, te cuento que en el parque de nieve,
1: Sí.
0: en la base del parque de nieve Batema Huida, está 1,10 m de 1,10 m de nieve, y en la cumbre 1,25 m, para que tengas una idea del promedio de la cantidad de nieve que estuvo este fin de semana.
1: Sabés que lo hemos comentado acá en la radio en estos últimos días, digamos, desde las vacaciones de invierno de los pibes de los de Neuquén, Río Negro, digo, que somos, antes, ¿te acordás que antes teníamos, de Río Negro coincidía con Buenos Aires? ¿Te acordás una semana?
0: Exacto.
1: Y entonces acá decían, no nevó nada, la gente fue a la cordillera, poca nieve. No, la están esperando para Buenos Aires. Terminó las vacaciones de Buenos Aires y la nieve dijo, ¡hola! ¡Pa! Se cayó completita.
0: Es verdad, es verdad. Así que bueno, te puedo ir contando
1: Me encanta.
0: para que vayas, te voy informando un poco así como qué es lo que pasó, por ejemplo, este fin de semana.
1: Por favor, te lo pido.
0: A pesar de todo lo que pasó con todas las inconvenientes del clima, igualmente el parque de nieve Batea Maguida
1: Sí.
0: pudo abrir el día domingo y tuvimos la posibilidad de hacer el Sunset Maguida ahí.
1: Oh,
0: Estuvimos el domingo.
1: sí.
0: Imagínate todo lo que debe ser la cuestión de el entorno, ¿no?
1: Sí, una
0: De lo
1: locura.
0: que va. No, una locura, fue hermoso. La verdad que bueno, estuvo ahí JJ y Luna Calambrano de la Delia Session ahí haciendo todo lo que tenga que ver con el Parque Nieve Batea, que le agradecemos nosotros al Parque de Nieve, a la Comisión Directiva, que nos porque esto fue organizado desde la Municipalidad de Villa Pegüeña Moquegua, el equipo de culturas y de Villa Pegüeña, y bueno, nos han cedido el espacio como para nosotros hacerle Sunset Maguida, Valeria.
1: Vi las imágenes, que como siempre te agradezco a vos y a Eugen Napolitano, que la verdad que están siempre en contacto, y digo, qué bueno que se hagan todas estas movidas recontracopadas, también en Pegüeña, ¿no? Que solo quede en Bariloche, en San Martín, en Villa.
0: Sí, la verdad
1: Sí.
0: que es todo un esfuerzo, y obviamente, como siempre digo, ¿no? Esto está todo enfocado desde la gestión de Arturo de Gregorio, ¿no? Cómo nosotros estamos enfocando culturas, ¿no es cierto?
1: Sí.
0: Y la verdad que fue un evento hermoso ahí en el del Sunset Maguida, ahí en el Parque de Nieve. Y bueno, ahora, por ejemplo, te voy contando,
1: Sí.
0: este sábado. Bueno, viste que el domingo es el día de las infancias, el día del niño, ¿sí?
1: Sí.
0: Y vamos a hacer un lindo día para el sábado, para las infancias también.
1: ¿Dónde se va a
0: Una
1: hacer?
0: juerga también. Eso lo vamos a hacer en el SAP, ¿eh? Lo vamos a hacer en el
1: Bien.
0: SAP. En el SAP 1, acá en Villa Pegüeña, va a haber transporte tanto desde Moquegüe para que los niños y niñas puedan disfrutar desde Moquegüe, porque viste que Moquegüe estamos como a 20 kilómetros.
1: Claro.
0: Entonces, vamos a poner un transporte desde ahí y también un transporte desde Loncoluán para que nadie se lo pierda, ¿no? Y esto es un evento que se hace en familia. Y así que bueno, y de paso va a estar el espectáculo teatral Tutú con María Sol Lence, que si nos está escuchando le mandamos un saludo. Así que
1: Abrazo.
0: va a estar ahí. Esto sí, un abrazote. Y esto, bueno, es todo articulado con el gobierno de la provincia de Neuquén, desde la Secretaría de Cultura que está presidiendo ahí María Ro José Rodríguez. Así que bueno, estamos haciendo todo esto. Actividades, 22 de agosto. Yo para que cuenten, para que vean que en
1: Sí.
0: Villa Pegüeña Moncube no es únicamente el parque de nieve, sino que hacemos también
1: Claro.
0: de cosas, ¿no? El 22 de agosto vamos a hacer una peña en Moquegüe, celebrando también el Día Nacional de Folclore, Valeria, así que
1: Ah,
0: le estamos dando
1: mira, qué
0: idea.
1: buena onda.
0: Sí, vamos a hacer una linda peña ahí también en Moquegüe, que ya la hemos hecho para el 24 de mayo en Villa Pegüeña y
1: Claro.
0: en la biblioteca de Villa Pegüeña, y la verdad que se llenó, se bailaron todos. Así que queremos publicarlo en Moquegüe también, y creemos que también va a estar va a colmar más las expectativas.
1: Ricardo, ¿hoy están abiertas las rutas? Hoy, si quisiéramos ir a Pegüeña desde Neuquén.

0: precaución, porque hay todavía hielo. Acá está helando mucho, por eso dije que hace 6 grados.
1: Sí.
0: 6 grados. Bueno, amanecimos hoy, ayer con 8.
1: A mí, el ragüe, a mí el ragüe me da chuchi cuando está, digamos, en pleno verano, ahora, pero ni cerca te paso.
0: Ajá, no, me imagino que sí. ni ahí pasa.
1: ¿No? No, porque mucho respeto, y esto que estás diciendo vos es re importante, escúchenlo, Ricardo. Por favor, precaución, portar cadenas obligatoriamente, llevalas y aprender a usarlas, y con mucha precaución, mucha.
0: Muchísima precaución. Por ejemplo, obviamente la ruta de Zapala Primeros Pinos está desde, si no me equivoco, de ayer o no, desde antes de ayer está todavía intransitable. Sí. O sea que hay cuestiones que tenemos que... Por eso yo siempre en la radio estoy tratando de decir acá desde la 91.3, siempre estoy diciendo todas las mañanas, por favor, con extrema precaución, más allá de leer los partes diarios a nivel diario, ¿no es cierto?
1: Sí. ¿En 91.3 cómo se llama la radio?
0: La radio se llama FM 91.3, sí. Radio Municipal de Pehueña Moquehue, nuestras voces desde la montaña al mundo.
1: Bueno, me encantó. No nos andamos con chiquitas. Ricardo, va a estar habilitado el año pasado, me parece, fue el anterior, cosa que me encantó. Que viene nevando más tarde, pero el Batea estuvo como hasta octubre, con una nieve aparte impresionante y con buenos valores. ¿Se puede ir en familia a Batea?
0: Sí, sí se puede ir. En estos momentos a veces también pasamos el parte diario del acceso, ¿no? Porque
1: claro.
0: También decimos a los turistas, yo entiendo que los que tienen ganas de disfrutar el parque de nieve, es como que tienen muchas ganas de ir, y a veces el acceso se retrasa porque, bueno, si hubo una nevada fuerte como en estos días, en vez de abrir temprano, tienen que abrir después de las 13 horas.
1: Claro.
0: Y les digo, por favor, especialmente los vehículos de tracción simple, ¿no?
1: Claro.
0: No estoy hablando de las 4x4, les estamos pidiendo, por favor, el tema perdón, que justo me estaban llamando, estoy tratando de salir.
1: Decirle, estoy hablando con RTN, en estos 40 años de RTN.
0: No. Entonces, a veces, bueno, la ansiedad juega en contra,
1: sí.
0: Porque, ¿en qué sentido juega en contra? Porque cuando suben al acceso se cursan los autos y, bueno, a veces se retrasa el acceso y se forman filas. Exacto. Pero bueno, siempre el parque de nieve, conjuntamente con Vialidad, siempre están dándose una mano uno al otro como para que el acceso sea abierto lo antes posible.
1: Un éxito rotundo, la fiesta del chef también de este año, que no fui, prometo, ya me comprometí con vos al aire que el año que viene vuelvo, pero un éxito rotundo. Es impresionante la cantidad de gente que va y para en Aluminé. ¿Cuánto hay Aluminé de Pehueño?
0: 60 kilómetros.
1: Que se hacen todo 60. Ese recorrido todos los días, pues son cuatro, porque quieren estar presentes en este evento que es ya a nivel internacional conocido.
0: No, sí, aparte yo sé que cada vez que está la fiesta nacional del chef, el año que viene va a ser la fiesta, la 21ª, porque este año se festejó la 20ª, más allá que fue por el número 20, ¿no? Fue especial, pero fue tan cantidad de gente, no pensamos que iba, explotó como normalmente se dice. Y también estuve en Aluminé, todo este tema de estar, digamos, en el sentido de... en Aluminé también hubo mucho mucha ocupación hotelera también.
1: Total. Es más, a mí me llegó el comentario y dije, qué bueno que esté sucediendo eso, que pasa acá en Neuquén, por ejemplo, Fiesta de la Confluencia, con gente que alquila una habitación, no es que te dejo mi casa, sino te alquilo una habitación... Para que vengas, por eso me gusta mucho que les vaya bien, porque Pehueña, digamos, para mí el paraíso absoluto, muchas veces, si en la temporada no es buena, después repercute en el año. Entonces, que tengan un evento como este, que le vaya a todo el mundo bien, que, bueno, Arturo camina.

0: es hermosa en esa aldea de montaña. Muy simpático el intendente que tienen y el equipo de cultura, el de prensa, el de turismo, todos. La verdad que son sumamente amables y a nosotros nos reciben con mucho amor en todo el año. Así que, Ricard, en nombre tuyo quiero mandarle un abrazo grande a todos los habitantes de Villa Pehueña, de Moquehue, un beso inmenso y que hablemos dentro de poco también para que nos cuentes, nos pongas al tanto de cómo sigue todo por allá.
1: Sí, sí, cómo no, no, ningún problema, Valeria. Saludos a toda la audiencia de RTN, bienvenidos al banquete. Estamos acá desde la 91.3, Radio Municipal Villa Pehueña Moquehue. Nuestras voces desde la montaña al mundo, así que a tu disposición, Valeria, y cuando vos quieras, no, me llamás y me decís, bueno, ¿cómo está Villa Pehueña? Y yo te voy contando el paso a paso.
0: Sos un genio. Y como sé que sos músico y sos rockero, ¿te gusta como a mí el folclore? Hoy, después te voy a enviarla, no sé si estabas escuchando a Rafo Green, después te voy a... Lo tienen que llevar a Pehueña. Lo tienen que llevar con... Los... Candombe, tango y cueca metió hoy. Impresionante.
1: Exacto. En estos momentos estás como representante artística de ella, digamos.
0: Lo haría, pero con muchísimo gusto. Y te elegí una canción que sé que te gusta con un artista como es Charly García, que a todos nos marcó en diferentes etapas de la vida. Y la canción es Influencia, que es una canción muy linda y es un regalo para ti. Sé que te gusta.
1: Gracias, vale. Gracias. Un abrazo a todos. Bienvenidos al banquete. Te quiero muchísimo, Valeria. Nos
0: Yo también. Te quiero, amigo querido. Beso a todo Pehueña y Moquegua, Luminé y a toda esa zona del amor. ¡Mua! Fuerte el aplauso para Ricardo Andrés Meputo. Señoras y señores, 11 de la mañana, 56 minutos. Nino Dolce, Becho Bracho. A Mauri Burgos también. Un beso para Juan Pizalas, para Eli Martin. Gracias, Eli, también siempre tan atenta. A Luis Randón en las alturas, al equipo del móvil y a todos y todos los que formamos parte de esta casa hermosa que es Radio y Televisión de Neuquén, cumpliendo los primeros 40 años. Mi nombre es Vale Villalba y mañana los voy a estar esperando para darles

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jornada de día miércoles 12 de agosto. Estaremos como todos los días hasta la hora 13 con toda la información del ámbito regional y nacional. Como decimos siempre, mucha información para compartir, actividades para el fin de semana en el marco del Día de las Infancias. También, por supuesto, estar atento porque sigue la alerta amarilla y naranja por las condiciones climáticas en toda la provincia. Bueno, de todo esto estaremos hablando en la jornada del día de hoy. Lucho Ramírez en los controles y puesta en el aire de la radio, Fernando Coleto y Darío Hernández en la redacción y producción del servicio informativo, Federico Carrasco en el móvil, en la puesta en aire de TV, Pato Álvarez, Juan Pizala, Celi Martín y Luis Randone, quien les habla, Paula de Candia. Nos metemos ya

0: kilómetros, el cielo cubierto, aquí en la zona del Alto Valle, reiteramos, 2 grados la sensación térmica a esta hora, 5 grados, 2 décimas la temperatura real aquí en la zona del Alto Valle. Nos metemos en el pronóstico de la Autoridad Interjurisdiccional de Cuencas, que adelanta para lo que resta de esta jornada y también para mañana, día jueves. En el norte, cielo parcialmente nublado. Para el día de hoy, la temperatura máxima 2 grados. En el sur, jornada lluviosa durante todo el día. La máxima para San Martín, Junín de los Andes, Villa La Angostura, 1 grado. En el centro, Zapala, Picú, Leufú, cielo cubierto, la máxima 2 grados. Y aquí en la zona del Alto Valle se va a mantener el cielo parcialmente nublado. La máxima hoy llegará nada más que a 10 grados. Extendemos el pronóstico para mañana, día jueves. Nos vamos nuevamente al norte. Chosmalal, Andacollo, Huingánco, vuelven las lluvias durante todo el día de mañana, con una temperatura máxima de 5 grados y una mínima de 4 grados. En el sur, San Martín, Junín, Villa La Angostura, Villa Traful, nevadas para mañana durante todo el día, la máxima 3 grados, la mínima 0 grados. En el centro, cielo cubierto con una máxima de 5 grados y una mínima de 4 grados. Y aquí en la zona del Alto Valle, mañana, cielo cubierto con una máxima de 13 grados y una mínima de 0 grados. Aprovechamos la oportunidad para ampliar lo que dice el pronóstico de la Autoridad Interjurisdiccional de Cuenca y del Servicio Meteorológico Nacional. Continúa el alerta amarilla por nevadas en la zona cordillerana. La actualización fue emitida por el Servicio Meteorológico Nacional, que prevé acumulación de nieve de entre 10 y 30 centímetros para el día de hoy, aunque estos valores podrían ser superados de manera puntual, especialmente en sectores de alta montaña. Además, las nevadas podrían presentarse combinadas con lluvias, tal cual lo decíamos recién, por lo que se mantiene la recomendación de extremar las precauciones ante las condiciones meteorológicas. Ante este escenario, solicitan a los vecinos y a los visitantes permanecer atentos a los cierres preventivos de distintas áreas y consultar las actualizaciones oficiales antes de realizar desplazamiento. Parte actualizado del Servicio Meteorológico Nacional para la jornada del día de hoy.
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0: Ahora sí, nos metemos en la información que se destaca en esta jornada. Lanzan una nueva tecnicatura en Rincón de los Sauces y presentan las de Loncopú y Las Lajas. En el primero de los casos se trata de una instancia de formación superior en enfermería que servirá para cubrir la demanda local y profesionalizar a las y los trabajadores del servicio de salud en Rincón. El dictado comenzará el 25 de septiembre y la presentación oficial e inscripción a la carrera será el próximo 18 a las 11 de la mañana en el Cine Casa de la Cultura. El periodo de inscripción a la tecnicatura será de 10 días. Así lo contó quien es la directora de Educación Superior del Consejo Provincial de Educación, Ana María Sots.
2: Nosotros en Rincón también tenemos la Tecnicatura Superior en Seguridad e Higiene y un Instituto de Formación Docente. Esta oferta representa una de las decisiones más estratégicas porque está articulada por el Ministerio de Educación, el Ministerio de Salud y el municipio de la localidad de Rincón de los Sauces. Me he referido varias veces a las mesas técnicas, sí, son decisiones políticas. Estas cursadas también son de presencial intensivo, los encuentros son los viernes y sábados, y acá hay una cuestión bastante importante y hay un salto de calidad interesante porque tiene que ver con que las prácticas profesionales también son simuladas, se realizan con simuladores, y también en los diferentes establecimientos de salud de ahí de Rincón. Y también tiene que ver con el personal de salud, porque hay un interés por poder jerarquizar, profesionalizar, en el caso de ellos poder ascender.
0: En tanto, en Loncopué, lo charlábamos ayer con Juanchi Contreras, sí, nuestro corresponsal de Loncopué, se abre mañana, sí, la inscripción para la nueva tecnicatura para el profesorado en geografía. Sí, lo adelantaba él en una actividad prevista para las 15 en el Salón Municipal Rafael Cayol, en la avenida Belgrano al 300. Las Lajas, por su parte, el viernes se hará la charla informativa para la Tecnicatura en Logística y Abastecimiento. Todo esto también lo contaba la directora de Educación Superior del Consejo. Educación, Ana María Sons.
2: Nosotros acá damos un paso más muy importante en el fortalecimiento de la educación y el desarrollo productivo de nuestra provincia con la apertura de estas dos carreras. Estas ofertas son el resultado de una firme y clara voluntad política de priorizar la educación como un derecho. A través de mesas técnicas nosotros vamos identificando cuáles son las necesidades, inclusive algunas las recogen y nos demandan los municipios y otras las vamos nosotros también a través de los institutos poder ir canalizándolas, porque en realidad a todo el desarrollo de las obras de infraestructura que se están realizando, se suman también estas oportunidades pedagógicas que amplían derechos, generan nuevos horizontes y demás.
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0: Tomamos contacto con el móvil de RTN. Fede, te escuchamos.
3: Muy buen mediodía para vos, Paola, y para toda la audiencia. Y vamos a hablar de las cuestiones legales que hay que tener en cuenta para aquellos y aquellas que han accedido a Neuquén Habita, un plan muy importante en materia de vivienda y hábitat aquí en la provincia del Neuquén. Por este motivo, estamos siendo muy, pero muy gentilmente recibidos por la escribana Carla Nazo, quien nos va a poner al tanto de algunos tips que hay que tener en cuenta, pero también de toda la logística que han llevado adelante desde el Colegio de Escribanos. Ella es integrante del Colegio de Escribanos, para atender la demanda de esta situación. Bueno, Carla, gracias por recibirnos, muy amable. Contanos. Un plan que se ha desarrollado desde aquí en la provincia, que también ha, de alguna manera, dispuesto que ustedes cambien algunas cuestiones dentro del colegio para atender la demanda, ¿no? Que existe.
4: Sí,
3: buena
4: medida, buen día a todos. Nosotros desde el Consejo Directivo integramos somos muchas personas que estamos en cargo, pero la idea es optimizar más que nada el proceso de estructuración para llevarlo de la manera más amigable y más inmediata posible. Por lo general, la gente desconoce mucho cómo son los trámites estructurarios, suelen ser bastante engorrosos, pero cuando celebramos esta iniciativa del gobierno de la propia línea crediticia, porque da respuesta primero a la déficit que hay, genera empleo todos los que van en la provincia, que hay en el convenio, que somos más de 50.
3: Lo que no se ve por ahí, de todo lo que
4: somos ciudadanos de toda la provincia, de que estamos adheridos del convenio de Araconau, es muy favorable. Por nuestra parte, desde el colegio lo que hicimos fue aceptar personal administrativo, que está dedicado jurídicamente a la recepción y distribución equitativa de expedientes. Uh-huh. Está haciendo un trabajo muy intenso. Se pasan todos los filtros primero del organismo, luego llegan los clientes al escribano, nuestro personal los recibe, se queda todo documentado, contactan al cliente a través de la notificación de qué es el escribano y el escribano que toque, ¿sí? El escribano que está asignado para su trámite. Y nosotros desde las escribanías lo que dejamos es contactar al cliente, invitar a acercarse a las escribanías para resolver la documentación para iniciar el trámite de escritura, que consiste primero en lo que es el estudio de título, que es el estudio de los antecedentes, ¿sí? Desde la fecha del año 2026 para atrás 20 años, se estudia toda la historia del inmueble, se hace un informe previo, que se remite al AUS, y el AUS, una vez que aprueba ese informe, garantiza la legalidad de todos los antecedentes, y en esas condiciones están bajos para el otorgamiento de la hipoteca.
3: Sí.
4: El requisito previo, por eso también es importante aclarar a las personas que necesitan tener el título de propiedad. Y esta línea que se lanzó es para lo que es construcción de vivienda única y permanente y refacción o ampliación, ¿sí? Con todas las condiciones que impuestas por el organismo. Pero no es para compra. Digo que sí o sí tienen que tener la escritura en original inscrita en el registro de la propiedad inmueble. Y si no la cuentan, pues tienen que hacer las gestiones del registro para que le den prioridad su trámite, su situación pendiente de inscripción y sea emitida. Y un requisito es la escritura para poder ir al nombre de crédito.
3: Bueno, aprovecho y te consulto como ciudadano o ciudadana más. Aquellos que están regularizando sus viviendas, había muchas faltas de pago. Bueno, el Instituto, el AUS y el Gobierno Provincial han lanzado una campaña de regularización de viviendas, lotes y demás. Aquellos que todavía están tramitando la escritura, la titularidad, ¿cómo pueden de alguna manera regularizar todo esto para acceder?

0: asesorar de respecto a todos los requisitos, que es la parte previa, presentar toda la documental para la aspiración al crédito. Y en esta parte notarialmente no nos incumbe. Pero sí es cierto que hay mucho interés, de hecho ya hay más de 3.400 aspirantes. Nosotros no hemos recibido todavía todas las solicitudes, pero bueno, se estima que van a llegar a 4.000 o 5.000. Y como te decía, esta línea es para lo que es construcción y refacción, tal vez en algún momento se genere otra línea para lo que es compra. Pero claramente da una buena respuesta a la gente que lamentablemente no llega, tal vez a cubrir todos los requisitos de una entidad bancaria privada. Entonces, es una muy buena oportunidad para lograr una casa propia.
1: Claro, sin duda que esto ha obligado, la demanda ha hecho que ustedes cambien, digamos, la forma de atención, el modo de trabajo, porque, bueno, evidentemente la gente que se ha beneficiado con Eugenia Vita ha sido muchísima, ¿no?
0: Sí, es muchísima, todavía no hay escrituras que se hayan otorgado, en la parte previa, pero la realidad es que también como colegio, lo primero que planteamos a los colegas fue asumir el compromiso de darle cierta prioridad a estas carpetas, también con el auto, uno de los principales objetivos, en darle prioridad, atender todas las necesidades que tengan, intentar que la gente se sienta contenida por lo que te comentaba, que no todos saben cómo se lleva adelante un trámite escriturario.
1: No es una firmita.
0: No, detrás de la firmita hay mucho trabajo previo, hay mucha responsabilidad también, pero el compromiso está, también me olvidé lo que te iba a decir. El compromiso está, y de hecho una de las solicitudes que también hicimos a los colegas es que para hacer estos estudios de título que tenemos plazos que cumplir, que debe ser teoría también en escribanías para dar respuesta, y no menos importante, los escribanos han accedido a una reducción en sus honorarios para el otorgamiento de estos créditos, que bueno, es como parte de contribuir a lo social. Somos agentes de derecho, pero estamos al servicio de la comunidad.
1: Pero quizás no dimensionamos el valor de la escritura hasta cuando la necesitamos para hacer este tipo de trámites. Parece un papelito más, pero realmente ni más ni menos que la titularidad de la casa o la propiedad de uno. Así que te agradecemos esta explicación. Nos parecía importante reflejar todo el trabajo que ustedes están haciendo para que la gente justamente cuente con la legalidad correspondiente. Así que muy amable por recibirnos. Muchísimas
0: gracias.
1: Bien, Paula, bueno, la voz de la escribana Carla Anazo. Bueno, para aquella que es beneficiario de Neuquén Habita, están trabajando desde el Colegio de Escribanos para que la legalidad justamente en estos créditos y demás esté totalmente garantizada. Es todo por el momento.
2: Gracias, Fede. Hasta luego. Federico Carrasco en el móvil de Radio y Televisión de Neuquén, 12:17 minutos. Seguimos con más información. Uno de los temas que se destacan, hace varias jornadas, CALF denunció en el Congreso presiones de la Embajada de Estados Unidos. Autoridades de la cooperativa de Neuquén expusieron ante la Comisión de Asuntos Cooperativos de la Cámara de Diputados de la Nación, donde denunciaron presiones e intimidaciones que, según señalaron, habrían sido ejercidas por la Embajada de Estados Unidos debido a los vínculos comerciales de la cooperativa con la empresa china Huawei. El planteo está relacionado con un proyecto para desarrollar un data center en Neuquén. Durante la exposición, Carlos Quintriqueo calificó la situación como un ataque a la cooperativa y cuestionó el silencio de las autoridades nacionales frente a este conflicto.
3: Fue un ataque lo que recibió la cooperativa. Se le pidió tener una relación con la embajada si fuera necesario, pero por los ámbitos que corresponde, y no por una cuestión tan precaria como un mensaje de WhatsApp, sino que creo que hay que buscar los caminos de diálogo para que podamos demostrar que la cooperativa de Neuquén lo que está haciendo es una inversión también para el desarrollo de Vaca Muerta.
2: La comitiva tiene previsto ir hoy al Palacio Bosch, sede de la Embajada de Estados Unidos en Argentina, para concretar el encuentro con Peter Lamelas, y lo confirmó la secretaria general de CALF, Jenny von Fatsch. En su alocución en el Congreso sostuvo que el planteo de CALF apunta a resguardar la capacidad de decisión de una entidad argentina respecto a sus proyectos y proveedores tecnológicos.
4: Nos han convocado desde la embajada a una reunión donde seguramente se nos va a poder ampliar muchísimo más esta cuestión de fondo. Hubo

0: tenemos injerencia respecto a la seguridad, respecto a la defensa, la injerencia respecto a alguna cuestión relacionada con la seguridad de nuestras redes, con la seguridad institucional de un país, tiene que ver con otros ámbitos totalmente distintos a una cooperativa. No venimos a defender ni a una empresa ni a plantear en contra de, pero sí entender que son muchas las cooperativas que utilizan esta tecnología que es la que está siendo cuestionada, que no somos los primeros en entender cuál es la situación.
1: Consultada por los medios, la senadora nacional por Neuquén, Julieta Corroza, aseguró no tener información sobre este tema, ya que se encontraba abocada al debate de la ley de tierras. No obstante, señaló que le da tranquilidad la defensa que el gobernador Rolando Figueroa realiza de los intereses de Neuquén en el exterior.
2: Formalmente no nos llegó nada, informalmente tampoco. Es un tema que me preguntaron el fin de semana, realmente no estaba tan al tanto de lo que había sucedido. Por supuesto, rápidamente me puse en tema porque dije, bueno, no puede ser que de esto no sepa. Es entendible, nosotros pasamos una semana como la semana pasada, una semana que yo realmente estaba totalmente abocada a estudiar, a trabajar sobre el proyecto, que era un proyecto que atravesó a todos los argentinos, ¿no? Nos instó, digamos, a todos a este sentimiento de la argentinidad. Y bueno, y creo que por eso mismo yo no presté mucha atención a temas que no eran de competencia mía directamente del Senado. Creo que hay que cuidar los vínculos, hay que cuidar las relaciones, y en eso sí yo siempre tengo la tranquilidad de que nosotros contamos con un gobernador que lleva una relación y un vínculo en el extranjero, siempre que tiene que poner a Neuquén en alto, y cuando va a trabajar sobre empresas que están interesadas en venir a invertir, lo primero que él hace es evaluar si eso a Neuquén le sirve, si le hace bien, y cuida mucho el derecho y el cuidado de todos los neuquinos. Así que la verdad que en eso estoy tranquila. Y bueno, el resto de los temas ellos sabrán cómo cada uno lo va a manejar. Pero formalmente al Senado desde la embajada no llegó nada todavía.
1: 12:21 minutos, cambiamos de tema. Nos vamos a información de la localidad de Los Catutos, porque van a recibir fondos para obras comunitarias. La Comisión de Fomento de Los Catutos recibirá un aporte no reintegrable de más de 86 millones de pesos por parte de la provincia, destinado a obras de infraestructura en el barrio El Ministerio. El aporte se enmarca en un convenio de cooperación y financiamiento que busca destinar recursos generados por la actividad hidrocarburífera a obras de infraestructura en distintas localidades neuquinas. Los fondos serán utilizados para la construcción de una plazoleta y la refacción de los baños y la cocina del barrio. En RTN, Damián Pereira, presidente de la Comisión de Fomento de Los Catutos, destacó el aporte y habló del destino de los fondos.
3: Para nosotros una alegría enorme, porque lo estábamos esperando hace mucho tiempo. Quizás por ahí la obra está un poco paralizada, se va acomodando el sector del ministerio, que es parte de Los Catutos, ¿no? Justamente con este aporte, que es un aporte no reintegrable, son 86 millones, está destinado justamente para acondicionar. Tenemos un salón de usos múltiples que está a 1,2 km del embalme de la ruta nacional 40, que creo que es fundamental para generar actividad en este sector, que hace mucho tiempo que veníamos tratando de poder organizar, que es un salón bastante lindo, que bueno, hay que hacer en los baños nuevos, hay que hacer la placita porque no tiene la plaza, tratamos de acomodar con lo que se pudo, parte de iluminación, juegos nuevos que tratamos de reciclar, y bueno, ahí estamos con eso, y la verdad que hacía falta poder cambiar esos baños, dar un espacio más grande, y bueno, a futuro uno piensa, como estamos cerca de la ruta, ¿no?, del empalme, y con todo lo que está sucediendo ahora último, sabemos lo que ha pasado con el tema este de los camiones y todo eso, sería bueno también nosotros tener un espacio para poder ofrecer, ¿no?, a tanta cantidad, ¿no?, qué sé yo, tener una ducha calentita, plato de comida, y algunas cosas que sería fundamental también para que la gente pueda tener un ingreso, ¿no?
1: Hablamos de obras, pero ahora en la localidad de Santo Tomás. Autoridades provinciales realizaron una recorrida de obras que se ejecutan en la localidad, como el inicio del proyecto ejecutivo para la pavimentación de la ruta provincial 47 entre el empalme con la ruta nacional 237 y el acceso al casco urbano. Además, hay trabajos de remodelación del centro de salud, una obra que permitirá recuperar el edificio propio y mejorar las condiciones de atención. También se recorrió la obra de la futura delegación del Instituto de Seguridad Social de Neuquén, que contará con instalaciones más amplias. La recorrida incluye además el predio Idris Patagonia, donde se reciben ovas de salmón provenientes de Estados Unidos y de Dinamarca, que luego son destinadas al sistema.

0: Fomento de Santo Tomás en RTN, Víctor López.
1: Después de tanto tiempo, muchos años, hemos podido comenzar con lo que es el proyecto ejecutivo de la pavimentación de la ruta 47, por lo menos un tramo que une la 237 hasta Santo Tomás. Estamos hablando de 180 días, son 19 kilómetros más o menos de la 237 hasta Santo Tomás. Nos cambia la vida a nivel general, ¿no? Es un planteo que viene hace muchísimos años de todos los vecinos, de toda la comunidad. Es algo que siempre se planteó y bueno, también nos permite crecer como industria. Nosotros estamos hoy fortalecido con lo que es el tema de la piscicultura, con el centro cuarentenario ahí en Santo Tomás, que es fundamental también a la hora de trasladar las ovas y a la hora después de trasladar las truchas para Piedra del Águila. Es importante tener el camino en condiciones. Tenemos varios emprendimientos privados que están llegando a Santo Tomás y bueno, y todo lo que va a implicar el movimiento de poder tener el asfalto nos permite ese crecimiento, ¿no? Tenemos varias obras, por suerte, en ejecución. Hoy voy a firmar el contrato con la empresa que ya va a arrancar con la obra de salud. También es un planteo de los vecinos de muchos años.
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0: Recorremos la provincia de la mano de nuestros corresponsales. Nos vamos a la localidad de El Cholar, porque desde allí está Elba Ormazábal, a quien ya saludamos. Elba, buen mediodía para vos. ¿Cómo estás, Paula? Te saluda.
3: Muy buen mediodía, Paula. Buenos días para el resto de la provincia. Muy bien, gracias a Dios. Acá estamos con una jornada fría en la localidad del Cholar. Le contamos cielo nublado, máxima de 2 grados. Así que, bueno, no hay pronóstico aquí para la localidad de lluvia.
0: Pero mucho frío. Hay mucho frío, temperaturas muy bajas en toda la provincia. Bien, contanos qué novedades hay por allí.
3: Sí, Paula, en cuanto a las novedades en nuestra localidad, en cuanto a obras para el Cholar, le contamos que se realizó los trabajos, ya se culminaron con los trabajos de refacción en la hostería municipal, recambio de cañería de gas, techo, colocación de machimbre, renovación de artefactos y electrodomésticos, con una inversión de más de 4 millones de pesos. Gracias también al acompañamiento del gobierno provincial. Esta obra también que se pudo realizar en la hostería municipal con mano de obra municipal y también a través de taxista matriculado, siempre para brindar mejor el servicio tanto a visitantes como aquí para la localidad. Otra de las obras también que dio comienzo en el día de ayer aquí en la localidad es de la obra de gas para el quincho del predio municipal. También esta obra con recursos y mano de obra municipal en conjunto con personal de Idenesa. También esta obra es extensiva tanto al quincho del predio municipal, pileta, producción, que va a favorecer, bueno, ya que este espacio es de uso comunitario, se utiliza también para hacer cumpleaños y la tradicional fiesta del Ñaco. Así que, bueno, una obra más que esperada y anhelada por los vecinos de aquí del Cholar. Por Bien. Otro lado, Paula, sí. Contarles que en el día de ayer estuvo visitando la localidad la directora provincial de Juventud, Sol Fuentes, joven oriunda de nuestra localidad. Se reunió con autoridades de diferentes instituciones. Durante el encuentro se abordaron diversos temas con el objetivo de fortalecer las políticas públicas dirigidas a las juventudes y acercar las propuestas de la Subsecretaría de Juventud de la provincia a todo el territorio. Escuchar, conocer la realidad y construir juntos una agenda que representa a las juventudes de cada rincón del Alto Neuquén en su recorrida por las diferentes localidades. Bueno, eso lo tuvimos aquí en el Cholar, tenemos la palabra también de ella, que eso nos decía en cuanto a su visita.
4: La escuchamos. Bueno, quería comentarles un poco, ayer estuvimos recorriendo distintas localidades del Alto Neuquén y tuve también la enorme alegría de volver a mi querido pueblo El Cholar. Allí estuvimos conversando un poco con Elba y Ada, el equipo de la radio, y pudimos contarles un poco sobre el trabajo que venimos llevando adelante desde la Subsecretaría de Juventud de la provincia. Entre tantas cosas, estuvimos hablando de los espacios de escucha y acompañamiento

0: busca generar lugares seguros y cercanos donde nuestros jóvenes puedan expresarse, ser escuchados y también sentirse acompañados. Hoy nosotros continuamos trabajando y hoy nos toca desde Andacollo junto a referentes de juventud de toda la región, porque comenzamos a planificar en una nueva edición del NQN Joven con Voz, que es un precongreso para los jóvenes del Alto Neuquén. La verdad que siempre es muy lindo volver al norte neuquino y especialmente a mi pueblo, El Solar, lugar donde nací y crecí, así que muy feliz por eso. Nos queda muchísimo por recorrer, pero bueno, estamos convencidos de la importancia de estar en territorio, escuchar y construir junto a nuestros jóvenes.
1: También, Paula.
2: Sí, Herba.
1: Estamos ya para ir cerrando con las novedades de nuestro pueblo, de aquí del Solar. Mañana, jueves 13 de agosto, se va a estar realizando una jornada de esterilización, castración masiva de mascotas aquí en la localidad, bueno, a cargo de el veterinario, médico veterinario Mauro Riquelme, va a estar a cargo de la esterilización. Y bueno, por la mañana será el turno de los perros, por la tarde de gatos, así que bueno, esto ayuda muchísimo también para reducir la superpoblación, así que bueno, saludamos también, felicitamos a los vecinos que se suman a esta jornada que está organizando, bueno, la Municipalidad del Solar en conjunto con el veterinario, un acto de amor que ayuda también a cuidar la vida de los animales no humanos, así que bueno, con esta actividad también en el día de mañana. Y bueno, para como todas las localidades, escuchábamos organizando actividades por el mes de las infancias. El día domingo 16 de agosto El Solar también va a estar festejando el día del niño a partir de las 15 horas en el polideportivo municipal, donde van a poder encontrar diferentes stands de juego para compartir, bueno, junto con la familia. Se va a compartir el tradicional chocolate, bueno, con diferentes cosas dulces que se está preparando.
2: Bien, Elba, te agradecemos muchísimo, te despedimos rápidamente, un abrazo.
1: Muchas gracias, Paula, como siempre, por el espacio, y será hasta la semana que viene.
2: Así será, un abrazo. Elba Ormazábal, nuestra corresponsal desde la localidad de El Solar. 12:32 minutos, seguimos con más información. Rolando Figueroa anunció obras para localidades en la zona centro de la provincia. Dentro de un rato vamos a compartir qué decía el gobernador Rolando Figueroa y también sí, quienes acompañaba a estos anuncios en la distinta localidad, que era el intendente de la localidad de Zapala y también el intendente de Las Coloradas. Pero ahora nos vamos a Centenario, porque desde Radio Sayhueque está nuestra corresponsal Marcela Estagnaro, a quien ya saludamos. Marcela, buen mediodía para vos. ¿Cómo estás? Paula, te saluda.
3: Oh, Paula, buenos días a vos y a todos a quienes hacen RTN. Buena jornada, a pesar de que acá ya está nubladito, frío, pero bueno, estamos en pleno invierno y bueno, otras zonas de la provincia están mucho más complicadas que nosotros, así que nada de andar quejándose, por lo menos hoy.
2: No, claro, por supuesto. Disfrutemos de esta ventanita que tenemos porque, bueno, la verdad es que la situación meteorológica va a seguir complicada, ¿eh?
3: Totalmente, totalmente. Bueno, te comento que sí, nuestro hospital Natalio Burr por unos días tiene el área de radiología sin atención al público porque nos comentaba Eric Albacete, que él es técnico radiólogo, que ha llegado nuevo equipamiento de última tecnología para nuestro hospital y toda la zona de influencia. Así nos decía Eric con respecto a este tema.
4: Un equipo digital directo, una tecnología de avanzada, lo que hace es mejorar el procesamiento de la imagen, ¿no? Entonces esto se traduce en imágenes de mejor calidad, que se pueden hacer diagnósticos mucho más precisos, hay estructuras de algunas regiones del cuerpo que tienen mucho mayor detalle, acelera el flujo de trabajo. Por otra parte, agrega sinografías y medición de miembros inferiores, que es algo que necesitábamos, que lo estábamos reclamando hace tiempo, porque pacientes acaban derivados al GELA. Va a hacer que la población pueda atenderse acá. Queremos informar a la población que vamos a estar unos días sin el servicio de radiología, solo con urgencias, por el tema este de que se está haciendo toda la transición. Las urgencias están garantizadas, se van a derivar a Neuquén, sean los que requieran derivación, y si no, lo que podemos solucionar acá, nosotros ya tenemos previsto un plan de contingencia para atender las urgencias. Esto podría demorar esta semana.
3: Así nos decía entonces, pero bueno, bienvenido sea este equipamiento de última tecnología para nuestro

Tercenario y zonas adyacentes, sino Chañar, Añelo también y por supuesto toda la zona de Vista Alegre. Y otra cosa que tiene que ver también con la salud, hace un par de días atrás hablábamos con el abogado Mariano Braque, que es el subsecretario de Recursos Humanos de nuestra municipalidad, porque hay jornadas de salud para afiliados y afiliadas al Instituto de Seguridad

0: de Salud Ocupacional de la Subsecretaría de Recursos Humanos, junto a la Casa de la Prevención del Instituto de Seguridad Social de Neuquén, da estas charlas y esta propuesta para tener contenido atendido y prevenir sobre distintos factores de riesgo en nuestra salud. Así el subsecretario nos decía lo siguiente.
1: Viernes 14 de 9 a 13 horas en el Palacio Municipal, en el Zoom, vamos a estar realizando la primera charla de alimentación saludable. Tiene realmente una relevancia muy importante, sobre todo para los agentes municipales y su estado de salud. Tiene fundamentalmente un objetivo que es preventivo y es tratar de acercar a nuestros agentes municipales herramientas para cuidar su salud, no solamente cuando aparece una enfermedad, sino antes promoviendo hábitos saludables. Cuidar a los agentes también significa trabajar en prevención y conocer todas las necesidades y generar desde nuestro espacio todas las políticas que puedan contribuir a la mejor calidad de vida. Vamos a recibir en Recursos Humanos una estadística de cómo se encuentran los agentes municipales para poder después realizar distintos tipos de programas de prevención. Está contemplado que ellos puedan ausentarse de sus respectivos lugares de trabajo para asistir ahí. Esta actividad no va a afectar el desarrollo de atención en los distintos lugares de la municipalidad.
0: Así se expresaba el abogado Mariano Brasil, que como te decía, está a cargo de la Secretaría de Recursos Humanos. Y hablábamos recién de las inclemencias climáticas. Bueno, nuestra ciudad de Centenario es uno de los lugares donde están trayendo los distintos camiones que se vieron afectados por estas inclemencias climáticas.
2: Sí, allí en el autódromo, ¿no, Marce?
0: Justamente desde el domingo a la noche están llegando camiones. En este momento tenemos 160 camiones en la ciudad de Centenario, en la zona del autódromo. Con un trabajo muy importante que está haciendo la Dirección Provincial de Defensa Civil, la gente de bomberos voluntarios también, que el domingo a la noche ellos ya empezaron con las tareas de acompañamiento, la gente de tránsito, con un trabajo que se está realizando muy, pero muy importante. Y después de esta nota que hicimos hoy a la mañana, había algunos vecinos, inclusive gente que estaba apostada ahí, que nos mandaba mensajes de agradecimiento y diciendo, ¿qué tal de lo que se estaba hablando del cumplimiento de cuestiones sanitarias, cuestiones alimenticias, cuestiones de logística? Están cumpliendo en un todo y estaban muy agradecidos. Pero así nos hablaba Carlos Cruz sobre este tema.
3: Tuvimos un paliativo bastante importante en la ciudad de Centenario, que es el autódromo, que nos permite, por la capacidad, poder tener apostados muchos camiones. Eso creo que también nos dio un poco de oxígeno. Se armaron carpas también para que ellos puedan estar tranquilos, puedan sentarse a comer. Hay carritos de comida. Se les da aprovisionamiento también de comida. A través del ejército se consiguió la cocina y obviamente la Secretaría de Emergencia brindan todo lo que es el producto alimenticio para que el ejército pueda cocinar. Bueno, y después la atención sanitaria creo que es lo mejor y lo que más destacan ellos. De las Lajas ahora se están liberando 20 camiones y se van a ir liberando 20 a 20. Después, desde Zapala, en el día de ayer se liberaron cerca de 150 camiones a Las Lajas para poder utilizar lo máximo de que se pueda hoy en el día. Así que esperemos que podamos estar cercano a los 200 camiones que puedan circular hacia el vecino país y, bueno, así sucesivamente hacia Cutralcó, que Cutralcó teníamos prácticamente 500 camiones y de ahí ya quedamos en Arroyito, que son los últimos que quedaron acá, y después, posteriormente, a la autódromo. El autódromo que ya ahora actualmente tenemos cercano a 200 camiones. Seguramente veremos si hoy hay algún tipo de desplazamiento hacia Cutralcó, dependiendo de la capacidad que podamos sacar de Las Lajas.
0: Así nos decía Carlos Cruz, justamente, que él es el director de Defensa Civil de la provincia, las acciones que se están llevando acá adelante en nuestra municipalidad del Centenario, y obviamente la municipalidad emitió un comunicado para tener precaución al transitar por la ruta, porque ese movimiento de camiones es inusual y hay que estar precavidos en todos los detalles. Y también hablábamos con el señor Cruz de esas cuestiones sanitarias, porque él mismo nos decía, son personas normalmente muy sedentarias, y esta cuestión del estrés y de todo esto lleva a que tal vez sus picos de presión y de estrés no estén en los mejores niveles, por eso también la ayuda sanitaria es más que importante. Y si me permitís, Paula, otra última cosita súper importante. Este domingo se va a realizar el festejo del Día de las Infancias o del Día de los Niños a cargo de Menos Bla Más Amor, un grupo que trabaja mucho por la comunidad de distintos lugares de la provincia. Y en el estadio de la Asociación Deportiva Centenario es el encuentro a partir de las 15 horas. Bueno, muy, pero muy feliz estaba Ale Rico, que es uno de los referentes de toda la cantidad de cosas que han conseguido para la atención, la contención y el divertimento de todas las infancias y obviamente de las familias también.
2: Claro.
0: Así que la invitación está cursada en el predio de la Asociación Deportiva Centenario, en el gigante del barrio Sarmiento de

0: felicidad y más amor.
1: Marce, te despedimos rápidamente, te deseamos un buen resto de semana a vos y por supuesto a todo Centenario, ¿eh?
0: Abrazote enorme desde Radio Municipal Seigüey, que siempre las gracias por hacernos parte de este recorrido por la provincia y nos estamos encontrando en cualquier momento. Buena jornada.
1: Los agradecidos somos nosotros. Buena jornada también para ustedes, Marcela. Un abrazo enorme. Marcela Estagnaro, nuestra corresponsal desde Radio Saigüeque en la localidad de Centenario. 12:40 minutos, lo habíamos prometido, ¿no? Rolando Figueroa, el gobernador de nuestra provincia, anunció obras para localidades de la zona centro de la provincia. Firmó convenios con el intendente de Zapala, Carlos Comban, con Lucrecio Varela de Las Coloradas, y también habló de la construcción de viviendas y de servicios en el marco del plan Neuquén Habita. Las tareas las describió la ministra de Infraestructura, Tania Bertoldi.
2: Día muy importante para Zapala y para Las Coloradas. Por un lado, en Zapala estamos haciendo un desarrollo urbano muy importante, el complejo de adultos mayores, que es el cuarto que estamos haciendo, iniciando en la provincia. Como decíamos, estos días en Neuquén Capital ya lo tenemos en ejecución y a pocos meses de ya inaugurarlo. Y es el reflejo de cómo estamos pensando el desarrollo de la adultez y de los adultos mayores en la provincia de Neuquén, algo novedoso, marca un antecedente que no teníamos en la provincia, por eso la novedad, ¿no?, de desarrollar este tipo de complejos que van más allá de un lugar donde dormir, sino un lugar donde desarrollar, donde encontrarse, donde pasar el día, con natatorio climatizado, con huertas, parrillas, quincho, un lugar de rehabilitación. La verdad que un complejo muy importante, y este en el que firmamos hoy, que lo vamos a estar haciendo el llamado a licitación el 25 de agosto, ya tenemos fecha para este complejo, y eso significa que en 2 o 3 meses ya vamos a poder verlo iniciada la construcción de este complejo. Así que muy importante, pero al mismo tiempo estamos desarrollando junto al municipio de Zapala 531 lotes con servicios, que dentro de esos 531 lotes vamos a través del IPBU y ADUS construir 170 viviendas que se suman a las 64 que inauguramos durante este año 2026 y 22 que además también tenemos en ejecución. Así que es un plan integral de desarrollo de vivienda que incluimos no solo al municipio de Zapala, sino también a entidades intermedias como cooperativas y sindicatos que se suman a este desarrollo de la vivienda para reducir como meta principal este déficit habitacional que tenía la provincia de Neuquén y que de a poquito, junto a este trabajo en conjunto que estamos desarrollando, lo estamos reduciendo. Así que hoy fue un día muy importante. Y por el otro lado, en Las Coloradas, que vamos a hacer 35 lotes con servicio, estamos iniciando la construcción de gas, energía eléctrica y agua para estos 35 nuevos lotes, que también posteriormente vamos a desarrollar un complejo de viviendas que de a poquito vamos a ir cubriendo las 35. Vamos a iniciar una licitación de las 10 primeras viviendas unifamiliares para de a poco ir cubriendo, como decía recién, las 35 viviendas, aparte de este desarrollo urbano de loteos con servicio.
1: En tanto, el intendente de Zapala, Carlos Comban, y el intendente de Las Coloradas, Florencio Varela, agradecieron el acompañamiento de la provincia.
3: Después de haber terminado una reunión con el gobernador, con Tania, de esta obra tan importante que se está haciendo en Neuquén Capital, y el gobernador tomó la decisión que se haga en distintos puntos de la provincia, y ahora lo vamos a hacer en Zapala, este centro de adultos para adultos mayores, un centro que va a incluir 32 departamentos para personas adultas que en su momento que se encuentren solas y que tengan necesidades, van a poder el día de mañana estar su adultez dentro de este complejo. Así que la verdad que contento, porque una obra que va a generar también, aparte, un movimiento económico importante. Es una obra importante que va a tener un Zoom, va a tener pileta, va a tener... como una ciudad para los adultos. Así que realmente importante. Gracias, Tania, por el proyecto, que es muy novedoso y muy lindo, que va a quedar en Zapala, en el acceso a Fortabat. El gobernador nos pidió que el trabajo lo hagamos en conjunto, que pidamos que sea mano de obra local, y si se puede, que también todos los materiales sean en empresas de Zapala, de la región y dentro de la provincia de Neuquén.
4: Y hoy nos llevamos un convenio en 3 partes, son 287 millones, dividido en 3, que sería agua, gas y luz para 36 lotes. Así que creo que es muy importante, y este es un trabajo del consejo.

0: parte de electrificación va a ser por la empresa de PEN con el municipio, y el tema de gas va a ser vivienda con IDENESA, una obra que va a demandar 15 días más o menos de trabajo, pero la inversión es muy importante y vuelvo a repetir, son 36 lotes que van a tener los servicios que hacen dos años más, unos años de la gestión anterior que estaban esperando esos servicios. Así que la verdad que me voy con, nos vamos muy contentos acá con Carlito, mi compañero, y nada, el consejo seguramente estarán contentos, y más contentos van a estar los vecinos de esta noticia.
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2: Nuevo contacto, Fede, te escuchamos.
3: Muchísimas gracias, Paula. Bueno, en la ciudad judicial se desarrolla hasta estos instantes, bueno, las instancias finales del juicio contra las personas acusadas de agredir salvajemente a docentes del IFED número 12 de aquí, de Neuquén Capital. Nosotros esta mañana dialogamos con Mariano Mancilla, quien es abogado de las docentes y del cuerpo docente agredido. Lo escuchamos para ver cómo se va desarrollando este juicio.
4: Fue un caso muy, muy particular. Justo era una persona que tenía antecedentes penales, entonces por eso la golpiza es tan tremenda, como ustedes lo publicaron en los videos, que casualmente un estudiante pudo filmar, por eso se conocen detalles. Y también generó una ley provincial contra la violencia contra los docentes, impulsada por ATEN, que trabajó mucho eso, y eso también modificó la relación de las familias con las escuelas. Y en la causa esta pretendemos que haya un quiebre en esta situación, que protejamos a nuestros maestros, que no generemos hechos de violencia, porque yo quiero hacer una distinción. Este es un caso criminal, digamos, está en la causa penal, porque se ha pasado de una línea que no es una madre que está un poco enojada, sino que entraron a darle una golpiza a dos docentes. Muy planificado, una de las personas con conocimientos de boxeo, de pelea, es decir, es un hecho bastante distinto. Pero a veces el hasta prenderse en un grupo de WhatsApp contra un docente, o en una reunión a agitar contra un docente en lugar de buscar el diálogo, a veces genera que esta gente, metidos en nuestra sociedad, aprovechen el momento para generar estos hechos. Esto lo aclaro porque no es que hay una psicosis de padres pegándole a los maestros, sino
5: varios elementos, violencia física, violencia digital, bueno, de todo tipo.
4: Exactamente, ¿verdad? Y creo que hay que trabajar en todas esas líneas e intentar encaminar eso. Acá en el juicio están pasando los docentes, fueron víctimas, o directores de otros establecimientos, porque hay una menor que es la que, por la que se origina un pequeño debate, porque la maestra la retó que deje el teléfono, que no hable con los compañeros, la trató de educar, ¿no? Pero estamos recibiendo una clase, en el sentido que los protocolos de actuación, cómo los docentes protegen a los alumnos, cómo actúan, que a veces no lo conoce la sociedad, que solo ve el lío que sale, bueno, un problema en la escuela, pero no ven todo el trabajo que hay atrás de gente con mucha vocación, con sueldos bajos, y que hacen esto porque creen en la educación pública. Creo que eso también se está viendo mucho en este juicio y es muy, muy importante destacarlo, ¿no?
5: Bueno, tiene relevancias penales, como recién lo aclarabas. ¿Qué se puede esperar y que para que la comunidad conozca que este tipo de hechos, bueno, tienen su consecuencia? Además, este caso, de lo físico, que claro, fue gravísimo.
4: Son el día anterior a la golpiza, se producen amenazas, donde les dice abiertamente que los amenaza, así que la amenaza es uno de los tipos penales que se investigan, y al día siguiente se producen los hechos de violencia, entonces lesiones, amenazas y lesiones en concurso real, que puede tener una pena no de cumplimiento efectivo, pero como se trata de una persona con antecedentes, con condenas anteriores, lo que le toque, en caso de ser condenada, va a ser de cumplimiento.
3: Bien, Mariano Mancilla, Paula, en estos momentos se debaten en las últimas instancias para ver cuál es la definición de los jueces que siguen esta causa acerca de la culpabilidad o no de las personas acusadas de agredir a este cuerpo docente del IFED número 12. Y para cerrar este despacho, bueno, hoy se desarrolla una jornada nacional de paro de personal docente y no docente en todas las universidades públicas del país. Nosotros por este motivo dialogamos con el secretario general de ADUNC, Francisco Garrido, quien declaraba lo siguiente. Lo escuchamos.
6: Hoy hay paro nacional, docente y no docente, en todas las universidades nacionales.

0: Ministerio, en particular con los artículos 5 y 6 de la ley, que están con una cautelar firme, una medida cautelar firme, luego del fallo de la Corte Suprema de fines de junio. Es decir, ya hace más de un mes que esa medida cautelar está firme y el gobierno la está incumpliendo. Debe actualizar, está obligado a actualizar salarios, está obligado a actualizar becas estudiantiles. Salarios nos está deudando en el orden de un 30%, más específicamente un 28,5% debería habernos actualizado el salario, y las becas estudiantiles, en especial las becas Progresar, está adeudando prácticamente la totalidad de la actualización porque las mantiene congeladas casi desde que asumió como gobierno. Son unas becas muy importantes, en el orden de 500.000 estudiantes en todo el país, y a su vez también está incumpliendo cosas que acordó con, en un acta compromiso, también con los rectores, con otras federaciones docentes y no docentes, en el mes de junio, donde había comprometido un incremento de las partidas presupuestarias para funcionamiento e incremento de las partidas presupuestarias para hospitales universitarios, que los está incumpliendo. Por eso en el día de hoy estamos realizando un paro nacional. La semana que viene nosotros desde Conova Histórica y desde ADUNC vamos a seguir con medidas de fuerza y bueno, poniendo en discusión nuevamente este tema con la sociedad.
1: Bueno, Francisco, bueno, un catálogo de incumplimientos, ¿no? Fallos judiciales, en este caso ni primera ni segunda instancia, sino inclusive de la Corte. ¿Cómo se viene dando este segundo cuatrimestre tan, tan conflictivo a raíz de esta situación?
0: Y es difícil, es muy difícil. Tenemos un presidente de la Nación que abiertamente, públicamente, no lo escondió, eso hay que decirlo, desde el día uno manifestó que venía a destruir el Estado desde adentro, en particular el Estado Nacional. Las universidades públicas nacionales somos parte del Estado Nacional, como lo es el CONICET, que hoy también está con una actividad importante, como lo es la Comisión Nacional de Energía Atómica, el INTI, el INTA, etcétera, que viene haciendo mucho daño con su política. Y nosotros el camino que tenemos es el de enfrentar esa situación, de decir que todo eso vale la pena, que las universidades valen la pena, que la Comisión Nacional de Energía Atómica vale la pena, que el CONICET vale la pena, lo mismo el INTI, el INTA, el Garrahan, etcétera. Nosotros vamos a defender el Estado Nacional que él abiertamente pretende destruir, y en este caso incumpliendo, como ustedes decían, una ley sancionada por amplísima mayoría en el Congreso y ya con tres instancias judiciales que ratifican en este caso el cumplimiento de dos artículos en lo inmediato. Así que ese es el camino para nosotros, vamos a seguir reclamando, en este caso con un paro nacional, la semana que viene con medidas de fuerza, y continuaremos hasta que el gobierno dé marcha atrás con su posición.
2: Francisco Garrido, secretario general de ADUNC por el paro nacional de trabajadores docentes y no docentes en las universidades nacionales. Es todo por el momento, Paula.
3: Gracias, Fede. Hasta luego. Federico Carrasco en el móvil de Radio y Televisión del Neuquén.
4: Servicios.
3: El registro civil móvil continúa recorriendo la provincia. Mañana jueves y el viernes 14, el dispositivo atenderá en Rincón de los Sauces, funcionará en el edificio municipal, ubicado en calle Chosmalal 1277. La atención, como siempre, será de 9 a 14 horas por orden de llegada y hasta completar un cupo diario de 50 turnos. Las personas podrán gestionar documento nacional de identidad, pasaporte y cambios de domicilio. Otra información de servicio, están abiertas las inscripciones para las becas Progresar. Comenzó el periodo de inscripción para el programa de becas Progresar para jóvenes de 16 a 24 años que se encuentren cursando los niveles educativos obligatorios. La inscripción para estudiantes del nivel superior no universitario será desde el 18 al 11, no, desde el día 18 al 11 de septiembre. Cada beca Progresar es acreditada mediante la cuenta informada en la inscripción en 6 pagos iguales y consecutivos de un monto bruto de 35.000 pesos. Para recibir información lo pueden hacer a través del mail becas@neuquen.gov.ar.
4: Títulos nacionales.
3: El Senado comienza el tratamiento del super RIGI para grandes inversiones. La Cámara Alta debate desde hoy a las 15:30 horas el proyecto que crea el régimen de incentivo para grandes inversiones en nuevo

0: destinados a sectores vinculados con la tecnología, la inteligencia artificial. La iniciativa se discutirá en un plenario de las comisiones de Presupuesto y Hacienda, Economía Nacional e Inversiones y Legislación General. En total serán 3 reuniones informativas que serán a lo largo de las 3 semanas, en tanto que hoy estarán los funcionarios del equipo económico encargados de brindar detalles sobre el alcance y el objetivo de esta iniciativa.
1: Títulos internacionales.
0: Encontraron a los 2 argentinos desaparecidos tras el terremoto en Colombia, Carlos Luis Cáceres y Carlos Alberto Richetti. Los ciudadanos argentinos que permanecían desaparecidos en Colombia tras el terremoto ocurrido el lunes fueron encontrados sanos y salvos este martes por la tarde, según confirmaron las autoridades locales y la Cancillería. El terremoto ocurrió este lunes por la mañana y hasta el momento fallecieron al menos 240 personas, más de 1 millar resultaron heridas y 60 edificios colapsaron, mientras que las autoridades mantienen los operativos de emergencia para localizar a personas que permanecen atrapadas o cuyo paradero todavía se desconoce. Por su parte, el presidente colombiano, Abelardo de la Espriella, declaró la emergencia económica y social y ordenó reforzar los operativos de asistencia y de rescate. Con respecto a este refuerzo de operativos, recordemos que el gobierno nacional de nuestro país, el presidente Javier Milei, anunció que iba a mandar toda la ayuda humanitaria y económica que el país hermano colombiano así lo necesite. Una vez que se declare formalmente este estado de emergencia desde Colombia, bueno, nuestro país, la Argentina, mandará, ¿sí?, todo el refuerzo humanitario y también económico a Colombia. Y hablando de esto, 2 bomberos de Centenario viajaron el día de ayer justamente a Colombia a participar de este operativo de rescate. Son 2 bomberos justamente de la localidad del cuartel de bomberos voluntarios de Centenario que viajaron, ¿sí?, hacia Colombia justamente para participar de este rescate.
1: Deportes.
0: Lionel Messi puso en duda su continuidad como futbolista tras la muerte de su padre. El futbolista atraviesa uno de los momentos más dolorosos de su vida tras la muerte de su padre, Jorge Messi, quien falleció el sábado a los 68 años luego de atravesar una larga enfermedad. En las últimas horas, el capitán de la selección publicó una extensa carta en sus redes sociales en la que expresó su dolor y recordó la relación que mantuvo con su padre desde sus comienzos en el fútbol. En uno de los pasajes más fuertes de la carta, el futbolista reconoció que todavía no sabe cómo seguirá su vida y puso en duda su continuidad en el fútbol profesional. La carta generó una fuerte repercusión entre sus seguidores y en el mundo del deporte. En tanto, Lionel llegó esta mañana a Estados Unidos y se reincorporará progresivamente a la actividad del Inter Miami, donde quedará a disposición del cuerpo técnico. Otra deportiva, incautaron 80 kilos de marihuana en el micro de San Pablo. El micro que iba a transportar el plantel de San Pablo durante su estadía en Bolivia fue incautado este martes en Cochabamba con 86,5 kilos de marihuana, según informó el sitio boliviano Red 1. El equipo brasilero se encontraba en el país para disputar los octavos de final de la Copa Sudamericana ante Bolívar. Como consecuencia del operativo, los 3 choferes del colectivo quedaron detenidos. Y una del ámbito regional, reprograman la carrera Trail del Agrio por el temporal de nieve en Cabiahue. El Trail del Agrio Cabiahue, edición El Origen, tenía fecha prevista para este fin de semana, 15 y 16 de agosto en Cabiahue. Sin embargo, desde la organización decidieron reprogramar la carrera atento a las condiciones de nieve y de bajas temperaturas que mantienen la alerta en toda la provincia. La competencia será durante el mes de septiembre, en fecha a confirmar en las próximas semanas.
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0: Los números de la suerte antes del cierre. En primer lugar, el 0-228-0228, Los Cerros. Le siguen del segundo al décimo, 0-805-4605, 1699, 2741, 0692, 3327, 6138,

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0: Nos despedimos de esta jornada. Lucho Ramírez en los controles y puesta en el aire de la radio. Fernando Coletti y Darío Hernández en la redacción y producción del servicio informativo. Federico Carrasco en el móvil. Pato Álvarez, Juan Pizalas, Eli Martín y Luis Randón en la puesta en aire de TV. Quien les habla, Paula de Candia. A toda nuestra provincia le deseamos una buena tarde. Nos reencontramos mañana a partir de las 12 con más Panorama Informativo. Primera edición por RTN.
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0: Televisión del Neuquén. Nosotros hasta las 2, de compañía con ustedes que están del otro lado. Mi nombre, Mauro Coqui Salinas. No estoy solo, estoy con ella, sí, señoras, señores, con su música de presentación.
1: Exacto, subime ella, la música, por favor.
0: Ella es la flor más bella. Ella es mi compañera, Berito Viegas. Hola, Vero, buen miércoles.
1: Hola, Coquito, buen miércoles. ¿Cómo te va? Miércoles,
0: mitad de semana, muy bien, ¿vos?
1: Mitad de semana, muy bien. Fantástica, divina.
0: ¿Hay frase?
1: Es espléndida, pero por supuesto que sí. Esto es para vos y en especialmente para vos.
0: Muy bien.
1: Un día me dijeron, hay personas que no merecen que seas buena con ellos. Al cual yo respondí, yo merezco ser buena persona. Si las personas no me valoran, el problema no es de ellos. El problema es de ellos, no es mío.
0: Muy bien, el problema es de ellos.
1: Exacto, exacto. Hay personas que no merecen que seas bueno con ellos, me dijeron una vez y yo respondí. Yo merezco ser buena persona. Si las personas no me valoran, el problema es de ellos, no mío.
0: Totalmente.
1: Ellos se pierden que yo sea amiga de ellos.
0: Totalmente, valorate un poco más.
1: Exactamente.
0: Salí de la comodidad, obviamente, y date vos, querete vos.
1: Valorate, querete. Valorate. Bueno, Coquito, hoy es un día importante, es un día internacional.
0: Ah, ¿por qué? Hoy es 12 de agosto.
1: Hoy es 12 de agosto, hoy es el día internacional nuestro. Nuestro, el tuyo
0: hoy
1: también,
0: es el día
1: se
0: de la
1: va.
0: Televisión.
1: Aparte de la televisión, hoy es el Día Internacional de la Juventud.
0: Muy bien.
1: Hoy es el Día Internacional.
0: Nosotros somos juventud.
1: Por eso, nosotros.
0: Bueno, juventud acumulada ya. Pero juventud al fin.
1: Juventud. Juventud. Coco, y hablando de juventud y todo eso, la palabra de hoy, porque el saber no ocupa lugar. Sí. A ver si hoy podés utilizar esta palabra en algún momento del día. Haceme caso, dale. La palabra de hoy es displicente.
0: ¿Displicente?
1: Displicente.
0: Displicente.
1: ¿Qué significa displicente?
0: Ah, me mató con esta,
1: Es una persona... Vayan buscando a ver si ustedes tienen a alguien dando vueltas cerca suyo.
0: Dame la definición.
1: Es una persona que actúa con indiferencia, desinterés o falta de entusiasmo, como si nada le importara. Como que todo...
0: ¿Hay ejemplo para poder...? No puedo...
1: Sí. Ejemplo, respondió de manera displicente, sin mostrar el menor interés por la conversación. O el tema.
0: Displicente, perfecto.
1: ¿Tenés a alguien conocido que sea displicente?
0: Podría encontrar alguno.
1: Yo tengo varios y varias.
0: Perfecto. O sea, persona que actúa con indiferencia con desinterés, falta de entusiasmo.
1: Como si todo le...
0: Ya sé de quién.
1: Como si todo le...
0: Entonces voy a poner ahora... Displicente.
1: ¿Esta? Displicente.
0: Con ese.
1: No. Displicente no. Displicente.
0: Bueno, la incorporamos porque el saber no ocupa lugar, una nueva palabra para incorporar a nuestro diccionario propio.
1: Está bueno que lo utilicen.
0: Exactamente. Bueno, 13-10 minutos, ahora sí habilitamos las líneas de contacto. La gente se puede comunicar. ¿A qué número, Berito?
1: 299-4098-091.
0: Y también a través de nuestro Facebook, Algo en Común RTN. Todo habilitado. Para que estemos conectados ya a partir de este momento con ustedes que están del otro lado. En un ratito los comenzamos a leer, así que manden, coméntenos qué están haciendo, por dónde andan, cómo está el clima, mejoró, no mejoró, está nublado, está lloviendo, hay nevadas. Bueno, todo eso que nos pueda ayudar a la comunicación entre nosotros en forma de comunitaria.
1: Exacto.
0: Viene espectacular.
1: Acordate y recordá, 299-4098-091. Acá en Neuquén Capital el día está mejorando de a poquito, 5 grados 8 décimas. La térmica 2 grados 8 y el cielo está cubierto.
0: Cubierto. Bueno, vamos a ponerle un poquito de calor con música.
1: Dale, Coque.
0: Con

0: peligroso, qué peligroso.
1: Qué tema del recuerdo, por favor, ¿eh?
0: No, no, no. Ese tema es peligroso. Es peligroso, es peligroso.
1: Literal.
0: Literal, literal, literal. Porque vos te empezás a cantar y como que te posees.
1: Y es como medio sensual el tema.
0: Muy sensual. ¿Vos viste el video? ¿Vos viste el video?
1: Sí.
0: Es muy sensual. Es
1: muy sensual.
0: La última vez que canté este tema fue en un karaoke.
1: ¿Con quién? ¿Por qué te tuvo?
0: En Villa Pegüeña, no, no, no. En Villa Pegüeña, en un lugar que se llama Mantra.
1: Mira.
0: Ahí, en una pantalla.
1: ¿Estaba poseída cuando estaba el tema? ¿Fue como que te decía?
0: Justamente yo no estaba tan poseída.
1: Ah, perfecto, entendí.
0: Habían otras personas poseídas. Coco,
1: con la espirituosa.
0: Exactamente, los espirituosos.
1: Los espirituosos.
0: Barra espirituosa.
1: Vamos a los mensajes, por favor.
0: Sí, al 299-4098-091. Y se mandó saludos Julio Prieto.
1: Hola, Julio.
0: Hola, soy Julio Prieto. ¿Y sí? Julio Prieto.
1: Hola, Julio.
0: Los estoy viendo desde Chosmalal. Bueno, muchísimas gracias.
1: Ah, y después, tiene telenueva.
0: Telenueva. Julio. Esperamos que en algún momento del día o de mañana nos manden, aparte de Julio, alguna foto para analizar. Para sacar el cuero.
1: Sí.
0: Para cuerear la foto.
1: Muebles.
0: Y nosotros ahí.
1: Mostradores

0: ejemplo, algún ramos generales y nos total. Empezamos a ver los tarros con las galletitas.
1: Chusmeamos su casa o su negocio.
0: Hacemos
1: una inspección ocular como corresponde.
0: Exactamente, como Dios manda, como los vecinos chusma, así somos nosotros.
1: Exactamente. Bueno, hoy queríamos recordar también que es el Día del Trabajador de la Televisión en nuestro país. Se celebra cada 12 de agosto. Esta fecha reconoce el trabajo de todas las personas que hacemos, en este caso este medio tan particular. RTN tiene esa fusión de radio, televisión, ahora también internet, streaming, todo junto, pero es un trabajo, un oficio tan importante de nuestros compañeros técnicos, cámaras, todo lo que significa la televisión. Así que vaya el saludo para nuestros compañeros también en el interior, en los cable operadores, todo lo que hacen posible que estemos al aire todos los días.
0: Exactamente. Hay compañeros que en el resto de la provincia de Neuquén trabajan con lo justo, innecesario, indispensable y hacen unos trabajos espectaculares.
1: Exactamente.
0: Le ponerle el hombro.
1: Como corresponde.
0: Y a veces no es necesario tener la última tecnología, sino tener ganas.
1: Muy bien, la gente se puede comunicar, ¿a qué número?
0: 299-4098-091.
1: ¿De dónde sos? ¿Por dónde andás? ¿Qué estás haciendo? De chusma nada más. Escribinos, contanos, envíanos todo tu cariño en forma de mensaje de texto, fotos, videos, audios, para que podamos leerte y que sepamos que estás del otro lado, así te saludamos y nos hacemos compañía mutuamente en estas jornadas tan frías en la provincia del Neuquén.
0: Hablando de frío, Adrián, de la zona rural de Aluminete, mandamos un beso grande, mandó una postal muy interesante, dice acá en el puesto, saludos, en un manchón de marrón están las ovejas.
1: Muy bien.
0: Nieve y al fondo, una alameda que seguramente en primavera tendrá verde. Hola, buenas tardes, soy Aarón, el muchacho que sacaron los de comercio.
1: El muchacho que sacaron los de comercio en Neuquén, acá estábamos con miedo de no poder salir más a laburar. ¿Sabes qué son los vendedores ambulantes?
0: Sí,
1: están, vamos a...
0: Qué feo.
1: Claro, hay un proyecto de ordenanza que se quiere instalar en Neuquén Capital, que lo impuso la Municipalidad de Neuquén, acompañado por la Cámara de Comercio de Neuquén. ¿Qué estipula esa ordenanza? Lo que quieren convertir, digamos, en prohibir directamente la venta ambulante. ¿Sí? ¿Qué son vendedores ambulantes? Son esas personas que uno ve en la calle, que están vendiendo desde un pan casero, churro,
0: chipá
1: o algo un poquito más, alguna
0: indumentaria,
1: media, calzoncillo, calzones, todo lo que se ocurra. Lo que usted ve todos los días, que gente que se gana el mango de esa única forma porque no consigue
0: otro trabajo.
1: ¿Qué dicen del otro lado de la Cámara de Comercio? Es injusto. Desalienta al cliente. ¿Por qué? Y porque ellos no pagan impuestos, ellos no están registrados y demás. Yo les cuento las dos partes para que ustedes en su casa analicen lo que sucede, porque lamentablemente es una pelea entre trabajadores.
0: Sí.
1: Porque si bien uno puede tener un poquito más que tiene un comercio, hay un vendedor ambulante que lo único que tiene para llevar a su casa es lo que pueda juntar ese día. Esa es la situación actual en Neuquén Capital. Lo que se está trabajando, digamos, es a partir de la sesión que se va a tener en las próximas horas en el Consejo Deliberante, donde van a discutir este proyecto los concejales de Neuquén de si aceptan el proyecto de ordenanza enviado por la Municipalidad de Neuquén, que estipula esto, la eliminación completa de vendedores ambulantes, que cuando los vean, si se aplica, directamente se les quite, se les decomise la mercadería, como actualmente se hace igual, pero de una forma más legal, o se aparten aquellos showroom. ¿Sabes lo que son los showroom?
0: Exacto, sí.
1: Son aquellos puestos más organizados que se dan a veces en las plazoletas,
0: en un garage de una casa.
1: Claro, pero esto es vía pública, no garage. Es showroom que se hacen, digamos, en la vía pública, como en plazas abiertas, a cielo abierto, acá en la avenida La Escuadra hay muchas, en la zona llegando al río. Bueno, esa es la discusión, así que bueno, le mandamos un abrazo grande a Aarón, ¿no?
0: Aarón, sí. Lamentablemente esas que estás nombrando vos, Coco, están autorizadas por la municipalidad.
1: Bueno, mirá el caso de él, perdón.
0: No, es horrible.
1: Dice,
0: sinceramente,
1: que en el caso
0: no estoy de acuerdo.
1: Él es discapacitado, entiendo que es en lo que pone, y no tiene otra fuente laboral, que es un emprendimiento familiar que tiene, que se llama Panadería La Mancera. Amigo, ¿por qué no nos envías tus redes sociales? ¿Cómo te pueden encontrar para que te podamos ayudar de esta forma?
0: Sí.
1: Si alguien está en Neuquén y dice, che, tengo ganas de comprarle a él de forma directa, bueno. Pero yo lo que les conté es de la versión de los dos lados. Usted saque su propia conclusión.
0: Coco, vos sabés que pasó una situación bastante desagradable.

0: fue. Hay un abuelo enfrente del el semáforo donde está Sakura.
1: Sí.
0: Hay un abuelo que vende todas las mañanas
1: pan casero.
0: Pan casero. Bueno, ese señor tiene su sustento vendiendo pan casero. Le sacaron el pan casero. Sí. Y lo dejaron sin nada, absolutamente nada. No me parece correcto. No me parece humano. A eso vamos, no me parece humano. Estaría bueno dejar trabajar al resto, ¿eh? Porque esto no hace a una diferencia, no te va a hacer más pobre ni menos rico porque alguien ande vendiendo un par de medias o ande vendiendo chipá, lo que tenga ganas, pan relleno y eso. Uh-huh. Es humanidad.
1: Bueno, Aaron, mándanos a ver si te podemos dar una manito para pasar tus redes sociales, cómo te pueden encontrar. Y si no, si nos permitís, mandamos directamente tu teléfono al aire. Para que la gente que quiera comprar algo de la panificación que haces.
0: Exacto.
1: Acá en Neuquén Capital. Gente, ¿qué más tenemos?
0: Coco, Héctor de Motoviajeros mandó una foto completita para vos.
1: Perfecto.
0: Para que la analices.
1: La vamos descargando entonces.
0: Adrián de la zona rural de Aluminé mandó video también de sus animalitos y de la nieve.
1: Vamos.
0: Hay gente que la está pasando muy mal.
1: Qué otra realidad también que venía escuchando ayer con Reflejo Neuquino, con sí. Nuestro compañero Eduardo Pino, ¿no? La desesperación de los crianceros del Loncopué, de Las Lajas, bueno, de todas las localidades.
0: Que no llega
1: donde la
0: ayuda.
1: Nieve, claro, afectó muchísimo y no pueden llegar al correr donde están el ganado, donde están los chivos.
0: Sí.
1: Y puesto. Están todos tapados de nieve, han muerto un montón de animales.
0: Se
1: y no tienen los forrajes para poder
0: no.
1: Llevarles la comida. ¿Entendés? Para poder sustentar a esos animales, están desesperados, ¿eh?
0: Exactamente. Bueno, porque igualmente los caminos están llenos de nieve, Coco. Imagínate, son hasta un metro ha caído de nieve en algunos lugares y no podés hacer 40 kilómetros hasta el pueblo más cercano donde podés llegar a comprar forraje para los animales. Así que en algún momento que alguien se ponga las pilas y piense en esta gente porque saben a dónde vive.
1: Exactamente. ¿Saben? Muy bien, hora 13:28 minutos en todo el país. La gente se puede comunicar, ¿a qué número?
0: Al 299-4098-091.
1: Momento de música, ya venimos.

0: minutos. Estamos en vivo a través de Radio y Televisión del Neuquén, viendo imágenes en vivo del Cerro Bayo.
1: Sí.
0: Hermoso, hermoso, todo nevado.
1: Coco, qué diferencia, ¿no? Porque el año pasado, RTN, con RTN estuvimos exactamente en ese mismo lugar.
0: ¿Quién estaba de este lado? Coco. Yo. ¿Y usted dónde estaba?
1: En esa pista.
0: Y estaba...
1: Era lo único que había de nieve.
0: Claro, y estuvo bastante complicada la temporada invernal del año pasado. Y
1: nula.
0: Este año totalmente diferente.
1: Bueno, vos fíjate que ahí, en esa pista, era el único lugar donde había nieve para esquiar.
0: Exacto.
1: Era esa parte, y arriba, donde termina esa hilera, que es el Poma, quedaba otro poquito más. Y todos los esquiadores, todos los contingentes de Bariloche iban ahí.
0: Y sí, no había mucho.
1: Estaba lleno, lleno de gente.
0: Una temporada difícil la del
1: muy,
0: año pasado.
1: Muy difícil.
0: Totalmente,
1: este año,
0: claro, totalmente
1: todo
0: diferente
1: lo contrario
0: a esta. Bueno, vamos a compartir mensajes que han llegado. ¿A qué número, Vero?
1: Al 299-4098-091.
0: Hola, buenas tardes.
1: Hola, Coco.
0: Lindo programa, acá estamos.
1: Gracias.
0: En nuestro campo con mi familia de China Muerta.
1: Mira,
0: soy Marisa Lillo. Mirá la foto,
1: bueno,
0: que me mandó
1: Marisa. La estufa leña, qué belleza.
0: Una salamandra espectacular,
1: sí,
0: ¿no?
1: Sí, exactamente.
0: Un poco más moderna esta salamandra.
1: Sí, es,
0: ¿no?,
1: una estufa pro.
0: Ahí estamos viendo.
1: Exactamente, mira.
0: Descríbila, por favor.
1: Es una estufa, me da a mucho hierro, que soporta muchas calorías,
0: sí,
1: y debe tener un tiraje más importante, que debe estar calefaccionando parte del hogar.
0: Qué hermoso lugar,
1: sí,
0: ¿eh?
1: Sí, sí, y arriba vos tranquilamente podés poner unas tostadas, hacer unas tostadas, poner la pava.
0: Aparte, tranquilo, ahí en China Muerta. Si estás del lado cerca del río,

0: esta es la foto para analizar. Vamos a describir esta foto que viene desde Chosmalal.
1: Exactamente. Arriba tenemos el famoso equipo Aigua.
0: Ese doble casetera tiene triple CD, ya te digo.
1: Sí, totalmente.
0: Aparte venía uno que venía con los, para poner los tres CDs.
1: El Aigua.
0: ¿Vos tuviste ese, Seba?
1: Muy bien. Si yo nunca lo pude usar.
0: ¿Por qué?
1: No sabía cuál era.
0: Pero te iba indicando 1, 2, 3.
1: No, nunca lo entendí. Nunca lo entendí. Tiene un termo que hace bastante yo como visita te paso el dedo en el termo. Pero al lado tenemos un mate listo, el que vos le pones el aromatizador y hace...
0: Ese me asusta a mí.
1: Al lado tenemos las piseras.
0: Sí.
1: Tenemos el modular, que hay otro modular al lado, donde está el resto de los potes de helado.
0: Sí, no, eso está bueno para cuando tenés que hacer ensalada o cosas así.
1: Sí, no tenés un bol.
0: No tenés un bol, exacto.
1: Bueno, este mueble tiene unas copas, hay una rifa. Compró la para la fiesta, le gusta el Cernova, parece, de frutilla, de frutos rojos.
0: Es un mueble de tres puertas, mirá.
1: Sí, tiene tres puertas, pero yo me voy a meter... En la parte de abajo, al lado de las tazas, hay una panera con pan y hay huevos verdes.
0: ¿Verdes?
1: Verdes.
0: ¿Está pasado entonces?
1: No, son huevos, porque depende del alimento.
0: ¿Te va a caer mal, amigo? Sácalo.
1: Depende del alimento que coma la gallina, le da este tipo de colores.
0: ¿Se va a descomponer?
1: No.
0: Nunca vi un huevo verde.
1: Bueno, ahí lo estás viendo.
0: ¿O está pasado nomás?
1: No, Coco. Un olor, tiene un paquete de galletitas a medio, un Zafirus en la última parte. Y electrodomésticos, tazas. Muy bien. Y parece ser que hay una puerta que no cierra bien.
0: A todos nos pasa igual.
1: Y este...
0: Esa o la que tenés que poner un pedazo de cartón cuando el mueble está medio chamique.
1: Sí, y abajo...
0: ¿Te va?
1: Y abajo
0: del,
1: sí, y abajo del mueble le han puesto como unas patitas y hay otro pote de helado.
0: ¿Cómo le dan
1: este
0: el helado,
1: frigor,
0: eh?
1: Este frigor.
0: ¿Cómo le das al helado, amigo,
1: Así que este... Pero interesante la... Y yo una botella de coca retornable.
0: Yo ese pote de helado que es familiar, ¿viste? Lo uso mucho para poner el agua al perro. En verano...
1: Yo lo uso para la ensalada.
0: Bueno, es que es multifunción.
1: O para dejar este... ¿Cómo decirte? ¡Ah!
0: Voy a contar la que estamos viendo, que es la imagen que estábamos compartiendo ahora, que nos mandó Aaron, este emprendedor de Neuquén, que está con esta situación compleja que les conté al principio. Le pedimos a nuestro amigo Aaron, que bueno, queremos ayudarlo. Él se coloca en ese lugar, ¿sí? Ellos han formado una panadería que le han llamado La Mancera. Él es discapacitado, no tiene otra fuente laboral. Es de la zona oeste de Neuquén Capital. Se gana el mango todos los días, ¿sí? Con su panificación. Y como, bueno, si se aprueba esta ordenanza, lamentablemente casos como Aaron no van a poder vender sus facturas, sus pancitos o cosas así. Por eso él nos manda. Y está preocupado, obviamente lo entendemos, y muchos están preocupados con esto.
1: Sí.
0: Y le pedimos que nos envíe cómo lo podemos ayudar, cómo lo podemos seguir. Bueno, tiene un Instagram.
1: ¿Tiene Instagram?
0: Tiene un Instagram. Así que si ustedes andan con Instagram o TikTok, ¿usted tiene TikTok?
1: No.
0: Bueno, yo tampoco, pero si alguien tiene TikTok o Instagram y lo quieren seguir para comprarles productos de forma directa, lo pueden hacer buscándolo como Mancera con C, Mancera.221809. En Instagram aparece como @mancera.221809 y en TikTok, así como está, TikTok.
1: Sí, ¿vos tenés TikTok?
0: No, no tengo TikTok. La Mancera. Así que, bueno, ahí nos mandó imágenes este amigo y es lo que compartimos en este lugar. Aaron, ¿en qué esquina está? Porque eso me suena como que es para el lado de...
1: ¿La autovía?
0: No, Gran Neuquén, para el lado de la novela, pero... ¿cómo se llama? ¿Zona de los Paraísos, por allá arriba? ¿Qué calle es la esquina esta, Aaron? Ayúdame porque trato de orientarme, ¿viste? Con el oeste de Neuquén, que es tan grande.
1: Sí.
0: Así que,
1: bueno. Cada...
0: Puede ser Valentín Norte Rural, puede ser la zona también de Almafuerte, más abajo.
1: Sí,
0: a ver
1: ser.
0: Si nos ponen las calles rapidito, Aaron, así podemos pasar la esquina donde vende nuestro amigo su panificación.
1: Coco, hablando de los huevos de colores, dice, son huevos de gallinas coyoncas. Es una raza de gallinas que ponen este tipo de huevos.
0: ¿Se puede
1: huevos.
0: Consumir?
1: Sí, Coco. Lo que cambia es el color.
0: Me da miedo.
1: Coco, ¿vos huevos morado

0: Coco, vos sos de los que ven y...
1: ¿Me podés conseguir un lugar? No me lo va a pintar, como Pascua. No, bueno, escúcheme.
0: Yo no sé si acá en Neuquén Capital alguien tiene gallinas coyoncas.
1: Bueno, alguien que aparezca, che.
0: Sí, en una de esas, ahí en Cenillosa...
1: Puede haber, ahí en China Muerta puede haber también, hablando de... ¿Dónde está ubicado? Está en Casimiro Gómez y Crucero General Belgrano. Y bueno, ahí Casimiro Gómez y Crucero General Belgrano, Cuenca 15, zona Cuenca 15, por ahí arriba.
0: Bueno, nos gusta este diálogo que tenemos con los oyentes.
1: Perfecto.
0: Coco, haber visto esos huevos ahí me dieron ganas de hacer una tortilla.
1: Bueno, ¿qué hacemos? ¿Metemos música y hacemos tortilla?
0: Sí, por favor, dale.

0: fotos.
1: Una foto más.
0: Porque ha llegado una foto, otra foto de Chosmalal.
1: Épica.
0: Porque claro, el de la familia Vázquez, que son muy competitivos ellos.
1: Ahí lo tenés a él, el celoso.
0: Como vio que el vecino mandó imágenes, sí. Y analizando dijo, el Beto que dijo. ¿Y la mía? ¿Por qué no ponen mi foto?
1: Ahí está.
0: ¿Por qué no ponen la imagen que envíe? Así que ahí le pasamos a Cristian para que pueda subir la última foto que tiene que ver con nuestro amigo Beto y las familias Vázquez de Chosmalal.
1: Sí, que son re competitivos. Es más, hasta entre ellos mismos.
0: Sí,
1: ellos
0: son tremendos.
1: Bueno, yo voy a ir

0: comedor de la casa, donde está atestado.
1: Ahí está.
0: Atestado de cosas.
1: Ahí lo ponemos a pleno, mira.
0: Lo ponemos a pleno. Yo voy.
1: Escribime. Uy, mira que encontré varias cosas. Dale.
0: Tengo una licuadora con funda que vaya a saber hace cuánto que no ven, que no usan esa licuadora. ¿Cómo se llama esa para? Un rociador.
1: Un rociador.
0: Dos tijeras colgadas en la pared. Eso es por la mala suerte.
1: Ah, ¿sí?
0: Sí, sí, sí. Tres latas de arveja y una de porotos. Pero ¿qué hace un minion atrás? ¿Qué hace un minion atrás de la licuadora?
1: Lo encontré.
0: La tacita de enlosada. Ahí hay un termo de los caros al lado de un tarro ya empezado de aceitunas. Un paquete de vitina. Al lado hay un rallador y el ray. ¿Qué hace el ray ahí?
1: Sí, vieron, porque por ahí hay una mosquita que anda molestando por adentro de la casa.
0: Tenemos el medidor, tenemos el mismo vaso medidor y unos cuchillos adentro. ¿Qué hay abajo? Hay tarros, muy bien. ¿Y qué tiene que estar abierto acá? Aceitunas.
1: Ah.
0: Che, ¿cómo le dan aceituna a esta casa?
1: Okay, pues muy ricas. Y vos vas, viste, por ahí vas picoteando mientras vas cocinando.
0: Sí, y después tiene una caja de Tupperware. Tiene muchos tupper.
1: Muchos tupper.
0: Pero de los tupper.
1: Duros.
0: Y después me encantó otros tupper. Y arriba tiene una canasta, yo no sé si está hecha de papel, al lado de una bolsa que está colgada junto a unos atizadores, de papel entrelazado. Una canasta. Para mí que alguien le dijeron, hay que hacer esta tarea, o vas a un curso para hacer cosas en papel. Pero al lado del ray hay otro elemento con tapa naranja, que debe ser Mr. Músculo, un limpiahorno,
1: sí.
0: Un limpiahorno y un aromatizador que no sabemos de qué aroma es.
1: ¿Hay cuchillos detrás, no?
0: Sí, hay cuchillos. Hay tramontina.
1: Bueno,
0: Sí, son caros los tramontina,
1: Che, veo abajo en el mueble, perdón, lo que te interrumpa.
0: Sí, no, por favor.
1: Hay como unos stickers pegados
0: en la Virgen de Luján.
1: En la mesada esa.
0: Son todos hechos malal.
1: Son todos de figuras de Chosmal. Todo Chosmal.
0: Parece que han estado consumiendo miel. Hay un frasco. ¿Qué tienen? Una taza roja, una taza azul. Y tienen el chuchudo, que es para limpiar el piso.
1: Todo.
0: Es como el lampazo, nada más,
1: claro.
0: Que mi amiga riojana decía chuchudo. Y un cuchillo.
1: De todo tienen.
0: Un cuchillo.
1: Gusta.
0: Ese cuidado con ese cuchillo.
1: Bravo, el Beto,
0: Bueno, interesante.
1: Me gusta porque el Beto es el vecino que vuelve a decir, che, Beto, ¿no te quedó un poquito de, no sé, de...
0: ¿De aceituna? Tengo.
1: Tengo. Miel, tengo.
0: ¿Arveja? Tengo.
1: ¿Cómo?
0: ¿Son alberjas o arvejas?
1: Como vos quieras.
0: Alberjas.
1: Bueno, como vos quieras.
0: Porque viene de la casa de Alberto.
1: Es muy buena. Bueno, ¿qué tenemos que repasar? Antes de irnos, tenemos pocos minutos nada más.
0: Sí, Fernando, le mandamos un cariño muy grande. Dice Juan Fernando, dice, hola chicos, hola. Dice hola nada más.
1: Hola, está bien, está saludando, está dando el presente.
0: Escuchen esto, no. Viste que yo pregunté qué hacía el niño atrás de la licuadora. El minion es el que cuida el aparador, porque si no los duendes se roban las cosas. Y las tijeras son para las brujas, porque hay dos tijeras.
1: Esto lo mandó Mili.
0: La otra. Viste que le dijimos que eran competitivos entre familias.
1: No, totalmente.
0: Bueno, son bravísimos estos.
1: Totalmente.
0: Pero no podés estar en Chosmalal y no conocer la familia Vázquez.
1: No.
0: Lo mejor que te puede pasar es conocer a la familia Vázquez y a nuestra amiga Fabiana A.
1: También, exactamente. Bueno,
0: y
1: saludos
0: Prieto, pues,
1: y cariños para todos, Julio, todos los amigos que son parte de esta comunidad. Recuerden seguirnos en nuestro Facebook, Algo en Común RTN. Ahí
0: como
1: subimos algunas imágenes que fuimos colocando para que ustedes puedan ver, puedan comentar.
0: Qué chusmear.
1: Y demás, exactamente. Bueno,
0: me encanta chusmear.
1: Nos tenemos que despedir, lamentablemente. Un abrazo grande a la familia de Aaron, el emprendedor, todo lo mejor amigo, que te vaya muy bien.
0: A no decaer, mi querido.
1: Vamos arriba.
0: Vamos.
1: Gracias, Sebastián Irle, por la jornada del día de hoy. ¿Qué decís, bombón?
0: Porque es un bombón, mira.
1: A mi compañero se le encontró en televisión, Cristian Ramírez.
0: Mañana te digo a vos.
1: Bueno, por favor, pongámoselo. A todos ustedes que están del otro lado, gente hermosa, gracias por estar del otro lado.

0: máximas, 74 el porcentaje de la humedad, viento del este a 12 kilómetros por hora.
1: Regionales.
0: Lanzaron una promoción para visitar el norte neuquino durante el fin de semana largo. Las localidades de Manzano Amargo, Los Miches, Huinganco, Las Ovejas y Barbarco ofrecen promociones especiales para quienes quieran recorrer el norte neuquino. En las hosterías administradas por Neuquén Tour, el Banco Provincia de Neuquén lanzó una promoción de 3x2 en alojamiento para el fin de semana.

0: cuotas sin interés con las tarjetas del banco. Marina González, directora comercial de Neuquén Tour, invitó a recorrer el norte de la provincia durante este invierno y disfrutar de sus paisajes de montaña, circuitos naturales, gastronomía regional y propuestas culturales.
1: Aplican a las 5 hosterías. Hay dos promociones a tener en cuenta. Alojate 3 noches y paga 2. Y la otra es que puedes utilizar también la tarjeta del Banco Provincia del Neuquén con la posibilidad de pagar en 6 cuotas sin interés con la opción de Visa, Master o Confiable. Consideramos que tener esta posibilidad del fin de semana largo ir a descansar al norte neuquino es una muy buena opción de desconectar, de descansar y de conocer un destino que para aquellos que nunca han ido al norte de la provincia realmente es hermoso y es una muy buena opción de descanso en esta época del año. Las hosterías tienen una página web que es hotelesdelneuquen.com.ar. Ingresando allí se van a encontrar con el teléfono de WhatsApp en el que pueden escribirnos y consultar, bueno, fechas, tarifas, la promoción y pueden avanzar con la reserva del alojamiento. La posibilidad de disfrutar gastronomía típica del lugar, casera, unos ricos sorrentinos, por ejemplo, de trucha, que es una especialidad de los restaurantes de los hoteles, un guiso de chivo, el sopón, un plato muy típico de la zona. Hay que ir porque realmente uno desconecta de una manera muy especial.
0: La legislatura de Neuquén avanza con el protocolo para narcotest. A casi un año de la sanción de la ley que establece controles antidrogas obligatorios y sorpresivos para funcionarios y jueces, la legislatura de la provincia aprobará esta semana el protocolo que permitirá comenzar a aplicar los narcotest a los 35 diputados provinciales. La Cámara sesionará hoy y mañana y uno de los temas previstos será la definición del mecanismo para realizar los controles. El protocolo establece que como mínimo cada 2 meses deberán ser examinados legisladores mediante un test rápido realizado en el lugar.
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0: Reprograman la carrera Trail del Agrio por el temporal de nieve en Cabiahue. La edición El Origen del Trail de esa localidad tenía fecha prevista para los días 15 y 16 de agosto. Sin embargo, desde la organización decidieron reprogramar la carrera atentos a las condiciones de nieve y bajas temperaturas que mantienen en alerta a toda la provincia. La competencia será durante el mes de septiembre, en fecha a confirmar en las próximas semanas. Temperatura en Neuquén Capital 6 grados centígrados 6 décimas, humedad 74%, viento del este a 12 kilómetros por hora, cielo cubierto.
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0: Diaconis en la operación técnica y puesta al aire en radio. Está Verónica Viegas en la coordinación. Cristian Ramírez a cuatro manos está por allí por el control de tele. Mi nombre es Edgardo Pino. ¿Cómo les va a todos? Bienvenidos a Radio y Televisión del Neuquén. Una tarde que nos encuentra con mucha información. Por WhatsApp, Vero. Si no atiende por un lado, llamamos por el otro. Una tarde que nos encuentra con mucha información y con mucha necesidad, sobre todo en las áreas donde ha nevado mucho, están muriendo animales concretamente, y esto venimos planteándolo hace ya de que empezó prácticamente esta semana, ¿no? Y lo contamos, lo decimos, para que alguien escuche, para que alguien los ayude, porque realmente hay gente que la está pasando muy, pero muy mal. Aprovecho para saludar a los colegas allí en Villa Pehuenia, Moquegua, al querido Moisés Venegas, que está por allí compartiendo la tarde y la transmisión a través de Puerto Argentino, entre tantas cosas. Bueno, en un ratito vamos a comenzar a recorrer la provincia del Neuquén, porque les decía, nos encuentra con mucha información en el día de hoy. Y vamos a arrancar la tarde metiéndonos allí en el corazón de Riscos Bayo. Está en línea Irma Millaín. ¿Cómo le va, Irma? Buenas tardes. ¿Irma?
1: Hola.
0: ¿Cómo anda? Edgardo Pino la saluda. Buenas tardes.
1: Hola.
0: ¿Sí, me escucha? De RTN la estamos llamando.
1: Ah, sí, ¿con qué va?
0: ¿Cómo anda? Yo quería que le cuente un poco a la gente cuál es su situación allí en la zona de Riscos Bayo.
1: Mi situación es complicada. Bueno.
0: Cuénteme.
1: Sí, sabe que se lo están muriendo las chivas y no tenemos forraje. Estuvimos encerrados hace rato ya y las chivas se están... adelgazaron un montón y empezaron a morir ahora.
0: ¿Muchas chivas se murieron ya?
1: Y sí, van como 15.
0: ¿15?
1: Porque hoy amanecieron otra más. Sí. Todavía no las fui a sacar de la foto, están ahí muertas, todavía no saqué ni una foto. La que sacó la foto fue la de ayer y anteayer.
0: Claro. Irma, usted me contaba la posición en la que se quedan las chivas ahí cuando ya no dan más, eran como arrodilladas, me decía hoy.
1: Sí, sí, eso pasó. Es como que ya no tienen fuerza para caminar.
0: ¿Y cómo están con el tema de las pasturas, del forraje?
1: No, forraje, acá lo que compramos se terminó, se acabó ahora porque tanto día forrajear los animales ya no lo queda nada, lo queda re poquito.
0: O sea que lo poco que tienen ya no alcanza.
1: Ya no alcanza, sí.
0: Bueno, usted me decía hoy, si hay alguien que esté escuchando que le pueda donar un par de fardos, usted tiene muchos animales, pero lo que sea, ayuda, ¿no?
1: Sí, ayudaría un poco para salir de esto ahora. Porque ojalá se recupere el tiempo, porque si no, no sé cómo vamos a terminar acá.
0: En algunos lugares ya había aparición, ustedes todavía no, ¿no? ¿O sí?
1: Sí, hoy parió una chiva. Ahí tengo un chivito chiquitito.
0: Claro. Bueno, pero se ha adelantado todo y el tiempo no acompaña, o sea, está bueno.

0: no tienen pasto y hay que salir y escarbar el pasto todo para que puedan comer, porque no tenemos otra posibilidad.
1: Qué tremendo ver los animales muertos, ¿eh?
0: Sí, hay mucho. Hay acá en el corral ahora que hay, no sé cuánta hay, me da cosa ir y mirarla y no sé. Y después acá en el galpón tengo más. Igual le había puesto ahí donde hay forra, a donde hay un poco de pasto, pero no pudieron.
1: La
0: Estoy faltando uno que ya no.
1: Claro, y la desesperación también, ¿no?
0: Claro. Sí, eso está pasando. No, lo jugó muy mal el tiempo.
1: Irma, si alguien lo está escuchando, ¿no? ¿Cómo puede acercarse hacia ustedes? ¿Cómo les pueden llegar a enviar forraje? No sé, ayudarlos, ¿no? A que se haga algún comercio. El área de producción también está allí.
0: Sí, y bueno, tendrían que llamar al teléfono nuestro, que este que está llamando usted, y por ahí se pueden comunicar conmigo.
1: Lo voy a decir yo, ¿lo puedo dar el teléfono?
0: Sí, se lo puede dar, porque puede ser que alguno tenga interés de colaborar, o aunque sea con un fardo de pasto, sería, porque pasto acá
1: No hay nada.
0: vino, no hay nada, porque recién el hombre que tiene una poquita chiva acá vino a dejar, pero trajo puro maíz y no sirvió otra cosa y no conseguimos pasto.
1: Irma, gracias por atendernos, muy amable, ¿eh?
0: Gracias a usted por escuchar mi mensaje y bueno, ojalá pueda solucionar mi problema y agradecerle a usted de corazón por lo que están haciendo conmigo, ¿no? Porque me llamaron un montón de gente de la radio. Así que yo le agradezco de corazón y le agradezco a Marco Fran, que es de La Laja, que él fue lo que me llamó primero.
1: Sí, él
0: Y
1: me
0: él
1: puso en contacto con usted.
0: es la persona que directamente hizo todo por mí, por nosotros.
1: Bueno, Irma, le mando un beso grande. Muchas gracias.
0: Igual usted, que ande bien. Gracias también por llamar.
1: Irma Millán, criancera de Chivas Muertas, un pedido urgente de pasto allí en la zona de Riscos Bayos, 2942 40 63 30 69 34. 2942 40 69 34 es el número de Irma Millaín. Está necesitando pasto, lo que se pueda. Bueno, colaborar con ella y ayudarla estaría buenísimo. 2942 40 69 34.

0: allí en la localidad de Huinganco. Le agradezco mucho a Vivian Mancay y los colegas allí también de FM Cordillera en Huinganco. Está en línea Celia Sepúlveda, que es vecina allí en Huinganco. ¿Cómo le va, Celia? Edgardo Pino la saluda. Buenas tardes.
1: Sí, buenas tardes. ¿Cómo está, Edgardo?
0: Bien, bien, bien. Queríamos conocer y quizás también de alguna manera poder ayudarla. No sé qué le está faltando, pero bueno, han tenido un incendio allí. Cuéntele un poco a la gente qué fue lo que pasó, más o menos, ¿no?
1: Sí, sabe que sí, fue un incendio inesperado, por supuesto, porque son cosas que uno nunca se espera que pasen. Mi esposo tenía un autito y el auto se había quedado sin arranque por las intensas heladas. Uh-huh. Entonces él lo puso en marcha, digamos, lo hizo puente con otro vehículo y lo puso en marcha y ahí el auto arrancó y después se produjo el incendio.
0: Uh-huh. Bueno, ¿qué perdieron ahí?
1: Ahí le paso con él.
0: Bueno, páseme con él. ¿Cómo anda? Buenas tardes.
2: Buenas tardes, sí, yo fui el que hice la macana, digamos.
0: ¿Cómo anda, señor? ¿Cómo es su nombre?
2: Yo me llamo Amable Barrera.
0: Amable Barrera, bueno, Amable, cuénteme un poco, quiso hacer puente y se prendió fuego en un galpón, ¿puede ser? ¿Dos galpones?
2: Sí, acá en Huinganco, es lo común, digo, que acá en esta zona siempre hicimos eso de hacerle puente con cables y
0: sí, sí.
2: Hacerle puente
0: con los perros.
2: Con los famosos perros.
0: Claro.
2: Por lo que yo hice eso y le hice el puente y arrancó bien todo, lo dejé en marcha y retiré el otro vehículo y cuando volví estaba tirando un poquito de humo por el capó. Uh-huh. Y ahí quise yo abrir la puerta y ya había humo dentro del vehículo, digamos.
0: Uh-huh. Amable, ¿qué se quemó ahí? Aparte del vehículo, ¿dos galpones así?
2: Sí, dos galpones. Había otro galpón que estaba paralelo a ese y había muchas cosas, de todo lo que es algunas herramientas, como había una curadora, había una motosierra, uh-huh. Muchas cosas habían adentro. Estaba lleno prácticamente de cosas, mucha madera, porque yo tenía mucha madera estivada y cepillada, que siempre uh-huh. Hago negocio por ahí, por madera.
0: Uh-huh. Y digamos, ¿están necesitando algo en lo que podamos también ayudar, quizás la comunidad también?
2: No, por ahora no tenemos gran necesidad, digamos, porque ya le digo, salvamos la casa, que era primordial, que no entró a la casa madre, digamos, solo fueron los dos galpones y, bueno, lo más fue el vehículo y las herramientas que se quemaron.
0: Claro.
2: Pero ya le digo, no tenemos grandes necesidades, que hayamos quedado, yo con necesidades.
0: Uh-huh. Se lo escucha así un tipo campero, Amable, bien campero, sí.
2: Y soy de la década del 50, así que
0: claro.
2: Medio de allá, y por eso uso los perros.
0: Claro, pero aparte se lo escucha y se lo nota así como que ya sabe lo que tiene que hacer y bueno, ya como asumiendo todo lo que pasó, digamos, ya está.
2: Y usted sabe que cuando a uno le queda bien la salud y no hay lesionado, ¿vio?
0: Claro.
2: Y cuando la gente también le pone mucho interés, ¿vio? Porque nosotros tuvimos muchísimo acompañamiento de todas las instituciones, bomberos Andacollo, la policía de Andacollo, todas las instituciones acá del pueblo, la gente que se amontonó toda, uh-huh. Que todavía preguntan si necesitamos algo, si pueden venir a ayudar a limpiar. Así que eso uno lo fortalece, ¿verdad?
0: Claro.
2: Para subir.
0: Bueno, lo más importante es que ustedes como familia están bien.
2: Sí, bien, bien.
0: Bueno.
2: Acá le digo, la gran necesidad que hay en este pueblo es el tema de los bomberos voluntarios que no tenemos en el pueblo. Uh-huh. Tenemos un apoyo que están a 5 o 6 kilómetros y en llegar acá son media hora y en media hora el fuego ya se propagó por todos lados.
0: Claro.
2: Es una gran necesidad que tenemos nosotros que no tenemos un cuerpo de bomberos.
0: Uh-huh.
2: Y hace

0: propenso a incendios, estamos totalmente.
1: Claro, tal cual. Bueno, amigazo, pero lo importante es que lo material, bueno, va y viene, pero la vida, por lo menos, es lo más importante y ustedes también.
0: No, sí, lo importante es eso, que no tenemos lesionados, no hay, gracias a Dios no pasó nada más que lo que se perdió, pero bueno, la salud es lo que importa.
1: Claro. Bueno, amable, le mando un abrazo grandote. Gracias por atendernos a usted y también a su señora y gracias por este tiempo para Radio y Televisión del Neuquén.
0: No, le agradezco a usted por importarle esto, ¿no? Que pase en el interior de la provincia. Muchas
1: Abrazo
0: gracias.
1: grande, amigo. Chau, chau.
0: Gracias.
1: Bueno, Amable Barrera y Celia contándonos, bueno, esto es lo que les tocó vivir allí en la localidad de Huingango. Hizo el puente para poner en marcha un vehículo, lo sacó y el otro quedó dentro del galpón, se prendió fuego y se quemaron dos. Pero lo importante, como lo relata él, ¿no? Lo importante de la vida por sobre las cosas materiales.

0: música, José Luis Perales, el tema que se llama ¿Qué pasará mañana? Bueno, vamos a tratar en un ratito de irnos hasta la zona, en este caso de Ruca Choroy. Lo escuchaba ayer a el lonco y coordinador de la zonal allí en la zona, Daniel Salazar, hablando con Elías Temi en la radio municipal de Aluminé. Y, bueno, daba cuenta del trabajo que están haciendo allí, ¿no? Le voy a saludar a Daniel Salazar. ¿Cómo le va, Mari Mari? Buenas tardes. Edgardo Pino lo saluda.
1: Edgardo, ¿cómo andamos?
0: ¿Cómo anda? ¿Bien?
1: Bien, bien. Todo bien.
0: Bueno, cuénteme un poco cómo es el trabajo. Lo escuchaba atentamente ayer en la radio municipal de Aluminé con Elías. Y, bueno, usted decía del trabajo que están haciendo y de que habían sido invitados también al comité de emergencia cuando se cortó la luz, ¿no? Que los tuvieran en cuenta también, ¿puede ser?
1: Así es. Fuimos convocados para el comité, estuvimos participando. Lo importante, lo que rescatamos es que estuvieron todas las instituciones colaborando, predispuesto todo, con los recursos que tiene. Uh-huh. Y nosotros también llevar la demanda de la cuenca de Ruca Choroy, que la cuenca tiene más de 1000 habitantes. Y algo que yo pude manifestar y fue bien recepcionado por la gente de EPEN, de que había un cronograma en el pueblo de darle electricidades a los barrios, y bueno, nosotros estábamos afuera de ese cronograma. Uh-huh. Por lo tanto, tenemos el mismo derecho, pagamos el mismo impuesto, entonces el servicio

0: había que contemplarlo y ese día se puso, digamos, como en agenda.
1: Claro, está bueno.
0: Eso está bueno porque si no, nosotros quedamos ahí. Usted sabe que la gente de campo y sobre todo la gente bajo recursos carnea sus últimos animales gordos en mes, mayo, junio para tenerlo hasta la primavera. Y cuando hay un corte de luz de 2, 3 días, empiezan la carne frisada se empieza
1: Se echa a perder.
0: a descomponer, se echa a perder y eso es grave porque son pérdidas incalculables que la familia pierde, ¿no?
1: Bueno, volviendo al tema de hoy también, y además de esto que es muy importante, lo veía hasta usted con la pala ahí, las máquinas y gente, si no vi mal, gente de Vialidad es la que estuvo trabajando o gente de ahí del pago, digamos, ¿no?
0: La gente de Vialidad permanentemente estuvo por suerte pasando en la ruta 18, ¿viste? La ruta
1: Sí.
0: provincial 18 llegó hasta el lago. Lógico que se hacen poca la máquina y entendible, ¿no? Después quedan los accesos a las comunidades, al entorno de la comunidad. Y estuvimos trabajando todo esto día atrás. La municipalidad nos colaboró un día con una máquina. No pudo avanzar en los bardones porque la máquina es 4x4, pero no tiene cadena. Nosotros tenemos una máquina grande de la zonal. Me pasó lo mismo, ayer conseguimos una cadena a última hora y se nos enterró la máquina, así que logramos sacarlo a la tarde y ahora tengo entendido que se está yendo a Ruca al fondo, la máquina de la zona del Pehuenche. Y nosotros empezamos con un tractor acá en la comunidad de Pucubén, primero con el tractor que teníamos en la comunidad, 4x4, a despejar el camino. Y hoy sumamos a la cuadrilla del Pehuen, los recorredores de la corporación. Acá estábamos con 9 personas que hoy pudimos abrir un acceso que había que llegar a 11 familias. En la zona de Carrilín, que estaban aisladas y que había un paciente que tenía que hacer curaciones casi todos los días. Así que estamos trabajando en conjunto con el Centro de Salud Intercultural para que nos indiquen los agentes sanitarios, los médicos puedan indicarlo a dónde es la prioridad y con eso lo vamos legitimando y vamos haciendo lo que podemos con nuestro propio recurso, por supuesto, y con la gente predispuesta, ¿no? Los recorredores, la verdad que hoy se pasaron, llegamos a esa familia. Familia Huichaqueo, esta familia de Fiche, la familia Gavilán. Son 11 familias que están casi a 2 kilómetros de la ruta 18, un poco más, y que ahora le pudimos despejar camino a pala, con el tractor y a pala. Así que ahí avanzamos con el tractor, pisamos un poco y le dieron a pala. Así que recién estamos bajando y contentos todos porque llegamos arriba, ya el móvil puede entrar ahora hasta la casa de esta familia y rato más vamos a ver cómo va en Ruca, que hay otro camino troncal. Sabemos que allá está Parque Nacional y colaborando con camionetas, con los empleados de Parque Nacionales, la cuadrilla del Pehuen de Ruca Choroy. Estamos con la Comisión de Ruca articulando todos los esfuerzos, acá en un compañero de la Comisión de Ruca también. Y también no descuidamos la invernada, que es el tema de los animales, ¿no? También la gente la está pasando mal. No estamos llegando a todo porque se hacen poco los vehículos. La corporación pusimos las pocas camionetas que tenemos, las pusimos todas a disposición. Y así están las otras instituciones de la web también colaborando y otras instituciones que nos están acompañando en este momento.
1: Bueno, qué interesante todo lo que me está contando, porque imagino se había juntado bastante nieve, ¿no? Los bardones que veían la foto y además el tractor que le costaba bastante meterse en algunas partes para que un tractor le cueste, digamos, estaba pesadita la nieve.
0: Claro, nevó mucho y después corrió viento. Entonces, ahí hay ventaja y desventaja. Hay lugares que donde hay la nieve se va rápido porque le da el viento, pero en los lugares del bajo, sombrío, quedan los bardones de 20 metros, de 30 metros, de 5 metros, pero que no dejan pasar los vehículos. Y a medida que va pasando, y ayer, antes de ayer, hicieron días lindos, entonces se va derritiendo y la nieve se va poniendo pesada. Por eso que el tractor lo veía patinando, es 4x4 el tractor. Pero bueno, estaban los compañeros atrás con la pala, así que a medida que iba apretando la nieve íbamos sacando, iban sacando y eso permitió que llegamos al lugar que queríamos llegar. Tenemos entendido que probablemente venga otro temporal la semana que viene y eso no asustaba mucho si no llegamos porque esta nieve queda abajo apretada y
1: Claro.
0: no entraría ninguna máquina. Pues se está aflojando todo, ¿viste? La máquina grande no entraría acá porque seguramente se quedaría enterrado, así que hay que hacer los esfuerzos. Lo estamos haciendo con mucha gana porque no nos podemos quedar en la crítica simplemente, sino hay que colaborar de alguna forma, hay que estar y bueno, eso es lo que estamos haciendo.
1: En el caso puntual ahí de Pupehue, en toda la zona no han tenido mortandad de animales, ¿no? Estamos viendo en varios lugares crianceros están perdiendo los animales porque quedan abajo de la nieve. ¿No han tenido esto o sí?
0: Mira, en la zona de Pupehuen, podemos decir que por ahora estamos, hasta ayer a la tarde, no había alguna denuncia de que se

0: última hora llegamos con un compañero que nos pidió un favor y nos llevaba una camioneta hasta Lolén, un determinado lugar, y ahí sí, había un vecino que se le estaba muriendo los animales, y me contó que más arriba había otro, que ojalá podamos llegar esta tarde, que también se le estaban muriendo los animales, se están pasmando porque este tiempo está muy cargado de preñez y hace de que al perder de comer se afecten enseguida y se empiecen a morir. Tengo entendido que en la zona de Piedra Gaucha también están empezando a morir los animales. No tenemos relevamiento porque la gente, como te decía, están saliendo estos últimos días recién y a tener comunicación también con los costeros, que todos no tienen internet, entonces es muy difícil cuantificar o tener un dato preciso.
1: Está bien. Bueno, pero lo importante es que están haciendo todo lo posible para que no. ¿Tema forrajes, cómo están allí?
0: Mira, nosotros generalmente la gente se prepara con los forrajes, la vaca, las que tienen un poco más, todos son pequeños productores en la comunidad, y la diferencia es que no hay campo como para que tengan muchos animales, entonces todos tienen para sobrevivir.
1: Claro.
0: Hay algunos que le va un poquito mejor y alquila campo, hemos alquilado todos los campos que se pueden alquilar, digamos, en la zona de Luminé. Y los animales chicos quedan en la zona, acá en la cuenca, en Chichería, Piedra Gaucha, sector de Pulmarí, y eso es el problema, ¿no?
1: Claro.
0: Nosotros enviamos una nota hace 2 meses atrás, más o menos, al secretario de Producción, alertando esta situación, teniendo en cuenta que fue un año seco, la pastura fue mala, la gente ya empezó a darle comer en algunos casos en medio de mayo, apenas entró la invernada, y alertamos todo esto. Lamentablemente nos respondieron de que había para fondo rotatorio, que también es bienvenido, pero el pequeño productor, el pequeñito productor, no puede endeudarse, no puede, ya gastó lo que tiene que gastar porque vende los animales de refugio a fin de temporada, y esa gente la necesita. Entonces nosotros mandamos una nota, pues todos los años siempre nos ayudaban con algo, que parece que no, pero para que el pequeño productor, el pequeño, que tiene, no sé, 5 vacas, tiene 20 ovejas, le sirve mucho.
1: Claro.
0: Entonces, esta vez no tuvimos, lamentablemente, esa posibilidad, pues nos contestaron que no. Seguimos con los esfuerzos propios. Antes de ayer lo llamé al secretario, subsecretario de Producción, y tuve una comunicación últimamente ayer, donde me dijo que estaban haciendo compra y que probablemente iban a mandar en estos días cuando se despeje el camino en Rahue. Así que estamos atentos, esperando. Nosotros suspendimos una reunión zonal que tenemos todos los meses, el primer lunes del mes. Lo suspendimos porque todos estaban abocados a los animales, porque la mayoría querían ser, entonces, pequeño productor.
1: Claro, está bien.
0: Entonces, no teníamos datos precisos, nos pedían datos y es imposible. Nosotros, hasta que no nos juntemos, no vamos a tener datos precisos porque es muy difícil. O sea, en la parte baja la nieve se fue rápido, pero en la parte alta, digamos, está muy complicado.
1: Bueno, gracias por atendernos.
0: Ricardo, un abrazo, como
1: Abrazo
0: siempre, y
1: grande.
0: muchas gracias.
1: Chao, chao.
0: Gracias. Chau,
1: Daniel
0: chau.
1: Salazar es coordinador de la zona del Pehuenche. Asisten a familias aisladas allí en las comunidades de la zona de Rucachoroy también, comunidades originarias, así que muy bien, ¿eh? Y felicitación a los chicos de la radio. Ayer lo escuchaba a Lía con esta nota que me parecía sumamente importante, transmitirla también al resto de la provincia de Neuquén. Me voy a ir a las canciones de nuestra tierra y después seguimos recorriendo la provincia.
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0: personas. Vamos a compartir un audio que viene desde la zona de Huarenchenque. También de allí, muy temprano, nos escribían preocupados por la situación. Algunos pudieron hacer camino, en otros lugares no se puede entrar. Había preocupación también en la zona de Las Lajas, zona Huarenchenque, zona Caicayén. Esto nos decía un vecino muy temprano sobre la situación de los pobladores que piden la apertura de caminos, ya que hay familias aisladas.
1: Buen día, buen día. Ahí les comparto un video de la ruta provincial número 10, de Las Lajas hacia Huarenchenque. Eso está frente, la subida que está frente al Liucuyín. Por su intermedio, solicitar ayuda, si hay alguna máquina ahí por Las Lajas, para auxiliar a personas que están aisladas. No pueden subir por el tema que la subida está congelada y únicamente vehículos de doble tracción pueden entrar, y quien no tenga, lamentablemente no puede salir. Hay gente que está necesitando ya forraje, necesita alimentos y medicamentos porque hay el virus de la gripe. Gente de Huarenchenque que no puede circular por ahí porque está la nieve en estas condiciones. También para el lado de Caicayén me acaban de informar que no tenían señal de teléfono, pero se pudieron comunicar que también están aislados, no pueden salir por la profundidad de la nieve y no tienen vehículo acorde al estado de los caminos. Bueno, desde ya muchas gracias, muy amable, que tengan lindo día. Ojalá alguien escuche este pedido de los vecinos. Yo estoy acá en Neuquén Capital y me escribieron para ver si por favor alguien puede escucharlos. Necesitan urgente que le abran el camino. Que tengan lindo día, muchas gracias.
0: No, gracias a usted, amigo, por comunicarse con nosotros. Esperamos ser nexo para que puedan llegar a tiempo, sobre todo, ¿no? Siempre hablo de esto de llegar a tiempo. Y hablando de esto de llegar a tiempo, la verdad que leía también en el diario, también le agradezco mucho a Fabián Cárez, colega allí de La Mañana del Neuquén, este contacto con el Lonco, allí en la zona de Calvipilli, Belisario Castillo. ¿Cómo le va? Edgardo Pino lo saluda, buenas tardes.
2: Buenas tardes, Peña, Edgardo, buenas tardes a toda la audiencia. Un gusto hablar con ustedes a través de RTN. Muchas gracias por el contacto.
0: No, gracias a usted por atendernos. Queríamos que nos cuente un poco cómo se dio, ¿no? A caballo y bajo la nieve. Dijeron vamos porque están nuestros animales. Y cuéntenme un poco esta historia, por favor.
2: Sí, en realidad, en primer lugar, agradecerle ahí a los medios de comunicación, ¿no? Tanto como medios de virtuales, de radio, donde hicieron famoso una foto o un video que simplemente subieron para mostrar la cultura, ¿no? O lo que se hace en el norte neuquino, en

0: caso, esto le pasó ahí a mis padres, pero no, nunca pensamos que iba a ser tan, iba a tener tanta réplica en los medios, así que, y bueno, como muchos ya han leído y han escuchado que nosotros somos una comunidad que estamos acá ubicados en el norte, en el departamento de Ñorquín, de la provincia de Neuquén, en el norte no, y somos una comunidad que tiene varios sectores o varios, unos 3, 4 parajes, en este caso Colipilla arriba, Colipilla abajo, Paso Cerrado y Pichaihue, parte de Pichaihue, porque también Pichaihue es parte de la otra comunidad. Y en esto, bueno, obviamente el temporal, ¿no?, que afectó a muchos lugares, sobre todo a los sectores de los productores, más bien, ¿no? Sé que hay muchos productores que están aislados todavía con el tema de la nieve, pero bueno, en este caso mis padres tienen un puesto que se fueron hace como 15, 16 años, que no conozco bien, no recuerdo muy bien, en Paso Cerrado, que también hay familia de la comunidad, ¿no? Y se fueron a Paso Cerrado porque no, donde estábamos en Colipilla abajo ya no había más lugar para criar animales, digamos, si bien había, pero había mucha junta con otro vecino y entonces decidieron irse para allá y bueno, en un puesto que estaba desocupado, y ahí quedaron, digamos, y prácticamente la vida la hacen ahí, digamos, en esos puestos, digamos, no, ya casi están muy poco tiempo en lo que es la casa original, digamos, en la vivienda que tiene, donde nosotros también nos criamos. Y entonces a Paso Cerrado y a Pichaihue hay un camino vecinal, ¿no?, que se pasa en primavera y verano, ¿no? En invierno se pasa cuando el invierno no es, digamos, nevador o no cae tanta lluvia, porque se corta todo, hay mucho barro y no se puede pasar, digamos, ni con moto, digamos, es muy difícil el acceso. Pero sí, también quiero aquí reconocer la vialidad, que también siempre está presente arreglando esos caminos, porque son caminos que conectan a la comunidad, ¿no? Pero en esta época no lo pueden hacer porque si se arregla ahora, es un trabajo perdido, porque cae nieve, se vuelve a cortar, entonces se arregla cuando ya los tiempos están mejores. Así que mis padres decidieron venirse de Paso Cerrado a Colipilli, que son unos 7, 8, 10 kilómetros más o menos, 10 deben ser ya, porque, o sea, largo el tramo, a caballo, por ahí a buscar mercadería y también a llevar forraje, porque no se puede ingresar con vehículo. Y bueno, como siempre se usa el carguero acá, el famoso carguero, ¿no?
1: Claro.
0: Pero en muchos lugares se usa, ¿no? No solamente acá, sino que en muchos lugares lo están usando, pero bueno, en Colipilla, acá en nuestra comunidad, como que se está perdiendo eso, pero hay muy poco que lo utilizan, porque la mayoría ya andan los vehículos, en La Varenada también muchos utilizan los vehículos, utilizamos los vehículos, ¿no? Muchos. Y bueno, ellos decidieron llevar el forraje así, de esa manera, al otro día, después de, bueno, el temporal obviamente lo agarró allá en el puesto, ¿no?, donde estaban ellos en Paso Cerrado, y ya se estaban quedando sin forraje, así que decidieron venirse, salieron con la nieve así, a Colipilli, a caballo, y vinieron con el carguero y llevaron pasto al otro día, o al tercer día, no recuerdo muy bien, con el carguero ese que se hizo tan famoso, ¿no?, las imágenes.
1: Claro.
0: Así que, y bueno, llevaron así los faros de pasto, llevaron obviamente el pasto y también el maíz, un poco lo que se podía, ¿no? Porque como es muy lejos, tampoco se podía cargar tanto el carguero. Pero era la única forma de llevarlo, y porque mucha nieve no se podía ingresar con auto, así que, pero bueno, eso fue lo que surgió
1: Claro,
0: con esta imagen.
1: pero es el trabajo a diario, ¿no? El trabajo que hacen siempre, se han transmitido de generaciones, me imagino todo esto.
0: Sí, es un trabajo tradicional, cultural, ¿no? Una
1: Claro.
0: identidad, digamos. Es una actividad que marca a la familia criancera del lugar, digamos, de nuestra comunidad y de otros lugares también. O sea, yo lo viví todo, sigo viviendo toda esa época también. Yo ya tengo mi casa aparte, digamos, ya no vivo con mis padres, pero siempre estoy con ellos también, ayudando, colaborando en todo lo que se pueda, porque uno también tiene su animalito. Entonces, pero nosotros cuando vamos a veranada, digamos, desde Cabiahue a La Veranada, usamos el carguero porque ya no se puede utilizar el vehículo, digamos, porque no hay entrada. Así que, pero sí, hay mucha gente

0: utiliza mucho el carguero, ¿no? Para llevar sus cosas, para trasladar lo que sea, ¿no? Hasta por ahí de Veranada a Veranada, digamos, hasta donde hay un cierto camino, digamos, con auto, muchos usan el carguero para llevar todas las cosas hasta la Veranada, digamos. Y acá en Colipille es poco común que se vea eso, porque ya todos tienen, también las familias se han, digamos, actualizado y tienen su vehículo, ¿no?, para trasladar sus cosas, pero tampoco tienen, digamos, acceso difícil como lo tienen mis padres, ¿no?, porque ahí al lado de mis padres también hay dos familias más, tres familias más que también se le complica un montón y ellos prácticamente están casi aislados, ya no pueden salir, digamos, porque no se puede tampoco ingresar con la nieve.
1: Claro. Bueno, amigazo, la verdad, felicitaciones por todo lo que hacen, porque hay sacrificio y hay mucha vida en todo esto. Gracias por atendernos.
0: Sí, sí, es todo un sacrificio y él, la vida que ellos tienen, y yo sé que ellos son felices haciendo esa cosa, así que no es, la imagen no fueron una forma de decir que es una familia abandonada o simplemente fue mostrar lo que realmente se vive en cuanto a la cultura, la identidad, ¿no?, y lo que esto de tener el arraigo y la pertenencia, ¿no? Así que simplemente fue eso.
1: Bueno, abrazo grandote, claro. Mari, bien, muchas gracias.
0: Chao, chao. Saludo a toda la familia.
1: Belisario Castillo Longo, allí en la zona de Colipilli, a caballo, bajo la nieve, 10 kilómetros, ahí los fardos con el carguero para alimentar a los animales, en plena cordillera, en pleno temporal. Así que tremenda la tarea que realizan. Bueno, vamos con el que sigue, ¿no? En un ratito vamos a... saludo a mucha gente, me está escribiendo, tremendo, pobre gente. La providencia urgente, la provincia en realidad, después alardean con la producción del chivito, es indignante. Gracias por informar lo que nuestra gente vive con este invierno tan intenso. Bueno, es que hay que decirlo, lamentablemente hay que decirlo. Yo me comuniqué con la gente de producción igualmente. Tengo entendido que están, en distintos lugares hay gente de producción. Así que espero estén atentos. Un cariño grandote para los chicos de Radio General Enrique Godoy, para Inés Pino, que está por allí en la localidad de Las Lajas, siguiendo la transmisión de Radio y Televisión de Neuquén. Muchas gracias. También para... la gente de Mallín de los Caballos, dice, recién vamos llegando al puesto de mi padre, Roberto Carinao, Mallín de los Caballos, lamentablemente las chivas aún no las encontramos, hace hoy ya 7 días, gracias al personal del RIM 10 de Cobunco Centro, que hoy en un Unimog se logró llegar al puesto. Mirá vos, la gente del ejército, después de 2 intentos en querer llegar, se logró, gracias al ejército argentino, el ejército siempre está, siempre está. Bueno, claro, tal cual, querido Lucho, tal cual, querido amigo Luis Lucho Cofré, de allí de la localidad de Las Ovejas. Estamos tratando de comunicarnos con la gente allí de Bajada del Agrio. Bueno, si no, por allá, ¿no atiende? Le voy a llamar yo de acá directamente a Janet Bravo, es una de las profesoras que está trabajando con los chicos de Patín, allí en la localidad. La tengo acá, mirá. Hola, Janet. Edgardo Pino te saluda. Buenas tardes.
2: Hola, buenas tardes.
1: ¿Cómo estás? ¿Bien?
2: Todo bien.
1: Bueno.
2: Acá estamos.
1: Bueno, primero felicitarlos, ¿no? Recuerdo las primeras notas que hacíamos con ustedes con el Patín allí en la zona de Bajada del Agrio. Quería que me cuentes a la gente cómo les ha ido en esto, ¿no? ¿Cómo ha crecido? Porque cuando me decías que ya están en instancias nacionales, yo decía, mirá cómo pasa el tiempo y mirá lo bueno de ustedes también trabajando ahí, ¿no?
2: Sí, nosotros hace un año que estamos ya con la escuela. En realidad, cuando puse la escuela, no pensé que íbamos a tener tanta concurrencia, digamos, con los niños en la disciplina, y la verdad que se armó un lindo grupo. Y bueno, fuimos trabajando en la parte de iniciación hasta, ahora a nivel patín en línea. La verdad que en un año pasaron un montón de cosas, pero bueno, seguimos trabajando con ellos y apostando al gran potencial que hay acá en el lugar.
1: Bueno, ¿con cuántos chicos o chicas estás trabajando actualmente? ¿Cuánta gente tenés ahí

0: competir a nivel nacional?
1: Nosotros, en realidad, cuando arrancamos teníamos 54 niños, entre niños, adolescentes y adultos. Pero bueno, hoy en día estamos trabajando con 20 chicos por el tema del frío y todo eso, por ahí algunos abandonan, pero bueno, le seguimos poniendo el pecho a la bala, como quien dice. Y ya tenemos la categoría transición, que bueno, ahora tienen la primera competencia, digamos, 22 y 23 en la provincia de Neuquén, en el primer torneo provincial. Y bueno, mirando siempre para adelante para poder jugar a un nacional en octubre.
0: ¿Cuándo? ¿En octubre sería?
1: Sí.
0: ¿Y cuánto lleva ya la escuela ahí?
1: Un año.
0: ¿Te imaginas?
1: Un año, la escuela lleva un año, la formé yo, bueno, y después obviamente empezamos a trabajar con todos los papás, porque la escuela obviamente es a pulmón. No tenemos el apoyo de nadie, seguimos trabajando así y bueno, los lugares, por ejemplo, que podemos usar, obviamente es un espacio municipal donde los papás se pusieron a limpiar el espacio porque ese espacio estaba abandonado. Empezamos a patinar ahí, bueno, se hicieron las notas correspondientes para pedir el espacio, no tuvimos respuesta y bueno, pusimos el pie ahí y ahí estamos entrenando.
0: Pero qué tremendo,
1: pero bueno.
0: ¿Te imaginabas todo esto, Janet? Digamos, estar pensando en un nacional en un año y poquito más con y en Bajada del Agrio, ¿no? ¿Te imaginabas todo esto?
1: En realidad no. La verdad que es la primera vez que niños de Bajada del Agrio van a hacer este gran paso.
0: Claro.
1: Para mí es un orgullo, una emoción inmensa, porque yo sé lo que cuesta, fui patinadora también, y que no tengamos el apoyo de nadie también se hace muy difícil. Los padres hacen venta, ahora estamos haciendo una venta de números para poder lograr este viaje, si bien no es muy lejos, pero para ellos es algo súper importante. Tener chicos hoy en día en patín en línea acá en la localidad es un esfuerzo enorme, porque sabemos lo que cuesta el patín, el gasto que conlleva, pero bueno, nosotros apostamos a los nenes, sabemos el potencial que hay acá y queremos que Bajada del Agrio se reconozca y lo conozcan por el potencial de los chicos y el deporte. Y bueno, hoy nos toca estar al frente de esto, me toca a mí. Orgullosamente lo digo porque mi trabajo es a pulmón, no cobro un sueldo, los padres me pagan una cuota mínima que es de 12.000 pesos por niño, y si hay algún niño que no lo puede pagar, le sigo dando la clase igual, no me importa, no me suma ni me resta, pero sigo trabajando así. Y lo que más me llena el alma es que los chicos puedan salir de acá de la localidad y puedan vivir experiencias, digamos, a través del deporte.
0: Janet, te mando un abrazo grande, felicitaciones, te vamos a seguir acompañando y en la medida que quieras, que puedan, mándennos toda la información para nosotros compartirla y que mucha gente de otros lugares también pueda colaborar con ustedes. Muchas gracias, un abrazo grande a todos los que están allí en la escuelita y felicitaciones a vos personalmente, muchas gracias.
1: Acá hay algunos de los nenes que por ahí querían también hablarte o comentarte.
0: Pasame rapidito porque ya nos estamos yendo. Pasame rapidito porque ya nos estamos yendo, pero pasame con alguno de ellos. Sí, pasame. A ver. Hola.
2: Hola.
0: Bueno, ¿tu nombre es?
2: Yo soy Agustina.
0: Bueno.
2: Sáenz, una de las patinadoras de transición.
0: Bueno, mirá qué lindo, Agustina. Primero, tenerte en contacto. Y segundo, bueno, ¿cómo has vivido todo este tiempo, no?
2: Y la verdad, yo muy feliz, o sea, es un sueño que estoy cumpliendo desde chiquita, llegar a esto y seguir más para adelante.
0: Uh-huh. Qué lindo. Bueno, ¿cuántos años tenés vos, Agustina?
2: Yo tengo 12.
0: 12. ¿Cuánto hace que empezaste? ¿También hace un año cuando empezó la escuela o te incorporaste después?
2: No, yo empecé cuando empezó la escuelita. O sea, vengo desde chiquita, pero siempre he estado patinando.
0: Bueno, tremendo. Dale un cariño grande a todos los chicos que están ahí y, por supuesto, a la profe ahí, a Janet, una genia.

0: Y también feliz, ¿no?
1: Sí.
0: Bueno, chicos, les mando un beso grandote, muchas gracias, ¿eh? Bueno, nos estamos yendo, siempre terminamos reflexionando brevemente, vamos a terminar de esta manera como siempre, Mauro Iaconi en la puesta al aire, Verónica Viegas en la coordinación, Cristian Ramírez allí en el control de tele, mi nombre es Edgardo Pino, siempre terminamos así, ¿eh? Siempre terminamos, siempre hay que bajar un poco, un cambio. No era justamente esa, era la otra, pero dejala que siga sonando. Y vamos a terminar con un tema también dentro de las posibilidades, un poquito, Mauro, de 5 siglos igual, pero por ahora.

Exactamente. Y cerramos con el tema. Nadie, absolutamente nadie, te prepara para descubrir que lo que más duele no es solo la partida, sino la ausencia. Esa ausencia que aparece cuando menos lo esperás, o justo cuando pensabas que el corazón ya estaba quizás un poco tranquilo o más tranquilo. Hay días en los que sentís que todo empieza a acomodarse. Volvés a sonreír, retomás la rutina, aprendés a seguir adelante y hasta llegás a creer que el dolor quedó atrás. Pero entonces, en ese segundo aparece esa canción, la foto, el perfume, una fecha, o un simple recuerdo, y por un instante todo vuelve a romperse. Nadie habla de lo difícil que es reconstruirse una y otra vez, de aceptar que después de una pérdida profunda, no solo cambia tu vida, también cambias vos. Porque no solo despedís a quien amabas, también despedís una parte de la persona que eras cuando esa persona todavía estaba, que estaba a tu lado. Y eso está bien. Porque el duelo no es olvidar, no es dejar de extrañar, no tiene un tiempo exacto ni una meta que alcanzar. Hay días en los que pesa menos y otros en los que vuelve con la misma intensidad. No porque hayas retrocedido, sino porque el amor verdadero no desaparece con el tiempo. Quizás sanar no signifique dejar atrás a quien ya no está. Quizás sea aprender a vivir con esa ausencia, sin dejar que la ausencia te impida seguir viviendo. Porque cuando el amor fue tan sincero, tan verdadero, tan puro, las personas nunca se van del todo. Siguen viviendo en los recuerdos, en los pequeños detalles, en las historias que contás y sobre todo en ese lugar del corazón donde el tiempo jamás podrá.

0: Además, la sensación térmica 5 grados 6, la humedad 70%, viento del este 10 kilómetros y el cielo está cubierto.
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0: El Consejo Deliberante de Plaza Huíncul autorizó la cesión de un terreno a provincia para construir la pileta municipal. El proyecto fue presentado por el Ejecutivo Municipal y fue tratado y aprobado por unanimidad por los concejales. El futuro natatorio municipal se ejecutará en un sector del Parque Perito Moreno y facilitará su uso a escuelas, clubes e instituciones, además de la enseñanza de la natación y otras actividades para niños, jóvenes, adultos y adultos mayores. Se trata de una superficie de 7.000 metros cuadrados en la fracción 5 del Parque Perito Moreno. La obra forma parte del anuncio del gobernador Rolando Figueroa, que hizo en el aniversario de la ciudad en abril pasado, y habla de la construcción de una pileta semiolímpica. La Orquesta Sinfónica del Neuquén celebra 39 años. La fundación del BPN continúa con el ciclo Música para Voz, que busca acercar diferentes experiencias musicales destinadas especialmente a escuelas, instituciones y adultos mayores. Esta semana ofrecerán funciones gratuitas, todas a las 10 de la mañana, para celebrar los 39 años de la orquesta. Mañana la actividad será en el Gigante del Este del barrio Provincias Unidas y el viernes en el Hall Central del Hospital Horacio Heller.
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0: Corte programado en sectores de Centenario. El EPEN informó que realizará un corte de energía programado mañana de 9 a 12 horas en Centenario. Afectará a las calles Darrie entre Primeros Pobladores y Río Neuquén, Marcial Bravo entre San Martín y Chile, Intendente Pons entre Nanín y San Martín de los Andes, SEC, Laboratorio y Análisis Clínicos y Consultorio SIS. Reiteramos, la temperatura en Neuquén Capital 7 grados 3 décimas, la sensación térmica 5 grados 6, 70 el porcentaje de la humedad, viento del este 10 kilómetros y el cielo está cubierto. Hora 15, 4 minutos en todo el país.
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me descarrí a mitad, pero tuve hoy a la mañana. Gané 2.000 pesitos, ¿qué le parece con esto? 2.000 pesitos ahí en Valentina Sur. Atendí a unos picantones. Encima eran hinchas de Boca, me dijeron. Tenaza para trabajar y Taba para jugar después que uno termine de trabajar. ¿Cómo le va? ¿Cómo cambió el clima? Aquí en Neuquén Capital dice que ya el domingo vuelve, sería un clima primaveral. Así que, mire, ahí está. ¿La ven? Ahí está la tabita, ahí la tenemos. Fíjense el tamaño de la tenaza, ¿no? Ahí lo ven. Bueno, el domingo volvería el clima primaveral aquí a Neuquén. Es como que ya... Ahí está. Mire, ahí nos ven bien de cerca, ¿no? Ahí está. Bueno, con esta últimamente ando ganando, así que me dijeron que tengo que ir a recorrer la provincia de Neuquén con esta tabita, alivianar billetera. El domingo volvería el clima previo a la llegada del mes de septiembre. Lástima quienes la han padecido el temporal de nieve y lluvia, sobre todo la nieve. Hoy escuché que ya habilitaron los pasos internacionales a Chile, ya sea aquí en Pino Hachado, Zamoré, será allá por Villa Langostura, el otro allá en Junín de los Andes, ¿cómo se llama? El paso de... Se me hizo la laguna mental. El que está en Junín de los Andes. Mamuil Malal, ¿puede ser? Mamuil Malal. Porque yo no ando mucho por esos territorios. Tenemos Pino Hachado aquí nomás, frente a las Lajas, Mamuil Malal, y allá el paso Zamoré. Así que los queridos amigos camioneros, Dios quiera que puedan pasar. Sabemos que hay problemas. Ya se estaban generando algunos accidentes también en las rutas, porque bueno, se congelan, ¿vio? Y hay que ser bastante precavido para no salir a la tarde-noche. Hubo unos rescates que estuvieron haciendo también en la zona de Ñireco. Rescataron una familia allá por el lado de Huechulasque, por el lado de Bocalarín también. Rescataron unas personas que estaban, lamentablemente, quedaron a raíz de la nevazón, quedaron aislados. Así que aquí vamos a campear. Ahí está, mire. Ahí la tienen la taba, bien cerquita, ¿la ven? Eso, ahí está. Ganó Boca, me pone, ganó Boca. Ganaron si tuvieron suerte. ¿Y qué? Si ganaron porque el aire es gratis. Por eso ganaron los de Boca. Los que andan mal son los de River. Hace 6 partidos que no ganan. Seis, así. 6 partidos que no ganan los de River. Y yo soy de San Lorenzo. ¡Ay, qué mal que anda San Lorenzo también! Bueno, ¿qué va a hacer? No corre ni una cuarta, diría un Rosabel Navarrete. Vamos a camperear de esta forma. A ver, ¿de qué son las camisetas? Por 1 kilo de carne picada, adivinen. ¿De qué es esta camiseta? ¿De qué equipo es? Esta. A ver si adivinan. Ahí está, ahí está. Adivinen, ¿de qué es esta camiseta? ¿De qué equipo es? De Brasil no es, le aviso que de Brasil no es, De Brasil no es. Adivinen, ¿de qué equipo es? 1 kilo de carne picada, 1 kilo de chorizo. A ver, adivinen esta. ¿De qué es esta otra camiseta? Adivinen, esta. ¿De qué equipo es esta? Por 1 kilo... de puchero caracú, de tungo, o un puchero de falda, 1 kilo puchero de falda. ¿Quién pone esto? ¿La cooperativa obrera de Las Lajas o la cooperativa obrera de Neuquén? A ver, ¿de qué es esta camiseta? Mire, ahí así la alcanzan a leerla, ¿vio? Ahí está. ¿De qué es esta camiseta? Vamos a ver nuestros televidentes. Léanla, ahí está. Bueno, muy bien, vamos a pelear. Horacio y Luis Cristancén nos están escuchando en el taller La Barreta, ahí cerca del Colegio Don Bosco. A ver si están en sintonía el amigo Rubén Medel, el amigo Oscarcito. ¿Cómo se llama el autoparque donde venden auto nuevo, espectaculares los autos que venden? Camionetas, se los recomiendo en la calle. ¿Cómo es? Ahí se me hizo una laguna mental. En la ruta 22 y cerca ahí de... ¿Cómo es? De Colegio Don Bosco. Leguizamón y ruta 22. Vayan a comprar auto ahí. ¿Cómo se llama? Domullo Automotores. Don Horacio, ¿nos está escuchando ahí con Luis Cristiansen? A ustedes les vamos a dedicar lo que viene a continuación, pero claro que sí, les vamos a dedicar un tema. Mire, a más de uno se le va a caer una lágrima porque va a decir, yo me acuerdo. Brian Tripayán, ¿cómo andás, amigo? Yo me acuerdo de estas cuecas cuyanas porque, ¿sabe qué? Nos da nostalgia, como diría el amigo Javier Salina, que él es de Mendoza. Y por eso aquí se la vamos a dedicar ahí a Luis Cristiansen. Se le dedicamos también a don Fernando Chape y a don Mario Chape, su hermano, y a Horacio, ¿no es cierto? Bueno, ahí está, para todos ustedes, y le dedicamos a Mario Díez. A Mario Díez le vamos a dedicar también lo que viene a continuación. Hoy el día de los trabajadores.
trabajadores de la televisión. Hoy es el Día de los Trabajadores de la Televisión. Feliz día. Mario Díez, gracias, pues me regaló un saco ahí, Mario Díez. Muchas gracias, unas camisas me regaló. Muchas gracias, Mario Díez. A usted va el saludo también. Bueno, y Horacio y Luis Quintancé, que nos están escuchando en el taller de tren delantero, frenos de embrague, ahí frente a Desmar Carga, en la calle, ¿cómo se llama la calle? ¿Cómo se llama ahí donde está el taller? Donde arreglan tren delantero, frenos y embrague. En la calle, ahí cerca vive mi prima Gladys Ganga. Ahí. No, la otra. La Leguizamón, no. Intendente Mango, 850. Tres tan de marcarga. Para todos ustedes, escuchen, escúchenlo bien. Escuchen. Lárguelo, a ver.

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Neuquén, como por ejemplo allá por los pagos de Cochico, Coyuco, en Andacollo. Ahí está, un saludo a Cristina Sampieri y familia, un saludo a Dante de Andacollo. ¿Cómo andan, amigo? Un saludo a los veteranos de fútbol de Andacollo. ¿De qué esta camiseta? A ver si adivinan, por un kilo de carne picá, por un kilo de puchero caracú. Ahí, adivinen de qué equipo es esta camiseta. ¿La están viendo ahí? ¿Ahí la están viendo o no? A ver, que se me hace una laguna mental. Ahí está. A ver. Ahí está. Eso. Ahí está. ¿De qué equipo es esta camiseta? Adivinen. A ver, los futboleros, los que se dedican al fútbol. Miren, ¿de qué equipo es esta camiseta? Lean, hombre. A ver, lean. Algunos va a decir de Club Ancari, otro va a decir de Rincón de los Sauces, otro va a decir de los Burupí de la Costa, de Las Lajas, otro va a decir de la Vega Maipú. No. Adivinen de qué esta camiseta. ¿Por un kilo de carne picá o por un kilo de puchero tungo? Ahí está. ¿Y esta otra? ¿De qué? A ver los futboleros. Adivinen de qué esta camiseta. Esto es, vamos, por un kilo de... Un kilo de mondongo. Ahí está. Tiene razón nuestra querida productora. Por un kilo mondongo. ¿De qué esta camiseta de fútbol? ¿De qué equipo es? Adivinen. Ah, los agarré sin perro, ¿eh? Un kilo mondongo. Paga carnicería 25, la de 25 en Chomalal.

pincho mal. A ver. Adivinen, pues, hombre. Vamos a continuar nosotros por acá. ¿Qué tal? Las remeras son de Rosario Central, nada que ver. Y la otra es caña con ruda desde Andacollo. ¿Qué es eso? No, nada que ver. Estoy comiendo humitas acá. Estamos comiendo unas humitas.

mi tenacita, ahí está. Ahí está. Bueno, ¿cómo andan ustedes? Vamos a seguir recorriendo la provincia, seguimos recorriendo la provincia, seguimos. Comiendo humitas en Andacollo. Un saludo a Mingo Coletti, que es jugador de fútbol, ¿no? Mingo Coletti, buenas tardes, amigo. Acá está una estrofa del Martín Fierro. Buenas tardes, gaucho, que hacía alarde de guapo y de peleador. Te entré con el pingo hasta abajo de la ramada solicitando galpón de ayer. Ah, estoy solicitando galpón de ayer de don José Larralde, por favor. Están pidiendo el tema galpón de ayer de don José Larralde. Ahora lo vamos a buscar. Galpón de ayer. Mire que vamos a pasar una zamba de don Reinaldo Solor Celañelo. La amarilla es de... Soy Nancy de Chombalal. Guarda que anduvo, me parece, guarda con Nancy. Nancy se va a ganar un kilo mondongo. Mire, ahí está. A ver, ¿de dónde está camiseta? Adivinen. ¿De qué equipo es? Adivinen. Uno dicen acá, es de Barranca, Butarranquil. No. ¿Y esta naranja? ¿De dónde es? Esta, miren. ¿De dónde está naranja? Adivinen. Ah, adivinador, dijo. Ahí está. ¿De qué dónde está camiseta de fútbol? ¿De dónde es? Vamos, adivinen. Eso. Bueno, esto me ponen, ¿es fútbol o es folclore? No, si le ponemos un poquito de alegría a la tarde, hombre. Galpón de ayer, don José Larralde, queremos escuchar. Ah, acá, mire, Nancy. Nancy me parece que le está chuntando, Nancy, ¿eh? Nancy de Chosmalal. Un kilo mondongo, un kilo picado, un kilo de curacú. Me pasa el tema de Juan Sánchez. Boliche de los chubidos. Ahí está anotando nuestra querida productora, Tania. Entonces pidieron boliche de los chivíos y el otro tema que pidieron hace un ratito, se hizo la Laguna Metal. ¿Ah? Galpón de ayer de don José Larralde. Y están pidiendo el dúo Rosales de Orellana con la tierra encima. Cuando yo me muera y nos dejen con la tierra encima. ¿Cómo ando, Ramón Pérez? Ramón Pérez, mi vecino, el Verde Limay. ¿Nos está escuchando, Ramón? Vamos, Ramón, no me afloje ni abajo el agua, ¿eh? Un saludo a Ramón Pérez. Edith de Malbarco, ¿qué tal? ¿Cómo le va? Un saludo ahí a... tenemos unos videos de lo que pasó, las actividades que hubieron ahí en el espacio Duan el pasado fin de semana, la tienda de sabores, en instante lo vamos a ir mostrando. Ya están a la venta los bonos en la rifa de la fiesta del Chivo en Chomaral. Saludo a mi prima, la Piqui. Fue mamá la semana pasada en Loncopué. ¿Y qué nació? ¿Qué nació? ¿Un nene o una nena? Vamos, cuéntenos. A ver, Maxi. ¿Qué tal? Ah, se suspendieron unos eventos. Mándenos mensajes al 299-409-8091. Se suspendieron eventos. El encuentro de payadores en Zapala se suspendió. Así que hasta nuevo aviso. ¿Qué más tenemos por acá? Saludos a los muchachos de Fernández. A los muchachos Fernández, Marco, Danilo Carrillo, Carlos Llano, Mauricio Fernández. Saludo a mi prima Piki, que fue mamá la semana pasada. Un espectacular, maravilloso, lindo y sobre todo nació con toda la salud del mundo. Un varoncito que va a ser hincha de San Lorenzo de Almagro. Yo le voy a regalar la camisetita al nene. ¿Cómo se irá a llamar? O ya tiene nombre, ya debe tener nombre, obviamente que sí. A ver, qué orgullo para los papás. Y acá me manda saludo Maximiliano Manzanares. ¿Cómo andás, Maximiliano Manzanares? ¿Vamos con la música? Pero tenemos de todo un poco, ¿eh?

pues se entera que esas mismas cosas ya las pensaron y las dijeron otros hace mil años. Al principio, uno se siente un poco vacío, porque le ganaron de mano. Como si decir cosas lindas o feas fuesen como una carrera de embolsados que el que llega primero le dan un paquete de yerba como premio. Después de analizar un rato, uno termina por ponerse contento, porque uno piensa que al menos habemos dos que pensamos parecido y lo pudimos decir. Eso siempre y cuando lo que uno diga sea de él y no se lo haya robado algún libro que otro escribió antes, porque así es fácil decir. Porque está el que dice esto lo leí, está el que no dice nada, creyendo que los demás son todos analfabetos o nunca vieron un libro. Yo no creo en los libros malos. Puede que haya malos escritores, o a lo mejor los malos somos los que los leemos. A mi ver, un libro es como un cajón de un mueble. Si adentro hay cosas útiles, uno lo abre a cada rato. Y si adentro hay porquería, no se abre nunca. Con las porquerías que hay afuera alcanza. Y hay otro libro, el que uno lee de vistas y de hecho, tiene la misma cantidad de páginas como el tiempo que un hombre viva. Ese libro para mí se abrió de chico, en fogones, galpones de esquiladas, asados, no de lujo, sino de diarias jornadas de capón ensartado para la pionada, en tiempos de cosecha, arada, o cuando fui una boca y dos brazos más en la cuadrilla, a veces de albañil o de catango, o cuando alguna vez tiré una lámpara.

Eso lo sabe el hombre que aún llorando suele ponerle un canto a la esperanza. Yo les doy el envión, ¿pa' qué guardarla? Le pongo un tono manso a la guitarra y se los cuento así.

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1: Hora 16 en todo el país, la temperatura en Neuquén capital 7 grados 6 décimas, la sensación térmica 6 grados 3, la humedad 73%, viento del este a 8 kilómetros, cielo cubierto.
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1: El área de radiología del Hospital de Centenario no atenderá hasta nuevo aviso. La suspensión del servicio de radiología del Hospital Natalio Burt se debe a la remodelación del sector tras la adquisición del nuevo equipamiento tecnológico. La atención de las urgencias está garantizada, así lo aseguró Eric Albaiceta, técnico radiólogo del Hospital de Centenario, quien destacó que el nuevo equipo será beneficioso para todos los pacientes de la localidad.
2: Un equipo digital directo, una tecnología de avanzada, lo que hace es mejorar el procesamiento de la imagen, ¿no? Entonces esto se traduce en imágenes de mejor calidad, que se pueden hacer diagnósticos mucho más precisos. Hay estructuras de algunas secciones del cuerpo que tienen mucho mayor detalle, acelera el flujo de trabajo. Por otra parte, agrega tomografías y medición de miembros inferiores, que es algo que necesitábamos y lo estábamos reclamando hace tiempo, porque pacientes acaban derivados al GELA. Va a hacer que la población pueda atenderse acá. Queremos informar a la población que vamos a estar unos días sin el servicio de radiología, solo con urgencias, por el tema este de que se está haciendo toda la transición. Las urgencias están garantizadas, se van a derivar a Neuquén, sean los que requieran derivación, y si no, lo que podemos solucionar acá, nosotros ya tenemos previsto un plan de contingencia para atender las urgencias. Esto podría demorar esta semana.
1: La Municipalidad de San Martín de los Andes se puso en marcha la edición 2026 del Plan de Esquí Escolar. Esta semana comenzó el programa municipal Aprendiendo en la Nieve, una propuesta que desde hace 3 décadas acerca la práctica del esquí a estudiantes de séptimo grado de las escuelas de la localidad. Durante esta primera

0: Sol. En total, este año el programa alcanzará a 742 estudiantes y 134 adultos acompañantes en el Centro Invernal Chapelco.
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0: El registro civil móvil seguirá en Rincón de los Sauces. Desde hoy y hasta el viernes inclusive, el servicio móvil funcionará en el edificio municipal ubicado en Chosmalal 1277 de la localidad de Rincón de los Sauces. La atención será de 9 a 14 por orden de llegada y hasta completar el cupo diario de 50 turnos. Las personas podrán gestionar su documento nacional de identidad, pasaporte, cambios de domicilio y otras gestiones registrales. Reiteramos, la temperatura en Neuquén Capital 7 grados 6 décimas, la sensación térmica 6 grados 3, la humedad 73%, viento del este a 8 kilómetros y el cielo está cubierto. Hora 16, 3 minutos en todo el país.
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0: localidades. Bueno, ¿qué tal, don Iván? El ITR, el Grupo Melillén. ¿Cómo le va, amigo? ¿Cómo anda usted? Buenas tardes, buenas tardes.
1: Pero, ¿cómo anda, paisano viejo? ¿Cómo anda, don Carlito?
0: Acá andamos piolón como ratón en la cueva nomás.
1: Eso, bueno.
0: Piolón como, como tranquilo, tranquilo, ¿sabe qué? Como toro mirando pasar el tren. ¿Y usted?
1: Y acá estamos pues como pan que no se vende y harina que no se amasa, diría uno.
0: Ahí está, amigo. Bueno, Iván, el Grupo Melillén, cuénteme, ¿qué es la vida del Grupo Melillén? ¿Cómo anda?
1: Y acá estamos, mire, acá estamos, gracias a Dios, todos bien. Bueno, aprovecho para mandarle saludos a mis compañeros, claro. Ahí a Maxi, a por ahí nuestro amigo Quilapi, que nos está haciendo el aguante en el bajo también. A nuestro acordeonista también, Santi, Santiago querido, dijo, y nuestro timbalero también, Claudito.
0: ¿Cuántos años de existencia Melillén?
1: Y Melillén tiene 16 años.
0: Fácil, sí, bajo la pata,
1: Sí.
0: Cuatro que van, significa.
1: Cuatro que van.
0: Eso, buscando los cerros grandes, la cordillera del viento, la cordillera del Chachil, el Lanín, el Domullo, el Aucamahuida.
1: Sí, recorriendo muchos parajes, por más que nada por el norte neuquino, por allá hemos andado, pero cantidad de lugares hemos recorrido. Así que gracias a Dios y gracias a la música.
0: Bien.
1: Hemos andado por todos lados, don Carlitos.
0: Bueno, ahora ya se empieza a lanzar el calendario de fiestas populares de la provincia de Neuquén y Dios quiera que Melillén esté sonando en muchos escenarios, pero en muchos, Dios quiera que los puedan tener en cuenta los directores de cultura, los que organizan las fiestas culturales de la provincia de Neuquén. Y Melillén esté pisando los escenarios allá por Barranca, allá por Villa Langostura, allá por Los Miches, por Andacollo, por Chosmalal, en diferentes localidades.
1: Y Dios lo escuche, don Carlitos. Bueno, acá estamos a la espera también de que por ahí sale alguna bailanta campera por esos lugares o alguna fiestita por ahí.

0: saluda a toda su familia. Y este sábado 15 de agosto, en el Salón de Actividades Físicas del Parque Industrial de Neuquén, hay actividades ahí en el Parque Industrial, acá en Neuquén, en el barrio Parque Industrial.
1: Sí, señor. Se va a estar conmemorando el aniversario número 44 de nuestros queridos vecinos de ahí, de barrio Parque Industrial. Yo soy de Villa Ceferino, pero somos todos vecinos igual.
0: ¿Y a qué hora son las actividades? ¿A qué, dice, arranca mediodía esto seguramente?
1: Dice que arranca a las 16 horas, pero yo calculo que antes ya van a estar así.
0: No, porque a mediodía van a haber venta de algunos puestos de artesanía, va a haber de todo un poco, va a haber mucha actividad.
1: Sí. Tengo entendido que lo que es presentación de músicos y todo eso, creo que es a partir de las 4 de la tarde.
0: Claro.
1: Pero seguramente antes se debe arrancar con algunas otras actividades, ¿vio? Como la feria, como usted dice, la feria.
0: Sí, está lindo para ir a echarle algo al buche, para ir a probar algunas exquisiteces que hacen nuestros queridos artesanos, estos productos que de las chacras, los que van a vender fruta, los que van a vender productos envasados. Va a haber de todo un poco, porque encima está cerca del mercado concentrador ahí.
1: Claro, sí, tal cual, está ahí está cerquita ahí, sí, en el SAP de Parques.
0: 44 años tiene el barrio, en el barrio donde vivió el conocido y recordado Negro Mendoza, que jugó al fútbol en Chacarita.
1: Mire.
0: Esa historia es muy linda, el Negro Mendoza fue un hombre que jugó en la primera A del fútbol argentino, yo le hablo de los años 70, y vivió en el barrio Parque Industrial y era muy conocido el Negro Mendoza, jugó en Chacarita. Porque él tenía los equipos de fútbol de ahí de Parque Industrial.
1: Ajá, mire, no la tenía esa historia.
0: Sí, averigüe. Ahí estamos mostrando una foto donde estamos nosotros los dos ahí en la pantalla. ¿Qué le parece?
1: Mire, yo no estoy viendo, mire, porque corté un rato de laburar para charlar con usted un rato acá.
0: Pero, amigo, qué gusto, nos llena de satisfacción, muchas gracias. Invite a nuestros queridos oyentes y televidentes, invítelos,
1: sí,
0: por favor.
1: Sí, sí. Están más que invitados todos los oyentes. Toda la gente de acá de Neuquén Capital, más que invitado este sábado ahí por Parque Industrial en el SAF, que se va a estar, tengo entendido, también se va a estar festejando el Día del Niño también, así que a los chicos, a toda la familia, porque es un evento familiar donde van toda la familia.
0: ¿La entrada es gratuita?
1: Gratuita la entrada.
0: ¿A qué hora van a estar ustedes subiendo al escenario?
1: Y nosotros cerramos. Esto termina a las 8, calculo que nosotros vamos a estar tipo 7 de la tarde, más o menos, 6:30, 7, vamos a estar subiendo al escenario seguramente.
0: Voy a hacer todo lo posible, amigo, por estar presente ahí con ustedes, ¿sí?
1: Pero ¿cómo no va a estar presente, mi amigo, usted ahí?
0: Pero sí, si Dios quiere, va a ser un gusto poder acompañarlos y a todos los vecinos, pero antes que nada, nuestros queridos adultos mayores, ¿sabe qué hermoso que es escuchar historias de nuestros mayores cuando nos cuentan? Vio que alguno dice, yo cuando era joven tocaba la guitarra, tocaba el acordeón, ¿o no?
1: Sí, tal cual, sí, si nos hemos encontrado con gente grande que dice, puta, si yo antes también tocaba la guitarra, campereaba, así que, si nos hemos encontrado con gente grande también, y es lindo,
0: Cierto.
1: Es lindo ponerse a charlar con la gente, y bueno, están más que invitados este sábado 15 ahí al SAR de Parque Industrial.
0: Amigo, va a ser un gusto entonces estar acompañándolo a la banda Melillén. Y bueno, están invitados acá a Radio y Televisión del Neuquén cuando puedan, de lunes a viernes de 3 a 5. En la tarde estamos en vivo y también tenemos un espacio en los días sábados, en mi caso, en Canal 7, los días sábados de las 9 a las 10 y media con un programa de folclore. También están invitados, por favor, cuando gusten.
1: Sí, tenemos el pendiente ese. Siempre que nos encontramos con Maxi, charlamos y si tenemos que ir a lo de Carlito o a la radio o a Canal 7, si se puede a las 2, mejor todavía.
0: Claro, por supuesto. Y cuando se puede hacer la presentación para toda la provincia de Neuquén, Melillén, a disposición de todos los escenarios para que estén presentes. Recordemos que tenemos 5 fiestas nacionales en Neuquén.
1: Sí. Y bueno, ¿cómo no vamos a estar en alguna de esas?
0: Hay que estar, Dios quiera que en las 5.
1: No, vale.
0: Porque
1: y ahora estamos en proyecto de grabación, nosotros estamos programando, ya estamos empezando para grabar unos 4 temas más para poner en las redes ahí, así que también la gente está más que invitada a escuchar todo lo nuevo que se viene también de Melillén, así que hay planes.
0: Bueno, también hay que ir a

0: Luque Roldán con Juan Zúñiga y todos los artistas que van ahí también a participar sábados y domingos en la calle Lanín, en la ciudad deportiva, en el barrio La Sirena.
1: También, seguramente en algún momento vamos a andar por ahí también. Porque nosotros, donde nos invitan, vamos.
0: Está muy lindo esto que ha propuesto Juan Zúñiga ahí, porque primero, que va muchísima gente. Segundo, van adultos mayores. Y tercero, va el que tiene tiempo y va a compartir también a vender algunos productos artesanales, porque claro, es un lugar público. Tengan en cuenta, claro, sábado y domingo en el patio Bouque Roldán en la calle Lanín.
1: Bien, perfecto. Así que ahí vamos, en algún momento seguro que vamos a estar por ahí también con el amigazo Zúñiga ahí.
0: Y si van temprano, vamos a poner algo en la parrilla también y vamos a ir churrasqueando, ¿le parece?
1: Pero usted nos viene amenazando hace rato, o sea, con la parrilla, ¿eh?
0: Y están invitados a mi puesto un día esto que puedan ahí, en la costa del Limay, donde yo estoy. Hoy usted sabe que andaban unos cisnes espectaculares. Yo vivo muy cerca del río.
1: Sí, se llama donde vive.
0: Ahí los voy a esperar también un día que tengan disponible, un domingo, y vamos a jugar a la tabla, vamos a comer un asado. Pero antes que nada, amigo, repita e invite. Iván, por favor, invite nuevamente a nuestro oyente.
1: Bueno, este sábado 15, vamos a estar en el SAP de Parque Industrial, festejando el aniversario número 44 de nuestros queridos vecinos del barrio Parque Industrial. Así que bueno, están todos más que invitados. Banda Melillén va a estar cerrando la tarde con su mejor música. Así que ahí vamos a estar poniendo toda la carne al asador, mi amigo. Ahí.
0: Claro, mire, Melillén, son hermosas las canciones que tienen. La verdad que es un gusto escucharlos, para que nuestros oyentes sepan y digan, ¿qué ritmo hace Melillén? Es un espectáculo que ustedes hacen, así que, bueno, nos llena de satisfacción y felicitaciones, amigos, por lo que están haciendo.
1: Bueno, muchísimas gracias, don Carlito, y bueno, agradecer a la gente también que nos sigue siempre. Donde vamos, siempre hay mucha gente, y bueno, tenemos muchos seguidores, gracias a Dios, y bueno, nosotros somos sencillitos de Alpargata, dijo.
0: Mire, nosotros acá tenemos unos temas de Melillén, para que nuestros queridos oyentes sepan y vayan escuchando los ritmos. Y ¿sabe qué? Siempre es bueno el consejo de ustedes a los jóvenes que están empezando a tocar y dicen, no me sale el tema, pero hay que perseverar y triunfarán, ¿no es cierto?
1: Exactamente, hay que insistir. Aparte, la música es algo que nunca terminás de aprender a hacer. O sea, siempre hay cosas nuevas en la música, siempre. Así que la música es algo interminable. El que dice, no, yo me la sé toda, es mentira.
0: Mire, escuchen cómo suena Melillén, escuchen a nuestro oyente, escuchen.

0: tema, se lo hizo mi compañero Maxi a su viejito que se nos fue el año pasado, ¿vio? Y bueno, él hizo este valseado, este hermoso valseado campero, y bueno, lo canta ahí con todo su corazón ahí.
1: Claro.
0: Es algo lindo, algo lindo.
1: Maxi, usted sabe que también se lo vamos a dedicar.

0: falleció don Adrián Llano, que era un hombre muy conocido en Zapala, y estos albañiles que hicieron muchas casas, que fueron constructores bien de populares, así, don Adrián Llano falleció y me decía: Belén, dedícame un tema para mi papito. Y este tema es el ideal porque habla del papá. Y en este caso, como usted dice también, recuérdeme, ¿quién lo escribió el tema?
1: Maxi.
0: Maxi, a su papito.
1: Sí, el chico que toca la guitarra con nosotros, que toca con nosotros.
0: Claro.
1: Él la hizo y él la grabó y bueno, se la hizo para su viejita ahí, para nuestro querido Luisito.
0: Claro. Ah, que tenemos la foto acá, yo tengo la foto ahí.
1: Ah, bien.
0: Bueno, ahora entonces lo vamos a despedir a usted con el tema ese, ¿le parece?
1: Sí, bueno, se lo dedicamos
0: en homenaje
1: a todos los, en homenaje, principalmente a Maxi ahí.
0: Claro.
1: Seguro que está a la escucha ahí también, así que está pendiente.
0: Un día lo vamos a invitar a que nos cuente historias de su papá, que
1: sí.
0: Debe tener algunas para contar.
1: Oh, si no tiene historia el viejito, mire.
0: Ah, ¿sí?
1: Así que bueno, pero eso ya queda para Maxi.
0: Bueno, dele, quedamos así. Repita la invitación y lo dejo que siga con sus actividades.
1: Bueno, el sábado, entonces, el sábado 15, este sábado que viene, vamos a estar ahí en Parque Industrial, en el SAF de Parque Industrial, presentando nuestra música, festejando el aniversario número 44 de nuestro querido barrio Parque Industrial. Así que bueno, están más que invitados todos los vecinos de Parque y los vecinos de los barrios alrededores también, ¿por qué no?
0: Salón de actividades físicas debe ser en el centro del barrio, ¿no?
1: Sí, está ahí en la avenida, ¿cómo que se llama? Bueno, no me acuerdo bien la...
0: No, pero es en el SENA, Avenida Conquistadores del Desierto.
1: Exactamente, la Conquistadores del Desierto, unas cuadras antes de la Ruta 7.
0: Facilito para llegar porque sí. Me imagino que van a estar los artesanos, actividad recreativa,
1: va
0: así que...
1: Movimiento.
0: Muy bien, amigo. Grupo Melillén, teléfono de contacto de Grupo Melillén, ¿cuál es?
1: 299-635-5104. 299-635-5104.
0: 5104.
1: 5104, sí, señor.
0: Bueno, entonces vamos a poner el valsecito de Melillén al padre, porque la verdad que es hermoso, para que recordemos a nuestros padres, los que no lo tenemos. Vean, se lo vamos a dedicar a todos ustedes, bueno. Amigos queridos, recuerden al papá, y en este caso, ahí está, como usted dijo recién. Gracias.
1: Bueno, un abrazo enorme para toda la gente, bueno, para todos los seguidores de Melillén y toda la gente de nuestro querido Neuquén. Así que bueno, un abrazo grande y muchísimas gracias, don Carlito.
0: Y seguimos. Seguimos con la difusión, tenemos mañana y pasado para actualizar información, ¿eh?
1: Perfecto, buenísimo. Entonces, bueno, muchísimas gracias RTN por darnos el espacio.
0: Gracias, acuérdense que están invitados los días sábados allá arriba en el otro canal, el canal 7.
1: Sí, vamos a andar por allá. Ahí vamos a coordinar, don Carlito, y vamos a andar por allá, dele.
0: Saludos a toda su familia, a Maxi, bueno, a todos ustedes, bueno, a todos sus seguidores.
1: Serán dados, muchísimas gracias, bueno, un abrazo enorme.
0: Hasta luego, Melillén, que tenga buenas tardes. Nos vamos entonces con el valsecito, después viene Olvida Decina, el valsecito.

Muchas veces dije de que mis vecinos, ya sean los correntinos o los santiagueños o los salteños, han dejado un rastro fuerte en la idiosincrasia del Chaco, porque son gente que pisa fuerte con el acento y con sus costumbres. Y yo conviví con el santiagueño y creo que debe ser uno de los acentos más dulces, un acento parsimonioso, poblado de heces. Santiagueño puede pasarle un montón de años por el hombro fuera de Santiago y él sigue manteniendo no solo su acento, sino su gracejo, sus maneras de decir. O sea que el santiagueño se aferra a sus tradiciones. El santiagueño le pueden faltar todos los dientes, pero las heces al final las va a pronunciar igual. A tal punto que la vez pasada un santiagueño para un trámite bancario le preguntaron, ¿cómo es su apellido, señor? Pintos, pero sin S. Y había un tal Samaniego, tan santiagueño él, que cuando le preguntaban, ¿de dónde usted? Decía, santiagueño, decía. O sea, le sacaba una N para agregarle una S. Este Samaniego era un curandero muy conocido en la zona, porque además había impuesto una nueva forma de curar dentro de las artes curanderiles, ¿no? Por supuesto, que las hay muy conocidas, algunos curan tipo mano santa, otros con yuyos, otros de palabra, otro con darle el nombre, ya dicen que ni venga, lo vamos a arreglar igual. Pero este don Samaniego tenía una rara virtud, curaba con animales, animales vivos, animales silvestres o caseros. Y vino don Florentín Domínguez a verlo. Mal venido don Florentín. Golpea las manos desde la tranquera como para no bajarse al cohete porque estaba muy mal de su daño. Entonces golpea a don Samaniego. Don Samaniego. Y se asoma y dice, don Florentín, ¿qué anda haciendo? Lo venía a ver, a ver si me lo va a poder revisar. Bájese, pues, a ver si puedo. Y se baja medio quejoso, manea el sulqui. Y lo sale a buscar, le sale al encuentro don Samaniego y dice, ¿qué le anda pasando, pues, don Florentín? Mal ando de la riñonada. Incapaz de levantar una pava para llevar mate, fíjese, ni fuerza tengo.

como en la ciudad, en el campo se cree que cuando el

0: claro, el curandero no hace como el científico, digamos, el bioquímico, tiene sus análisis con centrifugados, sino que a ojos vistos, pone la botella al trasluz y entra a mirar. Y ahí va sacando los daños que pueda tener el hombre. Y va girando la botella así, y al rato la sacude. Y la va mirando y le dice, don Florentín, dice, con razón ha estado sufriendo, hombre. Che, y el otro los ojos así. Dice, es grave, don Samaniego. Y no lo voy a negar, delicado es. Delicado es. Pero si usted tiene fe, yo lo voy a componer. ¿Usted sabe cuál es mi método, no? Yo curo con animales. Sí, dice, estoy sabiendo. Bueno, va a tener que conseguirse un sapo, esos rococos grandes. Me lo va a traer, yo lo voy a empezar a componer. Dice, ¿y dónde puedo conseguirte por acá? ¿Cómo de por acá? No, dice, tiene que ser de su zona. ¿Cómo de mi zona? Yo estoy viviendo a 15 leguas. Y bueno, dice, pero el animal tiene que ser de la zona del enfermo, si no, no sirve. ¿Cómo no sirve? No, dice, si la, fíjese que... el animal tiene que ser de la zona del apestado, porque si no, no sirve la cura. Así que me voy a tener que volver 15 leguas. Y yo le mentiría si le diría que con un sapo de acá lo va a servir. Bueno, entonces, ¿y por qué no me ayuda si ya voy volviendo yo? Dice, así voy ganando tiempo, ayúdeme con el sulky porque yo solo no me voy a poder subir. Bueno, vamos. Va saliendo por debajo de la galería del rancho de Samaniego, y había una ventana abierta que daba al interior de una pieza del rancho de don Samaniego, el curandero. Y en esa pieza había un tipo tirado en un catre, boca arriba, amarillento, casi para el otro lado. Tenía un cuí en la cabeza, una lechuza en cada hombro, una comadreja acá acostado del pecho, un sapo en la barriga, una rana en cada rodilla y un tatucito en cada punta de los pies. Y se asustó, pues, don Florentín, y dice, don Samaniego, dice, ¿y ese? Ese está en terapia intensiva.
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2: ¿Le gustó, no? Bueno, siempre 3:30, 4:20, ponemos una narración, un cuento, un chiste de don Luis Landricina. Ah, las camisetas, ¿qué pasó con las camisetas? Muéstrela, muéstrela. No son las de... A ver, mire, acá están. Por un kilo puchero, un kilo mondongo, un kilo carne picá. A ver, adivinen, ¿de dónde es esta camiseta?
3: Carlos Monsalves, soy
2: de... ¿De dónde es esta camiseta? De fulbo es. Y esta otra, esa es amarilla, no es de Brasil, no es de Brasil. Y esta, mire, le muestro el nombre del jugador. Del jugador le voy a mostrar el nombre. A ver los que... seguro que van a ir a la inteligencia artificial y van a preguntar, ¿dónde jugaba este gaucho? ¿Eh? ¿Jugaba qué? ¿En Chorriaca ahí? ¿Jugaba en Taquimilán, en Baja del Agrio? ¿O en aquí en Cenillosa? ¿A dónde jugaba este? ¿A dónde juega? Porque está actualmente jugando. A ver, aquí les voy a tapar el nombre, sí. Ahí lo agarré sin perro, ¿eh? ¿De dónde esta camiseta? Adivinen. ¡Eso! Ahí está. Por un kilo de carne picada, un kilo de mondongo, ¿eh? O si no, un kilo de puchero tungo, puchero caracú. Tenemos unos audios que están llegando. ¿Qué tal? Soy Nancy de Chosmalal. La amarilla es de... Y pone, empieza con C de sol. No sé. S, C de sol o S, ¿cómo es? C de casa. Y S de señor, de San Lorenzo. ¿Y C de qué? De Carlos. Parece que no haya ido a la escuela yo, hombre. Soy Nancy de Chosmalal. Y la otra es de unos países, dice. La naranja. Vamos. Mire, ahí está. Le mando un saludo a Kalina Alonso. Hace muy poquitos días se fue su mamita al cielo, doña Julia. Así que le mando el abrazo. En el sentido pésame, lo acompañamos en el dolor a Kalina y a toda su familia. Muy bien, continuamos nosotros. Aquí, ¿qué tal? ¿Cómo le va, amigo? Acá la familia Vergara. ¿Qué tal? ¿Cómo andan? ¿Dónde? Micaela, ¿de dónde nos están viendo? El teléfono termina en 867. ¿Cuándo vamos a comer un puchero tungo? Podemos comer un puchero de caracunas, empanadas, tortas fritas, tortilla recoldo o unas pancutras.

0: Ah, que achuntó, achuntó, a ver, mire. Parece que achuntó, me parece que achuntó, a ver, ¿y esta otra dónde? ¿Esta dónde? A ver, ponga de vuelta el audio, por favor, de la nena. Es un regalo. A ver.
1: Carlos Monsalve, soy de Loncopué y es la camiseta de John de Holanda. Saludo para mi papá. ¿Y qué da?
0: Bueno, ahí está, le mandamos saludos a la niña que parece que achutó, ¿eh? ¿A un nene? ¿Un varoncito? Bueno, ahí está un nene, un varón. Mándenos, ya le vamos a decir que nos mande alguna foto. En estos días sí lo vamos mostrando con las camisetas donde él juega en su equipito. ¿En qué equipo juega usted ahí en Locopué? ¿En qué equipo? ¿A qué escuela va? ¿A qué grado va? Buenas tardes, acá en la familia Vergara. Lo estamos viendo todos los días, Micaela. Termina en 67 el número. Tenemos un audio también por ahí que nos está llegando el halcón de Chipoletti. Guarda. Buenos días, amigo. ¿Qué tal, comandache? ¿Cómo te va? Saludos a César Espinosa en Andacollo, Huinganco. ¿Me podrás pasar un cuento de la Andecina? Recién lo pasamos a la Andecina. Hago unas tortas fritas, esperar a mi marido y a mi hijo que lleguen de trabajar. Gracias, gracias, gracias. Así escucho mientras hago unas tortas fritas para esperar a mi marido y a mi hijo que llegan de trabajar. Muchas gracias. Este teléfono termina en 261.
2: Hola, hola, hola, hola, ¿cómo dice que le va, amigo Carlos Monsalve? ¿Cómo dice que le va a la audiencia, a sus compañeros, para el operador, operadora, para Rosita? Rosita está con la capa caída porque no va ni para atrás ni para adelante el equipo de ustedes. Así que acá estamos, nosotros hicimos tres tricotas anoche, así que tranquilo, así como agua tanque. Así que bueno, ¿cómo anda, Monsalve? ¿Todo bien? Saludos para usted, toda la audiencia, de parte del más fogoso, el halcón. Acá estamos arriba de ella. Por ahí hace frío, por ahí hace calor. Así que, ¿sabe que estuve hablando con mi patrona y me dijo ese hombre, porque lo estuvo viendo ayer cuando estaba con las tenazas? Digo, no, mira, esas tenazas están todas oxidadas, hace rato que no las ocupa. Así que cuando la tenaza está limpita, llega a brillar así el acero, ahí dice se ocupa, pero esas están todas oxidadas, dice el hombre ese, no, y así vos lo querías traer a trabajar acá. ¿Qué hacemos? ¿Sale? Yo le traté de conseguir algún trabajito, pero bueno, no se pudo, ¿vio? Así que bueno, acá lo estamos escuchando. ¿Algún temita puede ser de estos muchachos que cantan tres mujeres? Puede ser. Rosario Orellana, me parece que se llama, puede ser tres mujeres. Perdóneme, pues salve, pero bueno, acá les saluda el más fogoso.
0: Muy bien, continuamos nosotros. Ahora vamos a escuchar después del dúo Rosario Orellana. Vamos a ver unos videos del temporal de nieve, los problemas que está ocasionando y lamentablemente han muerto algunos animales. Tenemos imágenes de la zona de Ñireco, del lado de ahí para el lado de Loncopué. Miren, vean, vean lo que está pasando. Vean lo que es para allá, para el lado de Las Lajas, para adentro. Como quien va para allá al lado de Copahue, Cabiahue, Ñireco, Loncopué. Lamentablemente han muerto animales, ¿eh? Vean lo que es esto, mucha nieve, la verdad que la nevazón ha sido grande, grande, grande. Un saludo a Ada Rivera de Loncopué, qué tal Ada? Hola, buenas tardes Ada, saludos a su familia. Estamos viendo imagen entonces del interior de nuestra querida provincia de Neuquén, donde vemos la nevazón y lamentablemente hay animales muertos, lo que ha generado este temporal de nieve. Faltan 13 minutos para las 5 de la tarde. Ahí está, saludos a Ada Rivera. Muy bien, continuamos por acá. Don Rubén Océs, ¿cómo le va? Qué tal, cómo anda usted? Pasame un saludo a Joel Garrido de Ranquilón. Ahí tenemos más video entonces, allá para el lado Rincón de los Sauces. Vean ustedes lo que ha ocasionado

0: que bueno, esperemos que mejore el clima.
1: Pobre vaca.
0: Pobre vaca, ¿eh? Ahí
1: ya
0: está.
1: Fue, no lo pude sacar, así que se murió nomás.
0: Lamentablemente, ¿eh? Bueno, vamos a continuar ahora. Continuamos recorriendo la provincia de Neuquén. Un saludo para Joel Garrido de Ranquilón. ¿Qué tal, amigo? ¿Cómo te va? ¿Cómo anda usted? Hola, hola, hola, hola. Mi nieto quiere... adivina, esa es de los Países Bajos. ¿Sí? Mi nieto dice que es de Edith de Las Lajas. Dice que es anaranjada de los Países Bajos. ¿Qué es los Países Bajos? ¿Eh? Los Países Bajos. ¿Qué tal? ¿Cómo le va? Buenas tardes. Así que así está en Cajón de Almasa. Pasate un saludo para Graciela y Seferino de Murichincó, con un lindo temita. Tenemos el Val de la Elena, está la Elena por ahí del Negrito Riquelme, ¿sí? Está la Elena, vamos con la Elena rápidamente que lo quería escuchar. Belén Llano y recordar a su papito que está en el cielo, don Adrián Llano, que en paz descanse. Él siempre le gustaba

saludo a Santino Grepp, querido, tu abuelito está en el cielo guiándote. Vamos, vamos, Santino, fuerza. Saluda a Belén, a toda su familia, a su hermana, a sus hijas, a todos, a toda su querida mamá, a mi prima Virginia Monsalve. Nos vamos, nos vamos, nos vamos. Ha sido un gusto. Saludo, paisano. Eleuterio Lago de mi parte. Saludo a Eleuterio Lago de mi parte. Marito, ¿cómo andás, Marito? ¿Qué tal? Nos vamos, nos vamos, nos vamos. Ha sido un gusto. Mañana a las 3 de la tarde estaremos nuevamente por aquí. De Chosmalal llegó otro mensaje. ¿Qué tal? Hola, la naranja de Holanda. Soy Isabel de Chosmalal. Bueno, mañana vamos a seguir la discusión, ¿eh? Mañana seguimos adivinando el tema de las camisetas. ¿Qué tal? ¿Y dónde paso a buscar mi premio? ¿El kilo mondongo? ¿Dónde? Tengo que hablar con la carnicería, a ver qué carnicería. El kilo puchero. ¿Qué tal, amigo? ¿Cómo le va? La amarilla de Sudáfrica y la naranja de Holanda, de la de John. ¿Qué más tenemos? Edith de Barbarco. Holanda y Sudáfrica. ¿Eh? Están adivinando, parece. ¿Qué tal? Saludo a Pocho de la Vía y a Mari Vázquez, que el lunes cumplieron un año de casado para mi hijita Tuli. Pase un buen chamamé. Nos vamos. Ha sido un gusto con el dúo Rosario Oregón.

0: momento vientos no se registran en superficie y el cielo está nublado.
1: Regionales.
0: Alrededor de 200 camiones permanecen retenidos en el autódromo de Centenario. Los vehículos esperan la liberación de espacios en los retenes ubicados en las localidades de Arroyito, Cutralcó y Las Lajas a fin de continuar su camino hacia Chile. En diálogo con Radio Saihueque, Carlos Cruz, director provincial de Defensa Civil, dijo que en el autódromo trabajan junto al personal del Ejército y el CIEN para proveer de comodidades y comida a los camioneros y además dio detalles de cómo trabajan en otros puntos de la provincia.
2: Tuvimos un paliativo bastante importante en la ciudad de Centenario, que es el autódromo, que nos permite, por la capacidad, poder tener apostados muchos camiones. Eso creo que también nos dio un poco de oxígeno. Se armaron carpas también para que ellos puedan estar tranquilos, puedan sentarse a comer. Hay carritos de comida. Se les da aprovisionamiento también de comida. A través del Ejército se consiguió la cocina y obviamente la Secretaría de Emergencia brindan todo lo que es el producto alimenticio para que el Ejército pueda cocinar. Bueno, y después la atención sanitaria creo que es lo mejor y lo que más destacan ellos. De Las Lajas ahora se están liberando 20 camiones y se van a ir liberando 20 a 20. Después, desde Zapala, en el día de ayer se liberaron cerca de 150 camiones a Las Lajas para poder utilizar lo máximo de que se pueda hoy en el día. Así que esperemos que podamos estar cercano a los 200 camiones que puedan circular hacia el vecino país y, bueno, así sucesivamente hacia Cutralcó, que Cutralcó teníamos prácticamente 500 camiones y de ahí ya quedamos en Arroyito, que son los últimos que quedaron acá, y después, posteriormente, a la autódromo. El autódromo que ya ahora actualmente tenemos cercano a 200 camiones. Seguramente veremos si hoy hay algún tipo de desplazamiento hacia Cutralcó, dependiendo de la capacidad que podamos sacar de Las Lajas.
1: Nacionales.
0: La ley Joaquín será debatida en la Cámara de Diputados de la Nación. La iniciativa fue presentada por la diputada nacional por Unión por la Patria, Luciana Potenza, y establece, entre otras cosas, la obligación de anclar y controlar de manera estricta los arcos de fútbol, hockey, handball y rugby, y los aros de básquet, los postes de las redes de vóley y los juegos instalados en plazas y otros espacios recreativos, tanto en establecimientos públicos como privados. La Comisión de Familias, Niñez y Juventudes de la Cámara de Diputados emitió dictamen favorable al proyecto y ahora quedó habilitado para su debate en el recinto. El proyecto busca honrar la memoria.

0: 4 de enero de 2026, falleció al ser aplastado por la estructura de un arco de fútbol en el predio del Colegio Salesiano de Junín de los Andes. Reiteramos, la temperatura en Neuquén Capital 2,9 grados 2 décimas, la humedad 69%, vientos no se registran en superficie y el cielo está nublado. Hora 17, 3 minutos en todo el país.
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3: El gobernador Rolando Figueroa inauguró la obra de ampliación y renovación integral de la Escuela 313, única escuela primaria del sector La Vega, en San Martín de los Andes.
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Media. Ahí está Tania en la asistencia de producción, está Mauro Iaconi ahí en la puesta al aire y la musicalización en la radio, y en la parte de la tele está Matías Basanta, y de este lado estamos.

cosas dentro de lo que es los 40 principales en la historia allí en el Reino Unido, ¿no? Porque esta es la semana número 20. Hay que ver qué termina pasando, si la versión ahí de Madonna con Kylie termina lo derrocando en el día de, digamos, de la semana que viene, pero lo cierto es que lleva 20 semanas en el número uno. Y bueno, ahí estamos diciendo, y queremos saludar a todos los que están en la sintonía y a todos los compañeros, porque hoy es el Día del Trabajador de la Televisión Argentina, así que queremos saludarlo a todos los que están aquí dentro de la plataforma de RTN y todos aquellos que están

0: ser parte de la presentación que va a tener la portuaria aquí en Neuquén el próximo 28, donde va a estar presentando su nuevo trabajo y los clásicos de la banda, ¿no? Y según cada una de esas etapas que ha tenido a lo largo de su historia la banda, ¿no? La portuaria, con Diego Frenkel en la cabeza, y después va moviendo, modificándose el resto de los integrantes. Pero bueno, con esta música le damos la buena tarde a Agustín Oreja. ¿Cómo va?
1: ¿Cómo le va? Muy buenos días para usted, para el resto del equipo, para toda la audiencia de Radio y Televisión del Neuquén. Y bueno, acompañándolo en este día 12 de agosto, como bien usted decía, día del trabajador y la trabajadora de la televisión. El saludo no solamente para todos aquellos que están aquí en RTN, sino que del otro lado del charco, como a veces decimos, del lado de Río Negro, para la gente de Canal 10 de Roca. Bueno. Que durante largo tiempo ha habido relaciones de trabajo cuando éramos mucho más analógicos. ¿Por qué? Porque había que estar en la calle con equipo muy grande, a veces faltaba algún micrófono, faltaba algo, y había algún tipo de relaciones de intercambio con los compañeros, sobre todo los que estaban en la calle, movilero. Hace muy poco fue el día del movilero, hoy el día del trabajador de la televisión.
0: Bueno, y antes que usted nos diga el clima, vamos a decirle que hoy va a estar con nosotros aquí el matrimonio Isaid González y Zulema Retamal, que nos vienen a hablar un poco del libro que escribieron sobre la cueca neuquina, y también también hablar de un poco del reconocimiento que tuvieron esta semana o la semana pasada ahí en el Consejo Deliberante, que le dieron un reconocimiento a su trayectoria. Así que en minutos van a estar aquí con nosotros estos dos profesores de danzas folclóricas argentinas que vienen a presentar su libro de la cueca neuquina.
1: Bien, y nos metemos en el tema meteorológico, teniendo en cuenta que el viernes se termina el meteorólogo de nuestra región. O sea,
0: se jubiló.
1: Se jubiló la persona que está en el Servicio Meteorológico Nacional. El viernes es el último día.
0: ¿Y
1: no?
0: Ahora quién podrá informarnos?
1: Bueno, en este caso, lo que sí le podemos decir es que va a manejarse directamente desde Buenos Aires. ¿Y qué es lo que va a cambiar? Cambia el pronóstico. O sea que vamos a ajustarnos más cada vez a nuestro radar que, gracias a Dios, tenemos. Y nos permite decirle, por ejemplo, que el sábado no prepara nada al mediodía porque va a llover. Entre las 9 y las 13, lluvia, digamos, si hay algún...
0: Preparo todo adentro, ¿no?
1: Claro, algún cumpleañito de los nenes, algo, bueno, hágalo en puertas adentro de, digamos, de domicilio o lo que alquile, porque va a ser un día muy nublado y lluvioso el mediodía del día sábado. Ahora tenemos una temperatura de 9 grados centígrados, 2 décimas, el cielo mayormente nublado. El pronóstico para mañana indica una temperatura mínima de 2 grados, una máxima de 11 el viernes, 5 y 11. Y luego comienza a elevarse justamente la temperatura y vamos a llegar a un domingo con 20. Día de la infancia, de la niñez, del niño, de la niña, como usted quiera decirle, para disfrutar justamente también de un lunes feriado con muy buenas temperaturas en homenaje a José de San Martín. Eso tiene que ver con lo que también tenemos para contarle, que comienza a amanecer mucho más temprano. Ya 8 y 20 ha comenzado a aparecer el sol en nuestra región. El viento va a estar en calma al menos por lo que resta de la jornada del día miércoles, parte del jueves. Y si quieres saber a qué horas vamos a comenzar a tener la noche aquí en nuestra región, 18:53 para la jornada de hoy. Aunque hubo hoy, y muchos preguntaban, un minuto o dos minutos de oscuridad total. Y esto tiene que ver con el eclipse que se registró durante la jornada de hoy y que, bueno, nos llevó a contarle que no se vio aquí en nuestra región, sino que se vio justamente en el norte de España, Rusia, Groenlandia, Islandia, noroeste de Portugal y las Islas Baleares. Así que eso tiene que ver con el eclipse. Ya ocurrió hace una hora, que se puso oscuro un rato antes, justamente al norte de Europa, y que, bueno, no ha traído ningún tipo de complicación climatológica ni demás, al menos hoy. Lo que sí le puedo decir es que para mañana el cielo va a estar entre parcialmente nublado a nublado y que tenemos en este momento algunas temperaturas por debajo de los 5 grados centígrados. ¿Dónde? Bueno, básicamente en la región cordillerana de la provincia de Neuquén, caso Laguna Blanca 0, Piedras del Águila 4, San Martín de los Andes, estamos viendo 1 grado centígrado sobre cero y la probabilidad de nevadas que se van a extender durante todo el fin de semana. No llegará a Cutralcó, ya se lo adelanto, le hago el pronóstico, el tema de la nevada, pero de Cutralcó en adelante, si va a viajar para el sur o para el norte, caso Chosmalal, va a tener nieve en el transcurso de aquí hasta el día sábado.
0: Bien, bueno, ya... Lorenzo, Isaid González y Zulema Retamal, que vamos a estar hablando con ellos por el libro que han hecho sobre la cueca neuquina, sobre la historia de esa danza. Y nosotros vamos a ir a la música y ya seguramente al regreso ya estamos con ellos aquí en el piso.

0: aquí vamos a estar con la gente del folclore, ¿no? Que son nuestros representantes del folclore, de la cueca, digamos, ¿no? Estamos con Isaid González y Zulema Retamal, así que le damos las buenas tardes y gracias por venir nuevamente a los estudios de RTN.
1: Buenas tardes, muchísimas gracias por la invitación.
0: Bueno, hoy nos encuentra, más allá de la danza, este libro que ustedes han sacado, que ha tenido un reconocimiento también a través de la gente del Consejo Deliberante, ¿no? Bueno, ¿cómo va, cómo fue recibiendo la gente este libro, que ya tiene un tiempo, y en qué situación nos encontramos hoy para comprarlo nuevamente, digamos, para aquello que todavía no lo tenemos?
2: Años estamos trabajando en nuestra provincia y hace aproximadamente 18 que nos empezamos a dedicar más profundamente en el folclore de la provincia de Neuquén. Tal lo dice y lo manifiesta el doctor Gregorio Álvarez en su libro El Tronco de Oro. Y bueno, fue un poco la base nuestra para construir. Empezamos a construir sobre la cueca, en este caso desde donde se origina, que es el norte neuquino. Primero que nosotros tenemos mucho arraigo y caso que nací en Butarranquil y me crié en Chosmalal, obviamente que uno lo trae de cuna. Y así fuimos generando este libro con mi compañera de vida y de danza, aprovechando todo el recorrido que tenemos en todo el país, el reconocimiento, muchas veces premiado, y nos largamos a empezar a difundir y a divulgar nuestro folclore, nuestro auténtico folclore. Este libro nos entregaron el 15 de diciembre del año pasado y el 15 de julio de este año se agotó. Uh-huh. Y tuvimos que mandar a reimprimir por nuestra cuenta, digamos, 200 ejemplares más que están dentro de poco, porque bueno, salimos de gira otra vez y bueno, estamos aprovechando a poner en todo el país, en todas las instituciones del folclore, este material que es único, habla mucho del principio del folclore de nuestra provincia y para muchos es muy importante lo que desarrolla este pequeño libro.
0: Hablando de esto, de la historia del folclore, ¿no? Que hay un folclore patagónico, hay un folclore neuquino, pero cuando se habla de la cueca, ahí, ¿no? Yo que vengo de otro punto del país, no soy nacido aquí, siempre cuando uno escucha sobre la cueca, dice, no, la cueca es un baile es chileno. Hay otro que dice, bueno, la cueca acá en Neuquén viene de la zamba cueca. ¿Cuál sería, si eso como una especie del origen de nuestra cueca neuquina?
1: Hermosa pregunta y hermoso interrogante, diríamos, y bueno, nosotros lo que primero hicimos fue desarrollar esta teoría como para darle también un origen a nuestras danzas. Todas las cuecas de nuestro país vienen de la zama cueca. Uh-huh. Y la cueca neuquina no fue distinta a esto, sino que viene de este ritmo que nace en Perú, ¿sí? Y es un ritmo afroperuano que primero ingresa por allí y luego ingresa por el Pacífico, a Chile. En Chile adquiere sus características y hoy Chile tiene su danza nacional, que es la cueca. Luego ingresa a nuestra provincia, diríamos, y fue adquiriendo características de lo que es la región, la gente que vive en el lugar, cómo la danza, cómo vivimos diferente, y adquiere una característica única, propia, que le da origen a esta cueca, que en nuestro libro se llama Cueca del Norte Neuquino, porque la idea era marcar cómo se originó, dónde llegó primero

0: llega a diferentes puntos, hasta Río Turbio, Santa Cruz llegó hasta Cueca. Pero necesitábamos armar un primer material, y este primer material es justamente eso, sostener cuál es su origen, cuál es su rol dentro de la sociedad, cómo se desarrolla geográficamente y cómo ocupa espacios, cómo llega al Alto Valle. Y luego pensar el rol que ocupa en la sociedad, ya sea en sus características sociales o religiosas, porque está presente siempre y sigue vigente en nuestra gente campesina. Y luego ver cómo se baila, cómo dio origen, cómo se empezó a bailar, qué características evolucionaron, qué vestigios quedaron de la zamacueca en esta cueca, que se repiten en la mayoría de las cuecas. Hay figuras que han nacido de ese lugar, y considerar cuál es el rol del hombre y la mujer bailando. Luego las variantes y los juegos que tiene esta cueca y las características particulares que tiene esta cueca al ser zapateada.
1: ¿En qué evoluciona con respecto a, por ejemplo, la cueca que viene del Pacífico o la cueca que baja en el caso de Mendoza, que al norte neuquino?
0: Bien, ahí nos tenemos que ubicar históricamente, porque pensemos que cuando se dio origen no teníamos una división de política,
1: física,
0: pero compartíamos mucho culturalmente. Entonces, en cada lugar se fue afianzando según las características de la gente y de quienes la estaban habitando o quienes llegaron a habitarla. Entonces, tenemos cuecas que son muy similares, por ejemplo, con Mendoza. Mendoza adquiere una característica donde su paso de cuecas es diferente al nuestro, pero cuando vamos más al sur, a Malargüe, por ejemplo, hay una cueca que es muy parecida a la nuestra, pero que no es igual. No es igual porque en su construcción, en su estructura de danza, en su patrón coreográfico, no es igual en la cantidad de personas que la bailan, porque hay una cueca de ellos que se baila en cuarto, ¿sí? En cada lugar fue habitándose de diferentes formas y cómo el pueblo la fue interpretando, tomando y cómo empezó a relatar lo que somos, ¿no?
2: No, y esto, pensando, esta comparación que hacía Agustín, pero ¿en qué momento, digamos, se empieza como a hacer el registro propio de acá, más o menos? ¿Hay alguna fecha?
3: Sí, la fecha más que más de difusión y cómo nos han llegado a nosotros distintos materiales es de 1930 aproximadamente. Uh-huh. Y hay otra parte de registro muy importante, muy interesante, cuando llega al valle, cuando empieza la construcción del dique del Chocón, cuando empiezan a venir obreros de la fruta desde el norte de Neuquén, también del lado de Chile, cómo empieza a habitarse. Todos esos registros podemos hoy conversar de ellos. Pero en el Tronco de Oro, vuelvo a citar el Tronco de Oro porque ahí hay mucho material, información, don Gregorio Álvarez relata cuando habla de cueca neuquina, las distintas formas de cómo se baila y cómo se interpretaba en ese momento, estamos hablando prácticamente de un registro de 1930-1940. Y sobre todo cuando existe esa reunión con Violeta Parra. También ahí nos clarifica que la cueca de Chile es distinta a la que hacemos en el norte neuquino, dicho por Violeta Parra al doctor Gregorio Álvarez. Eso lo encontramos en un registro propio. Nosotros, basándonos en registros que están, podemos empezar a hablar de dónde empieza nuestra cueca del norte neuquino a florecer y por qué es vigente.
0: Y ese registro no solo es un registro musical, sino también es un registro coreográfico. La forma de bailarse, las interpretaciones, las características que tiene cada uno al danzarla, todo eso hace a darle forma y realmente un sostén a esta danza como una danza tradicional, que ese era nuestro gran interés, que nuestra cueca neuquina formara parte de los espacios de formación. Y hoy tenemos nosotros la satisfacción de decir, ya está dentro de algunas currículas. Y específicamente hace ya más o menos 3 años que la cueca neuquina pertenece al grupo de danzas que

0: importantes dentro de la carrera de folclore, de los cuales nosotros año a año vamos y capacitamos a los estudiantes y a los docentes para que esta danza sea interpretada, bailada y conocida desde, desde estos registros, ¿no? Así que bueno.
1: Y teniendo en cuenta esto de lo que ustedes saben, de lo que nos están hablando, también esto es, tienen espacio donde pueden estar enseñando bailar más allá del libro.
2: Este espacio, en realidad nosotros siempre se toma, como es vigente, como nuestra gente del norte neuquino y de todo Neuquén, está continuamente en las fiestas populares, o en la fiesta de los santos, en fiesta que hay, encontramos una cantora o un cantor que está cantando, tocando cueca, y ahí es común que la gente salgamos a bailar cueca. Entonces eso cuando se traslada a la cuestión académica, tuvimos que ser muy, muy prolijo y muy preciso para que esa forma que tiene el pueblo hoy de bailarla no se desarme cuando llega a la academia, porque ha pasado con otras danzas en nuestro país, esto lo tenemos que decir. Entonces, cuando empezamos nosotros a hacer este trabajo, y ya se empieza a enseñar en lo que es la academia, en el caso de la Universidad Nacional de las Artes, que desde hace mucho tiempo se está desarrollando, también en el IUPA, acá en Roca, el año pasado estuvimos dando seminarios y se está empezando a enseñar, y en nuestras instituciones educativas de acá de la provincia, lo que uno siempre quiere es que ese reflejo del paisano del norte neuquino siempre mantenga el tradicionalismo reflejado en la danza, para que no pase con lo que está pasando en otras danzas del resto del país. Encontramos lugares, hay talleres, nosotros hacemos talleres, hay otros lugares donde se está empezando a bailar, ya se empezó a bailar con más
0: fluidez, se está dictando las peñas, la peña. Eso está bueno también, ¿no?
3: Y en este caso, la cueca, sí. Hablando de movimientos sociales o culturales, sí. ¿Es la cueca del periquero? ¿Es la cueca, o es la cueca que crece de la mano del periquero en el norte neuquino? ¿Con la llegada en el siglo XVIII, XIX?
0: Sí, podría decirse que uno de los elementos de los movimientos, diríamos, es ese, uno de los movimientos, ¿no? Uh-huh. Porque podemos pensar de aquella migración que hubo desde Chile, que los movimientos que tuvo nuestra provincia, al no ser provincia, ser territorio, todo ello trajo esta construcción de esta danza, ¿no? Pero también lo importante es cómo esta danza se sostuvo en el tiempo y sigue hoy presente, que en la historia de las danzas folclóricas argentinas es difícil, es muy particular encontrar danzas que continúen en el pueblo, que sean danzas vivas, que sean vigentes. No estamos hablando de que esté habitando los espacios donde hay conocimiento de danza folclórica, estamos hablando del pueblo en sí, uh-huh. de la sociedad.
3: Sí, descendientes de lo que fueron migraciones chilenas, paraguayas y también algunos europeos que venían a buscar oro.
0: Totalmente, y de los pueblos originarios, uh-huh. porque lo que tiene nuestra cueca neuquina, que su paso original tiene un ritmo y un movimiento similar a los movimientos de los pueblos originarios. Entonces, no podemos hablar solamente de un solo ingreso, ¿sí? O sea, de una sola característica, es una danza que viene de tal lugar. No, porque realmente tiene la construcción de la llegada de la llegada de españoles, de la llegada de la migración, pero también de lo que había, de lo propio, ¿sí? Y eso hizo a esta cueca. Por eso es una danza tan resistente, ¿no? Una danza que ha vivido a través de la resistencia en diferentes hechos políticos sociales que tuvo nuestra provincia, continúa en el lugar. Esta cueca fue prohibida en la época del proceso militar.
3: ¿Por?
0: Porque cuando tuvimos el conflicto con Chile,
3: sí.
0: todo ritmo que se asemejara a los ritmos chilenos no se podían ejecutar ni bailar. Uh-huh. Entonces, el pueblo la contuvo, la mantuvo en sus hogares, en sus espacios, hasta que llegó la democracia y volvió a abrir camino y volvió a salir. Cuando salió, salió con la voz de ciertas cantoras, pero también el hombre tomó el rol de llevar el canto campesino, abrirlo, y lo empezamos a escuchar en las radios, en los espacios, y bueno, hoy sigue vigente. Entonces, está hablando de la construcción también de nuestro territorio, de nuestro lugar.
1: Pensaba también, digo,

0: general, cuando se habla del tema de la tradición, es el gaucho casi de la provincia de Buenos Aires, de la Pampa Húmeda, ¿no? Santiagueño. ¿Cuál sería el modo de celebrar el día de la tradición aquí, por ejemplo, con la vestimenta, si hay una vestimenta especial para esta danza o cómo es?
1: Yo creo que...
2: Por ejemplo, en el norte neuquino, no es que sea fanático del norte neuquino, sino que soy de ese lugar.
3: Nació allá.
1: Sí, sí.
3: Viene con la camiseta puesta, ¿qué quiere que le dé? El de San Martín está feliz, dele.
2: Siempre cuando trabajaban el Día de la Tradición, yo cuento esta experiencia que tuve en la escuela primaria en Butarranquil. Teníamos un maestro de Córdoba, de apellido Córdoba, y una maestra santiagueña. Entonces venía la época de la tradición, obviamente, que ellos nos querían hacer bailar chacarera, y nosotros la chacarera no, o sea, que nos costaba muchísimo. Y bueno, ¿y qué van a bailar? Y terminamos bailando cueca. Y la fiesta de la tradición se hacía de esa manera, con lo que teníamos puesto en ese momento. Hoy encontramos en toda la zona norte y en otros lugares también de la cordillera neuquina que se baila cueca en la fiestas patrias. Y hace muy poco, nosotros a través de la Universidad Nacional del Comahue pudimos darle un curso para docentes y abordamos lo de la cueca neuquina, y su trabajo final era presentar a los alumnos con cueca neuquina en el Día de la Tradición. Y bueno, y también nos preguntaron cómo se vestían y todo eso, lo que tenía puesto en el momento. Como está vigente, tenemos toda esa forma, ¿no? De decir, bueno, podemos bailar con lo que tengamos puesto.
1: Y la otra posibilidad.
2: De todas maneras, hay, poniéndome una bombacha, un alpargata. Sí.
3: Y un pañuelo.
1: Claro, exacto.
3: Un pañuelo.
1: Empezar a pensar en las historias de nuestros abuelos, de nuestros bisabuelos, ¿sí? Que han traído y han conservado esta rima. Yo soy hijo de un criancero, me crié en Cutralcó, que por cuestiones de movimiento salieron en búsqueda de trabajo, se instaló YPF, mis padres, mis tíos, todos se instalaron allí por búsqueda de trabajo, pero esta cultura nunca se perdió, siempre se guardó, se danzó dentro de la casa, se sostuvo. Entonces, muchas veces nosotros en nuestras clases decimos, no intentemos hacer una búsqueda ficticia, externa, empecemos a indagar qué historias traen las familias, qué historias traen y qué arraigo hay en las familias sobre nuestra cultura, y solo pensar en eso, en las historias de aquellos abuelos, bisabuelos que sostuvieron este baile o sostuvieron nuestras historias, es hacer reflejo en el Día de la Tradición, qué es para nosotros tradición, ¿no?
3: Ustedes hablan desde el plano del bailarín. ¿Qué pasa con el que interpreta la música?
1: La
3: o sea,
1: música.
3: ¿Hay jóvenes que se dedican a la cueca hoy?
1: Sí, sí, sí. Hay muchos jóvenes que se dedican a la cueca. Muchas veces, como es un canto que se transmite de generación en generación, hay cantoras que se lo enseñaron a sus hijos y así se fue como enseñando de manera oral, pero ya hay espacios académicos que están trabajando directamente sobre esto. En el caso de la Escuela de Música de Chosmalal, ellos están incorporando este ritmo dentro de su profesorado. Entonces hay muchos docentes o estudiantes jóvenes que están interviniendo sobre la cueca y están enseñándola o la están conociendo. Y ese es nuestro interés y nuestro objetivo, ¿no? Que habite realmente todos los espacios, que no siga siendo una danza y una música oculta, sino que ocupe los espacios sociales que se merece.
0: Una cueca nos trajo hasta acá. ¿Y sí. Dónde conseguimos ese libro que habla de la cueca?
2: Bueno,
0: ¿o cómo hacemos?
2: Este libro es el único que tenemos.
1: Bueno, yo les puedo contar así en dos minutos de qué se trata, qué tiene este libro.
0: Por favor.
1: ¿Sí? Bueno, el libro está pensado para que quien quiera danzar lo va a poder tener en la mano y bailar con el libro en la mano, ¿sí? Para conocerlo. Pero lo primero que hace es contar qué es una danza, que para nosotros, que es esta manifestación de expresión y por qué la utilizamos,

cueca, qué origen le da a la cueca neuquina, quiénes son los que danzan, y bueno, se van a encontrar con fotografías realmente hermosas de nuestra gente campesina. Y luego hace también un recorrido de diferentes fiestas de nuestra provincia, en la Virgen de Lourdes, y esta historia, aparece la historia de cuando se prohibió la cueca y

0: se transita en un espacio natural en la gente campesina, pero también van a ver las formas de bailar la cueca, o sea que van a encontrar cómo bailarla, los juegos, las variantes que hay de las cuecas, o sea, porque nuestra cueca tiene tanta riqueza, o sea, tenemos juegos donde podemos bailar entre tres, juegos donde está el juego del gallo, donde el hombre se disputa a la compañera, tenemos variantes como el calladito más la cueca de tres, o sea, es un juego, la cueca redonda, o sea, es una cueca muy rica, ¿sí? Y todo eso lo van a encontrar en este material, las formas de zapatear, todo en este pequeño libro, ¿sí?
1: ¿Y se compra?
0: Bueno, lo vendemos solo nosotros dos, que esa es la verdad, lo tenemos nosotros. La reimpresión sale ahora el 20 de agosto. ¿Por qué sale en esta fecha? Tenemos a la gente de la edición así, trabajando a full. Porque nosotros nos vamos el 21 de agosto a Misiones y luego estamos en Buenos Aires una semana capacitando en las ESEAS, o sea, en las Escuelas Superiores de Arte de Jorge Don, Nelly Ramicone, de Luis Guillón, y bueno, si me olvido de alguna me cuenta, me ayuda, y en la Universidad Nacional de las Artes, donde por primera vez nosotros ya hemos ido a hacer clases abiertas, pero por primera vez vamos a hacer una capacitación de extensión universitaria, o sea que no está abierta solamente a los estudiantes, sino a la comunidad toda.
1: Qué bien. Y recuerden, ¿no? ¿Por qué redes o cómo? ¿Por algún número?
2: Por redes sociales. Por redes sociales, Facebook, Instagram.
0: Con nuestro nombre. Zule Retamal o Isaid González, o en Instagram como Zule Danza. Y si no, un teléfono 2996-034-819.
1: Buenísimo, muchísimas gracias por el tiempo.
2: Gracias por el espacio.
1: Y que siga el éxito.
0: Gracias, muchas gracias.
2: Que siga el baile.
0: Claro.
2: Que siga el baile.
0: Siga el baile.
1: Bueno, nosotros seguimos de la mano de Mauro y Agni.
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1: Bueno, ahí recién teníamos, ¿no?, a Cecilia, que nos estaba hablando del libro que se viene de Marcelo Verbel, que hoy está en la preventa. El próximo martes nosotros vamos a estar hablando con ella aquí en el piso, así que para aquellos que son amantes del folclore, como recién estábamos hablando de la cueca, ahora la otra parte de lo que tiene que ver con Neuquén, ahí te están hablando, Agustín, y tiene que ver con que el próximo martes vamos a hablar con Rayén aquí en el programa, pero bueno, todas las cosas que van pasando en el día a día, estamos todos, seguimos acompañándolo a Messi. Messi hoy hizo, ¿no?, a través de las redes sociales, su Instagram, una despedida de su papá, y Agustín tiene todo el dato.
6: Bien, lo que nos preguntábamos justamente aquel lunes después del partido de Argentina-España, ¿qué pasó? Si habían ido, digamos, por alguna de esas fantasías de conspiración en

minutos llegó a más de 450.000 personas. O sea, fue viral instantáneamente desde el momento en que posteó justamente dos fotos automáticamente con la carta que la podemos compartir, que dice: pa, todavía no puedo creer que te haya sido, no caigo, o mejor dicho, no quiero caer. Se me hace muy difícil imaginarme que ya no voy a verte más, que no vamos a hablar más. Sé que estabas sufriendo y que es lo mejor, pero no te fuiste, pero te fuiste muy pronto. Todavía nos queda mucho por disfrutar juntos. Tanto me pedías que juegue el último mundial y días antes de empezar fue cuando peor te pusiste. Era la primera vez que no ibas a estar en un torneo. Pero mamá me decía que ibas a estar mejor, que ibas a estar bien para poder viajar. Yo te decía que íbamos a llegar a la final, así podías viajar. Cada vez que terminaba un partido esperaba y extrañaba tu mensaje. Ahí me di cuenta de que la situación era fea y de verdad, así y todo, no dejaba de pensar en llegar lo más lejos posible para darte tiempo y que vieras un partido. Llegamos a la final y no pudiste estar. Quería ganarla para llevártela y mostrarte una nueva. No pude. Las piernas no me daban más. Esta vez intenté ir contra mi físico, pero no pude. Nunca pude sentirme bien. Cuando llegué, creías que habíamos perdido por penales en la final. No pudimos hablar de nada de todo lo que pasó. No pudiste disfrutar nada. No fuimos campeones, pero no sabes cómo disfrutamos cada partido. Una vez más, tenías razón. Tenía que estar y jugarlo. Te cuento esto porque fue lo único que no pudimos hablar. Porque todo lo demás ya lo sabes. Hablamos todos los días y nos veíamos cuando se podía por mis compromisos. No sé qué voy a hacer sin vos. No sé cómo seguir. Solo jugaba al fútbol y ahora tengo bastantes dudas de que vaya a seguir haciéndolo por mucho tiempo más. Estuviste al lado mío desde el principio. Faltaba tan poquito para el final, ¿por qué no aguantaste un poquito más y terminábamos juntos? Sé que tu felicidad era ver bien a tu familia, a tu mujer, a tus hijos y sobre todo, sin que se enteren los otros, verme jugar a mí. Desde chiquito siempre fue así. Me llevabas a todos los entrenamientos, apenas llegabas a trabajar. Y muchos me llevaban mamá porque vos estabas trabajando. Obviamente a los partidos no faltabas a uno. Cómo sufrías viéndome y cómo disfrutabas, aunque nunca me regalabas muchos elogios. Fuiste papá, amigo y representante. Siempre eras la persona que tenía que ser en cada momento y nunca te equivocaste en nada. Más allá de algunos reproches o peleas, siempre tenías razón. Al final se terminaba dando como vos decías. Te voy a extrañar mucho, pero siempre vas a estar presente y sobre todo en la educación de mis hijos, porque les enseño y los educo como ustedes lo hicieron conmigo. Descansa en paz, cuídanos desde arriba como lo hacen.

0: danzas de todo tipo y la cueca siempre está presente.
1: Sí, hay varias formas. Incluso la cueca es danza nacional en varios países, sobre todo acá en Latinoamérica. Mm. Y de España, donde viene, donde proviene, ¿no? Sí. Así que...
2: Claro.
1: Sí. Así es.
2: Bueno, ¿qué tenemos para hoy?
1: Bien, hoy Pet Shop Boys con este álbum Actuali, le voy a contar una perlita de Actuali. Uh-huh. Allá por el 87, en el para Navidad, más específicamente, uh-huh, se estaba realizando un especial sobre Elvis Presley, uh-huh, en el cual estaban invitados los Pet Shop Boys, que dijeron, bueno, vamos a hacer un tema. Entre los que habían elegido estaba Love Me Tender. Uh-huh. Es una versión que no les terminó gustando. Entonces dijeron, bueno, no, vamos por otro lado. Y ahí, ¿cuál apareció? ¿Qué conocemos de Pet Shop Boys que hicieran un cover de...
2: Siempre en mi mente.
1: Always on My Mind. Always on My Mind fue el que fue presentado allá en la BBC, en la Broadcast, en ese famoso programa, el cual tuvo una aceptación enorme. Uh-huh. Fue tal enorme que los Pet Shop Boys dijeron, y la compañía dijo, bueno, presentémoslo como lado B de Rent, tema que hablamos hace poquito.
2: Ayer.
1: Pero tenía tanto peso el disco, el tema en sí, que dijeron no.
2: Lado B no puede ser.
1: Lado B no, y lo presentaron como single, pero un single que no estaba dentro del disco. En esa primera edición de ese disco no estuvo.
2: Salió como tipo maxi, ¿no?
1: Tampoco.
2: Entonces, salió así, como solo con un lado y el otro del
1: No, si bien salió como single, al año siguiente, o sea, estamos hablando ya del 88, salió en la reedición del disco por... Se agotó la venta, entonces en esa reedición se incluyó. Se incluyó por el hecho de que fue grabado y hecho durante Actuali, uh-huh, más allá que Actuali ya se estaba promocionando. Sí. Y después apareció en Introspectiva, que fue el disco que, uh-huh, le siguió, también apareció como un lado de, parte de ese disco, pero en realidad se incluyó en este, que fue un bonus track que no estaba previsto, pero y por peso propio entró al disco. Pero hoy vamos a hablar en especial de este tema, Heart.
2: Ajá.
1: Heart, que fuera lanzado allá el 21 de marzo del 88 como último single, y además cierra casi el... No, cierra, es uno de los cierres del disco. Cierra otro
2: tema. O al menos fue el último single.
1: El último single, sí, del disco, que fue número uno, y aparte es fundamental en lo que es la playlist de su... De sus conciertos, prácticamente apareció en todo a partir de ese momento. Un tema que, como todo, muchos temas que son exitosos, apareció de un error. Uh-huh. Porque en realidad, ustedes si ven en el comienzo que se escucha beat.
2: Sí.
1: En realidad, porque se comieron una cinta, se les perdió el hard. Porque en realidad tenía que empezar diciendo hard beat. Entonces, como les gustó ese error, como dijeron, bueno, es un error de... Perdió ese pedacito, dijeron.
2: Claro.
1: Bueno, no, dale, sigamos así, que es interesante. Pero hay otro dato interesante. Este tema no es el mismo single. El single fue hecho para baile. Se escuchó primero ese single, que apenas son un par de segundos más largo, pero tienen la diferencia que le faltan instrumentos. Instrumentos, entonces se hizo para las pistas de baile, se conoció eso, se hizo número uno ese tema, y que cuando apareció en el disco dijeron, pero este no es.
2: Pero este no es, claro, porque... Yo me acuerdo que el

0: Axel López, nos dio, por eso te pregunté, decía si era un maxi, porque venía de un lado ese tema y del otro lado venía siempre en mi mente.
1: Como que ya...
0: Claro.
1: Sí, en algunas ediciones apareció, pero por eso le decía, hoy pues un mes salió solo.
2: ¿Cómo así?
1: Y incluso hacían un chiste, decía... Owen Summer Man no pertenece a Axual.
0: Claro,
1: así
0: sí,
1: lo tenían ellos, ahí lo pusieron, que al final terminó apareciendo después en las reediciones. Bueno, como le decíamos, este tema, número uno, con ese error generaron otro estilo y cayó mucho mejor y agradó. En todo lo que venía haciendo los Pet Shop Boys, ironía, hablaban de la sociedad. De todo esto, este era marcaba la diferencia, ¿por qué? Porque era un simple tema de amor.
0: Claro.
1: Eso lo dijeron ellos, no, este es un simple tema de amor, que habla del amor, de los latidos, por eso el heartbeat, el latido del corazón,
0: sí.
1: Básicamente
0: las
1: es
0: pulsaciones,
1: un simple tema de amor. ¿Pero qué pasó? Ese simple tema de amor fue el número uno. Hay un dato interesante también, el video, hay una ironía propia de ellos que jugaban mucho, de ese amor formal aparecía el Drácula, como rompiendo todo un esquema de una canción de amor, que también hizo que este video en MTV fuera furor. Un Drácula, no sé si... bueno, ahora lo vamos a ver. Está Ian McKinnon. Ian McKinnon antes de Gandalf. Uh-huh. O sea que Gandalf apareció con los Pet Shop Boys allá en 88. Y otro dato interesante para ya irnos despidiendo, este tema lo escribieron pensando en Madonna.
0: Ah.
1: ¿Por qué pensando en Madonna? Porque se lo querían dar a Madonna.
0: Sí.
1: Porque ellos pensaron, en ese momento, bueno, estaba con Like a Prayer, True Blood, y dijeron, bueno, démoselo y démoselo, porque en realidad lo pensaron para ella, y como que dijeron, no, me parece que no lo va a querer. Y con ese miedo al rechazo, decidieron no hacerlo y lo tomaron ellos, y así fue que Hurts aparece y es parte fundamental de este gran disco que fue que los catapultó a toda la escena del synth pop, del disco y de todo lo nuevo que vino allá por 1987, perdón que golpeé el micrófono, pero así fue que apareció Hurts.
0: Bueno, muchas gracias. Vamos a compartir un poco de lo que

0: sería esa, la del estribo.
1: Bien, juega hoy Atlético Tucumán contra Independiente a las 19:15 por la Copa Argentina, la Conmebol. En la jornada de hoy tenemos Platense con Coquimbo Unido, Palmeiras contra Cerro Porteño y Cruzeiro contra Flamenco. Por supuesto, hubo mucha actividad en la jornada de ayer con respecto tanto a la Copa Libertadores y a la Copa Sudamericana. Así que bueno, seguramente en el transcurso, y si no me equivoco, hoy juega River en la Copa Sudamericana. Eso se me había borrado, pero bueno.
0: Bueno, no importa, porque está
1: está suspendido. Así que bueno.
0: Bueno, gracias. Nosotros nos vamos a encontrar en el día de mañana. Ya viene Matías Ponce de León con Puesta a Punto. Nos vamos agradeciendo a Tania ahí en la asistencia de producción, a Mauro Iaconi, que está en la parte de la radio y en la musicalización. En la parte de la tele está Matías Basanta y también...

0: 18 en todo el país, la temperatura en Neuquén capital 9 grados 7 décimas, la humedad 69%, viento en calma, cielo mayormente nublado.
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0: El municipio de Neuquén recibe estudiantes para realizar prácticas profesionales. La municipalidad de Neuquén firmó un convenio con la EPET 20 para que 4 estudiantes de sexto año realicen prácticas profesionales en el sector de soporte técnico municipal durante 2 meses. Clara Berevini, subsecretaria de Empleo, dijo que se trata del segundo grupo del año que participa de esta experiencia dentro del municipio.
2: Hoy firmamos un convenio con la EPET 20, con estudiantes de sexto año que van a hacer sus prácticas profesionalizantes en modernización en el área de soporte técnico. Es la segunda cohorte del año que participa en estas prácticas dentro de la municipalidad y es el cuarto año consecutivo que nosotros realizamos convenios con esta escuela técnica que por lo que es la legislación vigente en educación técnica, los chicos tienen que cumplimentar una serie de horas para llegar a recibirse. Son 4 estudiantes de la EPET 20 que van luego a estudiar carreras vinculadas con programación, con todo lo que tiene que ver con las nuevas tecnologías. Y lo que van a hacer es venir diariamente, tienen un formato de 4 horas diarias durante 2 meses con todo el equipo de modernización del piso 3 y básicamente lo que hacen los chicos es aprender un montón de cuestiones que no solamente están vinculadas con el conocimiento técnico que van a adquirir acá, sino también con los hábitos vinculados con cumplir con un horario de trabajo, trabajar en equipo y aprender un poquito más de lo que es el trabajo municipal.
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0: Corte de luz en Neuquén Capital, la Cooperativa de Energía de Luz de Neuquén, CALF, informó que realizará un corte programado durante la jornada de mañana de 8:30 a 13:30 horas. Afectará al barrio Toma Norte en su totalidad.
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0: Restablecen la circulación en Ruta Nacional 40. La Dirección de Vialidad Nacional informa que a partir de las 17:30 se restableció la circulación de la Ruta Nacional 40 entre La Rinconada y Zapala. Se requiere transitar con extrema precaución debido a la presencia de hielo en sectores y portación obligatoria de cadenas. Reiteramos, la temperatura en Neuquén Capital 9 grados 7 décimas, la humedad 69%, viento en calma y el cielo está mayormente nublado. Hora 18, 2 minutos en todo el país.

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0: 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Buenas tardes. Nos escuchan en Chile, che, está Maxi Feir. Por supuesto, cruzando la República Argentina, el chileno que le dijo sí a la manzana. Con tanta historia, ya mordiendo la deliciosa, haciendo historia en el camino, preparándonos para un fin de histórico. Vio que lo decimos juntos a la par, sí, a la par para hacer historia en la manzana. 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A ver, en Tommy Automotores, ¿cómo la baila Damián Navarrete? A ver. ¿A dónde nos vamos? A la manzana nos vamos. A la más clásica, la más histórica, la más deliciosa del año.
1: Sí, claro.
0: Mauro Iaconi se la puesta en el aire, en el control, responsable técnico a esta hora de la tarde. En el control de TV, Matías Matorra Basanta. Nos coordina en el aire Verónica Viega. Verito, buenas tardes.
2: Hola, grupo.
0: Gracias, Andrés Peta, por las imágenes. Arranca el show con títulos, dale. Ya llegó también, ya llegó. Tenemos dos calificados en puesta a punto hoy, dale. En los títulos ya está. Respiremos, Paolo Angelo.

0: supuesto, al profe Ale Zambón, el responsable del deporte motor en la provincia, a la ministra Josefina Codemar. Hoy estuvimos en la presentación del Rally Neuquino en Chosmalal, allá por el Alto Neuquén. Eso será materia de puesta a punto en la próxima semana, ¿no? Teniendo en cuenta que se corre la fecha 5, la fecha número 6 del campeonato. Qué enorme gusto, ¿no? Nos debía hace rato la visita al Miki. Paolo, por supuesto, uno de los históricos, dos referentes, dos rápidos, dos neuquinos en busca de la deliciosa rionegrina. Paolo, ¿cómo anda todo, amigo? Bienvenido, buenas tardes.
1: Buenas tardes para vos y para toda la audiencia, acá estamos.
0: Bueno, ¿estamos corriendo desde ya, Miki Río, con Paulito, no? ¿Cómo anda todo, amigo?
2: Ya estamos corriendo.
0: ¿Todo tranquilo?
2: Todavía corriendo hasta la casa.
0: Porque es así, ¿no? Definitivamente, como les gusta a ustedes, salir a todo nada, más allá de que es una carrera estratégica, Paolo, ¿no?
1: Sí, sí, la verdad que yo creo, en realidad, viendo los kilómetros que hay y cómo viene la mano, creo que va a ser bastante complicada, así que va a haber que analizar varias cosas.
0: Uh-huh. Después del relevamiento de los caminos, ¿no? ¿Cuán importante será la hoja, Miki?
2: Va a ser muy importante porque va a jugar un papel importante el clima, creo yo. Uh-huh. Está cambiando mucho y posiblemente hagamos la hoja de una forma y después
0: claro,
2: cambia, así que va a jugar un papel fundamental.
0: Claro, bueno, ¿cómo estamos? ¿Vas con un amigo, che? ¿Vas con la manzana de los amigos sería, sí, no? Sí. ¿Con el mago?
1: Sí, siempre, siempre. Si no, se pone celoso, así que tengo que ir con él sí o sí.
0: Digo, ¿carrera que los ha tratado bien o más o menos? ¿Cómo viene la historia de ustedes dos?
1: No recuerdo muy bien, pero no, más o menos. Viste que la manzana es media típica, así que uh-huh, es medio complicado.
0: Claro. Sí. ¿Lo tuyo cómo viene, Miki, en la previa?
2: El otro día estaba mirando el programa con Luquitas. Ajá. Y estaba haciendo memoria. Creo que fueron 4 o 5 veces que la corrí y la mitad me fue muy bien y la otra no. Así que esperemos que esta vez rompamos la mala racha que claro, tenemos y nos vaya muy bien.
0: Es diferente a todas, ¿no? Es la más deliciosa del año, es la que todos quieren correr, en las que todos le quieren dar ese mordisco delicioso, Paolo, ¿no?
1: Sí, yo creo que sí, pero eso creo que lo traemos todo de muy de chico, porque hemos uh-huh, ido de chiquito a la manzana y bueno, creo que eso nos trae y nos genera mucho la manzana. Entonces, por eso se genera una carrera muy especial para todos.
0: Claro.
1: Yo la viví de chico con mi tío, bueno, Miki uh-huh, seguramente también. Sí. Y entonces, uno como que siempre de chiquito soñó estar ahí y bueno, es la manzana.
0: Claro, pasa lo mismo, Miki, ¿no? Una carrera, lo escuchaba atentamente al Facu Sabas, al pibe, dice, es la carrera que atraviesa todo piloto y navegante regional, sin duda, ¿no?
2: Sí, por supuesto. A mí de chico me tocó verla en el taller de los Vázquez.
0: Mirá.
2: Cuando corría Alejandro Cancio.
0: Claro.
2: Benítez.
0: Sí.
2: Bueno, Bisanti.
0: ¿Cómo anda mi amigo Peto?
2: Bien anda, bien, ¿eh? Bien, bien. Bueno, aprovecho para mandarle un saludo ahí.
0: Ese es otro reemplazo que tiene el Mati Ponce de León cuando, viste, anda mal de la gola, lo tenemos al Peto, ¿no? También.
2: Obvio.
0: Todo en familia, ¿no? El trabajo conjunto para un gran desafío que es esta manzana, Miki.
2: Es netamente familiar, ahora lo sumamos al grupo familiar a Leo Garófalo, así uh-huh, que, nada, muy contentos del grupo que se formó y, nada, estamos con muchas ansias y mucha confianza de que todo va a salir bien.
0: Digo, los dos de perfil muy bajo, abajo de los autos, pero un perfil muy alto arriba, porque se manejan todo, Paolo.
1: Sí, uno trata de hacer lo que le gusta y a todos nos, creo que yo, que lo que corremos para ir rápido y para ganar, así que creo que más que nada viene por ahí también. Uh-huh. Tema, sí.
0: Dos fiestas tenemos acá, ¿no?
2: Sí.
0: Es la misma categoría también.
1: Sí, sí.
0: ¿Eh?
1: Sí.
0: ¿Cómo va a salir Paolo y cómo saldrá Miki? Digo, ¿cuánto te favorecerá o no la primera especial, ¿no? El clasificatorio en el 30, Miki.
2: Y a mí me favorece muchísimo. Tendría que salir de movida. O sea, mi estrategia de carrera, creo yo, y creo que va a ser la de todos, más allá de que va a haber que pensar un poco, pero nada, la verdad que son todos muy rápidos y
0: claro,
2: y ninguno te da ventaja. Por ende, si bien es una carrera larga, uh-huh, pero nunca te dan la cantidad de tramos y largo como para recuperar
0: claro,
2: lo que uno pueda llegar a perder. Así
0: claro,
2: que, por mi parte, voy a salir lo más rápido posible de movida.
0: Hay que salir con los ojos bien abiertos. Es una carrera larga, digo, es una carrera donde no se va permanentemente acelerando. ¿O sí, Paolo?
1: Y yo creo que es raro y está jodido la categoría porque hay mucho nivel.
3: Uh-huh.
1: Y por eso calculo que va a ser cómo lo tome cada uno. Yo creo que va a haber que acelerar el sábado para tratar de largar lo más adelante posible el domingo.
3: Claro.
1: Pero después la manzana te da sorpresa todo el tiempo. Por ahí puede ser que uno acelere todos los tramos y le salga todo bien, o puede ser que alguno tenga un problema y bueno, y los que vienen más atrás, más lentos, pasen adelante. Así
3: claro.
1: Que es una carrera muy atípica, así que hay que
3: sí.
1: correrla y hasta que no se termina, no vamos a, yo creo que no vamos a saber quién la va
3: claro.
1: a ganar. Por más que haya teoría de la teoría,
3: sí.
1: Es así.
3: Claro, después lo que pasa
1: sí,
3: en carrera,
1: sí.
3: pasa en carrera, ¿no?
1: Sí, sí.
3: Digo, esta paradoja, ¿cómo llegas a lo de Leo Garofalo?
2: Cuestión de nos quedaba muy poquito tiempo para la carrera de cinco saltos, creo que fue.
3: Uh-huh.
2: Bueno, traíamos el motor desarmado de otro lugar. La verdad que lo armó con lo que había, como pudo, en dos días. Y bueno, nada, de ahí comenzó nuestra relación automovilística con él.
3: Me dicen, quiere el 1-2 el Leo Garofalo. Te está metiendo un poco de presión, amigo, ¿no? Digo,
2: no.
3: Lo del Coba ya es superlativo con Jorgito Cáceres, pero bueno, es otra posibilidad, se eleva la vara, digamos, con tu llegada a la manzana, Miki, otra vez.
2: Y la verdad que son tan, hoy miraba la cantidad de inscriptos en la categoría y son todos muy buenos. Pero bueno, trataremos de no desentonar, tratar de agarrar confianza rápido
3: uh-huh.
2: y estar lo más alto posible y bueno, corremos para ganar,
3: claro.
2: Es la realidad.
3: Son, si hay algunos que se bajaron, digo, se bajó Santi Babastro hace un ratito nada más, no va a estar corriendo, no va a ser de la partida Indaver, me cuentan que Alberto Méndez también, algún inconveniente en el Renault Clio, cada dos minutos se estaría alargando, después lo vamos a confirmar con Goyo, la carrera tendría un adelantamiento en cuanto a los horarios por la gran cantidad, ¿pensaban tantos en la manzana?
2: No, la verdad que no, no. Viene teniendo una buena convocatoria al rally regional, pero no imaginé que iba a ser con tanta cantidad.
3: De grata sorpresa, ¿no? ¿El número?
1: Sí, la verdad que sí.
3: En este contexto que tenemos, ¿no?
1: Sí, sí. Y eso también hace el condimento que yo te decía recién, porque por ahí está, es lindo número, pero yo creo que los caminos a veces no aguantan y por eso digo que va a ser un filtro, ¿no?
3: Claro.
1: Pero bueno, sí, para el público, para lo demás, para el espectáculo es buenísimo que hayan tantos autos.
3: Qué lindo que se corre el 30, qué lástima que se corre una vez nomás, ¿no? Que sea clasificatorio, se entrega todo ahí, Miki, ¿o no?
2: Sí, yo creo que me cae muy bien, como a Paolo nos gusta mucho,
3: uh-huh.
2: ese, lo corremos como de la casa.
3: Claro, exacto, para un lado, para el otro, con los ojos cerrados lo pueden hacer.
2: Yo creo que siempre es uno de los frames en los que por ahí tenemos una cuotita más de confianza en
3: uh-huh.
2: nosotros mismos. Y,
3: claro.
2: Y o nos puede jugar a favor como en contra también por el exceso de quizás de confianza, pero
3: claro.
2: Es muy lindo.
3: Che, a ver que si no hagamos un poco de magia, a ver si está el mago Emanuel Cortés, está con mi amigo Francesco allá en la comarca petrolera, al de Nativos. Hola, mago, buenas tardes, amigo, bienvenido.
4: Hola, Mati, hola, Miki, hola, Paolo, hola a toda la audiencia.
3: ¿Cómo anda todo por ahí, Emma?
4: Todo bien, acá estamos, ya con ganas.
3: Con ganas debe estar el Francesco de correr, amigo. Ese debe tener ganas, ¿o no? Hola, amigo, ¿cómo anda todo?
5: Bien, ¿y vos?
3: Bueno, tengo una buena y una mala noticia para darle a Francesco Cortés. Vamos por la mala.
5: ¿Por?
3: La mala es que aparentemente no se correría en Zapala la próxima del Procar.
5: No.
3: Pero la buena es que se puede correr por este lado y me parece que ya me confirmaron que ya está inscripto, amigo.
5: Sí, estaría mejor que corramos en Zapala.
3: Ah, claro, bueno. No se llegan con los trabajos, mucha nieve por ahí.

0: seco?
1: No, hasta ahora no, pero el
0: Ah,
1: doctor lo dejamos en Buenos Aires.
0: claro, qué manija debe haber de subirse al CAR, amigo, ¿no?
1: Sí.
0: Bueno, ¿cómo ha sido su participación en el Procar, amigo? Cuente.
1: Y la verdad, muy bien. Me gusta mucho. Y me gusta mucho manejar en realidad.
0: ¿Difícil, Fran? ¿O no tan difícil, amigo?
1: No es tan difícil. Para mí es fácil.
0: Bueno, digo, tiene varios maestros ahí, Luquita López, su papá y tantos otros que van corrigiéndolo, ¿no?
1: Sí, déjame mandar un saludo para Luquita, para toda mi familia y para todos los que me están acompañando.
0: Bueno, el que sufre es el abuelo, me parece, ¿eh? Ahí atrás, ¿o no? Cuando se sube al karting, ¿no? Ya está acostumbrado, Fran.
1: Y nunca se subió un karting en
0: Ah,
1: realidad.
0: claro. Che, Fran, bueno, la intención es estar en la próxima del Procar, ¿o no, amigo? Esta me imagino que vendrá a verlo a papá, ¿o no?
1: Sí. Sí, esperamos que lo pueda ver.
0: Claro. Emma, hacer magia en la manzana, amigo, ¿no? Qué linda carrera. Correrla con un amigo, me imagino que se disfruta el doble, ¿no?
2: Sí, la verdad que en la manzana es una carrera muy linda y son muchos días, así que lo ideal es ir a pasarla lindo. Después el resultado siempre queda al margen. La verdad que, bueno, siempre lo digo, disfruto mucho de correr con Paolo, una persona a la cual quiero mucho, un gran piloto y de la que he aprendido mucho, así que la verdad que esperando con muchas ganas poder ir a estar mañana ya preparando todo para poder participar de esta manzana.
0: Entre todos, digo yo, pero esta particularidad de sumar una más con Paolo, Emma, ¿no?
2: Sí, nuestra primera manzana fue en 2022. Ya nos anotamos sobre la hora en ese año. Después pudimos correr 2024, 2023, 2024, todas con diferentes autos. Primero fue en la Ovejita, después fue en el, si mal no recuerdo, fue en el Gol y después en el Fiesta de Martín Bisanti. 2025, bueno, Paolo no la pudo correr. Corrí con Miguel, no fue muy linda, así que bueno, este año volvemos con Paolo y espero se repita el resultado del año pasado también.
0: Una más manzana navegante dependiente, hablan, dicen, respecto al que hay que anotar todo muy prolijito al detalle el viernes, amigo.
2: Sí, la verdad que va a ser larga y hay que tratar de hacer un buen papel el sábado para quedar lo más adelante posible. Al ser un solo tramo hay que salir bastante, bastante rápido y dejar la hoja lo más fina posible, tratar de no cometer errores porque un error te puede retrasar muchísimo, así que hay que tratar de hacer un buen papel el sábado para después el domingo y el lunes sabemos que son largos y ahí se puede pensar de otra manera la manzana.
0: Lo del sábado uno lo toma como correr en el patio de casa, digo, teniendo en cuenta lo que contaba Miki y Paolo, que es un tramo clásico, el 30, el tramo que conocemos todos, amigo.
2: Sí, el 30 es un tramo hermoso, a todos nos gusta correrlo. Paolo, la verdad que es una animalada, cada vez que se sube ahí en el 30 siempre se lo digo que no se lo voy a cantar, le digo yo, y me dice que se lo tengo que cantar igual. Así que no, la verdad que nos divertimos mucho y eso está buenísimo.
0: Che, que la canten esta, porque hay que ir con los ojos bien abiertos, cantando y tratar de que aparezca el tiempo en el reloj, Paolo, ¿no?
3: Sí, la verdad que sí, por ahí Emma siempre juega con eso, pero yo siempre le digo que yo si no lo escuchara a él no voy en el ritmo que.
0: Claro.
3: Porque uno adentro del auto es como una pareja, así
0: Claro.
3: que si yo no lo escucho a él, calculo que no aceleraría. Así
0: Sí.
3: que, no, déjame agradecerle a Emma por aceptar otra vez correr conmigo, que yo no estoy en actividad constante. Él es un navegante muy bueno, yo creo que uno de los mejores, aparte que es mi amigo, y para mí es un placer y un honor correr con él.
0: Claro, Miki, pasa lo mismo con Carlitos Egea, ¿no? Digo, el feeling, el ritmo, la adaptación, digo, tienen que ir los tres para adelante, el auto y ustedes dos arriba.
4: Mandarle un saludo, también no puedo venir por una cuestión laboral, pero sí, la verdad que adentro del auto nos entendemos perfectamente. La verdad que pocas veces se corrige algo, pero la verdad que nos llevamos muy bien.
0: ¿Qué papel juega la familia? ¿Juega el peregrino del camino, como dice el equipo puesta a punto, los fieles, los que van a estar ahí, pase lo que pase en el factor climático? ¿Se siente el acompañamiento de la gente, Mago?
2: Sí, hace un rato hablábamos lo mismo con Fran. La verdad que estar siempre

0: muchos días en los que estamos corriendo, tanto sea en el karting o en el rally.
1: Sí.
0: Pasa de que por ahí cuando, en mi caso, yo siempre digo, cuando en las carreras por ahí van a verme, yo después le pido disculpas tanto a mi señora como a mi familia, a mi hijo, porque les doy poca bolilla, trato de concentrarme en lo que hacemos, porque tratamos de hacerlo lo mejor posible, tratamos de ir lo más rápido posible y no cometer errores, pero la verdad, el saber que ellos están ahí o que están pendientes a través del teléfono o lo que sea, la verdad que es algo muy lindo y que te llena durante el fin de semana.
1: ¿Te gustaría correr en un autito de rally, Fran, amigo, cuando pasen los años?
2: Sí, me encantaría mucho correr un...
1: Porque usted ya tiene un Fitito, me acuerdo, digo, ¿sigue estando ese Fiat?
2: Sí, está ahí en el estacionamiento que nosotros tenemos, ahí está guardado el Fito.
1: Nos faltan algunos añitos más, pero si no es la pista, va a ser en la tierra, amigo, ¿no?
2: Sí, capaz que sea en la tierra.
1: ¿Usted solo ha manejado karting de asfalto o también de tierra, Fran?
2: De tierra.
1: Ajá.
2: De tierra. Empecé en tierra primero. Uh-huh. Y ahí después en la Pro Car, el asfalto.
1: Claro. ¿Qué le gusta más? ¿El asfalto, la tierra, que vaya un poquito más de costado?
2: Y ambos. Me gustan los dos en realidad.
1: Claro. Y sí, ¿qué me va a decir el pibe? Lo mismo que si le pregunto a ustedes. Mientras estemos arriba o no, esta particularidad, ¿se siente el acompañamiento de... que quizás uno no lo ve, pero lo siente, ¿no? El acompañamiento de pese al factor climático que haya, la gente va a ir a acompañarlos, amigos.
3: Sí, por supuesto. Como decía Emma, por ahí uno el fin de semana no puede darle mucha bolilla.
1: Claro.
3: No solo el fin de semana, sino también un poco antes. Pero uno sabe que están y uno quiere que estén.
1: Claro.
3: Entonces, sí, juega un papel importante que nos acompaña.
1: ¿Juega en la cabeza? ¿Juega en el cuerpo? ¿La manzana también? Digo, una carrera agotadora en cuanto al relevamiento el viernes, después estar atento el sábado, en ese especial hacer todo redondito, y domingo y lunes a mover la mano, Paolo.
4: Sí, la verdad que por ahí juega un poco, pero nada, hay que disfrutarlo porque... con los tiempos que corren está muy difícil. Uh-huh. Y yo creo que somos unos privilegiados poder estar arriba en auto de carrera y hay que disfrutarlo.
1: Claro.
4: No queda otra, se disfruta, lo soñamos, podemos cumplirlo, así que hay que disfrutarlo.
1: El viejo lo disfruta, el viejo río, pero lo que la sufre también, amigo,
3: La verdad que yo siempre digo,
1: porque lo sienten como ustedes, digamos, son otra parte de ustedes, amigo.
3: La carrera para él empezó hace un mes más o menos. No, la pasión, las ganas, el tiempo, sí, todo que le pone. El otro día nos reímos con Leo porque no le puede decir nada capaz, porque para él es un hecho.
1: Claro, claro.
3: Cualquier idea que vos tirés, para ella la tiene que concretar.
1: Claro. ¿Y la sienten como ustedes o no? Digo, ese sentimiento de la carrera, es la manzana, amigo.
3: Mirá, yo creo, a mí me encanta, pero yo creo que él es mucho más apasionado que yo y que cualquiera del equipo. La verdad que lo vive de una forma muy linda y bueno, más allá de que lo hago porque a mí me gusta, me gusta que él lo disfrute también.
1: Claro. Che, a Paolo Angeloni, antes de te vas y tenés que pasar a comprar la leña. Sí. Así me dijo Pablito Correa por acá, que Paolo traiga la leña, che. Me imagino que se prende el fuego en un ratito allá en el barrio... ¿qué barrio es?
4: Mariano Moreno.
1: Barrio Mariano Moreno, claro.
4: Sí, le mandar un saludo, Mati.
1: Sí, por supuesto. Loco,
4: así que, porque recién le pasé a dejar un animalito ahí, lo tiene que hacer él, así que...
3: Que anote uno más.
1: Claro.
4: Bueno, acaba Miki, así que...
1: Dos que anote,
4: Bueno, dos. Así que bueno, no, dejame mandar un saludo a todos los muchachos ahí del taller del Fabi, que Pablo Correa, bueno, está el Muerto Jara... somos varios que hace rato nos juntamos los viernes y la verdad que la pasamos muy linda.
1: Es que es parte de la historia, ¿no? Es lo que queda en la página.
4: Sí, es lo lindo de todo esto. Yo creo que más allá de que uno le gusta acelerar, está bueno tener un grupito como Miki, que tiene a su papá, o a su tía, o en su momento. Es lindo compartirlo y es una pasión, así que es lindo compartirlo.
1: ¿Está confirmado el plantel que viaja a la manzana, la asistencia, Miki Ríos?
3: Súper confirmado. ¿Eh? Se sumó Leo, que estaba ahí, que no sabe, no es que no quería ir, pero tenía otros compromisos. Ajá. Pero bueno, finalmente va, así que lo vamos a tener. Calculo que si lo dejan con nosotros también.
1: Claro. ¿Cuándo parten? ¿Mañana ya se van a Roca?
3: Mañana y yo me voy el viernes.
1: Uh-huh. El viernes bien tempranito, ¿hay que arrancar o no?
4: Sí, hay que arrancar temprano. Creo que se arranca por acá, por Cipolletti, así que sí, hay que estar temprano.
1: Bueno, después cuando charlemos con Goyo y veamos los robos, para saber si después de la rampa quedan liberados, y el primer control horario me parece que va a ser acá en Cipolletti, que va a haber una...

0: expectativa, ¿no? De funcionar bien durante todo el fin de semana, amigo.
1: Sí, sí, justo estaba escuchando ahí, sí, el control horario cero va a ser en Cipolletti, así que ya se arranca de ahí, está bueno también, como hizo el argentino el año pasado, así también arrancó. Así que la verdad que ya con muchas ganas de estar allá, ver cómo están los caminos, a ver cómo los trató el agua, y bueno, esperando a poder disfrutar otra manzana.
0: Claro, dicen que una tordilla anduvo por el 30, tenemos las imágenes. Está algo complicado, pero me parece que se va a poder transitar con total normalidad. Pablito Pranzoni dice, se salvaron esos dos. Ya les va a tocar. Abrazo al Miki, a Paolo. Chau, Francesco. Abrazo grande, amigo. Nos vemos en la próxima del Procar, ¿te parece?
2: Dale, Mati, dale, allá te espero.
0: Un abrazo gigante, chau, Mago. Hacer lo que más le gusta, cómo nos gusta, dónde nos gusta, dedícala.
1: Dale, déjame, bueno, Fran también quería agradecer.
0: Claro, agradezca, Fran.
2: Sí, déjame agradecer a Luquita, que siempre me estuvo acompañando en casi todas las carreras. A mi familia, a todos los que me están mirando, al Paolo, a Miki, a vos y a todos.
0: Chau, amigo, gracias por ser puesta a punto. Regalala, Mago, dale.
1: Bueno, amigo, bueno, déjame agradecerle a Paolo por confiar nuevamente en mí, a todos los pilotos que me confían y que de los que aprendo mucho, a mi familia, a mi señora, a mi hijo, a mis papás, a todos los que están siempre, así que si me olvido de alguien, perdón, y bueno, y agradecerle a ustedes que siempre que nos muestran y nos dan un lugarcito siempre, así que bueno, muchas gracias a todos y un saludo grande.
0: ¡Cómo nos gusta! ¡Un abrazo! El Mago Emanuel Cortés, Francisco Cortés también. Éxitos, hijo, a disfrutar de esta competencia, Marcela Vázquez. Ay, cómo debe sufrir la vieja, ¿no? ¿No? Igual está acostumbrada ya, ¿eh? Con tanto tiempo, ¿no? Con tantas carreras, ya lo asimila la vieja.
3: Sí, ya está acostumbrada. Primero fue con mi viejo, nada, no, la verdad que lo disfruta.
0: Uh-huh. ¿Dedicada a quién está, amigo? Yo se la voy a dedicar a mi amigo Vincenzo, va a la carrera, me imagino. Che, le digo al abuelo del Vincenzo que estamos listos para que nos invite a tomar la chocolatada con la pileta cuando quieran estos días fríos. En esa climatizada podemos funcionar bien, ¿o no, amigo?
3: Sí, sí.
0: ¿Usted también la conoce esa?
3: Sí, sí,
0: ¿ah?
3: La conocemos.
0: Funciona bien, ¿eh?
3: Sí, sí.
0: Bueno, ¿dedicada a quién, Pablo?
3: No, y a todos los que dan una mano, a Marcelo Baigorria, que me da la publicidad de Apex y Bulonera MG. Y bueno, a Eric, que trabaja conmigo, a los muchachos del taller de Fabi también, que siempre están presentes y dan una mano en algo en el auto, a mi familia, a mis hijos. Que también uno le roba un poco de tiempo a ellos para hacer esto que nos gusta. Están viviendo allá en Roca, así que seguramente van a estar al lado.
0: Y gracias por volver, amigo, siempre. Bueno. ¿Habrá continuidad?
3: No sabemos, por el tema de salud de Francesco. Estamos viajando casi todos los meses. Eso fue lo que me cortó, digamos, el año, porque tenía pensado hacer todo el año. Así que, bueno, primero está la salud de él.
0: Por supuesto.
3: Y después, cuando podamos un ratito...
0: Carreras va a haber, amigo,
3: sí,
0: ¿no?
3: Hay auto, hay navegante, hay, así que seguramente van a ver.
0: Que sea delicioso, amigo, que la puedan disfrutar.
3: Bueno, Mati, gracias por invitarme. Y, bueno, éxito a Miki también, que un amigo, lo aprecio muchísimo a él, a su familia. Y bueno, nos veremos allá en el camino.
0: Dos tipos queribles del rally. ¿Se siente justamente esa camaradería que hay, Miki? Digo, cuando uno se acerca al bogey, esa camaradería que tiene el regional, que tiene el neuquino, pero que tiene uno como piloto, como ser, ¿no?
3: Nos quieren todos, pero bueno, creo que sabemos quiénes son y no son muchos, pero agradecerle como siempre a cada uno que se acerque, nos dé un saludo, los éxitos y bien.
0: Que sea delicioso, amigo, que lo disfrutes.
3: Déjame agradecer, Mati.
0: Sí, claro.
3: Bueno, a vos como siempre por tenernos presentes, a mi viejo que es pilar fundamental en todo esto. A Leo, que se ha dedicado mucho para nosotros. Bueno, como siempre, a mis tíos, a Marcio Baigorria, que también tenemos nuestro...
0: Comparten el sponsor.
3: Sí, sí, sí. Bueno, nada, a mi familia, a mi señora, a mi hijo. Bueno, y a todos los que de una u otra forma están y nos desean siempre lo mejor. Desearle también éxito a mi amigo. Así que nada, espero que sea una linda carrera y que la pasemos muy bien todos.
0: Orgulloso de los nuestros, y ustedes son más nuestros que nunca. Gracias por visitarnos, chicos.
3: Gracias, vamos.
0: El Miki Ríos y Paolo Angeloni, sí, 100% neuquino. Nos vamos a comer la manzana rionegrina, dale.

0: platense. Nos preguntaban hoy cuántas manzanas tenés vos, Mati. No las hemos contado, pero que andamos comiendo manzanas hace varios años. La historia dirá que estaremos una vez más, gracias a la familia de Rey Producciones, a Nico Cader, a Víctor, a todos los que de alguna u otra manera hacen posible que nosotros podamos estar en el camino, dejando la huella, llevándolo a toda la provincia de Río Negro, a toda la provincia de Neuquén. El que está afiladísimo es este que vamos a presentar ahora, Octavio Tato Fernández, desde el JBF. Tato, buenas tardes. ¿Está Tatito? A ver si abrimos el micrófono, Tato.
1: Ahora sí.
0: Amigo, ¿cómo anda todo por ahí?
1: Todo muy bien, acá en casa, recién llegamos.
0: ¿Cómo se maneja la ansiedad de Octavio Tato Fernández en la previa, amigo?
1: La verdad que ya no me quedan uñas. Nada, mucha ansiedad, nada de nervios. Creo que vamos a llegar a esta carrera con un poquito más de experiencia. Y bueno, daremos todo, como todas las carreras que hemos podido estar presentes, damos el 100.
0: Estás elevando la vara, marcando el ritmo, siendo la referencia de la categoría, pero esta es diferente, es distinta, es especial, es diferente a todas esta manzana, ¿no?
1: La verdad que sí, uno va viendo la lista de inscriptos y va planeando la carrera. Uh-huh. Yo trato de estar en todo y bueno, y también controlar un poco más mi cabeza, que eso es lo que me llevó a estar hoy donde estoy, uh-huh, creciendo carrera tras carrera.
0: Claro.
1: Sabemos que esta carrera no la gana el más rápido, sino la gana el más pensante. Uh-huh. Y te lo digo siempre, cualquiera te puede ganar, cualquiera te puede molestar, así que veremos qué pasa, pero bueno, saldremos con la cabeza fría, con el corazón caliente, sí, saldremos a dar todo.
0: ¿Cuánto vale? Muchos dicen esta manzana es navegante dependiente. Digo, ¿cuán importante será el viernes para escribir, Tato?
1: No, yo creo que el viernes vamos a tener que estar muy despiertos, porque al ser tantos tramos, ya después de un par de horas se hace cansador. Uh-huh. Y bueno, no hay que estar al 100 para no olvidarse ningún detalle.
0: Claro.
1: Creo que en la butaca derecha otra vez lo voy a tener al Fede Centani, que es una seguridad terrible. Pero bueno, es como te digo, esto es un conjunto. Si el equipo está bien, el navegante está bien y el auto está bien y yo estoy bien, creo que podemos ser buenos competidores.
0: Claro. Digo, ¿cuán importante o qué factor cumple el JBF Reis de Cintato? Desde Juli, pasando por todos los pibes en cada detalle, tratando de justamente de que vayan al camino lo más fino posible.
1: La verdad que esta carrera, al tener el parate, se laburó un montón. Por ahí siempre queda algún que otro detalle, pero nada, son un montón. La verdad que yo casi que lo hago de tipo piloto profesional, porque mi trabajo me ocupa muchas horas. Uh-huh. Y para poder correr aún son más horas, entonces llego y prácticamente de Fede y Juli me dejan un auto para yo poder ir a pelear adelante.
0: Claro. Consulto, digo, y después se lo voy a preguntar a Dieguito Lórez, pero vaya paradoja que está corriendo Martillo Fernández, Federico Feco Fernández y Octavio Fernández. Digo, qué linda historia en la familia, amigo, ¿no? La corren todos los Fernández.
1: La verdad que sí, también me di el lujo de mi primer manzana correrla con Juli.
0: Mirá.
1: Que después decidió, nada, dedicarse al equipo y crecer como equipo y bueno, algún día se volverá a subir. La verdad que es muy loco,

0: las tres tenemos una manzana, así que creo que la vamos a encarar con mucha ansiedad, pero más tranquilos.
1: Claro. ¿Cómo se larga? Digo, ¿cómo se corre el tramo clasificatorio en el 30? Un tramo clásico acá en Chipoleti, que va hasta el autódromo de Allen. Se acelera, uno prioriza justamente el orden del día domingo, Octavio.

0: Esto no nos va a servir, no nos va a convenir mucho, porque nada, pilotos que vienen a correr una o dos carreras nada más en el año, con autos más grandes, ¿viste? Pueden ganarte en el tiempo y hacerte largar más atrás. Pero bueno, esto es un juego y hay que jugar. Si largaremos dos, podemos largar 40 y vamos a dar el 100 igual.
1: Claro.
0: Obvio que el día sábado va a estar complicado, perdón, el domingo va a estar complicado porque el Ruta 6 Defensa Catini, ese se rompe mucho. Pero bueno, nada, nosotros la experiencia la hicimos largando atrás.
1: Claro.
0: Recién este año pudimos largar adelante. Es distinto, pero tampoco es fácil. Pero vamos con muchas ganas. Por ahí hay muchos a 6, muchos a 8, ¿viste? Con comparación de mi auto, ya por la categoría ya tendrían que estar adelante. Y bueno, por ahí te asusta un poco de largar tan atrás, pero como te digo, son carreras y las carreras hay que correrlas. Y hasta el sábado a la mañana no vamos a saber qué va a pasar.
1: Digo, esta posibilidad de haberla corrido con mucha nieve en distintas circunstancias, ¿no? Pero la motivación es de que hay que acelerar con la cabeza, lo dijiste, Tato, es una carrera estratégica, no va a ganar el más rápido.
0: No, tal cual, es como te digo, yo le tengo o sea, mucho respeto a mis otros rivales, pero el año pasado no me tuvieron en cuenta y haber preparado tanto la carrera hizo que la ganáramos. Entonces, hay que trabajarla, no es una carrera que gana el más rápido, sino el que mejor trabaja y
1: Claro.
0: el que termina con el auto más entero tramo a tramo.
1: Claro.
0: Trataremos de hacer eso y bueno, y ser prolijos, que por ahora es lo que mejor nos sale.
1: No golpear el auto, no castigar el auto para llegar con la oficina entera el lunes, ¿no?
0: La verdad que sí, y también siempre cuidar la máquina para por ahí, si estamos peleando adelante, tener el auto como para poder atacar, ¿viste? Obvio, no te voy a decir que voy a ir a participar, pero
1: Claro.
0: también quiero ganarla, pero también pienso de que estoy puntero en el campeonato, entonces tengo que hacer una carrera muy inteligente. Por ahí uno quiere salir a ganarla, pero también hay que pensar que es puntaje doble y cualquiera que quede adelante de los que estamos compitiendo, ya tiene prácticamente el campeonato asegurado.
1: Claro, se puede ganar mucho o perderlo todo, Tato.
0: Tal cual, tal cual. Entonces, bueno, como te digo, la cabeza fría, el corazón caliente y vamos a ir por todo.
1: Dedicada aquí en esta 2026, la deliciosa, se corre en el patio de casa. Es una carrera que nos atraviesa a todos, ¿no? Digo, a todos los equipos de prensa, a los equipos periodísticos, pero me imagino al piloto y al navegante. Es la carrera de ustedes, Tato.
0: Sí, la verdad que es increíble, es increíble. Yo lo hablo con mi compañera de los nervios que me ocasiona, o sea, la ansiedad que uno tiene antes de la carrera. Por
1: Claro.
0: eso ya quiero pasarme y darle con todo, porque es lo único. Una vez que ya pasás el primer tramo, ya la adrenalina esa que genera el cuerpo ya se va y bueno, y lo disfrutamos.
1: ¿Se
0: Siempre
1: probó el
0: agradezco.
1: auto, Tato? ¿Se pudo tirar a la tierra un poquito?
0: La verdad que nosotros probamos muy poquito, o sea, si lo gastamos, lo tratamos de gastar en la carrera. Y más que los caminos donde vamos a probar nosotros, que una partecita chiquitita, había mucha agua, todo. Entonces, es preferible darle en carrera que a romper o cometer algún error ahora, ¿no?
1: Claro, exacto. Dedicala, amigo, regalala, dale.
0: Bueno, se la dedico a todos mis amigos, los que me ayudan, bueno, a Fede Sentani, que me va a acompañar. Al JBF y a todos los que me dan una mano. Es para todos ellos, la familia, todos los que hacen que yo esté arriba del auto, que es un montón. Ya desde el que va a hacer el asado hasta el que te manda un mensajito diciéndote, che, pasaste bien, che, esto, todos suman. Así que contento y contento de poder correr acá en casa, que la gente puede ir y bueno, tengo muchos amigos y espero que puedan estar el fin de semana.
1: Orgulloso de los nuestros, vos también sos nuestro. Que sea deliciosa, Tato. Un abrazo gigante, amigo, la seguimos.
0: Chao, hasta luego, saludos a todos.
1: El Tato, Octavio Fernández al estilo JBF, en puesta a punto. Dale que seguimos.
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0: Asociación Volante de General Roca. Quiero ir a buscarlo a Jorge Goyo Martínez, para acá y para allá, Paula, para acá y para allá. Fueron 96 los inscriptos. ¿Saben quién fue el último inscripto? Vaya paradoja, ya lo cagaron a pedo. Nico Tibaldi. ¿Qué pasó, Nico? ¿No dormimos? ¿No anotamos después de las 18 horas, amigo? ¿Qué pasó con el de Cipolletti? Quiero ver justamente si podemos charlar un ratito con Jorge Goyo Martínez, que nos vaya contando la logística, los horarios, los caminos, todo lo que de alguna u otra manera vamos a transitar en este gran fin de semana. Nos quedamos en la historia de la Vuelta de la Manzana, edición número 55. La vivimos al estilo Puesta a Punto. Gracias, Vero Viegas, en la coordinación del aire. Jorge Goyo Martínez, buenas tardes.
1: ¿Cómo andas, Mati? Muy buenas tardes. ¿Qué contás?
0: Bueno, cuento 96, amigo. Me imagino la gratitud, la satisfacción. Es la más deliciosa del año. Goyo, ¿te das cuenta?
1: Bueno, creo que por ahí tenemos uno más.
0: ¡Apa!
1: 97, cerró. El último que se anotó fue Tibaldi.
0: Ay, este Tibaldi siempre fuera de horario, che. Goyo, sí. Digo, me imagino la logística de la BGR.
1: Sí, tenemos bastante problemas con los caminos, pero bueno, ya estamos prácticamente con la mayoría de los caminos listos. El que más complicado tenemos, la primera prueba especial, que es Cipolletti y Allen. El resto, si no pasa nada en el aspecto climático, seguramente que está todo en orden.
0: ¿Te sorprendió gratamente tener 97 inscriptos en esta época, en estos tiempos, Goyo?
1: Y la idea nuestra, cuando tiramos los horarios, yo decía que íbamos a llegar a 80 y algunos del club me decían, no, 70. Y bueno, hicimos los cálculos sobre 75, así que lo más probable es que dentro de un rato, que me voy a juntar con Raúl, vamos a tener que modificar los horarios, así que
0: bien.
1: Lo más probable es que adelantemos una hora para que no se nos haga de noche los días.
0: Claro, porque con esa cantidad de autos, aproximadamente 3 horas en la largada de la prueba especial 1 en Cipolletti, será el control horario cero ahí en Chipo, ¿verdad?
1: Sí, estaba fijado en los control horario la salida 13:30. Seguramente que va a haber que hacer una hora antes. El domingo creo que había también 9 de la mañana la salida del parque cerrado, habrá que llevarla a las 8, y el lunes era 8:30, habrá que llevarla a las 8 de la mañana.
0: Claro.
1: Así que seguramente que vamos a modificar ahora, tenemos 2 o 3 modificaciones que hacer, una pequeña modificación de 500 metros en el prime también en Banqué. Y hay tenemos todavía algún problemita con algún enlace donde hay algunos charcos grandes de agua que estamos viendo. Si no se mejora para mañana, tendremos que hacer un anexo para modificar la parte del enlace.
0: ¿Goyo, todo cada 2 minutos esta Vuelta de la Manzana?
1: Por ahora la idea es largar a todos los 2 minutos la primera prueba especial, porque es clasificatoria. Y bueno, hay autos a lo mejor que es muy complicado, porque hay muchos autos que están rankeados y muchos que no están rankeados.
0: Claro.
1: Entonces, bueno, ahí hicimos un mix más o menos. Algunos se enojará, otros no se enojará, pero bueno, tienen la posibilidad de la clasificación del día sábado a la tarde, así que eso le va a permitir que después de recorrer el prime ese de 11 kilómetros 800, tengan la posibilidad de recorrer todo el resto de acuerdo a esa clasificación el día domingo.
0: Claro. ¿Qué siente Jorge Goyo Martínez en esta nueva Vuelta de la Manzana? ¿Cuál es la sensación? ¿Cuál es la expectativa, Goyo?
1: Bueno, por ahí me da un poco de bronca no haber podido hacer el Nacional, porque para nosotros también el Nacional es gran parte de la historia

0: por distintos motivos, así que nos hemos bajado en firme con la Vuelta a la Manzana Regional. Y bueno, Pérez, ahora que tenemos, para nosotros es un éxito tener 97 pilotos
1: anotados, claro.
0: Seguramente mañana con el correr de las horas quedarán 90 autos aproximadamente, porque siempre se caen algunos.
1: Sí.
0: Así que, pero creo que es un número lindo desde el punto de vista que uno lo mira.
1: Claro.
0: El visto organizativo se nos complica, son tres horas. Seguramente que se nos va a complicar entre una pasada y la otra y la segunda. Bueno, tiene su complicancia, pero
1: sí.
0: Bueno, estamos viendo todo y tratando de hacerlo lo mejor que pueda, se puede organizativamente.
2: Nos cuidamos entre todos. Esta manzana debe resaltar el comportamiento de los peregrinos, de todos los peregrinos del camino, de los fieles, de los que vamos a estar ahí al costado, Goyo.
0: Bueno. Escúchame, yo quiero hacer un llamado, ¿no es cierto?,
1: ¿sí?,
0: a todos los que les gusta el automovilismo. Esta es una carrera que se hace para que el público vaya, pero hay un aspecto que es muy importante, que es la seguridad.
1: Uh-huh.
0: Si bien el club trata por todos los medios de poner la mayor cantidad de gente y de gente del club, necesitamos la colaboración del público, que se ubique bien. Que
1: sí.
0: Si una persona que está mal ubicada trate por todos los medios colaborar, es el señor, puede correr eso, señora. Si vas con chicos, trata de ponerte lo más lejos posible.
1: Uh-huh.
0: Y aquellos que están en las redes sociales, que les gusta, viste, tener la primicia, que de sacar una foto, si puede, bajo el auto,
1: sí.
0: Tratemos de estar un poco más lejos. Y lo
1: sí.
0: Mismo se ve, el radio se ve mejor de lejos que de cerca. Entonces, creo que si entre todos le ponemos un poquito de buena voluntad, seguramente que el lunes, cuando termine la carrera, podemos festejar tener una linda fiesta de fin de carrera.
2: Estaremos a través de nuestro streaming el viernes, el sábado, el domingo, el lunes. Llenamos a Río Negro y Neuquén de Vuelta de la Manzana. Goyo, un abrazo.
0: Chao, hasta cualquier momento y nos vemos mañana.
2: Jorge Goyo Martínez, sí, el gallego, el presidente de la Asociación Volante de General Roca, ayer, hoy, siempre, al estilo Puesta a Punto. Seguimos.

horas antes del panorama gigante de noticias en un ratito a través de radio y televisión del Neuquén. Seguimos contando inscriptos. Los de Bariloche no pudieron salir. No será de la partida Babastro. No llega con la rehabilitación, no llega con el embrague en la pata, Babastro. Siempre va a haber carrera, siempre va a haber manzana. Tampoco llega Pablito Latancio, tampoco justamente el Branca. Hablo de los Galván y abrazo gigante en ese enorme taller de automovilismo deportivo. Pero quiero seguir contando protagonistas. Fueron 97. El último fue Nicolás Tibaldi y el Stevie García. Pero Juan Escalante, Agustín Escalante, Alberto Méndez y Alexis Bellogia. Bellogia, me cuentan que puede haber algún inconveniente en la planta impulsora que justamente se trabaja para hacer de la partida. Manuel Parra, Juan Manuel Romero, Paolo Angeloni, Emanuel Cortés, Maximiliano de Baza, Maximiliano Serer, los Maxi Maxi de Catriel, Felipe de Baza, Fernando Cede, Mauro de Baza, el capitán con Matías Aman, Marito Colado con Conrado de Díaz, Juan José Rever y Luis Venega, Sergio El Nene Fernández, Emiliano Vitales. Sigo contando, dale. Inscripto, Fabián Reyes, Juan Martín Castellano, Marcelo Krajewi, Rubén Cayunao, el profe Alejandro Zambó.

corriendo el flaco Javier Mossi Sobi, lo navega Héctor Duca. Están de regreso Facundo Rivas y el Seba Rivero. El Dani Pereira, el de las grutas, corre con Daniel Fernández, el de Regina. Está inscripto, ayer charlamos con él, Carlos Simonelli, Victoriano Alcina, el negro Adrián Jara, Fernando Jara. Recién lo escuchaste, lo viste, el Tato Fernández, Federico Santani. Federico Fernández, el Mati Beinaravicio, Fabri D'Amico, Luis Veloso, Maximiliano Martínez, Juan Carlos Martínez, en el carrojito, en el blanco Rubén Martínez, Carlitos Martínez, Gaby Torrente, Andrés Torrente. Claudio Damián Bustos, Débora Vázquez, Ariel Martín, Nicolás Rivas, Marcos Krajewi, Fernando El Ruso Garbín, Juan Carlos Garrido, Martín Dalbano. Está inscripto Damián De Grossi con Néstor Vicente, Jorge Ríos y Carlitos Egea, Facu Calobio, Joaquín Castillo, Jorge El Topo Grazano y el Facu Solari, que van en la clase 8. Luquitas Poli con Denis Pistaniesi, con el uno de los autos más lindos presentados, más allá de la gran mayoría. Lindo color el que propone Lucas Poli. Mañana charlamos con el pibe. El Pali, el Pali, el Pali. El de Rincón, el de Centenario, Pablo Álvarez, el de Plotier, Emilio de Andrés. Claudio Simonelli, Cami Pilquimán, Pablito Capeta, Sergio Germano, Damián Basilú, Ariel Guíñez en la clase 8. Juan Carlos El Negro Grasso con Florencia Grasso van a representar a Chichinales. Lo va a hacer Ariel Ramos, navegado por Pablito Piva, el de FIP. Contamos también, confirmado, Alejandro Ávila, Luis María de Lía, el pibe del almacén de Cutralcó de Plaza. Está corriendo la manzana. Cuento también que está corriendo Maximiliano Pedrosa, Ángel Veronique. Están de regreso los pibes. Facu Saba, Mauro Posebón, Orlando Huircaledo, Darío Gutiérrez, los de Cutral. Darío Vázquez y Joaquín Vázquez van a estrenar el Peugeot 208. Mati Ávila y Ezequiel Rebolledo, los del Don Roque de Cutral, también están inscriptos. Bueno, y nosotros nos vamos

Diego Fernández, al Rally Neuquén, un abrazo. ¿Saben qué? No tenemos más palabras, ya no sabemos cómo decirlo, cómo explicarlo. Felices, orgullosos de seguir haciendo automovilismo deportivo. Estaremos el viernes haciendo nuestro programa en el Valle Frutal, en el Autódromo de Roca. Nos quedamos a la rampa el viernes. El sábado, bien tempranito, estamos en el Puente del 30 en Chipo. Gracias, gracias, gracias. Gracias por tanto al automovilismo deportivo. Mauro Iaconis en los controles, puesta técnica, gracias. Gracias, Berito Vigas en la coordinación del aire. Las imágenes son de Andrés Peta en el control de TV, Matías Matorraba.

0: al taller y nos preparamos para volver con todo. Te esperamos mañana en Radio y Televisión del Neuquén a partir de las 18 para seguir viviendo la pasión del automovilismo de otra manera. De otra manera.
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provincia de Neuquén, el resto de la República Argentina y también al mundo. Y bueno, y lo vamos a hacer como hacemos habitualmente esta recorrida en esta hora.

0: en Neuquén Capital. Le cuento que la temperatura actual es de 10 grados centígrados, 4 décimas, la humedad relativa del ambiente 66%, la presión atmosférica 989 hectopascales, el viento está en calma, la visibilidad es de 15 kilómetros y el cielo está mayormente nublado, situación que se repite mañana con el cielo durante todo el transcurso de la jornada nublado y con alguna probabilidad de que en la mañana veamos justamente el sol. Por supuesto que de acuerdo al Servicio Meteorológico Nacional, la información que tenemos es que si vuelven las lluvias, vuelven para el día sábado, pero veremos qué es lo que ocurre durante la jornada del jueves y el viernes, al menos en el transcurso de todo lo que va a ser el desarrollo informativo climatológico de nuestra región. Que le recordamos que cuando estemos finalizando este panorama segunda edición de Radio y Televisión de Neuquén, tendremos nuestra recorrida región por región de la provincia de Neuquén con el pronóstico extendido que ha entregado la Autoridad Interjurisdiccional de Cuenca. Desarrollo informativo que continúa de la siguiente manera.
1: Títulos regionales.
0: Figueroa acelera la construcción de viviendas en la provincia. El gobernador Rolando Figueroa firmó este miércoles un convenio con el intendente de Cutralcó, Ramón Río Seco, para la ejecución de 49 viviendas. Se trata de la primera etapa de un plan de 150 que prevé iniciar este año en la localidad. Tras la firma, la ministra de Infraestructura, Tania Bertoldi, destacó que todos los convenios que se están firmando desde la provincia con los intendentes forman parte de una planificación de reducir el déficit que hoy tenemos respecto a las soluciones habitacionales y particularmente en la construcción de viviendas.
2: Todos estos acuerdos y convenios que estamos haciendo desde la provincia a través del Ministerio y de la Secretaría de Vivienda y Hábitat junto a los intendentes forma parte de esta planificación de reducir el déficit que hoy tenemos respecto a las soluciones habitacionales y particularmente la construcción de viviendas. Hoy firmamos este acuerdo muy importante, como recién lo decía el intendente, se trata de 50 viviendas y en un trabajo que venimos haciendo en conjunto con Ramón y con todo su equipo de gobierno municipal, que además agradecemos la predisposición y el trabajo de todos los técnicos, tanto de la provincia como del municipio, porque el municipio nos acompaña con el desarrollo de la infraestructura, de la consolidación de las mensuras, con la provincia estamos haciendo la construcción de las viviendas, y como decía muy bien recién Ramón, estas son las primeras 50, pero que queremos llegar a las 150 durante este año 2026. Y además, en este contexto de las soluciones habitacionales y de trabajar de manera articulada integralmente, estamos también celebrando que hay 101 inscriptos de créditos para del Neuquén Habita, que son de la localidad de Cutralcó, así que se suman estos 101 a soluciones habitacionales a través de los créditos, como decía recién, a estas 150 viviendas. Así que la verdad que es un paquete importante que va a cambiar y que va a ser un antes y un después, no solo en Cutralcó, sino en general en todas las provincias. Así que la verdad que hoy es un día muy importante para la localidad, para la región y para la provincia, porque una vez más demostramos que el trabajo articulado es posible y que entre todos estamos buscando la mayor cantidad de soluciones habitacionales para todos los neuquinos y neuquinas.
0: Al respecto, el intendente de Cutralcó, Ramón Río Seco, comentó que el acuerdo responde a un convenio marco de 150 viviendas.
3: Bueno, es un convenio de la construcción de 50 viviendas en la ciudad de Cutralcó. Es un convenio que atiende a un convenio marco que hemos firmado por 150 viviendas. Vamos a comenzar a ejecutar 49. Así que bueno, ya estamos para comenzar las obras. El proyecto es el aporte del 60% de la provincia. A través del ADU se otorgan y el 40% del municipio. La ejecución por parte del municipio. Así que bueno, estamos trabajando muy bien y comenzaremos en los próximos días ya en la construcción concreta de las viviendas. Yo estimo en 15 a 20 días estamos comenzando porque este es el proyecto ya ejecutivo para hacer el trámite de anticipo y de ejecución de obra. Es muy importante, bueno, estamos presentando 101 más para firmar en los próximos días para también comenzar a ejecutarlas.

alerten por la mortandad de sus animales que están aislados por la nieve. Crianceros neuquinos piden colaboración de las instituciones gubernamentales para despejar los caminos y forrajes y llevar forrajes a sus animales que están muriendo en los corrales. Escuchamos así como lo explicaba Irma Mayor.

0: tenemos forraje, estuvimos encerrados hace rato ya y las chías están adelgazaron un montón y empezaron a morir ahora. Y sí, van como 15. No, forraje, acá lo que compramos terminó, se acabó ahora porque tanto día forrajear los animales ya no lo queda nada, lo queda re poquito, ya no alcanza. Porque ojalá se recupere el tiempo, porque si no, no sé cómo vamos a terminar acá. Hay que salir y escarbar el pasto todo para que puedan comer, porque no tenemos otra posibilidad.
1: El área de radiología del Hospital de Centenario no atenderá hasta nuevo aviso. La suspensión del servicio de radiología en el Hospital Natalio Burr se debe a la remodelación del sector tras la adquisición de un nuevo equipamiento tecnológico. La atención de las urgencias está garantizada. Así lo aseguró Eric Albaiceta, técnico radiólogo del Hospital de Centenario, quien destacó que el nuevo equipo será beneficioso para todos los pacientes de la localidad.
2: Un equipo digital directo, una tecnología avanzada, lo que hace es mejorar el procesamiento de la imagen, ¿no? Entonces esto se traduce en imágenes de mejor calidad, que se pueden hacer diagnósticos mucho más precisos, hay estructuras de algunas regiones del cuerpo que tienen mucho mayor detalle, acelera el flujo de trabajo. Por otra parte, agrega sinografías y medición del miembro inferior, que es algo que necesitábamos, que lo estábamos reclamando hace tiempo, porque pacientes acaban derivados al GELA. Va a hacer que la población pueda atenderse acá. Queremos informar a la población que vamos a estar unos días sin el servicio de radiología, solo con urgencias, por el tema este de que se está haciendo toda la transición. Las urgencias están garantizadas, se van a derivar a Neuquén, sean los que requieran derivación, y si no, lo que podemos solucionar acá, nosotros ya tenemos previsto como un plan de contingencia para atender las urgencias. Esto podría demorar esta semana.
1: El viernes se conocerá la sentencia contra la mujer que agredió a docentes del IFED número 12 de Neuquén. La madre de una de las alumnas es juzgada tras una denuncia penal realizada por dos hechos de violencia física dentro del Instituto de Formación Docente de la capital neuquina. A esto se le suman amenazas previas y otras acciones de agresión. La secuencia fue grabada por varios estudiantes y motivó que se apruebe una ley que pene a quienes agreden a los docentes neuquinos. Durante estos días se desarrollaron las audiencias judiciales y el viernes se conocerá la sentencia. Sobre esta causa se refirió el abogado querellante de los docentes, Mariano Mancilla.
3: Sí, fue un caso muy, muy particular. Justo era una persona que tenía antecedentes penal, entonces por eso la golpiza es tan tremenda, como ustedes lo publicaron en los videos, que casualmente un estudiante pudo filmar, por eso se conocen detalles. Y también generó una ley provincial contra la violencia entre los docentes, impulsada por Aten, que trabajó mucho eso, y eso también modificó la relación de las familias con las escuelas. Y en la causa esta pretendemos que haya un quiebre en esta situación, que protejamos a nuestros maestros, que no generemos hechos de violencia, porque yo quiero hacer una distinción. Este es un caso criminal, digamos, está en la causa penal, porque se ha pasado de una línea que no es una madre que está un poco enojada, sino que entraron a darle una golpiza a dos docentes. Muy planificado, una de las personas con conocimientos de boxeo, de pelea, es decir, es un hecho bastante distinto. Pero a veces el hasta prenderse en un grupo de WhatsApp contra un docente o en una reunión a agitar contra un docente en lugar de buscar el diálogo, a veces genera que esta gente metidos en nuestra sociedad aprovechen el momento para generar estos hechos. Esto lo aclaro porque no es que hay una psicosis de padres pegándole a los maestros, sino
4: varios elementos, violencia física, violencia digital, bueno, de todo tipo.
3: Exactamente, ¿verdad? Y creo que hay que trabajar en todas esas líneas e intentar encaminar eso. Acá en el juicio están pasando los docentes, fueron víctimas, o directores de otros establecimientos, porque hay una menor que es la que por la que se origina un pequeño debate, porque la maestra la retó que deje el teléfono, que no hable con los compañeros, la trató de educar, ¿no? Pero estamos recibiendo una clase, en el sentido que los protocolos de actuación, cómo los docentes protegen a los alumnos, cómo actúan, que a veces no lo conoce la sociedad, y que solo ve el lío que sale, bueno, un problema en la escuela, pero no ven todo el trabajo que hay atrás de gente con mucha vocación, con sueldo de bajos que hacen esto para porque creen en la educación pública. Creo que eso también se está viendo mucho en este juicio y es muy muy importante destacarlo.
4: Bueno, tiene relevancias penales, como recién lo aclarabas. qué se puede esperar y que para que la comunidad conozca que este tipo de hechos, bueno, tienen su consecuencia. Más allá de lo físico, que fue gravísimo.
3: Son el día anterior a la golpiza, se producen amenazas, donde les dice abiertamente que los amenaza, así que la amenaza es uno de los tipos penales que se investigan, y al día siguiente se producen los hechos de violencia, entonces lesiones, amenazas y lesiones en concurso real, que puede tener una pena, no de cumplimiento efectivo, pero como se trata de una persona con antecedentes, con condenas anteriores, lo que le toque, en caso de ser condenada, va a ser de cumplimiento.
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1: Y nos vamos directamente cuando han pasado 14 minutos de la hora 19 a la localidad de Villa Langostura, allí donde está el portal web langostura.com.ar. Nos espera Carlos de Mendieta. ¿Cómo te va, Carlos? Muy, pero muy buenas tardes.
6: ¿Qué tal? Muy buenas tardes. Todo muy bien por acá.
1: ¿Cómo lo trata el clima?
6: Mejor, por fin salió un poquito el sol después de tanto temporal de lluvia y nieve que nos ha tenido, la verdad, bastante a mal traer durante las últimas dos semanas. Es una buena noticia porque la verdad que el Cerro Bayón está tapado de nieve literalmente, así que bueno, se espera que se reactive un poco durante el mes de agosto, pero bueno, aquí en la ciudad un poquito de sol no viene nada mal, ¿no? Por lo menos para que las calles empiecen a limpiar un poco, ¿no? Que ya estaban bastante complicadas.
1: Bien, con respecto a la actualidad, ¿por dónde pasa en esta jornada?
6: Bueno, aquí, como es de público conocimiento, tenemos una serie de conflictos con una comunidad paichiliantriado que no ha demostrado posesión ancestral, que es el reclamo que tienen ellos desde hace unos 15, 18 años que inició toda esta serie de ocupación, que incluye incluso un camping municipal, el Correntoso, y finalmente se conoció que hoy a la mañana, en realidad fue ayer a la tarde, la Corte Suprema de la Justicia rechazó como último recurso una de las lotes que están ocupados por esta comunidad, que están con Costa del Lago, que hace 15 años que se inició este juicio, lo cual ahora le da, digamos, la sentencia firme para devolver el inmueble y bueno, se espera en el tema de los desalojos, porque hay que recordar, no ser que esto no solo afecta a un camping municipal, sino que también interviene en lo que es la ruta de circunvalación, esa ruta famosa que fue planeada en la década del 80-90 y ahora lleva como 7-8 años y no se puede terminar precisamente porque hay una ocupación de 17 familias que ocupan la traza esta también, ¿no?
1: Bien, quiere decir que ya no hay posibilidades de presentar ningún recurso de amparo.
6: No, ellos ahora lo que aducen, el abogado de ellos, Virgilio Sánchez, es que va a recurrir a cortes internacionales, pero bueno, aquí en la República Argentina legalmente se cumplieron todos los requisitos. Y la Corte Suprema incluso llamó la atención porque fue muy corto su fallo, su determinación, porque ellos se basaron directamente en que nunca pudieron demostrar, y en todos los fallos pasa lo mismo, una posesión ancestral, que es lo que la ley por un lado los puede llegar a defender como un reconocimiento o recuperación de lo que se llama territorio. Entonces en este caso, bueno, está evidente que las escrituras que tienen más de 50 años, por otra parte esas escrituras públicas, tienen validez y por lo tanto deben desalojar esas tierras, ¿no?
1: Tanto Terzolo como Matana, que son justamente los propietarios de ese lote que fueron desalojados en 2011, ¿han dicho qué van a usar o para qué lo van a usar el lote?
6: Y no saben todavía, porque esta gente, toda esta situación, en este caso puntual, al lado, por ejemplo, había una hostería que había comprado una persona que es un argentino con un español, y habían logrado en ese momento, que llamaba La Posada, una linda hostería, una hostería de 4 estrellas, para hacer un circuito donde lo traían extranjeros para hacer el circuito de Iguazú, Villa Langostura, el Nahuel Huapi y de aquí el Calafate. La cuestión que con la ocupación que se le metieron incluso en el terreno de al lado, esta hostería hace 3, 4 años los inversores decidieron cerrarla por completo. Entonces, bueno, digamos como que hasta que no se produzca el desalojo, es incierto que van a ser los propietarios de ambos lados, que se han visto perjudicados, porque imagínate que una situación judicial que demora 15 años te cambia todos los planes actuales y a futuro, ¿no?
1: ¿Con respecto al plazo de desalojo se ha estipulado?
6: Y ahora no, pero bueno, ahora el juez de acá, Monorino, que es el juez del juzgado multifuero de aquí de Villa Langostura, digamos, tiene ya directamente para poder ejercer, solicitar a la fuerza de seguridad que actúen para este caso. Bueno, también había pasado anteriormente y fracasó con el tema de las

0: están en la península Huemul, pero bueno, como que a lo que los reclamos que vienen llevando acá digamos, como las comunidades de Paichiri-Antea o Quimelo y Quintriqueo, a través de todos estos años, no han ganado ninguna instancia legal, ninguna de todas. Entonces, como que, bueno, se van terminando los plazos, pero por un lado se sabe también que el gobierno quiere evitar la violencia, porque todo desalojo, digamos, involucrado con mucha cantidad de gente, donde incluso hay niñas, familias enteras, es una situación extremadamente delicada y siempre se quiere llegar a una instancia, pero bueno, cada vez hay menos herramientas para poder resolver esto que no sea de esa manera.
1: Carlos, justamente comenzamos hablando de la nieve, y la nieve para ustedes es turismo. Hay dos informaciones que sabemos de Villa La Angostura. Por un lado, fue incluida justamente la localidad en lo que se denomina turismo de reuniones. Y por otro lado, ¿cómo lo tratan los camioneros? ¿Hay muchos?
0: Ahora se abrió el paso, por suerte, se abrió el paso Zamoré. Hoy, digamos, estuvo abierto permanentemente todo el día. Normalmente estaba abierto algunas horas, abría como a las 10, 11 de la mañana. Y eso hacía que se aglomeraban mucha cantidad de camiones. Incluso empezó a haber un, digamos, desabastecimiento en lo que es Punta Arenas, porque acá se hace el circuito Chile-Chile, entra por el sur allá abajo, y los camiones, por ejemplo, hace 3, 4 días teníamos una nota con los vecinos del Rincón, que están ahí en el paraje al lado de la aduana, porque ya la cola tenía más de 8 kilómetros, como las banquinas tenían nieve, no se podía ni circular. Pensá que por ahí también van los micros de larga distancia, y había una sola mano, y no hay banquinas. Entonces, bueno, era una situación terriblemente compleja. Ahora se empezó a, digamos, a normalizar, no se normalizó, pero también está la intención que dijo, digamos, un funcionario de Osorno, que están en negociaciones avanzadas para, si el tiempo mejora un poco, poder extender un poco el plazo de la apertura del paso Zamoré para que más cantidad de camiones puedan transitar y normalizar. No te olvides que normalmente son aproximadamente 120 camiones que pasan por día. Entonces, bueno, cuando se producen estas nevadas intensas, se complica mucho, tanto de este lado como del lado Puyehue, que es donde queda del otro lado de la cordillera, ¿no?
1: Bien, el pronóstico está dando cuenta de alerta meteorológico, al menos en nevadas para la región cordillerana, para el fin de semana.
0: Sí, es cierto, pero lo que pensamos nosotros aquí, por lo que vemos, es que como que la pista siempre nos pasa lo mismo todos los años, ¿no? Es como que hay un pico de nevada fuerte, que es lo que pasamos hasta ahora, y las que vienen en sucesivo normalmente ya son de menor intensidad, no son tan, digamos, tan intensas, ¿no? Entonces, bueno, confiamos que este año se vuelva a repetir esa forma que siempre nos pasa, que son algunos días de nieve intenso durante varios días, que se suelen repetir en un par de semanas, pero que después empieza a amainar, y que, bueno, que esta nieve que se espera no sea de esta intensidad que ha traído tantos problemas acá, incluso el cierre de la ruta Siete Lagos de Noche, bueno, una serie de cosas. Incluso se llegó a cortar una noche, que hacía mucho tiempo que no sucedía, la ruta entre Villa La Angostura y San Carlos de Bariloche, por la cantidad de nieve y hielo que había sobre la cinta asfáltica.
1: ¿Qué pasa con el turismo de reuniones?
0: Y es una buena noticia. Villa La Angostura tiene un centro de convenciones que la verdad que es un lujo, es un chiche realmente. Pero bueno, hoy por hoy no tiene la cantidad de eventos que tendría para la estructura que tiene montada. Y bueno, hay una, digamos, una intención bastante fuerte de hace más ya de un año por parte de las actuales autoridades de la Secretaría de Turismo de poder reactivar este segmento del turismo de reuniones, y ahora se fue, digamos, se participó, digamos, en lo que tiene que ver un segmento de feria de turismo donde exclusivamente se maneja el turismo de reuniones, donde Neuquén estuvo presente, y una de las localidades donde se potenció a través de una membresía de una institución internacional es una organización que potencia precisamente este tipo de eventos internacionales corporativos, donde, bueno, Villa La Angostura quiere estar presente, ¿no? Me estoy refiriendo a lo que pasó ahora en Buenos Aires. Por eso está muy bueno de que estén estos, no sé cómo decirle, esta luz al final del camino, que haga otra vez reactivar lo que es el Centro de Congresos y Convenciones, porque la verdad que está muy bien preparado este segmento MAIS, que se llama, sobre lo que tiene que ver con el turismo de reuniones, y que por ahí Villa La Angostura no está logrando, digamos, aprovecharlo al máximo. ¿Por qué? Porque todos estos eventos tienen la característica que son fuera de temporada alta, y eso produce mover la economía local fuera de los picos de la temporada alta, entonces a nosotros nos viene muy bien.
1: ¿Hubo renuncias en la gestión de Müller?
0: Sí, renunció el secretario de Cultura. La verdad que es una persona que, bueno, trabajaba muy bien, es una persona que igual es de planta permanente, Walter Ercoli. Él renunció a la subsecretaría de Cultura,

0: mantenerse Ángeles Cisterna, que es la directora. Es una lástima porque esta persona, que es una persona de planta permanente, que tiene una vasta trayectoria, un vecino de acá de muchos años, tenía muchas intenciones de hacer un montón de cambios, había asumido el mes de enero, pero bueno, temas personales les hizo tener que dejar la función pública. Viste que una cosa es ser un empleado municipal que se va a las 2 de la tarde y otra cosa es ser un funcionario que sabe que no solamente tiene un horario extendido durante toda la jornada, sino que también, particularmente este área cultura, tiene actividad todos los sábados y domingos. Así que tampoco es sencillo, digamos, poder llevar adelante este cargo y bueno, lamentablemente tuvo que renunciar.
1: Muy bien, ¿queda algo más, algo de actualidad que valga la pena destacar desde Villa La Angostura?
0: Y algo que tiene que ver con el deportivo, no hablamos mucho de deportivo, pero por ahí, en este momento, en realidad dentro de un ratito, nada más a las 9 de la noche, se juega la final de la acción del básquet de San Carlos de Bariloche, donde por primera vez, después de 12 años de poder formar un equipo acá en Villa La Angostura, Carpintero, que es el que nos representa, logró llegar a la final, y está jugando la final con un equipo de Newland, se llama el equipo de San Carlos de Bariloche, donde se juega el mejor de tres. El primero lo ganó Villa La Angostura, 79-65, lo ganó muy bien aquí en Villa La Angostura. La revancha, que fue el domingo, la perdieron en tiempo suplementario por un triple, por 3 puntos, y hoy a las 9 de la noche, bueno, se define el campeón. Por primera vez en la historia, nunca sucedió, podría ser que un equipo de Villa La Angostura sea campeón de la Liga de Básquet de San Carlos de Bariloche.
1: Juegan de local, o sea, por la ABB.
0: Juegan de local.
1: De visitante, perdón, de visitante, Bariloche.
0: Claro, exactamente, en la cancha de Newland. Pero bueno, el partido que se perdió el domingo, se perdió en tiempo suplementario. Lo fueron ganando hasta los últimos 7 minutos el equipo de Villa La Angostura.
1: No fueron, me gusta eso, no fueron. ¿Por qué Carpinteros del Sur? ¿De dónde viene el nombre?
0: Carpintero por el pájaro, le pusieron, por el pájaro carpintero le pusieron.
1: Bueno, lo dejo ir a preparar la picada para ver el partido de básquet.
0: Eso, no quiere decir que sean de madera, pero son muy buenos jugadores.
1: No, lo dijo usted. Lo dijo usted. Usted vive en Villa La Angostura, usted se hace cargo de lo que dijo.
0: No, llegamos a la final.
1: Perfecto, mañana charlamos entonces por privado, si te parece.
0: Perfecto.
1: Y festejamos.
0: Un abrazo.
1: Muchísimas gracias por todo y a ganar, diríamos en este final de corresponsalía.
0: Por supuesto, toda la fe, nos vemos ahí. Bueno, gracias.
1: Gracias por todo. Era Carlos de Mendieta, periodista del portal web langostura.com.ar, con toda la actualidad de la localidad.
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1: Se realizó el encuentro con referentes de juventudes de la región del Alto Neuquén. El encuentro se llevó adelante en Andacollo y se planificaron acciones en conjunto para todo el territorio del norte neuquino. Además, se presentó el programa Neuquén Joven con Voz, que permite acceder a talleres temáticos, ferias, institucionales y emprendedores. Sobre este encuentro se refirió la subsecretaria de Juventud de la provincia, Caterina Allende, en diálogo con nuestros colegas de radio Departamento Minas de Andacollo.
3: La verdad que estamos muy contentos. Hoy tenemos el encuentro con referentes de juventud de todo lo que es la región Alto Neuquén, para poder planificar juntos el próximo programa que vamos a llevar adelante, que se llama Neuquén Joven con Voz, que va a ser la tercera edición que hacemos. La única región que nos quedó pendiente es Alto Neuquén, así que la idea es poder trabajarla en conjunto con todos los referentes y poder ponernos de acuerdo en qué talleres, qué temática, qué actividades ven ellos que necesitan la juventud de Alto Neuquén. Hoy tenemos representados los referentes de todas las localidades de Alto Neuquén. Presenciales tenemos 12 localidades y a través de un Zoom que vamos a llevar adelante también el resto de las localidades que no se pudieron acercar por diferentes motivos, pero bueno, lo que más pesó fue el clima, ¿no? Bueno, principalmente el primer objetivo que nosotros tenemos es poder estar en territorio con las juventudes y poder juntos planear y planificar todo lo que viene para estos meses. Primeramente tenemos el mes de la juventud, que lo vamos a hacer completo, todo lo que es el mes de septiembre, pero sobre todo lo que nosotros pensamos hoy es en armar dos programas muy grandes que tenemos ahora, que uno es el Congreso, que va a ser el 9 de octubre, y el otro es el Neuquén Joven con Voz, que lo que buscamos en esos encuentros y en esos programas es poder darles el espacio a las juventudes para que puedan, de manera presencial, conocerse primeramente, pero también para que puedan poner su voz en alto y que su voz no sea simplemente generar espacios de participación, sino generar espacios de liderazgo.

0: la cesión de un terreno a provincia para construir la pileta municipal. El proyecto fue presentado por el Ejecutivo Municipal y fue tratado y aprobado por unanimidad por los concejales. El futuro natatorio municipal se ejecutará en un sector del Parque Perito Moreno y facilitará su uso a las escuelas, clubes e instituciones. Además de la enseñanza de la natación y otras actividades para niños, jóvenes y adultos, y adultos mayores. Se trata de una superficie de 7.000 metros cuadrados en la fracción 5 del Parque Perito Moreno. La obra forma parte del anuncio que el gobernador Rolando Figueroa hizo en el aniversario de la ciudad en abril pasado y habla de la construcción de una pileta semiolímpica. Alrededor de 200 camiones permanecen retenidos en el autódromo de Centenario. Los vehículos esperan la liberación de espacio en los retenes ubicados en las localidades como Arroyito, Cutralcó y Las Lajas a fin de continuar su camino hacia Chile. En diálogo con Radio Sayhueque, Carlos Cruz, director provincial de Defensa Civil, dijo que en el autódromo trabajan junto a personal del Ejército y del CIEM para proveer de comodidades y comida a los camioneros. Además dio detalles de cómo trabajan en otros puntos de la provincia.
1: Tuvimos un paliativo bastante importante en la ciudad de Centenario, que es el autódromo, que nos permite, por la capacidad, poder tener apostados muchos camiones. Eso creo que también nos dio un poco de oxígeno. Se armaron carpas también para que ellos puedan estar tranquilos, puedan sentarse a comer. Hay carritos de comida. Se les da aprovisionamiento también de comida. A través del Ejército se consiguió la cocina y obviamente la Secretaría de Emergencia brindan todo lo que es el producto alimenticio para que el Ejército pueda cocinar. Bueno, y después la atención sanitaria creo que es lo mejor y lo que más destacan es ellos. De Las Lajas ahora se están liberando 20 camiones y se van a ir liberando 20 a 20. Después, desde Zapala, en el día de ayer se liberaron cerca de 150 camiones a Las Lajas para poder utilizar lo máximo de que se pueda hoy en el día. Así que esperemos que podamos estar cercano a los 200 camiones que puedan circular hacia el vecino país y, bueno, así sucesivamente hacia Cutralcó, que Cutralcó teníamos prácticamente 500 camiones y de ahí ya quedamos en Arroyito, que son los últimos que quedaron acá, y después, posteriormente, a la autódromo. El autódromo que ya ahora actualmente tenemos cercano a 200 camiones. Seguramente veremos si hoy hay algún tipo de desplazamiento hacia Cutralcó, dependiendo de la capacidad que podamos sacar de Las Lajas.
0: La Municipalidad de San Martín de los Andes puso en marcha la edición 2026 del Plan de Esquí Escolar. Esta semana comenzó el programa municipal Aprendiendo en la Nieve, una propuesta que desde hace 3 décadas acerca la práctica del esquí a estudiantes de séptimo grado de las escuelas de la localidad. Durante esta primera semana participan alumnos de las escuelas 313, 552, 117 de Meliquina y la Escuela del Sol. En total, este año el programa alcanzará a 742 estudiantes y 134 adultos acompañantes en el Centro Invernal de Chapelco.
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0: Y nos vamos directamente a la localidad de Vista Alegre, allí en Radio Foyel Mapu, en el 89.1. Nos está esperando Laurentino Muñoz. ¿Cómo te va, Laurentino? Muy, pero muy buenas tardes.
3: Hola, Agustín, ¿cómo estás? Un saludo enorme para todos ustedes, ¿eh?
0: ¿Cómo lo trata el clima? ¿Mucho frío por Vista Alegre?
3: Sí, la verdad que está arreglado, acá se siente bastante. Más nosotros que estamos pegaditos ahí al río, digamos, de alguna manera uno se siente bastante. Te digo que hay mucha humedad sobre todas las cosas, ¿viste? Pero no es impedimento para que la gente también pueda salir a tomar un poquito de aire, digamos, de alguna manera. Pero que hace frío, está bastante, bastante helado, digamos, en el día de hoy.
0: La buena noticia es que comienzan a mejorar las condiciones climáticas en el tema de la temperatura a partir de el día viernes. No así, digamos, con respecto a la lluvia, que quizás tengamos lluvia el sábado.
3: No, pero de todos modos, vos fíjate que lo que tiene que ver con el tiempo, inclusive hoy lo hablaba con un ingeniero también, hasta pareciera que se quiere adelantar la primavera, ¿no? Porque vos vas el tema de las plantas y lo demás, ya hay muchas plantitas que ya tienen sus brotes, y eso tiene que ver también con esto del tema de cambio de temperatura y lo demás. Pero bueno, mientras sea para bien y que no llueva tanto como llovió hace un par de días atrás, creo que está todo bien, ¿no?
0: Exacto. Bueno, hablábamos el lunes con Analía Muñoz y nos decía de que ya hay rebrotes o brotes en justamente lo que es la fruta de carozo.
3: Sí, es verdad, eso es verdad. Por lo menos aquí en la zona de Vista Alegre te digo que hemos estado viendo nosotros, y bueno, ya prácticamente. Y te digo más, hoy me estaba fijando lo que es parte de los ciruelos. Bueno, es como que ya comienzan a caerse, ¿viste? La flor, ¿viste? La florcita que lentamente va saliendo. Bueno, un poquito de viento que ha corrido ayer y desde ayer, bueno, ha tirado lo que había salido, ya está desparramado sobre la tierra.
0: ¿El resto de la actualidad de Vista Alegre por dónde pasa?
3: Sí, pasa por el municipio local, digamos, de alguna manera. Bueno, en los próximos días

0: Salón de Usos Múltiples de la localidad de Vista Alegre, que es un poco el sistema paralelo, digamos, de alguna manera, a las instituciones intermedias. Esto va a depender directamente de la municipalidad de Vista Alegre. Está ubicada en el sector norte de nuestra localidad, ya está en la parte final. Creería ya que dentro de un mes aproximadamente, si todo está bien, ya quedaría prácticamente inaugurado y, bueno, va a cubrir una sentida necesidad también de la comunidad de Vista Alegre. Vamos a recordar que Vista Alegre, por el hecho de estar dividido en cuatro sectores, solamente en el sector sur funciona lo que es el polideportivo, en el sector norte funciona una institución intermedia, que es privada, club, y bueno, pero no tiene un espacio físico, digamos, la municipalidad. En este caso, bueno, esto va a cubrir justamente esa necesidad que tiene la gente de este sector, hablemos del sector de Vista Alegre Norte. Con un poco más de 32 millones de pesos, bueno, esto lo que nos adelantaba el intendente el día sábado cuando le realizamos una nota, también nos adelantó que ya quedó inaugurado una de las dos postas policiales que están ubicadas, uno a la altura de la calle 9 en el sector de Costa de Reyes. Para orientarlo un poquito, en la calle 9 la que ingresa desde la ciudad de Centenario hacia el sector de Costa de Reyes por la zona de Chacra, digamos. Bueno, ahí va a haber un control, ya está prácticamente montada, digamos, la estructura de lo que es este sistema también que va a guardar justamente la policía, especialmente personal de la comisaría 49. Y la segunda posta policial va a estar ubicada cerca de lo que es la división de Rucalbé y el sector de Vista Alegre Sur. Ahí va a funcionar un departamento también de inspección general y también lo que es defensa civil en ese sector, junto con la policía, que sería el segundo destacamento policial, digamos, de alguna manera. También nos adelantaba que ya van a comenzar los trabajos de la colocación de 20, en la primera etapa son 20 cámaras que hacen un total también de las que ya están ubicadas. Creería que cerca de un total de 45 o 50 lámparas, digamos, de este tipo, van a estar ubicadas en los distintos sectores, inclusive en la zona rural, digamos, van a estar ubicadas también. Esto también nos adelantó dentro del sistema de seguridad que ha implementado justamente la Municipalidad de Vista Alegre junto con el Departamento de Seguridad de la provincia de Neuquén, y bueno, lentamente se va cubriendo, digamos, todo el sector. Si bien faltan algunos lugares de iluminación, como es la rotonda de la Ruta 51, pero ya se han colocado los postes, así que de un momento a otro, bueno, van a continuar, digamos, ya haciendo la parte final para que quede prácticamente iluminado. Recordamos que ese sector es bastante complicado, especialmente en horas de la noche, porque no hay un sistema de iluminación, y bueno, con este trabajo ya adelantado, por lo menos ya han colocado los postes, creo que en los próximos días también ya quedaría prácticamente ya casi listo. Y las dos informaciones más que tengo, una tiene que ver con la donación de un terreno para lo que va a ser la ubicación del Cuerpo de Bomberos Voluntarios de Vista Alegre, que recordamos que en alguna oportunidad te hablamos de esto, si bien no estaba definido, pero bueno, también lo adelantó que esto va a estar ubicado en lo que es la rotonda de acceso hacia el sector de el lago Marimenuco, donde va a tener una salida bastante ligera hacia lo que es el sistema de la Ruta 7 y lo que es la Ruta 51, también abarcando los distintos sectores de la localidad de Vista Alegre. Y la última información que tengo también del orden municipal tiene que ver que en los próximos días ya va a quedar también prácticamente confeccionado e inaugurado el sistema de emitir el carnet nacional, que es, era una de las preocupaciones también que tenía la localidad de Vista Alegre, ya que todo este trámite se realizaba antes en la Municipalidad de Centenario. Bueno, por no contar justamente con la autorización y todo lo demás que tiene que ver con este trabajo, bueno, nos adelantó que ya que los próximos días ya prácticamente se va a poder emitir aquí en Vista Alegre lo que va a ser el tan ansiado carnet nacional, y no se va a tener que trasladar tanto a Centenario como también a la provincia de Río Negro, que es lo que se está haciendo en este momento.
1: Muchísimas gracias, Laurentino, por el contacto aquí con Radio y Televisión de Neuquén.
0: El abrazo enorme.
1: Que tenga buen descanso.
0: Tener bien, hasta luego.
1: Era Laurentino Muñoz desde Radio Foyel Mapu en el 89.1 con toda la actualidad de Vista Alegre.
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1: El municipio de Neuquén se recibe con estudiantes para realizar prácticas profesionales. El municipio de Neuquén firmó un convenio con la EPET número 20 para que cuatro estudiantes de sexto año realicen prácticas.

0: director de soporte técnico municipal durante 2 meses. Clara Beverini, subsecretaria de Empleo, dijo que se trata del segundo grupo del año que participa de esta experiencia dentro del municipio.
1: Hoy firmamos un convenio con la EPET 20, con estudiantes de sexto año que van a hacer sus prácticas profesionalizantes en modernización en el área de soporte técnico. Es la segunda cohorte del año que participa en estas prácticas dentro de la municipalidad y es el cuarto año consecutivo que...

0: 20 que van luego a estudiar carreras vinculadas con programación, con todo lo que tiene que ver con las nuevas tecnologías. Y lo que van a hacer es venir diariamente, tienen un formato de 4 horas diarias durante 2 meses con todo el equipo de modernización del piso 3. Y básicamente lo que hacen los chicos es aprender un montón de cuestiones que no solamente están vinculadas con el conocimiento técnico que van a adquirir acá, sino también con los hábitos vinculados con cumplir con un horario de trabajo, trabajar en equipo y aprender un poquito más de lo que es el trabajo municipal.
1: Impulsan una ley para fortalecer la seguridad y ampliar el monitoreo policial de la provincia. El proyecto fue impulsado por el diputado del PRO y Nuevo Compromiso Neuquino, Marcelo Bermúdez, y propone integrar cámaras privadas al sistema de videoseguridad de la policía de la provincia de Neuquén para mejorar la prevención y optimizar los recursos públicos. La iniciativa busca promover la infraestructura ya instalada en viviendas, comercios, industrias y otros establecimientos para ampliar la cobertura territorial y mejorar la capacidad de respuesta frente al delito sin duplicar inversiones. Docentes universitarios del Comahue se sumaron al paro nacional. El Frente Sindical de Universidades Nacionales realizó este miércoles 12 de agosto un paro nacional por 24 horas en la Casa de Altos Estudios, reclamando al gobierno de Javier Milei la aplicación inmediata de la ley de financiamiento universitario. Sobre este reclamo se refirió Francisco Garrido, secretario general de la Asociación de Docentes Universitarios del Comahue.
2: Hoy hay paro nacional, docente y no docente, en todas las universidades nacionales. Seguimos reclamándole al gobierno nacional que cumpla con la ley de financiamiento universitario, en particular con los artículos 5 y 6 de la ley, que están con una cautelar firme, una medida cautelar firme, luego del fallo de la Corte Suprema de fines de junio. Es decir, ya hace más de un mes que esa medida cautelar está firme y el gobierno la está incumpliendo. Debe actualizar, está obligado a actualizar salarios y está obligado a actualizar becas estudiantiles. Salarios nos está deudando en el orden de un 30%, más específicamente un 28,5% debería habernos actualizado el salario, y las becas estudiantiles, en especial las becas Progresar, está adeudando prácticamente la totalidad de la actualización porque las mantiene congeladas casi desde que asumió como gobierno. Son unas becas muy importantes, en el orden de 500.000 estudiantes en todo el país, y a su vez también está incumpliendo cosas que acordó con en un acta compromiso, también con los rectores, con otras federaciones docentes y no docentes, en el mes de junio, donde había comprometido un incremento de las partidas presupuestarias para funcionamiento e incremento de las partidas presupuestarias para hospitales universitarios, que los está incumpliendo. Por eso, en el día de hoy, estamos realizando un paro nacional. La semana que viene, nosotros desde CONAU Histórica y desde ADUNC vamos a seguir con medidas de fuerza. Y bueno, poniendo en discusión nuevamente este tema con la sociedad.
3: Francisco, un catálogo de incumplimientos, ¿no? Fallos judiciales, en este caso ni primera ni segunda instancia, sino inclusive de la Corte. ¿Cómo se viene dando este segundo cuatrimestre tan conflictivo a raíz de esta situación?
2: Y es difícil, es muy difícil. Tenemos un presidente de la Nación que abiertamente, públicamente, no lo escondió, eso hay que decirlo, desde el día uno manifestó que venía a destruir el Estado desde adentro, en particular el Estado Nacional. Las universidades públicas nacionales somos parte del Estado Nacional, como lo es el CONICET, pero también está con una actividad importante, como lo es la Comisión Nacional de Energía Atómica, el INTI, el INTA, etc. Que viene haciendo mucho daño con su política, y nosotros el camino que tenemos es el de enfrentar esa situación, de decir que todo eso vale la pena, que las universidades valen la pena, que la Comisión Nacional de Energía Atómica vale la pena, que el CONICET vale la pena, lo mismo el INTI, el INTA, el Garrahan, etc. Nosotros vamos a defender el Estado Nacional que él abiertamente pretende destruir, y en este caso incumpliendo, como ustedes decían, una ley sancionada por amplísima mayoría en el Congreso y ya con 3 instancias judiciales que ratifican en este caso el cumplimiento de 2 artículos en lo inmediato. Así que ese es el camino para nosotros, vamos a seguir reclamando, en este caso con un paro nacional, la semana que viene con medidas de fuerza, y continuaremos hasta que el gobierno dé marcha atrás con su posición.
1: Rincón de los Sauces tendrá un nuevo centro de salud en el barrio Ciudad Deportiva. El gobierno de la provincia llevó adelante la apertura de

0: Salud en Rincón de los Sauces. Se realizó en la sala de reuniones del Ministerio de Infraestructura al mediodía y se presentó una empresa interesada. La obra será con un presupuesto de 3.026 millones de pesos y un plazo de ejecución de 300 días. El director del Hospital de Rincón de los Sauces, Esteban Walter Erdosain, consideró que se trata de una obra de vital importancia para la ciudad, ya que la localidad atraviesa un crecimiento acelerado que genera una alta demanda de atención en el hospital, donde muchos vecinos que viven alejados les resulta complejo desplazarse y conseguir un turno. Este jueves se debate el proyecto que impide el trabajo en la vía pública. Vendedores ambulantes neuquinos rechazan el proyecto de ordenanza e impiden su trabajo en la vía pública. Ayer se manifestaron en el ingreso del Consejo Deliberante de Neuquén y exigieron una reunión con algunos ediles para exponer su rechazo al proyecto de ordenanza que impulsó el municipio capitalino y que impide el libre comercio de venta en la vía pública. Dicho proyecto además cuenta con el aval de la Cámara de Comercio neuquina y se tratará en la sesión prevista de este jueves. Desde el BPN advierten por ciberestafas y aseguran que crecieron las páginas falsas. El director de Prevención de Fraude y Protección de Activos del Banco Provincia del Neuquén, Joaquín Alfieri, explicó los principales mecanismos que utilizan los ciberdelincuentes para estafar a los usuarios del servicio bancario. El funcionario comentó los ejes de la charla que brindó en la jornada de ciberseguridad organizada por el Ministerio de Seguridad de la provincia de Neuquén, que se desarrollaron durante lunes y martes en el Centro de Convenciones Domuyo.
1: La idea es llevarle a la sociedad consejos de seguridad para que esté atenta a los riesgos que están latentes dentro de este mundo virtual. Así como en el mundo físico tenemos riesgos y ponemos rejas en nuestra casa y llaves y alarma, lo mismo pasa en el mundo digital. Tenemos que poner medidas para protegernos de estas amenazas. Por ejemplo, no solamente en home banking, sino en cualquier plataforma, generalmente en las plataformas suelen disponibilizar un segundo factor de autenticación. Por ejemplo, o sea, mi usuario y mi contraseña y además otra contraseña aleatoria para autenticarme. Eso sería como un paso más, una medida más, una reja más que pongo de dificultad para que alguien que está intentando obtener acceso a mi cuenta, no lo haga. Básicamente son ciberestafas porque atacan al patrimonio económico de la persona, de la víctima. Y decimos ciberestafa porque en realidad es una estafa, la estafa clásica a la que estamos acostumbrados, nada más que ahora se utilizan los canales digitales como medio o como canal para realizar ese fraude o esa estafa. Pero el ataque no es a una plataforma informática, no se hackea un home banking. Se vulnera a la persona para inducirla a entregar esas credenciales, ese token, esa información sensible para que el ciberdelincuente pueda utilizarlas en su beneficio. Bueno, por ejemplo, estas jornadas están motivadas, digamos, por esto mismo. La idea es llevar a la sociedad consejos, conocimientos, experiencias que les ayuden a estar atentos a estos riesgos, o por lo menos conscientes de estos riesgos y qué medidas pueden tomar para estar prevenidos. El tema de la concientización es la primer barrera. Si yo no conozco los riesgos a los que estoy expuesto, muy probablemente pueda caer en uno de ellos. Así que el tomar conciencia es el primer paso. Generalmente las bandas o los cibercriminales que trabajan en bandas trabajan, digamos, por temporadas, llamémosle. Entonces, por ahí atacan más a un banco, por ahí a otra entidad, van variando, son oleadas. Actualmente estamos...
2: ¿Tiene algún motivo esa oleada, digamos?
1: Porque generalmente la sociedad, digamos, que está siendo atacada toma conciencia en ese momento de que aumentaron las estafas por tal o cual motivo, entonces está más en alerta. Entonces, una vez que lo atacaron ahí, migran hacia otro lado. Por una cuestión de efectividad, ¿no? De productividad, que sea más productivo, más redituable el ataque. Por eso son como por temporadas. Pero lo que siempre estamos viendo de manera constante es la ingeniería social, el engaño a la persona.
0: Buscan reparar una falla en la estructura del monumento al general San Martín. La municipalidad de Neuquén lleva adelante obras de remodelación.

0: uno de los lugares más emblemáticos y simbólicos de la ciudad, ubicado en la intersección de las calles Roca y Avenida Argentina, que tenemos justamente en imagen y donde vemos el vallado. La secretaria de Derechos Humanos, Relaciones Institucionales y Cooperación Internacional, Luciana De Giovanetti, explicó que se observó que tiene una falla estructural y que está socavando uno de sus laterales, por lo que requiere una reparación.
1: Claro, como vos decís, se está trabajando en el corazón de la ciudad, que es el Monumento a San Martín. El municipio de Neuquén lo que hace es un control sobre los monumentos en la ciudad, y a partir de ese control, lo que se observó, el informe técnico del monumento, es que tiene una falla estructural y que se está socavando en uno de sus laterales y que requiere, por supuesto, de una reparación. Primero y principal, para preservar lo que es el Monumento a San Martín, ese lugar simbólico con tanto contenido, además de identificación, ¿no?, de la ciudadanía, pero también por una cuestión de seguridad ciudadana. Así que lo que ustedes ven es, se está haciendo el cerco perimetral para comenzar las obras estas necesarias, que además de arreglar esta falla estructural a partir de ese lateral que se está socavando, se va a aprovechar para hacer las obras eléctricas e hidráulicas necesarias que hagan a las condiciones óptimas del monumento. Y bueno, el cerco perimetral tiene que ver con la seguridad ciudadana. Nosotros tenemos, el monumento está emplazado frente a la municipalidad, Avenida Argentina y Roca, en un lugar de mayor circulación de peatones y circulación vehicular también. Entonces, a los fines de preservar la integridad ciudadana, es decir, de quienes circulan caminando en auto, y también preservar al personal que está trabajando por esto mismo, es que se está haciendo este cerco perimetral. Entonces tiene que ver básicamente con eso, con el control sobre los monumentos, con esta pequeña falla estructural que tiene a partir de este socavado en uno de los laterales, y bueno, y por eso se está trabajando. Por supuesto que se va a hacer en el menor tiempo posible, esto tiene un control y supervisión como toda obra, así que por eso ven que están cercándolo. Esa es la realidad, por eso se encuentran con el monumento a San Martín, con el cerco perimetral, con personal trabajando, y por supuesto van a trabajar todos los días para que esto quede en condiciones óptimas. Algo muy importante para aclararle a los vecinos y vecinas, estamos próximos al 17 de agosto. Bueno, el acto se va a realizar acá en la explanada del monumento, es el lugar tradicional del acto del 17 de agosto, y además aclarar que por supuesto, de manera previa al inicio de la obra, se comunicó y se trabajó con la Asociación Sanmartiniana, que son ellos quienes preservan, conservan y le dan ese valor histórico y cultural al monumento, así que ellos están al tanto de toda esta obra.
0: Los Catutos recibirá fondos para obras comunitarias. La Comisión de Fomento de Los Catutos recibirá un aporte no reintegrable de más de 86 millones de pesos por parte de la provincia, destinado a obras de infraestructura en el barrio El Ministerio. El aporte se enmarca en un convenio de cooperación y financiamiento que busca destinar recursos generados por la actividad hidrocarburífera a obras de infraestructura en distintas localidades neuquinas. Los fondos serán utilizados para la construcción de una plazoleta y la refacción de los baños y la cocina del barrio. En diálogo con RTR, Damián Pereira, presidente de la Comisión de Fomento de Los Catutos, destacó el aporte y habló del destino de los fondos.
2: Para nosotros una alegría enorme porque lo estamos esperando hace mucho tiempo, quizás por ahí la obra está un poco paralizada, se va acomodando en el sector del Ministerio, que es parte de Los Catutos, ¿no? Justamente con este aporte, que es un aporte no reintegrable, son 86 millones, está destinado justamente para acondicionar, tenemos un salón de usos múltiples que está a 1,2 kilómetros del embalme de la Ruta Nacional 40, y creo que es fundamental para generar actividad en este sector, que hace mucho tiempo que veníamos tratando de poder organizar, que es un salón bastante lindo, que bueno, hay que hacer los baños nuevos, hay que hacer la placita porque no tiene la plaza, tratamos de acomodar con lo que se pudo, parte de iluminación, juegos nuevos que tratamos de reciclar, y bueno, ahí estamos con eso, y la verdad que hacía falta poder cambiar esos baños, dar un espacio más grande, y bueno, a futuro uno piensa, como estamos cerca de la ruta, ¿no?, del empalme, y con todo lo que está sucediendo ahora último, sabemos lo que ha pasado con el tema este de los camiones y todo eso, sería bueno también nosotros tener un espacio para poder ofrecer, ¿no?, a tanta cantidad, ¿no?, qué sé yo, tener una ducha calentita, plato de comida, y algunas cosas que serían fundamental también para que la gente pueda tener una idea

0: Nacional informa que se restableció la circulación de la Ruta Nacional 40 entre La Rinconada y Zapala. Se requiere transitar con extrema precaución debido a la presencia de hielo en sectores y portación obligatoria de cadenas.
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0: Corte programado en sectores de Centenario. El EPEN informa que realizará un corte de energía programado para mañana de 9 a 12 en el Centenario. Afectará a las calles de Arriba, entre Primeros Pobladores y Río Neuquén, Marcial Bravo entre San Martín y Chile e Intendente Pons entre Lanín y San Martín. Corte de luz en Neuquén Capital. La Cooperativa de Energía de Luz de Neuquén, CALF, informó que realizará un corte programado durante la jornada de mañana de 8.30 a 11.30 en el barrio, que si afectará en su totalidad será Toma Norte.

0: solidario tras conocerse la emocionante carta de despedida de Lionel Messi a su padre. En las últimas horas salió a la luz una conmovedora historia por el propio Jorge, quien es protagonista. Según reveló el periodista y médico cardiólogo Jorge Tartaglione, el padre del astro argentino se cargó al hombro una importante campaña de capacitación profesional para médicos rosarinos del Hospital de Niños Víctor Vilela. Su enorme aporte, según contó el doctor Tartaglione, permitió realizar más de 100 trasplantes pediátricos de médula ósea, la mayoría de los pacientes destinatarios sin la posibilidad de una cobertura médica paga. La ley Joaquín será debatida en la Cámara de Diputados de Nación. La iniciativa fue presentada por la diputada nacional de Unión por la Patria, Luciana Potenza, y establece, entre otras cosas, la obligación de anclar y controlar de manera estricta los arcos de fútbol, hockey, handball y rugby, además de aros de básquet y postes de redes de vóley y juegos instalados en plazas y otros espacios recreativos, tanto en establecimientos públicos como privados. La Comisión de Familia, Niñez y Juventudes de la Cámara de Diputados emitió dictamen favorable al proyecto y ahora quedó habilitado para su debate en el recinto. El proyecto busca honrar la memoria de Joaquín Gato, un niño de 12 años que el 4 de enero del 2026 falleció al ser aplastado por la estructura de un arco de fútbol en un predio del Colegio Salesiano de Junín de los Andes.
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0: Continúa la búsqueda de sobrevivientes en Colombia. El país atraviesa horas dramáticas después del terremoto de magnitud 7,4 que golpeó el suroeste y la región cafetera. Mientras los socorristas continúan removiendo toneladas de escombros en busca de sobrevivientes, el balance de víctimas volvió a aumentar y ya alcanzan a 254 muertos, de acuerdo con reportes de autoridades locales recopilados por Reuters.
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0: Y nos vamos con Lotería La Neuquina al sorteo número 31.940, que tiene los siguientes números ganadores. A la cabeza el 0141, 0141, el 41 corresponde en el libro de los sueños al cuchillo. Completamos los próximos 10 premios, en este caso el segundo premio, 9.454, 1.169, 1.718, 6.819, 9.969, 3.349, 8.717, 4.373 y por último, en el décimo lugar, 4.696. Reiteramos, primer premio de Lotería en la Neuquina en la cabeza, el 0141. 0141, el 41 en el libro de los sueños corresponde al cuchillo.
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0: Y llegamos al final de este panorama, segunda edición de Radio y Televisión del Neuquén. Antes de despedirnos vamos a recorrer región por región qué dice el pronóstico del tiempo de acuerdo a la Autoridad Interjurisdiccional de Cuenca para mañana jueves 14 de agosto. En este caso en la zona norte, cielo cubierto todo el día, lluvias y nevadas por la noche, la máxima de 6, la mínima de 0. En la zona sur, nevadas durante todo el día, la máxima de 3, la mínima de 1 grado centígrado bajo 0. En la zona centro, cielo nublado todo el día, lluvias y nevadas durante la noche.

0: 0 y en la zona del Alto Valle cielo cubierto todo el día, viento del noroeste a posible 50 kilómetros por hora, la máxima de 11, la mínima de 2. Ahora sí, final para este panorama, segunda edición de Radio y Televisión del Neuquén después del pronóstico. Solamente me queda agregarle que el equipo de trabajo estuvo integrado en la operación de radio por el señor Fabián Paredes, en el control de TV Claudio Carus y Cristian Ramírez, edición Andrés Peta, producción general Jimena Poblet y Mauro Salinas. Quien les habla en la conducción, Agustín Orejas, le agradece por habernos acompañado durante una hora. Que tenga un buen descanso y nos reencontramos mañana.
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